0: En Dinámica son las 8 y 4 minutos.
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0: Dios te bendiga, amigo, amiga, hermano, hermana. Tengan todos muy buenas noches. Bienvenidos a su programa Camino de Esperanza. Les habla Miguel Zavala, pastor misionero de la Iglesia Misionera Camino de Esperanza. Reciban nuestro cordial saludo en el nombre de nuestro Señor y Salvador Jesucristo, deseando que allí donde usted se encuentre y cómo se encuentre, la bendición de Dios esté sobre su vida. En la musicalización, nuestra hermana Eleonora Martínez de Zavala. En la postproducción, nuestro hermano Emilio López. Este programa es producido por la Fundación Camino de Esperanza, productor nacional independiente 4469, y todos bajo la dirección de Manuel Felipe García. Mientras ministramos la palabra de Dios, usted puede enviarnos su mensaje de texto o WhatsApp al 0424-277-3033. 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Una vez más, bienvenidos a Radio Dinámica 1490, la señal del mensaje diferente. Estábamos escuchando la alabanza Sin Dolor en la voz de nuestra hermana Greta Armenta, una alabanza para la gloria del Señor. Agradecemos su sintonía y sus gentiles mensajes de texto. Es un gozo poder llevarle hasta ustedes allí en la comodidad de su hogar, quizás en su oficina, trabajando allí en el campo, la palabra del Señor. En esta noche vamos a hablar sobre el tema barro en manos del alfarero. Y en ese sentido podemos decir que Dios en su misericordia al menos usó a dos hombres para hablarnos de que nosotros somos barro en manos de nuestro alfarero. Isaías y el profeta Jeremías fueron usados por el Señor para hablarnos acerca de la visión de Dios sobre nuestras vidas. Y dice la palabra de Dios en Isaías capítulo 64 versículo 8: Ahora pues, Jehová, tú eres nuestro Padre, nosotros barro, y tú el que nos formaste. Así que obra de tus manos somos todos nosotros. Un alfarero es una persona que toma la arcilla y la convierte en cerámica. La arcilla húmeda es transformada en un torno cuando el alfarero la moldea en el diseño que tiene en su mente. Una vez terminada, la creación del alfarero se cuece en un horno, lo que endurece la arcilla al servicio de su hacedor. Y la analogía: Dios es el alfarero y nosotros somos barro en sus manos. ¿Qué significan las palabras de Isaías, barro en manos del alfarero? El ejemplo más detallado y de una manera fielmente descrita se encuentra, al igual que en Isaías, allí en el libro de Jeremías, capítulo 18. Dios instruyó al profeta Jeremías para que fuera a la casa de un alfarero donde Dios pudiera ilustrar su relación con Israel. Jeremías comparte una lección importante que aprendió de Dios de una manera única. Dios le dijo a Jeremías que fuera a la casa de un hombre en su pueblo que hacía alfarería. Y una vez que llegara allí, Dios le revelaría un mensaje importante para el pueblo. Así que Jeremías fue a la casa del alfarero. Cuando llegó a la casa de este hombre, Jeremías observó cómo el alfarero tomaba un poco de arcilla y comenzaba a hacer una vasija. Pero mientras el alfarero trabajaba, Jeremías notó que la vasija no estaba tomando la forma que el alfarero quería que tuviera. Así que el alfarero cambió la forma de la vasija. Cuando la forma de la vasija cambió, el alfarero estaba contento con su creación porque al alfarero le gustaba más la nueva forma de la vasija que la forma antigua que ahora venía teniendo. Entonces Dios dijo a Jeremías: quería que vieras al alfarero rehacer la vasija en otra forma. Tú, Jeremías, y todo el pueblo de Israel son como el barro en manos del alfarero, porque tú estás en mis manos. Te formaré y te haré como quiero que seas. Confía en mí y déjame crearte como yo quiero que tú seas. Dios también estaba advirtiendo a Jeremías. estaba diciendo que algunas veces la gente puede hacerse como ellos quieren ser. En vez de permitir que el Espíritu Santo nos haga y nos moldee en el camino de Dios como Dios lo desea. El mensaje de Dios a Jeremías fue que siempre debemos confiar en Dios y permitir que Dios nos haga como Él quiere que seamos. Somos la obra de las manos de Dios a través de su palabra. Así como la arcilla es la obra de las manos de un alfarero, nosotros somos la obra de las manos de Dios tallados por su palabra. Por ejemplo, en su oración a Dios por Israel, Isaías confiesa que la nación es obra de las manos de Dios. Isaías 64:8 dice: "Pero ahora, Señor, tú eres nuestro Padre. Nosotros somos el barro, y tú eres nuestro alfarero, y todos nosotros somos obra de tu mano". De la misma manera, cuando obedecemos el Evangelio y llegamos a ser cristianos bautizados en Cristo para la remisión de los pecados, nacidos de nuevo por el poder de su palabra y la obra del Espíritu Santo, llegando entonces a ser una nueva criatura, somos moldeados, somos transformados a la misma imagen de Dios. En el Evangelio según San Juan, capítulo 3, versículo 3 al 8, dice la palabra: "Respondió Jesús y le dijo", hablando a Nicodemo, aquel hombre que se acercó de noche a Jesús para hablar con él, y le dijo: de cierto te digo que el que no naciere de nuevo no puede ver el reino de Dios". Nicodemo le dijo: "¿Cómo puede un hombre nacer siendo viejo? ¿Puede acaso entrar por segunda vez en el vientre de su madre y nacer?". Respondió Jesús: de cierto te digo que el que no naciere de agua y del Espíritu no puede entrar en el reino de Dios. Lo que es nacido de la carne, carne es, y lo que es nacido del Espíritu, Espíritu es. No te maravilles que te dije: os es necesario nacer de nuevo. El viento sopla de donde quiere y oyes su sonido, mas ni sabes de dónde viene ni a dónde va. Así es todo aquel que es nacido del Espíritu. Y dice la segunda carta a los Corintios, capítulo 5, versículo 17: "De modo que si alguno está en Cristo, de modo que si alguno está en sus manos, en su presencia, en su comunión, nueva criatura es. Las cosas viejas pasaron y aquí todas son hechas nuevas". Somos nueva creación en Cristo Jesús para agradar a Dios con nuestras vidas. ¿Y cómo entonces Dios nos moldea y nos hace? Él nos transforma a través del poder de su palabra. El apóstol Pablo dice a los Romanos en el capítulo 12: "Renovaos en vuestro entendimiento para que seáis transformados". La palabra de Dios también hace su obra en nosotros los creyentes. Primera carta a los Tesalonicenses, capítulo 2, versículo 13: "Por lo cual también nosotros sin cesar damos gracias a Dios de que cuando recibisteis la palabra de Dios que oísteis de nosotros, la recibisteis no como palabra de hombres, sino según es en verdad la palabra de Dios, la cual actúa en vosotros los creyentes". Somos en un sentido literal cerámica en las manos de Dios. Hemos sido formados de la arcilla de Dios. Dios físicamente formó a Adán del polvo de la tierra y sopló en él aliento de vida. Todos somos humanos, una palabra que se parece al término humus, que significa tierra o arcilla. El apóstol Pablo se refería a nuestros cuerpos como tinajas de barro. Segunda carta a los Corintios, capítulo 4, versículo 7 dice: "Pero tenemos este tesoro en vasos de barro para que la excelencia del poder sea de Dios y no de nosotros". Pero la Biblia también nos dice que Dios quiere moldearnos espiritualmente en vasos adecuados para su gloria, moldeados como imágenes de nuestro Señor Jesucristo. El apóstol Pablo dice que Dios quiere formarnos en un vaso de honra, santificado y útil para el Maestro, preparado para toda buena obra. Segunda carta de Pablo a Timoteo, capítulo 2, versículo 21. Esto nos da una garantía bíblica para pensar en los eventos e influencias de nuestras vidas como sus manos y sus dedos, formándolos como un alfarero forjando arcilla en sus manos. Algo que debe estar muy claro y consciente en nuestras vidas como cristianos es que las manos de Dios nos forman para gloria suya. Las manos de Dios sí realizan esa transformación, nos hace nuevas criaturas. y sus manos están sobre nuestras vidas. Él sabe cómo aplicar presión hábilmente, cómo frotar o cómo apretar y empujar. Todo esto diseñado para hacernos una vasija apta para su uso, como lo hace el alfarero sobre su rueda de trabajo. A veces incluso nos coloca en el horno, donde los fuegos de la vida nos convierten en vasos más sólidos para su uso. Romanos capítulo 8, versículo 28 dice que Dios obra todas las cosas para el bien de los que lo aman y son llamados de acuerdo a su propósito. Pero el siguiente versículo, el versículo de Romanos 8, 29, nos da su propósito: ser conformados a la imagen de su Hijo Jesucristo. Nuestro Padre Celestial quiere usar los acontecimientos que encontramos cada día como herramientas para moldearnos y esculpirnos en la imagen de Cristo. Él quiere profundizar nuestra fe, desarrollar en nosotros la cualidad de la perseverancia y hacernos contenedores herméticos de su amor, gozo, paz, paciencia, bondad, fidelidad, mansedumbre y dominio propio. Cuando nos encontramos bajo algún tipo de presión, debemos visualizar las hábiles manos del divino alfarero usándolo para el bien de nuestra vida. Usar su palabra en la oración como lo hizo Isaías. Podemos confiar en sus diestros y expertos dedos porque no nos harán daño, sino que nos ayudan a moldear nuestro ser, a pesar de su constante trabajo sobre nuestras vidas. Aquel que comenzó la buena obra en vosotros la perfeccionará hasta el día de Jesucristo. Hay un propósito grande de Dios en tu vida. Cuando tú llegas a sus manos, Él comienza a hacer una transformación maravillosa. Ahora para Él, a sus ojos, eres una nueva criatura, creada para honra de su gloria. Esa transformación es permanente desde el mismo momento que comenzamos a estar en las manos del Señor. A veces pensamos que somos inutilizables, irredimibles, que Dios no puede hacer más en nuestras vidas de lo que ya ha hecho. Hemos hecho algo por lo que sentimos vergüenza y culpabilidad, y pensamos que Dios ya no puede hacer mucho en nosotros. Nuestros problemas son ocasionalmente de nuestra propia creación, y nuestro dolor surge de nuestra propia insensatez. Pero cuando llevamos nuestro pecado al Señor, lo confesamos sinceramente, lo clavamos en la cruz de Cristo y lo entregamos al poder de su sangre derramada, entonces comienza esa transformación en nuestras vidas. Entonces Dios puede tomar nuestros pecados y convertirlos en un diseño que le glorifica. Una noche la misionera Adelaida Pollard fue a la iglesia en un estado tal de depresión porque sintió que Dios la quería allá en África como misionera, pero no pudo conseguir el apoyo ministerial. Durante la reunión de oración, una mujer oró: "No importa lo que tú traigas a nuestras vidas, Señor, solo haz lo que quieras con nosotros". Al regresar a casa, Adelaida leyó la historia del alfarero y la arcilla allí en Jeremías 18. A la hora de acostarse, había escrito su propia oración, que hoy es el himno que lleva el hermoso título: "Haz lo que quieras, Señor". Hoy, haz que sea también tu oración al pensar de que estás en las manos formadoras y reformadoras del Maestro Alfarero, que nos está convirtiendo a ti y a mí en vasos de honor aptos para su uso. Pídele a Dios que lo logre en tu vida mientras te forma y reformula su maravillosa imagen de Cristo en tu vida. Algo que también debemos de tomar en cuenta es que el barro no es igual al alfarero. Como el alfarero convierte la arcilla en lo que él quiere, es superior a la arcilla, por supuesto. Así como el alfarero, Dios es también superior al hombre, dice Isaías 55, versículo 8 y 9. Porque mis pensamientos no son vuestros pensamientos, ni vuestros caminos mis caminos, dice Jehová. Como son más altos los cielos que la tierra, así son mis caminos más altos que vuestros caminos, y mis pensamientos más que vuestros pensamientos. Por lo tanto, debemos humillarnos ante Dios y someternos a su voluntad, como lo señala el profeta Jeremías al advertir a los habitantes de Jerusalén acerca de su pecado. Isaías 29:16 dice: "Vuestra perversidad ciertamente será reputada como el barro del alfarero. ¿Acaso la obra dirá de su hacedor no me hizo? dirá la vasija de aquel que la ha formado, no entiendo. Puesto que Dios es más grande que nosotros, Él hace en nosotros todo lo que Él quiere y nosotros servimos a su buena voluntad. Una voluntad que está llena de bendiciones para nuestras vidas. Los planes de Dios para nosotros son de bienestar para darnos una vida eterna en su presencia. Un aspecto bien importante es que no debemos quejarnos contra Dios cuando está obrando en nuestras vidas. No tenemos derecho a quejarnos contra Dios, a cuestionarle. Así como el barro no tiene derecho a quejarse contra el alfarero que lo hizo y lo formó. El apóstol Pablo explica esto en la carta a los Romanos, mostrando que no tenemos derecho a quejarnos. Por lo tanto, se nos advierte que no nos quejemos de Dios. Israel enfureció a Dios refunfuñando en el desierto, y el pueblo se volvió semejante a los que se quejaban de la adversidad a oídos del Señor. Y cuando el Señor lo oyó, se encendió su ira y el fuego del Señor se encendió en medio de ellos y consumió algunos de los alrededores del campamento. Dice Números capítulo 11, versículo 1. Aconteció que el pueblo se quejó a oídos de Jehová, y lo oyó Jehová, y ardió su ira y se encendió en ellos fuego de Jehová y consumió uno de los extremos del campamento. Isaías advirtió a Israel, como el Espíritu Santo nos advierte hoy en nuestro tiempo, que no se quejara de la obra que Dios estaba haciendo en ellos. ¡Ay del que se pelea con su hacedor! Una vasija de barro entre las vasijas de la tierra, le dirá el barro al alfarero, ¿qué haces? O lo que haces decir, ¿no tiene manos? Isaías capítulo 45, versículo 9. Y al igual que Israel, se nos advierte a nosotros que no nos quejemos cuando estamos en las manos del Señor. Ahora, algo que debe estar consciente en nuestras vidas y debe ser una respuesta para nosotros es preguntarnos, ¿eres arcilla en las manos de Dios? ¿Eres arcilla? ¿Eres barro en las manos del Señor? Si lo eres, eres obra en el proceso de perfección en las manos del Señor. Y Él te está transformando en un instrumento de honra para su reino de acuerdo a su buena voluntad. Dios es el alfarero y Él nos da el derecho de decidir si seremos o no vasijas moldeadas por el poder de su palabra. Allí en Isaías 64:8, Isaías presenta a Dios como el alfarero que naturalmente se preocupa por lo que Él ha creado. Él no quiere descartar tu creación. Jehová es nuestro Padre. Nosotros somos el barro en manos del alfarero, y Él es nuestro alfarero, y todo lo que hacemos es obra de su mano. Dios es el Padre de nuestros espíritus, dice Hebreos capítulo 12, versículo 9, y nos ha creado para conformarnos a la imagen de su Hijo. Así dice Romanos 8, 29. Pablo oró para que Dios completara la obra que había comenzado en ellos, y que ahora se aplica para nosotros los que creemos en las verdades que Jesús conquistó en la cruz para nosotros. Filipenses capítulo 1, versículo 6. Dios definitivamente está trabajando para hacernos lo que Él desea que seamos, pero ¿podremos resistir esa obra, la obra del Señor en nuestras vidas? Aquellos que se resisten a la obra de Dios en sus vidas nunca llegan a ser lo que Él diseñó para ellos. Somos incapaces de producir nuestra propia felicidad o realización. Salomón tenía todos los recursos humanos que uno podía reunir a su disposición, pero encontró un vacío que no podía llenar. Eclesiastés capítulo 5, versículo 16 dice, trabajando por el viento, trabajando en vano. Hay un sentido real en el cual Dios limitó su propio poder para lograr su propósito en nosotros al darnos libre albedrío, la oportunidad de ejercer nuestra propia voluntad. El salmista David dijo de Israel, allí en el Salmos capítulo 78, versículo 40 y 41, cuán a menudo le provocaron en el desierto y le entristecieron en el desierto. Una y otra vez tentaron a Dios y limitaron al Santo de Israel. Limitamos a Dios al obrar en nuestras vidas cuando resistimos la obra del Espíritu Santo en el propósito de lograr la voluntad de Dios en nosotros. Dios no podía moldearlos y moldearlos como Él deseaba debido a su rebelión, a menos que se humillaran en su presencia. Isaías capítulo 29, versículo 16. Dios allí reprendió a Israel porque ellos lo desafiaron arrogantemente y actuaron como si él no los hubiera creado. Actuaron como si estuvieran en control de sus propias vidas. Isaías les dijo: si es que habéis cambiado las cosas, será estimado el alfarero como el barro, porque el objeto hecho dirá del que lo hizo: ¿no me hizo él a mí? ¿O dirá la cosa formada del que la formó: ¿no tiene entendimiento? Es impensable que la arcilla tenga tal actitud hacia el alfarero, pero hacemos exactamente eso. ¿Qué te dice sobre la gente cuando ves tantas religiones y denominaciones diferentes? ¿Son de mente abierta y tolerante, o apunta a la incapacidad humana de satisfacer sus propios anhelos? Deberíamos ver un montón de gente feliz y satisfecha en su sociedad tan libre y tolerante, pero no es una falta de libertad lo que nos impide ser felices, es una falta de la verdad de Dios en nuestras vidas. Para muchos, Dios es la arcilla y nosotros somos entonces los alfareros. Deseamos moldear a Dios a nuestros antojos, en cualquier forma que nosotros deseemos. Buscamos un Dios imaginario que tolere nuestras insuficiencias sin requerir cambios. Homosexualidad, adulterio, codicia. Pero es el pecado y su paga lo que trae infelicidad al ser humano. Romanos 6, 21 al 23. El verdadero alfarero sabe que es la arcilla la que se debe cambiar de forma, porque somos barro en manos del alfarero. Podemos reconocer la obra de Dios en nosotros, y es muy importante tener en cuenta esto. Pablo declaró que Dios es capaz de hacer en gran manera, en abundancia, todo lo que pedimos o pensamos, según el poder que obra en nosotros, dice la carta a los Efesios capítulo 3, versículo 20. Dios tiene una gran ventaja sobre el hombre en la obra de moldear sus vidas para mejorarlas, para transformarlas. Dios sabe lo que es mejor para nosotros porque Él verdaderamente conoce todas nuestras necesidades. Filipenses 4:19. A veces necesitamos justo lo contrario de lo que buscamos. Gracias a Dios por las oraciones sin respuesta. Vamos a escuchar una alabanza para la gloria del Señor, para regresar con este hermoso tema. Somos barro en manos del alfarero. ¿Acaso estarás resistiendo la obra que Dios quiere hacer en ti y vives en tu propia carne, tu propio ego, tu propia personalidad, tu propia voluntad, y no dejas que Dios te moldee a la imagen de Jesucristo? Ya regresamos con Camino de Esperanza.
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2: Este video lo quería hacer un poquito diferente a todos los videos que yo he grabado, y lo quise hacer mucho más simple en la comodidad de mi casa, porque esta canción significa mucho para mi familia y para mí, ya que nos ayudó y nos inspiró en tiempos donde no todo era muy feliz. En el año 2007, yo y mi familia huimos de una casa que contenía 11 años de violencia doméstica, y para mi persona, muchos años de abuso sexual. Y me acuerdo que cuando huimos, yo pensé que las cosas iban a mejorar de un día para otro, pero nos enfrentamos a un año de dormir en un carro, de dormir en los pisos de las personas que nos los prestaba, de bañarnos en o usar baños de los parques. Y me acuerdo que en estos tiempos, cantando y ministrando, en mi cabeza no entendía cómo un Dios que decía usarme, cómo un Dios que decía estar conmigo, cómo un Dios que me había hecho tantas promesas, pudiera ser real, ya que en mi vida y en mi circunstancia todo parecía tan oscuro. Yo sé que estos temas no se tocan mucho en la iglesia, Pero yo quería hacer este video para inspirarte a seguir adelante y a dejarte saber que no importa lo que estés pasando, no importa cómo estás tu circunstancia, quería hacerte saber que hay esperanza de que el día de mañana saldrá el sol y tus ojos verán mejores días. Si grabé este video en mi casa, es testimonio de que hay un Dios que cumple sus promesas. No importa lo que estés pasando, Dios quiere hacerte libre y Dios quiere que tú vivas en paz y en felicidad. Si no tienes fuerzas para seguir adelante, toma esta canción así como nosotros nos las tomamos y cree que mañana hay la esperanza de un día mejor. Que el Señor te bendiga.

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Dios te bendiga, gracias por tu sintonía, gracias por preferirnos, Camino de Esperanza, llevando bendición a tu vida espiritual. Estábamos escuchando a Greta Armenta en esa hermosa alabanza y testimonio muy fuerte, por cierto, acerca de la alabanza sin dolor, un testimonio de su propia vida, cómo Dios permitió levantarle después de pasar por momentos tan difíciles. Gloria sea el nombre del Señor. Estamos hablando acerca de barro en manos del alfarero y especialmente viendo cómo Dios trata con nuestras vidas para transformarnos a imagen de su Hijo Jesucristo, cómo obra el Espíritu Santo y cómo muchas veces nosotros resistimos esa obra del Espíritu Santo cuando no obedecemos la palabra, cuando no la ponemos por obra, cuando no la escudriñamos, cuando no oramos, cuando no hacemos el trabajo que Dios nos ha permitido a través de un ministerio hacerlo para la gloria de su nombre. Ahora, Dios puede reconstruirnos. Dios puede hacer como el alfarero cuando aquella vasija no le satisface, cuando tiene detalles, cuando tiene cosas que han de ser rehechas y que, por cierto, le quita el valor, le quita el interés y el propósito. Cuando borra esa imagen que está en el corazón del alfarero y no lo ha podido reflejar en su obra. ¿Y qué sucede cuando elegimos resistir a Dios y no somos lo que Dios quiere que seamos? ¿Hay esperanza para nosotros más allá del pecado? El profeta Jeremías pensó que sí. Cuando él dijo, entonces bajé a casa del alfarero y allí estaba él haciendo algo al volante, algo en su mesa de trabajo, en la rueda. Y el vaso que había hecho de barro se estropeó en la mano del alfarero, así que lo volvió a hacer.

0: en otro vaso, en otra vasija, como le pareció bien al alfarero hacerlo. Entonces vino a mí palabra de Jehová diciendo: oh casa de Israel, ¿no puedo hacer contigo como este alfarero?, dice el Señor. Mira cómo el barro está en la mano del alfarero, así estás tú en mi mano, oh casa de Israel. Jeremías 18, 3 al 6. Israel había resistido constantemente a la obra de Dios en ellos, pero él no estaba dispuesto a abandonarlos. Lo que había comenzado lo tenía que terminar, aunque estaban manchados y no podían ser lo que una vez pudieron haber sido. Dios podía rehacer el vaso en otro vaso, pero de honra para él, eso lo glorificaría. Pero Dios no quería sino hacer la vasija que estaba en su corazón. Dios cumplió esto en Saulo de Tarso. Saulo era un vaso estropeado mientras resistiera el poder de la predicación apostólica y pateara contra los granos. Vea Hechos capítulo 9, versículo 5. Pero cuando se postró ante Jesús y le preguntó: Señor, ¿qué quieres que haga? Allí en Hechos 9, 6, Dios lo convirtió en un vaso de honor, útil al servicio del Señor, así como también lo dice Segunda Carta a Timoteo capítulo 2, versículo 21. Todos somos vasos estropeados por nuestra terca vida de pecado, pero no importa cuán estropeada esté nuestra vida o cuánto tiempo ha estado malformada en manos del pecado, el gran alfarero, nuestro Dios, puede moldearnos si estamos dispuestos a confiar y obedecer su palabra. Romanos capítulo 9, versículo 18 al 33. Al fin y al cabo, Dios espera ver el producto terminado. Nos vemos obstaculizados por nuestra incapacidad para ver el final del proceso. Dios tiene el poder de cambiar vidas, transformarlas verdaderamente a través del poder del Evangelio, según Romanos 1:16. Pablo quería que los filipenses supieran que Dios estaba continuamente en el proceso de dar forma y moldear sus vidas, cuando él dijo allí en Filipenses capítulo 1, versículo 12 al 14: pero quiero que sepan, hermanos, que lo que me ha sucedido a mí se ha revelado para la promoción del Evangelio, de tal manera que se ha hecho evidente a toda la guardia del palacio y a todos los demás que mis cadenas están en Cristo, y que la mayoría de los hermanos en el Señor, confiando en mis cadenas, son mucho más audaces para hablar la palabra sin temor. Pablo continuó diciendo: sé que esto me salvará por medio de vuestra oración y del suministro del Espíritu de Jesucristo, según mi sincera esperanza de que en nada me avergonzaré, sino con toda valentía, como siempre, así también ahora Cristo será engrandecido en mi cuerpo, sea por la vida o por la muerte. Sea lo que sea que le haya pasado, Pablo sabía que Dios podía hacer que funcionara para el bien espiritual. Más tarde los animó a adquirir esta mentalidad como la mentalidad de Cristo. Jesús confió humildemente en el Padre y fue obediente a su voluntad, según Hebreos 5:8 y Filipenses capítulo 2, versículo 8. Hay otro aspecto sobre el barro en manos del alfarero en el que tenemos que pensar. Cada revolución, cada vuelta del torno del alfarero acerca de la arcilla y su final. Es así con nuestras vidas también. A medida que nos giran sobre el torno en las manos de Dios, nos van moldeando y moldeando, sin importar cuánto tiempo hayamos estado girando o tengamos que aún seguir girando. Dios nos ha creado a cada uno de nosotros de la manera que Él quiere. Es nuestra responsabilidad tomar lo que nos ha dado y usarlo para su gloria y placer. Al hacer esto encontramos nuestra máxima realización. Entonces, en vez de vivir con desilusión e insatisfacción con lo que Dios nos ha dado o no nos ha dado, podemos elegir darle gracias en todo, como Efesios 5:20 y Colosenses 3:15. Así como la arcilla encuentra su propósito más elevado cuando permanece flexible, maleable en las manos del alfarero, así también nuestras vidas cumplen su propósito más elevado cuando dejamos que nuestro alfarero se salga con la suya. Deja que las manos del alfarero sean las que te den ese molde correcto, para que tu vida esté llena de paz, amor y gozo y esperanza, y puedas mejorar tu vida, ser transformado y transmitir de la obra que tienes en tu interior. Dios es el único que puede transformar tu vida y perfeccionarla. Él tiene planes de bienestar para todos los que les buscan. Así que no te canses de buscar su voluntad, que es buena y agradable para todos nosotros. Y cuando nosotros logramos entender de que todo es para bien nuestro, de que Dios está haciendo lo mejor en nosotros para quitar lo malo de nuestras vidas, fortalecer lo bueno y darnos lo que nos falta, para que hoy podamos decir que no somos sombra de lo que éramos ayer y mañana no seremos sombra de lo que somos hoy. El pecado que nos asediaba, el pecado que nos esclavizaba quedó atrás, desapareció de nuestras vidas, y la gracia del Señor viene para darnos fuerzas y resistir las tentaciones, vencer al pecado y dar gloria a Dios por lo que hace en nuestras vidas. Permita usted en su corazón abrirlo para que el poder del Espíritu Santo, la unción de Dios, rompa esos yugos de pecado en tu vida, yugos de hombre, yugos de tu propio ego, sean rotos, destruidos, para que veas en tu propia vida y bendición para las naciones y para tu familia la transformación que Dios puede hacer cuando tú eres barro en sus manos. Yo quiero orar en esta noche. Y si hay algo que está estorbando tu vida espiritual, que impide que Dios pueda hacer y esté queriendo hacer y no lo puede hacer porque tú le resistes, esta noche sea una noche de arrepentimiento y de bendición, cuando tú puedas derramar tu corazón delante del Señor y humillarte en su presencia. Ores conmigo. Señor mi Dios, Dios todopoderoso, Dios del cielo y de la tierra, Señor Jesús, gracias por tu palabra, por tus bendiciones. Reconozco que soy un pecador, pero en esta noche vengo humillado delante de tu presencia, reconociendo mi pecado, pidiéndote, Señor, que me perdones, que lo borres de tu presencia y que hagas de mí una vasija nueva de honra para ti. Hazme templo y morada de tu Espíritu Santo. Inscribe mi nombre en el libro de la vida. Señor, yo abro mi corazón en esta noche y te recibo como mi Señor y Salvador desde ahora y para siempre. Mira lo que ha hecho el pecado en mi vida. Mira la destrucción de mi vida. Mira mi vida llena de incertidumbres, de tantos dolores y heridas en mi alma, que pareciera que no tengo posibilidades de ser restaurado. Pero creo en tu palabra. Creo en tu poder, Señor. Obra, quebranta mi corazón endurecido por la desobediencia y levántame para la gloria tuya. Señor, bendíceme y ayúdame en el nombre de Jesús. Amén, mi Dios, amén y amén. Y usted, hermano que está descarriado, levántate en esta noche. Sal de ese marasmo de vida que estás viviendo. Libérate de ese laberinto de vida y sal a la libertad que es en Cristo Jesús. Ora conmigo. Señor Jesús, vengo delante de ti en humillación pidiéndote perdón por mi rebeldía, por mis desobediencias. Te ruego, Señor, que me levantes y me restaures y me vuelvas a la voluntad de tu río, Señor, del río de la bendición. Padre, ayúdame, dame fuerzas para vencer las tentaciones y el pecado. Que yo siga siendo templo y morada de tu Espíritu Santo. Que mi nombre siga allí, Señor, inscrito en el libro de la vida. Y cuando vengas, Señor, por tu pueblo, yo también quiero ser levantado por tu poder. Levántame y restáurame y dame la gracia de retomar mi ministerio, mi llamado para servirte, para proclamar tu nombre en las naciones. Bendice mi hogar, mi familia. Abre puertas de bendición, Señor, como solo tú lo puedes abrir. En el nombre de Jesús te ruego que desbarates los planes y estratagemas del enemigo. En el nombre de Jesús, Señor, para la gloria tuya. Obra tu poder, Señor. Obra tu gracia. Obra, Señor, tu misericordia. Pongo en manos mi vida, mi familia, mi matrimonio, mis proyectos, para que sean transformados como barro en manos del alfarero. Amén, Señor, amén y amén. Y usted, hermano, que está peleando la buena batalla, queriendo agradar a Dios con tu vida, que aún así estás pasando por momentos de aflicción, de pruebas difíciles, de circunstancias adversas, yo te animo en esta noche. a que sigas adelante en esa batalla. Esa batalla está ganada. Solamente te toca pelearla, pero al final está ganada. Y todo será para tu propio bien. Que Dios te bendiga siempre. Que esas lágrimas tuyas que derramas delante de Dios sean tomadas en cuenta. Y que tus oraciones sean escuchadas y respondidas para la gloria de Cristo Jesús. Animamos a todos los hermanos a buscar de Dios. Tiempos difíciles se acercan para nosotros, pero estamos en las manos de nuestro Señor y Dios, nuestro alfarero, para transformarnos y sobrevivir en las circunstancias que pronto se avecinarán. Hay grandes amenazas para la iglesia, amenazas de persecución. Ha comenzado un mover en el mundo de odio contra la obra del Señor. Y necesitamos fortalecernos, levantarnos, tomar la decisión de ir al Padre y decirle: Padre, he pecado contra el cielo y contra ti. Por eso yo te animo, amado hermano, a que sigas adelante, no aflojes tu vida de oración, sigue intensamente buscando el rostro del Señor, y tú verás que a pesar de las circunstancias que pudiesen ser peores en nuestras vidas, vas a vencerlas en el nombre del Señor, y a tu paso verás la gloria del Señor. Que Dios te bendiga grandemente, que Dios te ayude y traiga grandes bendiciones sobre tu vida. Es el mejor deseo de este programa, y pidiéndole a Dios y al Espíritu Santo que allí donde te encuentras, quizás no sea el mejor lugar, quizás no te sientas en el confort que tú quizás esperases vivir, pero ten confianza en el Señor. Ten confianza y cree en la fidelidad de Dios a su palabra y en su poder para ponerla por obra. Que Dios te bendiga, que Dios te guarde poderosamente, que Dios te ayude en el nombre de Jesucristo de Nazaret, para la gloria y la honra de tu santo nombre. Amén, Señor. Amén y amén. Que Dios te les bendiga. Si este programa ha sido de bendición para tu vida, entonces escríbenos al 0424-277-3033 y con mucho gusto te responderemos, oraremos por ti, te daremos un consejo, una palabra de ánimo en el nombre del Señor, para la gloria de su nombre. Agradecidos por su estima, su cariño, sus llamadas telefónicas que están en nuestro corazón, agradecidos de ustedes. Que Dios pueda hacer esa obra grande y maravillosa que todos estamos esperando siempre en el nombre de Jesús. Hemos llegado al final del programa de hoy, dándole gracias al Señor, pidiendo a Dios que siga bendiciendo nuestras vidas. Isaías capítulo 55, versículos 10 y 11 dice que así como la lluvia y la nieve cae del cielo y riega la tierra, y la hace producir y germinar, y da pan al que come y semilla al que siembra, así será su palabra, así será mi palabra, no volverá a mí vacía, sino que hará lo que yo quiero, y será prosperada en todo aquello para lo que yo le envié. Que el Señor nos bendiga grandemente. Estudia la palabra, busca a Dios en oración, haz un esfuerzo más de lo que estás haciendo y verás las grandes bendiciones de Dios sobre tu vida, tu hogar, tu familia, tus proyectos, en el nombre de Jesús. En la musicalización, nuestra hermana Eleonora Martínez de Zavala. En la postproducción, nuestro hermano Emilio López. 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Si Cristo no ha venido de aquí a la próxima oportunidad, nos escucharemos por esta señal. Que Dios le bendiga, que Dios le guarde.
1: Yo no me avergüenzo, pertenezco a la fraternidad de los que no se avergüenzan. La suerte está echada, he cruzado la línea divisoria, he hecho la decisión, soy uno de sus discípulos. Y no miraré hacia atrás, no reduciré la velocidad, no retrocederé, no permaneceré inerte. Mi pasado ha sido perdonado, mi presente tiene sentido y mi futuro está asegurado. He roto con la vida mediocre, con el andar por vista, con los planes pequeños, con las visiones recortadas, con los sueños desteñidos, con el hablar mundano, con el ofrendar limosneramente y con los objetivos enanos. Ya no necesito prosperidad, posición, promoción, aplausos, ni popularidad. No tengo que estar siempre arriba, ser reconocido, ser alabado, tenido en cuenta ni recompensado. Ahora vivo por gracia, camino por fe, aprendo paciencia, me levanto en oración y trabajo en su fuerza. Mi rostro está fijo, mi andar es rápido, mi objetivo es el cielo, mi camino es estrecho, mi transitar es duro, Mi guía es confiable y mi misión es clara. No me pueden comprar, no me harán desilusionarme ni dilatarme. No parpadearé frente al sacrificio, no titubearé frente a los adversarios, no negociaré en la mesa del enemigo, ni repararé en las competencias de la popularidad. No abandonaré, no me callaré hasta que haya orado, declarado, pagado y predicado la causa de mi Señor Jesús. Soy su discípulo y me movilizaré hasta que Él venga, ofrendaré hasta que me muera, predicaré hasta que le conozcan y trabajaré hasta que Él me detenga. Cuando Él regrese a buscar a los suyos, no quiero que tenga dificultad en reconocerme, quiero que mi imagen sea clara a su vista. Esta declaración escrita fue encontrada en el bolsillo de un africano muerto durante una persecución anticristiana. Dios te bendiga.
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1: En Dinámica 9, con 8 minutos.
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3: Lo que Jesús está diciendo aquí es esto: la gente en mi reino no acumula fortunas para sí mismos. Usted necesita examinar una cosa básica en su vida. Si usted está aferrado al dinero, usted ni siquiera es un cristiano, porque la gente en el reino de Dios está haciéndose tesoros en el cielo.
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3: Básicamente estamos comprometidos con adquirir cosas. Tristemente, los líderes religiosos del día de Jesús tenían el mismo problema. Estaban totalmente consumidos con cosas. Entre el resto de los otros problemas de los fariseos, este también debía ser incluido. Estaban orientados a las cosas. Eran avaros, codiciaban, eran codiciosos, manipulaban, se movían con miras a tener más cosas. Y entonces, conforme llegamos a este elemento del Sermón del Monte en Mateo 6, 19 al 24, Jesús dirige algunas afirmaciones acerca de cosas a los fariseos que estaban abusando este asunto de las posesiones. El sermón entero es presentado en contraste al sistema de religión del día dominado por el pensamiento de los fariseos y los escribas. Ahora, en el capítulo 6, versículo 19 y en adelante, él dice: también debes tener la perspectiva correcta hacia la riqueza, el lujo. Versículos 19 al 24, y observa esto, después del 25 al 34, debes tener la perspectiva correcta de las necesidades. Entonces, él está hablando de cosas aquí. Primero lujos y después necesidades. Primero es la riqueza que tenemos y después es simplemente la necesidad, comer y dormir y tener un lugar donde quedarse y algo de ropa que usar. Y en ambos casos, los fariseos no lo habían entendido. Tenían la perspectiva equivocada de la riqueza y tenían la perspectiva equivocada de cosas necesarias. Y entonces, en todo elemento del mensaje de Cristo, Él se presenta a sí mismo y su palabra en contraste a los fariseos. Su perspectiva de la riqueza y el lujo debe exceder la de los escribas y fariseos si quiere ser parte de mi reino. Tienen la perspectiva equivocada. Versículo 19, están haciendo exactamente lo que dice que no debe hacer, haciéndose tesoros en la tierra para sí mismos. Están consumidos con la avaricia y son codiciosos, y así no debe ser. Entonces, nuestro texto, ahora quiero que subraye esto, de los versículos 19 al 24, trata con cómo vemos nuestros lujos, nuestra riqueza, más que nuestras necesidades. Y por cierto, vivimos en una sociedad en donde todos nosotros tenemos que tratar con eso, porque todos nosotros somos ricos en comparación con la manera en la que el resto del mundo vive. Si usted no piensa que lo es, entonces no ha estado afuera de su pequeña caja para ver cómo la mayoría de la gente en este mundo vive. Entonces, nuestro texto está hablando de cómo manejamos nuestros lujos, nuestras posesiones, más allá de comer, beber, dormir y ropa, los lujos de la vida. Y si estamos en su reino, tenemos que enfrentar lo que él dice aquí. Ahora, para saber cómo manejar nuestros lujos, tenemos tres alternativas en este texto. Tenemos tres alternativas. Hay dos tesorerías, hay dos visiones y hay dos amos dados en este texto. Y en cada una de esas tres alternativas, usted tiene el mismo principio abordado desde un ángulo diferente y después tiene algunas razones subordinadas por qué ese principio debe ser obedecido. El principio es dado, después las razones son dadas en cada caso. Y entonces tenemos que tomar una decisión. Tomamos una decisión, en primer lugar, versículos 19 y 20, si vamos a colocar nuestro tesoro en la tierra o en el cielo. Tomamos una decisión, en segundo lugar, en los versículos 22 y 23, para determinar si vamos a existir en la luz o si vamos a existir en tinieblas. Tomamos otra decisión en el versículo 24 para determinar si nuestro amo será Dios o nuestro amo será el dinero, porque no pueden ser ambos. Entonces el Señor realmente nos da tres alternativas que realmente se unen para hacer una, y esta es escoger de manera apropiada para decidir cómo usamos nuestra riqueza. Ahora, este es un mensaje difícil, y es difícil para mí porque también soy una criatura de mi época, y también en cierta manera soy una víctima de la impresión de la cultura que ejerce en mí. Y como John Stott lo ha dicho, la ambición mundana tiene una fascinación fuerte para nosotros, y el hechizo del materialismo es muy difícil de romper, y él tiene razón. Es difícil tratar con esto. Y entonces quiero que estemos muy conscientes conforme dejamos que el Espíritu de Dios hable en nuestros corazones acerca de este asunto. Simplemente quiero decir otro pensamiento. Algunas veces sería tan fácil si el Señor tan solo dijera, oye, tengo que resolver este asunto. Simplemente toma 50% de todo lo que tienes y dámelo. ¿No sería eso fácil? Realmente simple. Y podríamos todos decir, oye, di mi 50%, diste tú. Y podríamos disciplinarlos de la iglesia si no hicieran eso rápidamente. ¿Lo ve? Porque tendríamos el estándar. En otras palabras, si tan solo fuera claro, absoluto, una fórmula, tabulado, aprendido de memoria y simplemente hecho. Pero el problema con eso es que usted nunca llegaría al asunto real, a la médula del asunto, la cual es la actitud de corazón, ¿verdad? Dios no quiere recibir algo que es dado porque usted tiene miedo de él. Él quiere recibir algo que es dado porque usted lo ama, ¿lo ve? Y entonces el Señor no nos da algún tipo de estándar absoluto legalista aquí. Él meramente nos da un principio. Y cuando usted oye el principio, el cual dice, haceos tesoros en el cielo, o sirvan a Dios, no el dinero, al principio usted podría decir, bueno, es en cierta manera es algo vago, pero no lo va a hacer para cuando acabemos, se lo prometo. Pero es lo suficientemente vago como para enfrentar su actitud, y no solo con alguna fórmula externa. Entonces, prepárese para dejar que Dios cambie su actitud. Ahora, algunas personas van a la iglesia y dicen, hombre, ¿sabes una cosa? Los predicadores siempre hablan de dinero. Eso no es normal. Simplemente hablamos del dinero cuando el Señor habla del dinero. Y conforme avanzamos a lo largo de la Escritura, cuando Él habla de eso, nosotros también hablamos de eso. Pero no me preocupa eso. Oh, por cierto, pensé que también debía mencionar esto. En el libro de Mateo, el Señor habla de dinero 109 veces, así que prepárense. En el libro de Marcos habla de eso 57 veces, y en el libro de Lucas él habla de eso 94 veces, y en el libro de Juan él habla de eso 88 veces. Y por cierto, el Señor habla del dinero 5 veces más de lo que él habla de cualquier otro tema en la Biblia. Me imagino que él sabe que somos duros para oír cuando habla de ese tema. Ahora veamos la alternativa número 1, versículos 19 al 21. Dos tesorerías. Y únicamente voy a leer la primera parte del versículo 19 y la primera parte del versículo 20, y únicamente vamos a tocar el principio esta mañana y vamos a entrar a las razones la próxima vez. No os hagáis tesoros en la tierra, versículo 20, sino haceos tesoros en el cielo. Ahora, esta es una afirmación muy simple. Usted tiene la alternativa para escoger entre dos tesorerías. Usted tiene una tesorería en la tierra, usted tiene una tesorería en el cielo. Y Jesús dijo, colócalo en el cielo, no en la tierra. ¿Qué hace usted con su riqueza? No la invierta aquí, inviértala allá. Porque donde esté vuestro tesoro, ahí estará también vuestro ¿qué? Vuestro corazón. Ahora, esto nos presenta el concepto entero de nuestro dinero. ¿Sabe una cosa? El apóstol Pablo le dijo a Timoteo, raíz de todos los ¿qué? Males es el amor al dinero. No es el dinero lo que es la raíz de todo mal, es el amor al dinero. Usted no puede tener nada de dinero y amarlo como loco. Usted no puede tenerlo, es el amor al dinero lo que corrompe. Por ejemplo, observe a Acán. En lugar de heredar la tierra prometida, él murió con su familia entera porque decidió tomar lo que Dios dijo no tomen. En su amor, él vio un atuendo bueno y él vio algunas monedas y él las sepultó en el suelo en su tienda, y el Señor lo confrontó a través de Josué y le dijo, más vale que confieses tu pecado porque vas a morir. Y él murió, y toda persona en su familia murió, el amor al dinero. Y después usted se acuerda de la historia de Salomón, que siguió acumulando fortuna y fortuna y fortuna, hasta que fue el hombre más rico en el mundo. Y cuando todo había sido hecho y dicho, él dijo, vanidad de vanidades, todo es vanidad, vaciedad, inutilidad, sin significado, vacío. Y después estuvieron Ananías y Zafira, quienes decidieron que iban a retener algo del dinero que prometieron al Señor, y Dios los mató. Y después estuvo Judas, quien por nada vendió al Hijo de Dios y salió y se ahorcó y cayó y su cuerpo se partió y salieron sus entrañas conforme él chocó con las rocas que estaban abajo. Y después estuvo Demas, de quien Pablo dijo, él me ha dejado porque él amó al sistema. Y usted podría ver muchas otras ilustraciones de esas personas quienes debido al amor al dinero fueron devastados y destruidos a un grado u otro. Entonces todos necesitamos aprender de esto. ¿Por qué es autodestructivo si no aprendemos? Como también destruye a toda persona que nos rodea. Entonces tenemos que entender lo que él está diciendo. Veamos el versículo 19. No os hagáis tesoros en la tierra. Bueno, ¿qué significa eso? Bueno, permítame darle un pequeño estudio de palabras de esto. La palabra es tesaurícete. Obtenemos la palabra tesauro, la cual es un tesoro de palabras de eso. Pero tesaurícete es un juego de palabras. Significa no atesores arriba tesoros. No amontones, si lo quiere decir de una manera simple. La idea de la palabra tesoro es colocar algo en algún lugar, meterlo en algún lugar, apilarlo en algún lugar. Y entonces de lo que nuestro Señor está hablando aquí, entiende esto, no es aquello que usamos para vivir diariamente, sino aquello que simplemente apilamos. No son nuestras necesidades, no es aquello que usamos para satisfacer las necesidades de nuestra propia vida, nuestra familia, de los pobres, del Señor, para apartar dinero para el futuro o para hacer inversiones sabias para que podamos ser mejores administradores del dinero de Dios en días venideros. No es aquello que es activo, es aquello que está acumulado simplemente para amontonar para nosotros mismos. De eso está hablando. Él está hablando de lujo, él está hablando de aquello que va más allá de lo que podemos usar. Son todas esas cosas que usted no usa, que usted simplemente almacena en algún lugar, apila en algún lugar y sigue diciendo que son de tanto valor y entonces simplemente se los queda. La implicación es que hay una abundancia que es demasiado numerosa para usarse y usted entonces simplemente sigue apilándolo. Ahora, ¿qué queremos decir aquí? ¿Qué es lo que él está prohibiendo? ¿Acaso él prohíbe una cuenta de banco, cuenta de ahorro, una póliza de seguro de vida o una inversión sabia? ¿Acaso él dice que no debemos poseer nada? ¿No os hagáis tesoros en la tierra? Algunas personas han dicho, oh, eso significa que no debes poseer nada, no tengas ningún tesoro terrenal. Lo que debes hacer es venderlo todo, salir a la calle, conseguirte una bolsa café y vivir ahí en la calle. ¿Es eso lo que él está diciendo? Bueno, dicen, ah, el hombre rico, el joven rico, Jesús le dijo, vende todo lo que tiene y dalo a los pobres. ¿Alguna vez se ha dado cuenta de que esa es la única persona a la que él le dijo eso? ¿Se dio cuenta usted de que él no le dijo eso a María y a Marta? Porque le gustaba ir a casa de ellas. Y cuando él llegó ahí, me imagino que también le gustaba cómo cocinaban ellas. Él también dijo, no vas a dejar nada, sino volverte discípulo mío, pero que el Señor te va a dar casas y tierras y familias y hermanos y hermanas y padres y madres en esta vida. Entonces el Señor nunca está condenando las posesiones. La razón por la que le dijo al joven rico que vendiera todo lo que tenía era porque todo lo que tenía estaba entre él y Dios. Hasta que él se deshiciera de eso, no iba a tener relación con Dios. No, el Señor no está menospreciando el ser dueño de algo. ¿Por qué? Simplemente tenemos que leer Deuteronomio 28. Dios dijo, te voy a colocar en la tierra y te voy a prosperar a sus familias y tu ganado y tus ovejas y tus cultivos. Y él inclusive siguió y siguió acerca de todo eso. No, el Señor no está diciendo no debemos poseer nada. De hecho, usted sabe que en Éxodo 20:15 dice no robarás, y la afirmación misma de Dios en el decálogo, no robarás, asume que algo que puede ser mío que tú no puedes tener, es correcto. Tenemos un derecho a tener posesiones. La Biblia habla acerca de que los hombres no deben robar, no deben hurtar, porque la gente tiene el derecho a sus posesiones. Usted no solo tiene derecho de robar lo que es mío, y ni siquiera tiene el derecho de querer lo que es mío, porque Éxodo 20:17 dice, no, ¿qué? Codiciarás. Entonces el Señor reconoce el derecho de ser dueño de bienes, el derecho a la propiedad personal. Otra ilustración, en Hechos 5, Ananías y Zafira tenían una propiedad. Y entonces dijeron, oigan, vendamos la propiedad y vamos a darle todo el dinero al Señor. Hicieron un gran anuncio acerca de esto. Vamos a vender nuestra propiedad y vamos a dar todo el dinero al Señor. Usted sabe, la Biblia no les dijo que hicieran eso. Dios no les dijo que hicieran eso. Ellos dijeron que querían hacer eso de manera voluntaria. Vendieron la propiedad y vieron todo ese dinero y dijeron, oh, dijimos que íbamos a dar todo ese dinero al Señor. Hombre, guardemos un poco. Y el Señor los mató enfrente de la iglesia entera, muertos en el instante. Pero antes de que lo hiciera, él dio un mensaje a través de Pedro. Ananías, Hechos 5:4. ¿Por qué a Satanás llenado tu corazón para mentir al Espíritu Santo y ha retenido parte del precio de la tierra? Ahora escuche, mientras que permanecía no era tuya, y después de que fue vendida no estaba bajo tu poder. En otras palabras, era tuya. Tú tenías poder sobre ella, tenías control sobre ella, no tenías que venderla, no tenías que prometerlo. El punto es que le mentiste a Dios, pero el punto que quiero presentar es que era de ellos. Pero una vez que lo dieron en promesa, necesitaban cumplir con eso. El Señor nos ha dado, y lo que estoy diciendo, el derecho de poseer cosas. Lo único que Él quiere es asegurarse de que nuestra actitud sea la correcta en la manera en la que las poseemos. Por ejemplo, en Deuteronomio 8:18 dice, porque es Dios quien te da el poder de hacer las riquezas. Dios nos ha dado el poder de obtener riquezas. Dios nos ha dado los recursos, las capacidades. En 1 Corintios 4:7 dice, ¿o qué tienes que no hayas recibido? Implícito de Dios. Digo, Dios quiere que conozcamos esas cosas y que tengamos esas cosas. De hecho, en 1 Timoteo 6:17 dice, Dios nos da todas las cosas en abundancia para que las disfrutemos. ¿No es eso maravilloso? Y es una sección del dinero. Y nos las ha dado para disfrutarlas. ¿No tenemos que vivir una vida de monjes? Para mi cumpleaños, mi esposa me compró una silla cómoda, suave, que se reclina y me gusta, y me puedo sentar en la silla y no digo carnal, carnal, carnal mientras que estoy sentado en la silla. Digo, puedo disfrutar esa silla. Y de vez en cuando dejo que alguien más se siente también, simplemente para mantener mi perspectiva en el lugar correcto. Pero puedo disfrutar eso. Dios nos ha dado todas las cosas para disfrutarlas. Dios no está reteniendo de nosotros, y Dios es un Dios de gran generosidad. De hecho, creo que si usted estudia la historia del mundo, usted descubrirá que las naciones que han sido las más piadosas han conocido la mayor prosperidad. Esto de manera general es verdad. Dios es un Dios de generosidad. ¿Sabe usted que principios, por ejemplo, sabios de negocios son alentados por nuestro Señor en sus parábolas en Mateo 25 y Lucas 19? ¿Sabe usted que el hombre rico, Abraham, fue llamado amigo de Dios? Y que Dios hizo que Job fuera más rico de lo que él había sido antes, y él fue tan rico antes que él difícilmente podía contar lo que tenía. ¿Y sabe usted que Zaqueo fue rico, sin embargo, él fue considerado para ser llamado un hijo de Abraham? Y usted sabe, si estudia el libro de Proverbios, una y otra vez, la Biblia nos alienta a tener cuidado en cómo manejamos nuestros fondos para que hagamos inversiones sabias. En Proverbios capítulo 6 dice, ve a la hormiga y ve cuánto trabaja la hormiga. Ella provee alimento en el verano y recoge alimento en la cosecha. Una hormiga es lo suficientemente inteligente como para planear para el futuro. Una hormiga sabe cómo ahorrar. Los ahorros sabios son muy importantes. Usted va a Proverbios capítulo 14 y en el versículo 23 y usted lee esto. En todo trabajo hay utilidad, pero las palabras de los labios tienden únicamente a la pobreza. En otras palabras, si usted quiere ser rico, trabaje. Si usted quiere ser pobre, hable. Ahora, eso no es verdad en caso de que usted sea un predicador, pero fuera de eso, en Proverbios capítulo 21, versículo 20, hay tesoro deseable y aceite en la morada del sabio, pero un hombre sabio se lo gasta. En otras palabras, un hombre sabio sabe cómo ahorrar, cómo planear. En Proverbios 22:7 dice, el que toma prestado es siervo del que presta. Es más sabio prestar que tener que tomar prestado. Y entonces, prácticas sabias de negocios son indicadas a lo largo de las Escrituras. En Proverbios 24, versículo 3 dice, mediante sabiduría se edifica la casa y por entendimiento es establecida. Y por conocimiento, todas las moradas serán llenas de riquezas preciadas y agradables. En otras palabras, una persona sabia sabe cómo construir una casa y llenarla de tesoros agradables y preciados. Dios no está en contra de eso. Dios nos ha dado, en su gracia, estas cosas maravillosas para disfrutarlas. En Proverbios 28:19, el que labra su tierra tendrá suficiente de pan, pero el que sigue a las personas vanas tendrá suficiente pobreza. En otras palabras, estás mejor trabajando en tu tierra que persiguiendo estrategias absurdas. Sea sabio. Usted tiene el derecho de poseer y añadir a sus posesiones y enriquecer esas posesiones. Dios nos ha dado eso. Bueno, lo que vemos entonces es pasajes en las Escrituras que nos dicen que debemos hacernos tesoros en los cielos o hacer tesoro en la tierra. No es algún tipo de problema que dice que no debemos poseer nada, que no debemos disfrutar de nada, que no debemos aceptar de la mano buena de Dios esas cosas abundantes que Él nos ha dado. El Nuevo Testamento dice lo mismo. En Romanos 12:11 dice, no perezosos en el negocio. En 1 Timoteo 5 dice que debemos planear para prepararnos, para cuidar de los nuestros y proveer para nuestra casa. De lo contrario, somos peores que un incrédulo. En otras palabras, Dios está diciendo, estas cosas son nuestras por su gracia. Ahora, ¿qué es entonces lo que está diciendo? ¿Qué está prohibiendo aquí? No hagáis tesoros en la tierra. ¿Qué significa eso? Él no está hablando de lo que tenemos. Él está hablando de la actitud hacia lo que tenemos. Muy bien, ahora escuche. ¿Es correcto buscar cosas necesarias? es correcto proveer para mi familia, es correcto planear para el futuro, es correcto hacer inversiones sabias, es correcto ayudar a los pobres, es correcto tener lo suficiente como para continuar con mis negocios, está mal ser avaro, está mal ser codicioso. Y regresamos al motivo de nuevo: si estoy haciendo esto para usarlo para la gloria de Dios en la vida de aquellos que me rodean y en su reino, entonces tengo el derecho a todo esto. Pero si lo estoy adquiriendo para amontonarlo y guardarlo y quedármelo y apilarlo y para satisfacer mis deseos con ello, eso es pecado. Usted regresa a tratar con esa actitud de nuevo. Juan Wesley fue un hombre extremadamente rico. Ahora pensamos en Juan Wesley como un gran hombre de Dios y un gran hombre de oración y un hombre entregado al tiempo en la palabra de Dios diariamente en las mañanas, horas, en el texto griego, estudiando, y pensamos en él como un hombre de escasos recursos. Juan Wesley fue un hombre extremadamente rico. Él adquirió su riqueza de los himnos que escribió y los libros que él escribió, y en un periodo de tiempo en su vida, él regaló casi 50,000 libras de plata. Simplemente se lo regaló a la gente, lo cual era una fortuna en su época. Él era un hombre rico y él regaló su fortuna. Y cuando Juan Wesley murió, su patrimonio valía 28 libras. Ahora le voy a prometer una cosa: él no lo colocó en la tierra. Cuando entró, salió a las vidas de la gente. Salió de regreso invertido en el reino de Dios. Como puede ver, el punto de la palabra griega aquí es que no amontonemos lo que no necesitamos y no planeamos usar. Podría añadir esto: algunas personas hacen esto bajo la ilusión de que están preparándose en contra de algún desastre venidero. Ese es un problema, porque usted no está viviendo por fe. ¿Usted no cree que Dios va a cuidar de usted en el futuro? Simplemente acumulando dinero. He tenido la oportunidad de ver a dos hombres en las últimas dos semanas, hombres ricos. Esto se me dijo por un amigo en nuestra iglesia, cuando él fue profesor en la Universidad de la parte sur de California. Él había ahorrado $1,000 para invertir en un terreno, en bienes raíces. Fue una buena inversión y él hizo otra y otra y otra. Después él dejó de enseñar porque él valía cientos y cientos y cientos de millones de dólares. Él recientemente acaba de hacer una compra de $68 millones. Un hombre increíblemente rico. Él se ve 15 años más allá de sus años y él ha perdido su familia en el proceso. Pero él tiene millones y millones y millones y millones acumulados a su alrededor. ¿Para qué? Y pienso en la obra de Dios, que depende de muy poco, en donde se estira todo. No es que no estamos dando todo lo que podemos dar, ¿verdad? Nada más que somos posesivos. Ese es el problema. Simplemente lo apilamos. Conocí a otro hombre. Algunas personas lo criticaron porque él era muy rico. Cuando él era más joven, él hizo algunas inversiones que fueron muy buenas. Y después, un día, después de 30 años como pastor de la iglesia, él presentó un cheque a la iglesia como una ofrenda. El cheque fue por la cantidad de todo centavo que ellos le habían pagado en los 30 años más intereses. Alguien le preguntó a una de las personas que estaban ahí trabajando en la iglesia: ¿él recibe un sueldo? Y ellos dijeron: bueno, en cierta manera, pero él da más de lo que él recibe cada año. Ahora, como puede ver, el punto no es si usted tiene o no. El punto es lo que hace con lo que usted tiene, ¿verdad? Sea si es para usted o para el reino de Dios y sus propósitos. Alguien dijo: no hay un paquete más pequeño que un hombre envuelto en sí mismo. Eso realmente es verdad. ¿Sabe una cosa? Colosenses 3:5 dice: la avaricia es idolatría. Y eso es lo que nuestro Señor tiene en mente. ¿Sabe una cosa? El dinero se vuelve su Dios. ¿Sabe una cosa? Las cosas que poseemos se pueden convertir en los ídolos de nuestras vidas. Y el Señor está diciendo: no acumulen cosas. La acumulación egoísta de bienes, lujo extravagante, dureza de corazón hacia la causa de Dios. Escuche, observe las palabras de nuevo en el versículo 19 y voy a cerrar con tan solo esta referencia. No os hagáis, aquí está la clave, subráyelo en su Biblia, algunas versiones, para vosotros mismos. ¿No es esa la clave? Oiga, si yo quiero invertir y quiero buscar un negocio exitoso, si quiero ser agresivo y honesto en lo que hago y hacer el mejor esfuerzo que puedo por otros y por Dios y por mis hijos y por mis padres y por los pobres y por los deprimidos y los oprimidos, esa es una cosa, pero cuando comienzo acumulándolo para mí mismo en lujo extravagante y me vuelvo materialista, entonces he violado este principio. Un hombre rico murió y uno de sus conocidos le dijo a otro: oye, he oído que tal y tal murió. Él dijo: ¿es cierto? Él dijo: ¿qué dejó? A lo cual el amigo respondió, «Todo, todo. ¿De qué sirve eso?» «Señor», dijo el santo del Antiguo Testamento, «dame lo suficiente para que no muera de hambre y dude de tu fidelidad, pero no me des demasiado, de lo contrario te olvidaré». ¿Lo ve? Examinen sus corazones, amados, porque lo que Jesús está diciendo aquí es esto: la gente en mi reino no acumula fortunas para sí mismos, no amontonan cosas para sí mismos. ¿Es usted un contraste a los fariseos o tiene un problema con esto? Usted necesita examinar una cosa básica en su vida. Si usted está aferrado al dinero, usted ni siquiera sea un cristiano, porque la gente en el reino de Dios, de Cristo, está haciéndose tesoros en el cielo, están invirtiéndolo en la eternidad. Si usted me pregunta si prefiero gastar $5,000 para un auto o si prefiero colocar $5,000 en la vida de un misionero, no es una alternativa difícil para mí de enfrentar. Es simple, porque prefiero ver ese dividendo eterno. ¿Usted no? Y entonces esa alternativa es fácil para mí, y he tenido que hacer esa decisión día tras día tras día tras día, y examino mi vida, y si no veo ese deseo en mi vida por invertir en la eternidad y en las causas de Dios y por ser abnegado en esto, y si no veo eso y no veo que estoy dando más y más para la obra del Señor y estoy entregando de manera libre con gozo en mi corazón todo esto, entonces debo cuestionar la legitimidad de mi profesión de ser creyente, porque es característico de un creyente que su tesoro está en el cielo. Examine su corazón. ¿Realmente es cristiano? Ese podría ser un buen indicador. Mi amigo de Escocia, Alistair B., cuenta una historia de un niño pequeño que estaba nadando en un río, que estaba ahí con sus brazos por todos lados y pegándole al agua, y ahí en la costa, inmediatamente enfrente del niño pequeño, hay una señal: no se puede nadar. Y el hombre se acerca y ve al río y le dice: oye, ¿no has leído el letrero? No se puede nadar. Él dijo: por favor, señor, no estoy nadando, me estoy ahogando. Algunas veces el nadar y el ahogarse se ven muy parecidos, ¿verdad? Y creo que hay algunas personas en la iglesia que pensamos que están nadando, pero se están ahogando. Usted necesita examinar su corazón. ¿Cuál es su actitud hacia el lujo, la riqueza, el dinero? Que Dios nos ayude a poner estas cosas en práctica. Esto es únicamente el principio. Lo mejor está aún por venir.
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1: En Dinámica 9, 36 minutos.
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4: En la lección pasada consideramos el mandato bíblico de que debemos andar en amor. En el pasaje que sigue, el apóstol Pablo nos dice, «Anden como hijos de luz». Una de las características peculiares de la luz es que su propósito no es atraer la atención hacia sí misma, la luz, sino iluminar lo que está alrededor. La luz no se enciende para ver la luz, sino para ver lo que tenemos delante de nuestros ojos. Ahora, veamos lo que podemos aprender en cuanto al tema «Deje la luz encendida».

de termodinámica, que dice que la energía se conserva aun cuando se transforma de una forma a otra. Lo que con el tiempo se llegaría a conocer como el efecto Joule, dice que la electricidad, si se la pasa por un conductor resistente, se pondrá incandescente al rojo blanco cuando la energía de calor se transforma en energía de luz. Como saben, así es como funcionaban los bombillos eléctricos. Joule probó su punto, pero enfrentó un reto realmente difícil, porque no pudo hallar un material que pudiera reducir a un filamento delgado y que no se quemara rápidamente cuando pasaba por él la electricidad. Pudo producir la luz, pero solo por un segundo o dos antes de que el filamento se quemara. Entre Joule y Edison desfila una larga hilera de pensadores e inventores que intentaron extraer todo el oxígeno de un bombillo de vidrio y hallar un filamento que proveyera justo la cantidad precisa de resistencia a una corriente eléctrica a fin de volverse incandescente y dar luz. De 1820 a 1879 hicieron filamentos de platino, carbón, papel carbonizado, bambú carbonizado, algodón y toda otra clase de materiales, y todos funcionaron en cierta medida. Pero le correspondió a la persistencia de Thomas Edison hallar el filamento perfecto. Edison probó materiales de todo el mundo. De hecho, probó no menos de 6,000 diferentes filamentos, tratando de figurarse cómo hacerlo funcionar. En octubre de 1879, usando bombas de vacío mejoradas y un hilo de algodón carbonizado como filamento, Thomas Edison consiguió que un bombillo estuviera encendido por casi 14 horas. Con filamentos mejorados para fines de 1880, hizo un bombillo de 16 vatios que brilló por 1,500 horas. No fue sino en 1910 que se descubrió que un hilo de tungsteno, un material que Edison había probado pero no tenía las herramientas para perfeccionarlo, era el filamento perfecto, lo que resultó en el uso extendido del bombillo incandescente que se usó por años. Pienso que la Biblia diría que nosotros somos el tungsteno de Dios. Dios quiere que seamos luz. Invitamos a Dios cuando andamos en amor. Y hoy vamos a aprender que invitamos a Dios cuando andamos en la luz. Efesios 5, versículo 8 dice, anden como hijos de luz. Al decirnos, anden como hijos de luz, Pablo nos recuerda que no es nuestra luz, es la luz que viene de Dios, la verdadera luz. Nuestra responsabilidad como creyentes es reflejar esa luz a otros, andar en la luz del Dios que amamos y servimos. Salmo 27, versículo 1 dice, el Señor es mi luz y mi salvación, ¿a quién temeré? Isaías capítulo 60, versículo 19 dice, ya el sol no será para ti luz del día, ni el resplandor de la luna te alumbrará, sino que tendrás al Señor por luz eterna y a tu Dios por tu gloria. Juan capítulo 8, versículo 12 nos dice, Jesús les habló otra vez diciendo, yo soy la luz del mundo, el que me sigue no andará en tinieblas, sino que tendrá la luz de la vida. Primera de Juan, capítulo 1, versículo 5, dice, y este es el mensaje que hemos oído de él y que les anunciamos, Dios es luz y en él no hay ninguna tiniebla. En Efesios 5, versículo 8, tenemos una nueva descripción y dice, porque antes ustedes eran tinieblas, pero ahora son luz en el Señor. Anden como hijos de luz. Dice que antes éramos tinieblas, pero que ahora somos luz. Recuerdo haber tomado un estudio bíblico en donde se nos enseñó que notemos las palabras interesantes en un versículo dado, y este es un versículo que ilustra eso. Note el contraste. Antes y ahora eran y son. Antes éramos esto y ahora somos esto. Pablo nos dice que somos diferentes a lo que solíamos ser. Hay un contraste en nuestras vidas debido a que nos hemos convertido a Cristo. Efesios, capítulo 2, versículos 1 al 3 dice, y Él les dio vida a ustedes, que estaban muertos en sus delitos y pecados, en los cuales anduvieron en otro tiempo, según la corriente de este mundo, conforme al príncipe de la potestad del aire, el espíritu que ahora opera en los hijos de desobediencia.
entre ellos también todos nosotros, en otro tiempo, vivíamos en las pasiones de nuestra carne, satisfaciendo los deseos de la carne y de la mente.

0: y éramos por naturaleza hijos de ira, lo mismo que los demás. Pablo quiere que sepamos que vale la pena mirar hacia atrás y recordar lo que éramos en un tiempo. Como saben, una manera de dar testimonio de su conversión es decirles a las personas lo que uno era antes y decirles lo que es ahora, y entonces decirles cómo pasó de lo que era a lo que es ahora. Todos sabemos de dónde salimos cuando nos convertimos a Cristo. Usted dice, yo me crié en un hogar cristiano y no hice nada terrible. Supongo que yo podría decir eso, pero también sé que uno no tiene que hacer cosas terribles para tener un corazón negro y un alma pecadora. Así que la Biblia dice que uno hace bien en mirar hacia atrás y pensar lo que uno era antes y lo que es ahora. Ese es un buen ejercicio. Lo que yo era antes y lo que Dios ha hecho por mí y cómo me ha dado vida nueva. Así que Pablo dice, antes ustedes eran tinieblas. Usa la palabra tinieblas para describir la vida del no creyente. ¿Qué quiere decir eso? Siempre me ha intrigado la palabra tinieblas, porque la oscuridad en realidad no es algo, no hay cosa tal como oscuridad. Tinieblas u oscuridad es simplemente una palabra que se usa para describir la ausencia de luz. No hay cosa tal como cantidad de oscuridad. Oscuridad simplemente describe lo que sucede cuando las luces se apagan. La oscuridad no es la presencia de algo, es la ausencia de algo. Es lo opuesto directo a la luz, es la falta de iluminación o la ausencia de luz visible. Hay cuatro maneras en que la Biblia nos dice que antes de que siguiéramos a Cristo, éramos tinieblas. Primero, tinieblas es una persona. Efesios 6, versículo 12 dice, porque nuestra lucha no es contra sangre y carne, sino contra principados, contra potestades, contra los poderes de este mundo de tinieblas, contra las fuerzas espirituales de maldad en las regiones celestes. Cuando la Biblia habla de tinieblas, a menudo se refiere a Satanás y sus seguidores. El reino de Satanás es el reino de tinieblas, y bajo su control hay personalidades muy reales. En este versículo se nos menciona principados, potestades, poderes y fuerzas espirituales de maldad. Si se imagina todo el mundo cubierto de tinieblas, como una noche negra, y los cristianos apareciendo como puntos de luz por todo el mundo, tiene una buena idea de cuán oscura es la persona de Satanás y cómo trata de influir en el mundo. Satanás no quiere que usted sea luz, quiere que sea oscuridad. ¿No es interesante que la mayoría de crímenes se cometen en la oscuridad? Eso es la noche, cuando el manto de tinieblas cubre las cosas malas que la gente hace. La diferencia entre usted como cristiano, a diferencia de lo que era una vez, es la diferencia entre la oscuridad y la luz. Las tinieblas no son solo una persona, sino también tinieblas es un poder. Colosenses capítulo 1, versículo 13 dice, porque Él nos libró del dominio de las tinieblas. Las tinieblas tienen poder real sobre los que viven bajo su dominio. Es realmente abrumador cuando uno se pone a pensar en esto. Las tinieblas pueden apoderarse de la vida de una persona, llevándole a hacer cosas inimaginables. Eso es lo que sucede cuando las adicciones y esas cosas se apoderan de la persona. Es tinieblas. Las tinieblas, una persona, la tiniebla es poder, y esta es algo que es casi difícil de comprender. Las tinieblas son una preferencia. Juan capítulo 3, versículos 19 al 21 dice, y este es el juicio, que la luz vino al mundo, y los hombres amaron más las tinieblas que la luz, pues sus acciones eran malas. Porque todo el que hace lo malo odia la luz, y no viene a la luz para que sus acciones no sean expuestas. Pero el que practica la verdad viene a la luz, para que sus acciones sean manifestadas, que han sido hechas en Dios. Ese es un pasaje profundo. Este pasaje dice que la razón por la que los seres humanos aman la oscuridad no es solo porque están en tinieblas, sino también porque sus obras son malas. Cuando sus obras son malas, no quieren que la luz resplandezca sobre ellas. En Efesios 5, versículo 11, Pablo se refiere a las prácticas del mal como las obras estériles de las tinieblas que las personas prefieren hacer cuando siguen sus propios criterios. El pecado prefiere la oscuridad. La oscuridad es un cuadro de lo negativo del hombre a permitir que la luz de Dios brille en su vida a fin de que pueda ser renovada. Recuerde que Pablo está diciéndonos lo que éramos antes, a fin de que podamos apreciar el momento en que estamos ahora. Las tinieblas son una persona, un poder, una preferencia, y aunque usted no lo crea, las tinieblas en un lugar. En Mateo capítulo 8, versículo 12, Jesús dice que las personas que se someten a los poderes de las tinieblas y prefieren las tinieblas a la luz, se dirigen a un lugar oscuro en donde pasarán toda la eternidad. Dice, pero los hijos del reino serán arrojados a las tinieblas de afuera, allí será el llanto y el crujir de dientes. ¿Puede imaginarse vivir en total oscuridad por la eternidad? ¿Nunca ver nada de luz? Si usted no recibe a Jesucristo como su Salvador y muere sin salvación, la Biblia dice que pasará la eternidad en tinieblas. Tengo amigos que ministran en una iglesia en Alaska. ¿Saben que hay un periodo de tiempo en Alaska en donde no hay luz? Por 24 horas es tinieblas, todos los días. Es oscuro por la mañana, y es oscuro al mediodía, y es oscuro por la noche, y vuelve a repetirse. Es simplemente oscuro todo el tiempo. Mis amigos me han dicho lo que les ocurre en ese periodo, y cómo tienen que batallar contra la depresión, así que finalmente llegaron a la conclusión de que la única manera de lidiar con eso es salir de Alaska por 6 semanas cada año, y no pueden quedarse porque todo es oscuro. Damas y caballeros, si usted no conoce a Jesucristo, si no le recibe como su Salvador, cuando muera, irá a las tinieblas de afuera y nunca recibirá ningún alivio, porque es para siempre, jamás. La oscuridad es un lugar suficiente en cuanto a las tinieblas. Ahora hablemos de la luz. La Biblia dice que antes éramos tinieblas, pero ahora somos luz. Pablo nos dice que las tinieblas son un asunto del pasado para el verdadero creyente. Tal como la luna refleja la luz del sol, nosotros debemos reflejar la luz del Hijo Jesucristo. Debemos andar en esa luz. En Mateo capítulo 5, versículo 14, Jesús dice, «Ustedes son la luz del mundo. Una ciudad situada sobre un monte no se puede ocultar». Pedro describe a los creyentes de esta manera, pero ustedes son linaje escogido, real sacerdocio, nación santa, pueblo adquirido para posesión de Dios, a fin de que anuncien las virtudes de Aquel que los llamó de las tinieblas a su luz admirable. Primera de Pedro 2:9. Hemos sido llamados de las tinieblas a su luz admirable. De nuevo, en un tiempo éramos tinieblas, ahora somos luz. ¿Ha notado que la palabra gris no aparece en estos versículos? Bien sea es tinieblas o luz, no hay terreno medio. Demasiado a menudo veo un deseo de hallar un área gris, un terreno medio, que no sea tan exigente, en donde podemos estar en gran parte en la luz, pero todavía travesear en las tinieblas. Pero eso no es bíblico. Usted está bien, sea en las tinieblas o ha sido llamado de las tinieblas a la luz. No hay terreno medio de acomodo. Así que nuestra nueva descripción es que antes éramos tinieblas, pero ahora somos luz. Ahora, una nueva dirección. Los que han sido llamados a salir de las tinieblas no es para que simplemente se sienten y se solacen en la luz. Somos llamados a seguir una nueva dirección en la vida. Efesios 5, versículos 8 y 9 dice, «Anden como hijos de luz». Porque el fruto de la luz consiste en toda bondad, justicia y verdad. Pablo dice que uno no se queda simplemente sentado sin hacer nada. Hay muchos cristianos así. Son muy pasivos en cuanto a su fe, pero la Biblia nos da dirección. Y quiero examinar con ustedes tres palabras que son en verdad interesantes. El versículo 9 dice que el fruto de la luz consiste en toda bondad, justicia y verdad. En otras palabras, si estamos en la luz, hay un fruto cierto que debe brotar. ¿Cómo sabe uno que está en la luz? Pues bien, Pablo dice, aquí lo tienen. Estas son algunas cosas que pueden verificar. En primer lugar, nuestra relación con otros es bondad. La bondad en toda su sencillez puede ser problemática. Creemos que no somos salvados por ser buenos, así que a veces pensamos que después de que somos salvados, ya no necesitamos hacer el bien. Conozco a unos cuantos así, que no creen en las buenas obras ni antes ni después de la salvación. Y es triste, porque la Biblia no nos da esa opción. Por cada versículo que dice que no somos salvados por buenas obras, hay otro que dice, porque somos hechura suya, creados en Cristo Jesús para hacer buenas obras, las cuales Dios preparó de antemano para que anduviéramos en ellas. Efesios 2:10. Las buenas obras deben ser una característica del cristiano. Vivimos en días, para ser francos, damas y caballeros, en los que cuando uno habla del bien, eso no tiene mayor significado para mucha gente. Primordialmente nuestra bondad se manifiesta en nuestras relaciones personales con otros. En tanto que conservamos nuestras relaciones personales con personas que conocíamos antes, cuando andamos en tinieblas, no nos apoyamos en esas relaciones para propósitos turbios. Andamos en la luz y hacemos cosas buenas por otros. Primera a los Tesalonicenses, capítulo 5, versículo 15, dice: miren que ninguno devuelva a otro mal por mal, sino que procuren siempre lo bueno los unos para con los otros y para con todos. Estoy seguro de que ustedes saben que, si soy pastor y predico estos mensajes, tengo que trabajar en ellos durante la semana. Pero lo que tal vez no sepan es que los mensajes también obran en mí durante la semana, y eso está bien. Pero hay algo realmente bueno en esto de ser cristiano, porque Dios le da a uno sensibilidad en el corazón. Hay algo que sucede cuando uno se convierte a Cristo, y es que entonces uno tiene el deseo de ayudar a otros en lo que están haciendo, en especial si es algo bueno, si es algo positivo, está diciendo que representa lo mejor en la sociedad. No pienso que debemos de dejar de hablar en cuanto a lo bueno. Pienso que está bien ser bueno. Queremos ser buenas personas. Quiero que esta iglesia sea una buena iglesia. Quiero que las personas que trabajan aquí sean personas buenas. Así que nuestras relaciones personales con otras personas se describen con la palabra bondad. Entonces Pablo pasa a decir que en nuestras relaciones personales con otros deben ser buenas, pero nuestra relación con Dios debe ser recta, justa. Justicia tiene que ver con nuestra relación personal con Dios. Quiere decir que vivimos de una manera que refleja el carácter de Dios y sus deseos. No es difícil saber lo que significa la justicia o rectitud, ¿verdad? Rectitud quiere decir que uno hace lo recto. Si somos rectos o justos, eso quiere decir que estamos tratando de hacer lo correcto. ¿Y qué es lo correcto? Si Dios es la verdad, Él es recto, así que tratamos de hacer lo que Dios hace. Tratamos de imitar a Dios. ¿Qué haría Dios? ¿Qué haría Jesús? La persona justa hace lo que es justo y bueno conforme a la palabra de Dios. Pablo dice en 1 Timoteo capítulo 6, versículo 11, que algunos se apartaron de la fe debido a que amaban el dinero, y le dice a Timoteo: huye de estas cosas y sigue la justicia. ¿Qué significa seguir la justicia? Seguir la justicia no significa tomar un enfoque pasivo a ser honrado y tener integridad. Quiere decir ir en pos de la justicia, perseguir lo recto y bueno, buscarlo, perseguirlo. Significa nadar contra la corriente de las tinieblas en este mundo y perseguir aquello que no está a un alcance fácil. Eso es un desafío, ¿verdad? Nos levantamos cada día y la marejada que viene contra nosotros como cristianos empieza a caernos encima al rayar el día. Usted va a buscar su café y si no presta atención, algo le saldrá al paso y usted le hará frente. La Biblia dice que la manera de lidiar con eso es que usted persigue la justicia, persigue lo bueno, hace las cosas que Dios le ha llamado a hacer, no con una actitud pasiva, ni callada, ni casi, sino de manera total. Persigue a la justicia. No sé lo que eso signifique para usted, sé lo que significa para mí, y es que uno no simplemente espera que algo malo no suceda, sino que hace algo bueno que Dios le ha llamado a hacer, y está a la ofensiva. Nunca me ha gustado jugar como defensa, de todas maneras. Prefiero estar en la ofensiva, ¿y usted? La Biblia nos dice que en ocasiones tenemos que hacer algo de defensa, pero debo decirles que no se habla mucho en cuanto de tomar la ofensiva. parece que simplemente dejamos que en la oscuridad nos caiga encima. La injusticia está muy cerca, pero la justicia hay que perseguirla. Primero de Crónicas, capítulo 28, versículo 9 dice: si lo buscas, Él te dejará que lo encuentres, pero si lo abandonas, Él te rechazará para siempre. Pablo escribe: ni presenten los miembros de su cuerpo al pecado como instrumentos de iniquidad, sino preséntense ustedes mismos a Dios como vivos de entre los muertos, y sus miembros a Dios como instrumentos de justicia. Romanos 6:13. Y Juan dice: si saben que Él es justo, saben también que todo el que hace justicia es nacido de Él. 1 Juan 2:29. Nuestra relación personal con otros es bondad. Nuestra relación personal con Dios es justicia. Y Pablo menciona luego la verdad. Eso es nuestra relación con nosotros mismos. El fruto de la luz es verdad. Esto tiene que ver con honradez, fidelidad, confiabilidad e integridad. Esto es la luz como opuesto al engaño e hipocresía de las tinieblas. Cuando uno anda en la luz, anda en la verdad. Cuando anda en la luz, deja que la luz brille como realmente es. No se avergüenza porque están andando en la verdad, y la luz da testimonio de eso. Si estamos andando en la luz, nuestra palabra será veraz, nuestra palabra será nuestra fianza. Lo que decimos será igual a cómo vivimos. No habrá conflicto entre nuestra persona exterior y nuestra persona interior. La Biblia dice que debemos tener integridad. ¿Sabe lo que quiere decir integridad? Integridad proviene del vocablo integral, que significa uno. Quiere decir que uno es el mismo donde quiera que esté. No sea una persona el domingo y otra persona durante la semana. Sea usted en Cristo, andando en la luz todo el tiempo. No tenga una segunda vida. Tristemente, hay muchos que viven una doble vida. Vienen a la iglesia, cantan los himnos, escuchan el mensaje. Si solo se sabría eso, uno diría: en verdad está andando en la luz. Pero si supiera el resto de la historia, la verdad es que no están andando en la luz. Tal vez estoy hablándole a usted hoy. No he leído sus cartas, ni sé lo que está pasando en su vida. Pero el Espíritu Santo utilizar la palabra de Dios para convencernos de que puede ser que con una parte de nuestra vida estamos andando en la luz, pero también nos cuidamos de conservar algo de tinieblas, aquí y allá. La Biblia dice que no podemos hacer eso. Usted debe estar en la luz o en las tinieblas. Así que tenemos una nueva descripción. No somos lo que fuimos antes, somos personas distintas. Continuaremos nuestro estudio del mensaje "Deje la luz encendida" el día de mañana. Todavía hay un buen número de lecciones en esta consideración de la carta de Pablo a los Efesios, y lo haremos durante todo este mes de agosto. Les habló David Jeremiah. Gracias por escucharnos. Que tenga un buen día.
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2: Cuando usted piensa en lo más valioso que tiene, ¿qué es lo primero que le viene a su mente? Pues la mayoría de la gente lo primero que le viene a la mente son cosas tales como sus ingresos o sus posesiones. Sin embargo, después de su relación con Dios, lo más valioso que usted tiene en la vida son las amistades. Amistades en dificultades, ese es el tema del cual hablaremos aquí y para ello quiero, por favor, que busque tan solo el versículo 28 del capítulo 16 de Proverbios, que dice: el hombre perverso levanta contienda, y el chismoso aparta a los mejores amigos. Pues bien, a menudo nosotros forjamos amistades que no permanecen. Nuestra intención es que permanezcan, pero por razones muy específicas, no permanecen. Quisiera hablar entonces de lo que podemos hacer para recobrar esas amistades. Pero antes déjeme decirle que hay momentos en que elegimos ciertos amigos que no deberíamos elegir. Y la razón por la que eso es tan importante se debe a que los amigos causan un impacto en nuestra vida. Y cuando usted y yo voluntariamente nos relacionamos con alguien y forjamos una amistad con esa persona, en alguna medida vamos a llegar a ser como ese amigo. No cabe duda de que ellos causarán un impacto en nuestra vida de una forma u otra. Por eso es tan importante la clase de amigos que elegimos. Veamos entonces lo que dice Dios tocante a esto. Ya que algunos de ustedes podrían perder sus amigos debido a lo que Él manifiesta en su palabra en cuanto a evitar a cierta gente. Así que veamos lo que dice en Proverbios 20, versículo 19. El que anda en chismes descubre el secreto. No te entrometas, pues, con el suelto de lengua. No hay duda aquí al respecto. Usted ni siquiera debe entremeterse o asociarse con él. ¿Por qué? Porque si lo piensa un momento, verá que el suelto de lengua no solo le hablará a usted de alguien más. Mire, si su amigo es un suelto de lengua, le hablará de otras personas, las calumniará y las criticará. Puede estar seguro de eso. Por lo tanto, Dios dice, evita al suelto de lengua. En segundo lugar, busque por favor Proverbios 22 y note lo que dice aquí en cuanto a la persona iracunda, versículos 24 y 25. No te entrometas con el iracundo ni te acompañes con el hombre de enojos, no sea que aprendas sus maneras y tomes lazo para tu alma. Piense en la gente que usted conoce y que es colérica por naturaleza. Algo ocurre con ellos, y usted debe saber en su corazón que si sigue en su compañía, acabará manifestando sus mismas actitudes. Estas entrarán furtivamente en su ser. Sí, cuando usted anda en compañía de una persona que se enfada mucho y la escucha hablar de otras personas, de lo que les sucede y ese tipo de cosas, cuando se percata, está haciendo lo mismo. Por eso dice aquí que ni siquiera debe andar en compañía suya. Así que no ande con el suelto de lengua, ni con la persona que es colérica por naturaleza, porque al final lanzarán su veneno y su ira contra usted. Ahora bien, ¿qué hay en cuanto a la persona desleal y descontenta? Pues veamos lo que dice en el capítulo 24 de Proverbios, versículos 21 y 22. Teme a Jehová, hijo mío, y al rey. No te entremetas con los veleidosos, es decir, con los inestables, porque su quebrantamiento vendrá de repente, y el quebrantamiento de ambos, ¿quién lo comprende? Una persona que es rebelde en cualquier área de su vida tiene un poco de inestabilidad hacia sí misma. Y es que un rebelde reacciona y suele tener un carácter irritable, o también puede ser muy, muy cauteloso. Y por eso, Dios dice, ni siquiera te asocies con él. Esa clase de persona no debe estar entre nuestras amistades. Luego tenemos a la persona que es inmoderada. Y quisiera que busque el capítulo 28 de Proverbios, versículo 7. El que guarda la ley es hijo prudente, es decir, alguien cuya vida está bajo control, más el que es compañero o amigo o amiga de glotones avergüenza a su padre. Es decir, aquí tenemos a alguien cuya vida no tiene control, alguien que no es disciplinado. Ahora bien, esto no se refiere sencillamente al hecho de comer. Por lo general, cuando nos referimos a la glotonería, pensamos únicamente en la comida. Pero esto tiene que ver con una persona que no tiene control, como por ejemplo, una persona codiciosa. Y la codicia es un deseo fuera de control. Mire, todos nosotros tenemos deseos, buenos deseos que Dios pone en nuestro corazón. Pero cuando uno de esos deseos se sale completamente de control, se convierte en codicia, de manera que lo que ahora lo impulsa en su deseo vehemente, en lugar de tratarse únicamente de tener un simple deseo. Así que Dios dice, no te asocies con esa gente, no los tengas como amigos suyos. Fíjese en lo que dice en el capítulo 29 de Proverbios, versículo 3. El hombre o la mujer que ama la sabiduría, alegra a su padre, mas el que frecuenta rameras o gente inmoral, perderá los bienes. Lo que dice es que no debe tener amistad con gente que usted ya conoce como inmoral. Permítame ahora hacerle una pregunta. ¿En qué dirección se mueve la naturaleza humana? ¿Se mueve hacia arriba, hacia Dios, o se aleja de él? Pues la naturaleza humana tiende siempre a alejarse de Dios. Esa es la razón por la que él dice que usted debe evitar esa clase de amistades, porque finalmente lo hundirán. Y como dice aquí, le harán perder su tiempo o desperdiciar su vida. Mire, si usted va a los capítulos 5 y 6 de Proverbios, verá que casi todo habla de inmoralidad. Por lo tanto, Dios dice que no debe tener amistad con una persona que usted sabe que es inmoral. Si usted lo hace, estará violando este pasaje de la Escritura que dice que no debe tener comunión ni forjar una relación estrecha con la gente inmoral. Permítame ahora decir algo acerca del necio, y para ello quisiera que me acompañe al capítulo 13 de Proverbios. Note por favor lo que dice en el versículo 20. El que anda con sabios será sabio, mas el que se junta con necios será quebrantado. Un necio es aquel o aquella que ha expulsado a Dios de su vida y a quien no le interesan las cosas espirituales. El libro de Proverbios está repleto de referencias en cuanto al necio, y entre ellas dice, por ejemplo, que es arrogante y a veces extremadamente negligente e indiferente. De manera que usted no debería entablar amistad con alguien que es necio en su manera de pensar y que ha excluido a Dios de su vida. Dios nos da advertencias bastante claras tocante a las relaciones personales y también nos habla de las tinieblas, de la luz y del compañerismo con el mundo. Por lo tanto, debemos tener mucho cuidado al respecto. ¿Por qué? Por la influencia que las amistades tienen en nuestra vida. Consideremos un momento esto. ¿Qué hace que nuestras amistades se disuelvan? ¿Qué hace que dos personas que realmente tienen una buena amistad, de repente sientan que algo ha pasado y en poco tiempo se van distanciando cada vez más y más. ¿Qué ha sucedido? Pues bien, las amistades no ocurren así como así. Y usted dice, yo conocí a esta persona y de repente surgió una amistad maravillosa. No, conoció a esa persona y puede ser que entablaron una relación. Pero las amistades reales, genuinas, sólidas y duraderas son algo que debemos desarrollar durante la vida. No ocurren así como así. A lo mejor usted conoce a alguien cuya personalidad le agrada en ese momento, o puede ser que haya ciertas personas que quieran entablar una amistad con usted. Pero, ¿cuál es su verdadera motivación? Porque las verdaderas amistades son capaces de discernir la motivación de la otra persona. De ahí la necesidad de utilizar ciertos principios básicos para edificar una relación y una amistad verdaderas y genuinas en la vida de dos personas. Me gustaría hablar entonces acerca de estos principios básicos. Al entablar una relación o una amistad con alguien, nuestro deseo es que sea duradera. Por lo tanto, si queremos que dure, necesitamos que florezca y que se convierta no solo en una buena relación, sino en una relación agradable, satisfactoria, duradera. Tenga en cuenta que, sin importar quién sea usted o lo que tenga, o por cuánto tiempo lo tenga, si no tiene amigos, hay un vacío terrible en su vida y usted lo siente. Puede ser que no quiera ser amigo de nadie o que no confíe en nadie, pero lo que ha hecho es que, mientras ha dejado a los demás por fuera, usted se ha encerrado adentro. Ahora bien, ¿cuáles son los principios básicos necesarios para edificar grandes amistades? Pues el primero de ellos y uno de los más importantes es el tiempo. Si desea ser amigo de alguien o forjar una buena amistad, eso requiere tiempo, es decir, tiene que estar dispuesto a pasar tiempo con esa persona. Yo tengo que admitir que en mi caso, probablemente, he perdido algunos amigos en la vida por la sencilla razón de que tuve que decirles que no tenía tiempo. Y si usted es una persona ocupada, no tendrá tiempo para un buen número de amigos. Así que será mejor que les preste atención a los pocos que ya tienen, porque se necesita tiempo para forjar esas relaciones, de manera que, si ha de tener un amigo verdadero y genuino, debe darse cuenta de que necesitará tiempo, tiempo para pasar con él y tiempo para escucharlo. El segundo principio básico es hablar. Cuando usted y un amigo suyo proceden a conversar, da lo mismo cuál sea el tema de su conversación. Y lo que pasa mientras conversan es que usted mira dentro de su corazón y de su mente y sabe lo que piensa. Y mira dentro de su corazón y sabe lo que siente. Y mira dentro de su alma y de su mismo espíritu y sabe lo que pasa después que usted conoce a esa persona. Algunas veces, cuanto más conoce uno a una persona, más la ama. Pero otras veces, cuanto más la conoce, menos la ama. Eso es porque las personalidades humanas son distintas y la gente tiene intereses distintos en la vida, y hay ciertas personas con las que sencillamente es muy difícil llevarse bien. Pero lo que quiero que entienda es que debe conversar. Así que los amigos genuinos necesitan hablar entre sí. Luego viene el tercer principio básico: las lágrimas y la risa. Si usted quiere ser amigo genuino de alguien, habrá momentos en que ambos tendrán que llorar, porque al conversar usted tendrá que decirle a la otra persona lo que siente o que sus sentimientos han sido lastimados quizás por ella o por alguien más. De manera que habrá momentos en que tendrá que derramar lágrimas y también momentos en los cuales se reirá. Pero si usted no está dispuesto a hablar, ni puede llorar ni reír junto con su amigo, no podrá tener una amistad real y verdadera, así que eso exige algo de nosotros. Luego tenemos lo que llamamos los triunfos de la vida, esos momentos en que podemos compartir mutuamente algunas cosas buenas que nos ocurrieron o alguna dificultad por la cual atravesamos. Piense en eso un momento. Si usted no tiene un amigo íntimo y cercano con el cual puede hablar cuando tiene un dolor, una dificultad, una aflicción, una decepción, o una pena en su vida, yo le puedo asegurar que eso no es bueno para su salud. Y usted dirá, ¿qué tiene que ver eso con mi salud? Mire, si usted atasca y atiborra su ser con eso y lo mantiene en su interior, ¿no cree que afectará su salud? Pues siga con eso y descubrirá que sí la afecta. Hay algo en cuanto al llanto que es sumamente saludable, y también en cuanto a desahogar su corazón, su alma, su mente y su espíritu ante alguien más. ¿Qué hay de malo con el llanto? Nada. No hay nada de malo en cuanto a las lágrimas, pero tampoco hay nada de malo en cuanto a reírse o compartir nuestras pruebas y triunfos. Otro de esos principios básicos es la tolerancia. Y si usted tiene un amigo genuino, tendrá que tolerar algunas cosas. Hace unos días me senté con unos amigos y uno de ellos nos contó la misma historia que ya nos ha contado a todos una y otra vez. Pero ¿sabe una cosa? Me quedé sentado ahí prestándole atención como si esta fuera la primera vez que la escuchaba. Y al finalizar, todos nos quedamos sonriendo y mirándonos unos a otros, y luego cambiamos de tema. ¿Se da cuenta? Uno debe tolerar algunas cosas que no son tan agradables como ciertas palabras que se dicen y lastiman nuestros sentimientos o actitudes que usted sabe que no son apropiadas para nadie. De manera que todos tenemos que soportarnos unos a otros en cuanto a ciertas cosas. Y la verdad es que, si usted anda en busca del amigo perfecto, jamás lo hallará. ¿Sabe por qué? Porque usted nunca lo será tampoco. No hay tal cosa como un amigo perfecto, pero sí existen algunos principios básicos que son sumamente importantes. Y bien, otro de los principios básicos es la transparencia. Y hasta ahí llegan muchas personas. Bueno, dice usted, yo puedo ocuparme del asunto del toque y de las risas y del llanto, pero eso de la transparencia, ¿quiere decir que tengo que decirlo todo? No, no es eso lo que dije. La transparencia significa que estoy dispuesto a abrir mi corazón y a decir lo que siento y lo que sufro, o si estoy enfadado, o si me siento incomprendido, rechazado, feliz, o lo que realmente me motiva, o lo que me estimula en cuanto a lo que está ocurriendo. Si no puede ser transparente, usted no podrá tener una amistad. Puede tener cierta clase de relación, pero una amistad verdadera y genuina significa que usted debe ser transparente. Es decir, si su amigo le dice, ¿sabes una cosa? No me agrada lo que dijiste. En lugar de defenderse, debe decirle, tienes razón, cometí un error. Por alguna razón tengo ese hábito en mi vida y te agradecería que en cualquier momento me lo hagas saber. Hay algo en cuanto a la transparencia que le da validez real a una amistad verdadera y genuina. Y luego tenemos la veracidad. Y es que, si dos personas no son sinceras entre sí, no pueden forjar una relación sólida. Una cosa es que a veces usted exprese algo que creía que era cierto y luego diga, lo siento, cometí un error al respecto, eso fue lo que oí y pensé que era cierto. Pero ser mentiroso, voluntaria y deliberadamente, para manipular a alguien, eso es algo totalmente distinto. Por eso el ser sincero es un principio básico e indispensable. A veces los amigos ni siquiera saben cuándo ser sinceros consigo mismos. En algunas ocasiones eso es bastante difícil, especialmente si usted no quiere enfrentarse a algo. Todos hemos estado ahí. Yo mismo he llegado al punto en que no quería enfrentarme a algo y entonces lo negaba. Y como consecuencia de eso, no podía ser veraz. Y si usted niega algo acerca de sí mismo, puede decir que es veraz, pero la verdad no es así. Y entonces su amigo va a decirle que eso no es cierto, que así no es usted realmente. De ahí que tendrá que determinar si será transparente y decir, probablemente puedes ver algo en mí que yo no veo y necesito que me ayudes. Y bien, ahí están esos principios básicos que creo que le serán muy útiles. Y si usted pudiera resumir todos ellos en una sola palabra, ¿cuál palabra formaría? Amor. Porque si considera esa lista y piensa en que usted habla con alguien, se ríe con esa persona, es transparente con ella y todo lo demás que hemos visto, eso quiere decir, te amo. Eso es lo que significa, te amo. Ahora bien, no sé dónde se encuentra usted con respecto a sus relaciones o amistades, pero puedo asegurarle esto, que lo que ha escuchado en este mensaje puede cambiar totalmente su vida. Y si valora sus amistades y está dispuesto a olvidarse de sí mismo y a dar todo lo que tiene, podrá forjar relaciones que continuarán por largo tiempo y que atesorará hasta el día en que muera.
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6: Alabanzas en el cielo. Después de esto, oí una gran voz de gran multitud en el cielo que decía: Aleluya, salvación y honra, y gloria, y poder son del Señor Dios nuestro, porque sus juicios son verdaderos y justos, pues ha juzgado a la gran ramera que ha corrompido a la tierra con su fornicación, y ha vengado la sangre de sus siervos de la mano de ella. Otra vez dijeron: Aleluya. Y el humo de ella sube por los siglos de los siglos. Y los 24 ancianos y los 4 seres vivientes se postraron en tierra y adoraron a Dios, que estaba sentado en el trono, y decían: Amén, aleluya. Y salió del trono una voz que decía: Alabad a vuestro Dios todos sus siervos, y los que le teméis, así pequeños como grandes. Y oí como la voz de una gran multitud, como el estruendo de muchas aguas, y como la voz de grandes truenos que decía: Aleluya, porque el Señor, nuestro Dios poderoso, reina. Gocémonos y alegrémonos, y démosles gloria, porque han llegado las bodas del Cordero, y su esposa se ha preparado. Y a ella se le ha concedido que se vista de lino fino, limpio y resplandeciente, porque el lino fino es las acciones justas de los santos. Apocalipsis capítulo 19.
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8: Hay un proverbio italiano que dice: Un bel morire tutta la vida onora. Un bello morir honra toda una vida. La ciudad, mi amiga, mi amigo, tiene muchas muertes cada día. Algunas son serenas y plácidas, otras bañadas en tragedia. Ancianos hay que mueren en el sueño, reposando tiernamente en la cama. Borrachos hay que mueren en medio de su embriaguez. Y drogadictos que pasan al otro mundo bajo el efecto de una dosis masiva. Bomberos mueren apagando un incendio. Y policías tratando de detener a un delincuente. Suicidas hay que mueren en medio de la más terrible depresión, la que no ofrece rescate. Y otros hay que mueren por un paro cardíaco cuando la vida parecía sonreírles mejor que nunca antes. Han habido personas que por medio de su muerte han pasado a la gloria humana y subido las escalas marmóreas de la fama en el último día de su existencia. De esta manera no importa tanto la forma como se ha vivido, si nuestra muerte es digna y útil a nuestros semejantes. Recuerdo el caso de 5 jóvenes uruguayos que hace muchos años se ofrecieron voluntariamente para que se probara en ellos una nueva vacuna contra la tuberculosis. Para hacer esto fue necesario inocularles previamente la enfermedad. Uno de ellos falleció víctima del experimento. He aquí una vida que termina con un acto honroso y que consagra para siempre un nombre en los anales de la fama. En cambio, otras vidas, qué final triste y miserable que tienen. Vidas que terminan en la ciénaga del vicio, o en las paredes de una cárcel, o en la violencia y el crimen. Claro está que, mientras hago esta reflexión, no dejo de pensar que la manera de morir depende casi siempre de la manera en que se ha vivido. Quien esté viviendo una vida de pecado no puede esperar la muerte de un justo. Todo lo que se siembra en la vida, eso se recoge. Si sembramos a través de toda nuestra vida odio, engaño, egoísmo, voluptuosidad, mentira, chisme, es difícil que tengamos al final una muerte serena. Pero también es cierto, mi amiga, mi amigo, que mientras hay vida, hay esperanza, y que un acto de justicia hecho en el último día de la existencia borra todo un pasado de pecado y de vergüenza. Miremos, por ejemplo, la vida del ladrón colgado a la vera de Cristo en el Calvario. ¿Qué cosa buena hizo él a lo largo de su vida? Tal vez ninguna. Sin embargo, agonizante ya y próximo al último suspiro, tuvo el valor moral de arrepentirse y pedir perdón. Ese solo acto valió por toda la ruina de su vida. Cristo, mi amiga, mi amigo, está siempre dispuesto a salvar, no importa cuánta vergüenza hayamos acumulado en el pasado. El solo acto de confiar en Él borra todo el pasado y nos prepara para la vida eterna con Él. Fe en Él es lo único que necesitamos.
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0: en Dinámica 10, con 54 minutos.
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1: Soy Eduardo Palacio con Pautas para Vivir. La oración es una conversación con Dios, y cualquier relación está moldeada por la calidad de la comunicación entre las personas que mantienen la relación. Usamos la palabra oración cuando hablamos de comunicaciones con seres espirituales, por lo que a menudo lo tratamos de manera diferente a comunicarnos con personas. Si dejamos de lado la idea de que hay una manera correcta de orar, podemos crecer en nuestra relación con Dios. Pero usted pregunta, ¿no deberíamos educarnos para saber cómo comunicarnos con Dios? Piense en las conversaciones con su amigo más cercano. Le cuenta chistes tontos, comparte sus ideas para evaluar si sus sueños son tan locos como suenan en su cabeza. Le expresa su rabia, dolor y confusión. Se comunica sin inhibiciones porque su confianza nace del amor. A veces nos alejamos de Dios porque tenemos que ofenderlo o molestarlo. Visualizamos a Dios como un ser demasiado serio y santo para bromas, para hablar de mascotas o lugares de estacionamiento. No queremos molestar a Dios con cosas insignificantes. Sin embargo, Jesús enseñó a sus amigos a pedirle a Dios el pan de cada día. La comunicación con Dios no debe ser el último recurso o solo para las ocasiones más especiales. Si la oración es comunicación, debemos orar constantemente por todo, dando gracias y pidiendo libremente su ayuda en todo caso.
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1: En Dinámica son las 11:06.
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4: Legado 1.3, de uno con la meta de impactar 3 generaciones. Eso usted tiene que tenerlo presente. Le voy a dejar una tarea. Haga una investigación sobre las familias más ricas del mundo y usted se dará cuenta que ninguna de ellas es primera generación. Todas las familias más ricas del mundo lo trabajaron, ¿quiénes? Los bisabuelos, los abuelos, los padres lo desarrollaron y dejaron a su familia con una herencia que ellos lo han llegado a multiplicar. ¿Cuál es el problema de nosotros los latinos? Que la mayoría de las generaciones tenemos que comenzar de cero. Porque sí, el abuelo prosperó, pero el desgraciado se fue con la otra y lo despilfarró todo. ¿Me explico? Yo le tengo una propuesta. Haga que la siguiente generación no tenga que empezar de nuevo, porque usted se ha propuesto dejarlos en el lugar correcto. Viva de tal manera que cuando nazcan sus nietos, Dios le hable al corazón de sus nietos las promesas que un día le dio a usted. Y que ellos sean el cumplimiento de la promesa. Una persona escuchó la promesa, otra persona pagó el precio y la tercera generación heredará el fruto de que usted le creyó a Dios. Forme a sus hijos y a sus nietos con una promesa que impacte en su vida, que les muestre el futuro. Comencemos con Génesis 28:13. Dios le habla al nieto, ahora le habla al nieto. El Señor le habla en sueños. El Señor estaba de pie junto a Jacob y le decía: vea cómo se revela. Yo soy el Señor, el Dios de tu abuelo Abraham y el Dios de tu padre Isaac. Ahora Dios le dice a ti y a tu descendencia. Todo nuestro trabajo es ser bisagra, es ser puerta. Ahora trata con él, con Jacob, con el nieto. Y le dice, suelta el pasado para mirar el futuro. Levántate sobre la promesa, levántate sobre lo que has recibido. Mas ahora te digo a ti, ahora tú eres responsable. Tú eres el presente del futuro. Tú eres la plataforma sobre la que se levantan tus hijos y tus nietos. A ti levántate para brillar para la siguiente generación. A la siguiente generación le daré la tierra sobre la que estás acostado. Créelo, recíbelo. En el nombre de Cristo Jesús, por favor, háblale a la siguiente generación lo que Dios te ha prometido, lo que Dios te ha hablado. ¿Por qué? Porque Dios es un Dios generacional. Recientemente leía una publicación sobre las personas más felices. Hoy los estudios han dicho que la felicidad no está en el dinero, ni en los viajes, ni en las posesiones, ni en la fama, ni en la riqueza. La felicidad está en tener vínculos fuertes con las personas que yo más amo. Las personas más felices son las que se gastan por otro, las que se entregan por otro, las que pagan el precio por otro. Los estudios dicen, este es para los solteros, cásense, dicen que los casados viven más. Escuche. Los casados tienen mejor manejo de sus finanzas. Los casados tienen mejor nivel de salud. Tienen más retos, más desafíos, más noches largas. Pero las estadísticas dicen que los casados tienen mejor calidad de vida. Así es que, solteros, cásense. Tienen que casarse. No tengan miedo. Que el abuelo se divorció, que mi mamá se divorció. Pero usted no tiene por qué pasar lo mismo. En el nombre de Jesús, usted tiene el derecho de escribir una historia nueva. En el nombre de Jesús. Por lo tanto, cuando yo pienso generacionalmente, tengo una vida más estable. tengo la posibilidad de construir una historia. Haga que sus hijos y sus nietos vean a Dios en su vida. Usted es el referente en la vida de ellos, nunca lo olvide. Sus hijos caminan como usted, hablan como usted, actúan como usted, deciden como usted. Por ejemplo, si usted quiere saber cómo serán sus hijos cuando crece, ¿quiere saber? Mírese en el espejo. ¿Le gusta la imagen que ve? ¿Le agrada la imagen que usted proyecta? Un día un periodista me invita a un programa en televisión. Yo le digo que no puedo, que voy de viaje, pero recuerdo que Esteban, mi hijo menor, que en ese momento tenía 19 años, dominaba ese tema. Le digo, pero ¿puedo mandarte a Esteban? Y yo le dije, Esteban, ¿te animás a ir? Me dice, sí, papá. Entonces, como yo iba de viaje, yo iba temblando porque era la primera vez que iba a estar en Televisión Nacional, Esteban. Y cuando llegué allá, puse la repetición de la entrevista, y cuando veo a Esteban con una soltura, con una propiedad, yo dije, wow, qué impactante, Esteban, lo hizo muy bien. Pero de repente lo comienzo a escuchar, y cuando lo escucho digo, Dios mío, pero ¿este soy yo o es él? Y ahí fui consciente que mi hijo hablaba igual a mí. Y me dio un temor profundo, porque mi hijo camina conmigo y por lo tanto habla como yo, actúa como yo, decide como yo. Y yo bendigo la vida de mis hijos. Tus hijos caminan como tú. Tus hijos hablan como tú. Hacen negocios como tú los haces. Trabajan como tú los haces. Tienen la ética que tú tienes. Tú eres el referente más importante en la vida de la siguiente generación.
1: Continuemos con la entrevista.
4: No lo olvides. Ahora te toca a ti escribir la historia. El otro día estaba en la casa de un amigo, de origen árabe, un cristiano increíble. Y en el vestíbulo había un gran cartel, un cuadro, con los nombres de todos sus antecesores. Y yo comencé a leer y él comenzó a decirme, a mí, mi tatarabuelo era este, mi tatarabuelo este, mi abuelo este, mi papá, estos son todas las descendencias. Y yo dije, qué triste que la mayoría de los latinos no podemos hacer eso. Mi abuelo era el hijo de la criada de la finca. El apellido que llevaba mi abuelo era el apellido de la mamá, porque el papá no lo reconoció. ¿Quién era mi bisabuelo? Me cuentan quién era mi bisabuelo, pero ¿quién era mi tatarabuelo? ¿De dónde yo vengo? ¿Desearon mi familia? ¿Mi familia tiene una promesa? ¿Se levanta sobre una promesa? ¿Sobre una riqueza? ¿Sobre una historia? El otro día subí a predicar y antes de mí pasó el músico que iba a cantar. Y comienza a cantar y dice, yo vengo de un padre alcohólico que agredía a mi mamá y me abandonó. Y yo dije, ¿cuándo los latinos contaremos otra historia? No puede ser que esa sea nuestra historia repetitiva. ¿Me doy a entender? Hoy le tengo una buena noticia. Usted es capaz de escribir una historia diferente, una historia que tenga antecesores, una historia que tenga promesa, una historia donde Dios lo tome de referencia. ¿Cómo lo logramos? Observe cómo Dios le habla al hijo, a Isaac, Génesis 26, 2 y 3. Allí, en ese momento, el Señor se le apareció a Isaac y le dijo, no vayas a Egipto, quédate en la región de la que te voy a hablar. Dios tiene que hablarte, Dios tiene que darnos promesa. Si usted ha traído a sus hijos acá, usted no los ha traído solamente para que tengan mejor trabajo y vayan a mejores escuelas. Eso no es suficiente. Usted los ha traído a este mundo para darle propósito. Y para que tenga propósito, Dios tiene que hablar a tu vida. Dios tiene que revelarse a tu vida. Vive en este lugar por un tiempo. Y Dios te promete esto, estaré contigo y te bendeciré. Porque a ti y a tu descendencia, de eso quiere hablar Dios, a ti y a tu descendencia les daré toda esa tierra. Así confirmaré el juramento que hice a Abraham, tu padre. ¡Wow! Mire, yo tengo que aprender a afinar mi oído, a detenerme en la vida para oír el corazón de Dios. En algún momento, mi papá murió hace unos años, y en algún momento cuando yo me sentaba con él, ya le quería extraer enseñanzas y momentos, y yo pensé en esto, y estaba predicando esto, Y yo le dije, papá, en algún momento cuando yo era niño, Dios te habló de lo que Él quería hacer conmigo. Y él me mira y me dice, mi papá era buena gente, noble, trabajador, muy noble. Mi papá era maravilloso, tuvo sus épocas de infierno, pero maravilloso. Y él me mira y me dice, hijo, dice, eras tan enfermo, te mandaron a morir 3 veces a la casa, ¿cómo yo iba a oír? Le digo, yo sé, papá, que yo era enfermo, yo recuerdo eso. Pero ¿alguna vez te detuviste a escuchar la voz de Dios que te anunciara lo que iba a hacer conmigo? Me queda viendo y me dice, ay, mijo, dice, es que eras tan inquieto, es decir, un niño que corre, como los niños de la iglesia. Me encanta que la iglesia está llena de niños, tengan más niños ustedes, los buenos tienen que tener niños, no lo olvide, y tienen que prepararlos para reinar, para gobernar, para dirigir. Para eso tenemos que entrenarlos. Cuando yo me detengo para hablar y profundizar con mi papá, me di cuenta que mi papá vivió una vida distraída. Nunca tuvo tiempo para oír a Dios hablar del futuro de sus hijos. Pero cuando yo hablaba con mi mamá era la soñadora, mi mamá era la visionaria, mi mamá siempre quería comprar, mi mamá siempre quería construir, mi mamá nos decía, ustedes tendrán casa, ustedes serán profesionales, ustedes verán a Dios en sus vidas. Era una mujer de futuro, de propósito, de destino. Era una mujer que había escuchado a Dios. En una ocasión vivimos una de esas experiencias maravillosas. Yo ya estaba en la Facultad de Leyes y viene a mi habitación en la mañana y me dice, mi amor, dice, ¿dónde tú estabas anoche? Le digo, mamá, yo me acosté a las 10. Me dice, yo vine a las 10. Me dice, no, mijo, dice, yo vine a su cama a la 1:30 de la noche y usted no estaba. ¿Dónde estaba? Le digo, mamá, yo vine a las 10:30 de la noche. Yo me acosté aquí en mi cama. ¿No será que estaba en el baño? En el de la aromaterapia. Y me dice, no, mijo, me dice, la luz del baño no estaba, usted no estaba aquí. Ay, cuando ella me dice eso, digo yo, ella se sentó en mi cama, yo me acosté a las 10, ella llegó a la 1:30 donde estaba yo. Entonces yo me siento y comienza a llorar. Y me dice, ¿qué es esto, mi amor, que Dios me dice? ¿Qué, mamá? El Señor me dice que comenzarás a viajar por el mundo, que te llevará a predicar a multitudes. Comenzó a profetizar todo lo que yo he vivido. Yo no había visto nada de lo que ella me estaba hablando. Puso su mano sobre mi cabeza y me dijo, y el Señor me dice que tengo que entregarte y que nunca más debo preocuparme por ti. ¡Wow! 2 meses después estaba iniciando mi primer viaje a Sudamérica, invitado por el presidente de Paraguay, donde prediqué por 1 mes a diplomáticos, a militares, en parques, en iglesias, en universidades, y de ahí nunca he parado. Pero mi mamá lo vio, mi mamá me lo dijo, mi mamá me marcó. Cuando yo le contaba lo que estaba haciendo, ella se alegraba y dijo, Dios me lo dijo.
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Palabras de vida. Jehová es mi luz y mi salvación. ¿De quién temeré? Jehová es la fortaleza de mi vida. ¿De quién he de atemorizarme? Cuando se juntaron contra mí los malignos, mis angustiadores y mis enemigos para comer mis carnes, ellos tropezaron y cayeron. Aunque un ejército acampe contra mí, no temerá mi corazón. Aunque contra mí se levante guerra, yo estaré confiado. Una cosa he demandado a Jehová, esta buscaré, que esté yo en la casa de Jehová todos los días de mi vida, para contemplar la hermosura de Jehová y para inquirir en su templo. Porque Él me esconderá en su tabernáculo en el día del mal, me ocultará en lo reservado de su morada. Sobre una roca me pondrá en alto. Luego levantará mi cabeza sobre mis enemigos que me rodean, y yo sacrificaré en su tabernáculo sacrificios de júbilo. Cantaré y entonaré alabanzas a Jehová. Oye, oh Jehová, mi voz con la que a ti clamo. Ten misericordia de mí y respóndeme. Mi corazón ha dicho de ti, buscad mi rostro. Tu rostro buscaré, oh Jehová. No escondas tu rostro de mí, no apartes con ira a tu siervo. Mi ayuda ha sido, no me dejes ni me desampares, Dios de mi salvación. Aunque mi padre y mi madre me dejaran, con todo Jehová me recogerá. Enséñame, oh Jehová, tu camino, y guíame por senda de rectitud a causa de mis enemigos. No me entregues a la voluntad de mis enemigos, porque se han levantado contra mí testigos falsos y los que respiran crueldad. Hubiera yo desmayado si no creyere que veré la bondad de Jehová en la tierra de los vivientes. Aguarda a Jehová, esfuérzate y aliéntese tu corazón. Sí, espera a Jehová. Salmos 27.

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2: En donde quiera que usted coloque su inversión es donde usted va a colocar su corazón. Si todo lo que usted posee está encerrado en bienes y ahorros y cualquier otra cosa, ahí es en donde su corazón va a estar. Pero si está en el proceso de ser invertido en las causas de Dios, ahí es donde su corazón va a estar.
3: Qué alegría que nos acompañen, gracias a vosotros, con la enseñanza del pastor John MacArthur. Sin importar cuántas o cuán pocas posesiones materiales usted tenga, la mayoría es tentado a poner sus ojos en ellas y convertirlas en un tesoro de gran precio. Pero, ¿cómo pueden los creyentes mostrar, por la administración de sus bienes, que su corazón está dedicado a Dios? 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
2: Tenemos el privilegio maravilloso de llegar al sexto capítulo de Mateo, Mateo 6, 19 al 24. No os hagáis tesoros en la tierra, donde la polilla y el orín corrompen, y donde ladrones minan y hurtan, sino haceos tesoros en el cielo, donde ni la polilla ni el orín corrompen, y donde ladrones no minan ni hurtan. Porque donde esté vuestro tesoro, allí estará también vuestro corazón. La lámpara del cuerpo es el ojo. Así que si tu ojo es bueno, todo tu cuerpo estará lleno de luz. Pero si tu ojo es maligno, todo tu cuerpo estará en tinieblas. Así que si la luz que en ti hay es tinieblas, ¿cuántas no serán las mismas tinieblas? Ninguno puede servir a dos señores, porque o aborrecerá al uno y amará al otro, o estimará al uno y menospreciará al otro. No podéis servir a Dios y a las riquezas. Martin Lloyd-Jones cuenta la historia de un granjero. El granjero entró gozosamente a su cocina un día y, confrontando a su esposa con un gran gesto en su rostro, él le dijo a ella que su mejor vaca acababa de dar a luz a gemelos, una café y una blanca. Él dijo: siento el impulso por dedicar a una de estas vacas al Señor. Vamos a crearlas juntas y cuando lleguen a una edad en la que podemos comercializarlas, las vamos a vender y vamos a quedarnos con la ganancia de una y vamos a dar la ganancia de la otra al Señor. Su esposa fue a la médula del asunto, como las esposas tienden a hacerlo, y dijo: ¿cuál es la vaca del Señor, la blanca o la café? Él respondió: bueno, no hay necesidad de preocuparnos por eso, querida, o por decidir eso ahora, ya que las vamos a crear juntas. Algunos meses después, él entró a la misma cocina, entrando con mayor lentitud, viéndose muy triste. Su esposa le preguntó por qué él estaba tan triste, a lo cual él respondió: tengo malas noticias, la vaca del Señor murió. ¿Por qué siempre que la vaca del Señor se muere? Me imagino que nos reímos al oír eso porque nos identificamos con ese tipo de manera de pensar, pero podríamos inclusive decir: el Señor se llevó a su vaca a casa. Me imagino que el hecho es que tendemos a hacernos tesoros en la tierra. La atracción del pecado que hay en nosotros nos atrae hacia la tierra. Es como un imán, es como la gravedad. Y queremos ser ricos hacia nosotros mismos y pobres hacia Dios. Entonces, normalmente es la vaca de Dios la que muere. Jesús, creo yo, habla de manera directa hacia esta perspectiva de la vida en estos versículos. Y creo que Él nos da un entendimiento tremendo acerca de cómo es que realmente debemos ver el asunto de la riqueza, el asunto del dinero, el asunto de los lujos. Ahora, en el pasaje que viene después del versículo 24, del versículo 25 al 34, Él habla de las necesidades. Él habla de comer y beber y ropa y un lugar donde dormir y las necesidades esenciales y cómo debemos enfrentar esas. Pero en esta porción, Él está hablando no de la necesidad, sino del lujo. De hecho, conforme hemos ido avanzando a lo largo del Sermón del Monte, nuestro Señor ha estado tocando toda área de la vida. Él ha tocado en las bienaventuranzas nuestra manera de vernos a nosotros mismos. En el gran pasaje de la sal y la luz, ¿cómo debemos vernos en referencia a cómo encajamos en el mundo? En la sección de la ley de Dios, ¿cómo debemos ver la Escritura? En esa maravillosa sección del 5:21 al 5:48, Él ha hablado de cómo vemos la moralidad. En el capítulo 6, versículos 1 al 18, Él ha explicado cómo vemos nuestro servicio religioso, la adoración, cómo ayunamos, cómo oramos, cómo damos. Y ahora Él entra a nuestra perspectiva de cosas materiales, el lujo primero y la necesidad después. Entonces Él toca toda área de la vida. Llegamos a esta sección y somos confrontados con una afirmación tremenda en el versículo 19. No os hagáis tesoros en la tierra, y una que la corresponde en el versículo 20, sino haceos tesoros en el cielo. Y la médula del asunto en el versículo 21, literalmente, porque donde está vuestro tesoro, ahí estará también vuestro corazón. Hágase usted la pregunta en su vida. ¿Es siempre la vaca del Señor la que muere? Cuando usted llega al punto en el que usted decide si es para usted o para Él, ¿para quién es normalmente? Ese es el asunto de fondo. ¿En dónde está el corazón de usted? Es siempre en donde está su tesoro. En donde quiera que usted coloque su inversión es donde usted va a colocar su corazón. Si todo lo que usted posee está encerrado en bienes y cuentas y bonos y ahorros y cualquier otra cosa, ahí es en donde su corazón va a estar. Pero si está en el proceso de ser invertido en las causas de Dios, ahí es donde su corazón va a estar. Le puedo dar una ilustración simple de mi propia vida. Hay muchas personas que me encuentro, muchos misioneros. No siempre soy sensible a sus necesidades como debería ser, pero en una ocasión reconocí la necesidad de cierto misionero que tenía de un guardarropa. Entonces le dije un día, ven, quiero llevarte a algún lugar, y fuimos a un lugar y le dije, quiero comprarte un traje, el que tú quieras, quiero dártelo como un regalo. Entonces él escogió un traje. Hay muchos misioneros que he conocido y olvidado, pero no ese, porque hice una inversión en su vida. En donde está mi tesoro, mi corazón tiende a estar. Y entonces he pensado en él con frecuencia y he orado por él con frecuencia. Como puede ver, en donde quiera que coloco mi corazón, realmente es el asunto crítico en mi vida espiritual. En donde quiera que mis deseos están, es como voy a determinar cómo percibo todo. Y si mi corazón está bien y mi tesoro es hacia Dios, entonces voy a tener el tipo correcto de percepción espiritual. En donde quiera que esté mi corazón, va a ser en donde mi tesoro está, porque tengo que apegarme a mi inversión, y ese es realmente el asunto del que está hablando Jesús. Ahora, para los fariseos, su corazón estaba en la tierra. Eran farsantes por todos lados. Su moralidad era totalmente externa. Eso es lo que el capítulo 5 estaba diciendo. Su humildad no existía. En lugar de ser sal y luz, eran parte de la corrupción y de la oscuridad. En lugar de creer en la ley de Dios, desafiaron la ley de Dios y la sustituyeron por su propia tradición. En lugar de tener un conjunto de principios realmente interno de corazón, no tenían nada más que un código externo de una especie de ética semi-espiritual. En lugar de tener adoración genuina, establecieron un estándar falso y era hipocresía pura. Todo de ellos era externo, de afuera, centrado en sí mismos y motivado por sí mismos. Y en contraste a eso, el Señor está diciendo, debes tener un corazón correcto. Esa es la razón por la que en el capítulo 5, versículo 20, el versículo clave en todo el Sermón del Monte, Él dice, tu justicia debe sobrepasar la de los escribas y fariseos. Hay una justicia externa sin el corazón correcto, y lo que quiero es un corazón correcto. Entonces, su corazón y su tesoro van de la mano, y ambas deben estar dirigidos hacia el cielo. De lo que nuestro Señor está hablando aquí, es de una devoción singular para con Dios y sus causas, que no se ve distraída por el mundo. Ahora, creo que si su corazón está bien, su ofrenda también va a estar bien. Entonces, no es un problema para mí predicar acerca de la ofrenda, dar muchos mensajes del dinero, tener campañas para levantar dinero y tarjetas para que la gente haga promesas o cualquier otra cosa para hacer que usted dé dinero. Porque realmente creo que si el corazón está bien, el tesoro sigue al corazón. Permítame mostrarle una ilustración de eso. Regrese en su Biblia a Nehemías capítulo 8. Nehemías capítulo 8. Y simplemente quiero mostrarle, recordará que Nehemías era el hombre de Dios para reconstruir el muro, los muros caídos de Jerusalén después de la cautividad babilonia. Él regresó y determinó junto con el pueblo de la tierra reconstruir el muro, el cual lo hizo en 52 días. Disfrutaron de un tiempo maravilloso, y cuando el muro se acabó, un gran acontecimiento se llevó a cabo, un avivamiento, Y el avivamiento se inició en el capítulo 8, versículo 1, cuando dice que Esdras trajo el libro de la ley de Moisés. El avivamiento siempre comienza con traer el libro. El avivamiento siempre comienza con la palabra de Dios. Versículo 5 de Nehemías 8 dice, y Esdras abrió el libro a los ojos de todo el pueblo, porque él estaba por encima de todo el pueblo, y cuando él lo abrió, todo el pueblo se puso de pie, y Esdras bendijo a Jehová, el gran Dios, y todo el pueblo respondió, amén, amén, levantando sus manos, inclinaron sus cabezas, y adoraron a Jehová con sus rostros hacia el suelo. Versículo 8. Leyeron en el libro de la ley de Dios y pusieron el sentido, haciendo que entendieran la lectura. Ahora leyeron la ley de Dios. Y la ley de Dios generó una respuesta de corazón. Y si usted va al capítulo 9, usted encuentra que básicamente hubieron cuatro cosas que salieron de la lectura de la ley. Número 1 era convicción de pecado. Comenzaron a confesar su pecado. Número 2 era un deseo por la obediencia. Número 3 era alabanza. Y número 4 fue un pacto o una promesa. Primero, se vieron convencidos de su pecado, comenzaron a alabar a Dios, comenzaron a expresar un deseo por obedecer a Dios, y después afirmaron que querían hacer una promesa o un pacto. Capítulo 9, versículo 38. Y debido a todo esto, hicimos un pacto seguro y lo escribimos, y nuestros príncipes, levitas y sacerdotes establecieron su sello en él. A los ojos de todos sus líderes espirituales quisieron hacer un pacto, un voto con Dios, una promesa, como resultado de que sus corazones fueron avivados mediante la lectura de la palabra. ¿Y qué produce un avivamiento? Producirá convicción de pecado, producirá un deseo por la obediencia, producirá alabanza, y creo que producirá un pacto, una promesa. En otras palabras, una decisión a comenzar a caminar en una dirección nueva, un momento en el tiempo en el que la dirección es alterada de manera dramática. ¿Y cuál fue su pacto? De manera maravillosa y sorprendente, lo verá en el versículo 32. También hicimos ordenanzas para nosotros para encargarnos anualmente con la tercera parte de un ciclo para el servicio de la casa de nuestro Dios. La primera cosa que querían hacer para firmar fuera de la obediencia general a la ley de Dios es que pagarían ese impuesto al templo de la tercera parte de un ciclo que les era demandado para el pan de la proposición y para la ofrenda continua de alimento y la ofrenda quemada y los días de reposo y las lunas nuevas y las festividades establecidas y las cosas santas y las ofrendas por el pecado para hacer expiación por Israel y toda la obra de la casa de nuestro Dios. En otras palabras, ellos darían para apoyar el funcionamiento de la casa de Dios. Ahora, el punto es este. Cuando el corazón está bien, la respuesta inicial fue dar. Y más adelante, usted ve allá abajo en el versículo 35, traerían las primicias del suelo, las primicias de todo el fruto de todos los árboles, año tras año, a la casa de Jehová, los primogénitos de nuestros hijos, nuestro rebaño, como está escrito en la ley, los primogénitos de nuestros ganados y nuestros rebaños, para traer a la casa de nuestro Dios, para los sacerdotes que ministran en la casa de nuestro Dios, y que trajéramos las primicias de nuestra masa y nuestras ofrendas y el fruto de todo tipo de árboles, de vino y de aceite, para los sacerdotes, a las cámaras de la casa de nuestro Dios, y los diezmos de nuestra tierra para los levitas, y los mismos levitas pudieran tener diezmos en todas las ciudades de nuestra labranza. Y el sacerdote, el hijo de Aarón, estará con los levitas cuando los levitas reciban los diezmos, y los levitas llevarán el diezmo de diezmos a la casa de nuestro Dios, a las cámaras, a la casa del tesoro. Porque los hijos de Israel y los hijos de Leví traerán la ofrenda y sigue. ¿Qué hicieron cuando vino el avivamiento? ¿Cuál fue su acto inicial de obediencia? Financiero. Cuidar de las responsabilidades que Dios les había dado. Más allá de ello, dieron de manera libre de las primicias de todo lo que poseyeron. Lo que estoy diciendo es que cuando el corazón está bien, el tesoro es derramado ante Dios. Y entonces, en términos de vida espiritual, usted siempre está lidiando con una actitud de corazón. Porque es a partir del corazón que el hombre opera. Como piensa en su corazón, ¿qué? Así es él. Y entonces predicamos al asunto del corazón, a partir de un corazón correcto. Yo creo que eso es lo que nuestro Señor está diciendo. Yo creo que cuando el corazón está bien, el tesoro es enviado hacia Dios. Porque donde quiera que nuestro tesoro esté, nuestro corazón tiene un apego inseparable a eso. Y de manera correspondiente, en donde nuestro corazón está, es en donde colocamos nuestro tesoro. En Éxodo 35:21 dice, y todo aquel que quiso y cuyo corazón le movió, vino y trajo una ofrenda a Jehová. En 1 de Crónicas 29, versículo 9, dice, porque ellos habían dado libremente con todo su corazón a Jehová. Ahora, el corazón es el punto de fondo. el corazón como el proceso cognitivo. Dependiendo de nuestro patrón de pensamiento, nuestro conocimiento de Dios, nuestro conocimiento de su palabra, nuestro compromiso con esas cosas, será la inversión de nuestro tesoro. Entonces el corazón tiene que estar bien. Y si el corazón está bien, entonces todo lo demás está bien. Esa es la razón por la que Jesús predica este sermón como lo hace. Si el corazón está bien, no va a ser soberbio. Va a estar como un cobarde, como un mendigo en espíritu, llorando en mansedumbre. Si el corazón está bien, no se va a pegar al mundo hasta que sea sale luz. Si el corazón está bien, no va a violar la ley de Dios, va a guardar la ley de Dios. Si el corazón está bien, no va a decir, bueno, no, matamos. Ni siquiera va a estar enojado con un hermano. No solo va a decir, bueno, no cometemos adulterio. Ni siquiera va a cometer adulterio en su corazón, ¿lo ve? Si el corazón está bien, no vamos a abordar la religión de manera hipócrita y superficial. Y no vamos a dar nuestras limosnas ante los hombres. Y no vamos a dar para ser vistos. Y no vamos a orar en medio de la calle para ser vistos por los hombres. Va a ser cuestión de honestidad, integridad, porque el corazón es lo que importa. Y si el corazón está bien, no vamos a hacernos tesoros en la tierra como los fariseos lo hicieron. No vamos a ser como Jesús dijo, los fariseos también son codiciosos, avaros. Sino que trataremos esas cosas que Dios en su gracia nos ha dado al invertirlas en su reino eterno. Una cosa muy vital. Ahora nos vemos forzados entonces a tomar una decisión. Nos vemos forzados a tomar una decisión y esa es la razón por la que hemos dividido este texto en tres partes. En donde Cristo nos da tres decisiones. Dos tesorerías, dos visiones y dos amos. Dos tesorerías, dos visiones y dos amos. Y amados, nos vemos forzados a escoger, tenemos que escoger. Y tenemos que escoger, creo que inicialmente, y de una vez por todas, y quizás a manera de pacto como lo hizo la gente en el tiempo de Nehemías, pero tenemos que darle seguimiento a eso con una decisión diaria, quizás momento a momento reafirmando ese pacto. Debemos escoger en dónde está nuestro tesoro, cuál será nuestra visión y quién será el amo. Veamos entonces estas tres decisiones. Número uno, dos tesorerías. Dos tesorerías. No os hagáis tesoros en la tierra. Tesaurizion, en el griego, la cual es la palabra para atesorar tesoros. En otras palabras, estamos hablando aquí de lujos, acerca de aquello que acumulamos o almacenamos o apilamos. No está mal acumular dinero. No está mal acumular posesiones que entonces son invertidas en causas divinas y en los propósitos de Dios. Y los propósitos de Dios son cuidar de nuestra familia y cuidar de nuestra familia extendida en la iglesia. Y cuidar inclusive de aquellos que no están en la familia de Dios, pero tienen necesidad, y cuidar de las causas de Dios alrededor del mundo. E invertir en almas. Esas cosas son usos necesarios de lo que Dios nos da. Pero apilar de manera egoísta, acumulando con avaricia y codicia, pilas y pilas de cosas, atesorando para nosotros mismos en la tierra estos bienes, es lo que nuestro Señor dice que no hagamos. Estar consumidos con la riqueza material. Trabajar por la comida que perece. Diciéndolo en las palabras de Juan 6. Pero por otro lado, versículo 20. Haceos tesoros en el cielo. Ahora, amados, debemos concentrarnos de manera muy clara en esto. Porque le voy a mostrar conforme avanzamos a lo largo de esto. Cuán esencial es que respondamos a este mandato del versículo 20. Debemos hacernos tesoros en el cielo. Tiene sentido. H. Campbell Morgan dice, debes recordar con la pasión que arde dentro de ti que no eres el hijo del hoy, no eres de la tierra, eres más que polvo, eres el hijo del mañana, eres de las eternidades, eres la descendencia de la deidad. La medida de tu vida no puede ser circunscrita por el punto en el que el cielo azul toca la tierra verde. Él sigue diciendo, todo el hecho de tu vida no puede estar encerrado en una esfera pequeña sobre la cual vives. Tú perteneces a lo infinito. Si tú haces tu fortuna en la tierra, alma pobre, triste, torpe. Has hecho una fortuna y la has almacenado en un lugar en donde no la puedes retener. Después él dice, haz tu fortuna, pero almacénala en donde te van a saludar, en el amanecer de la nueva mañana. No podemos hacer nuestro tesoro en la tierra. Eso no es característico de aquellos que están en su reino. Eso era característico de los fariseos. Y en un sentido, él les estaba diciendo, es otro indicador como todos los demás de los que les he hablado, de que no están en mi reino, sin importar lo que digan. La gente en mi reino no se hace tesoro en la tierra. Ahora, cuando el Señor dijo esto, los tesoros en la tierra y los tesoros en los cielos, esas palabras y esos términos eran muy conocidos por los judíos. Tener muchos dichos acerca de dar limosnas, de apilar tesoro en el cielo, usaban esos términos. Entonces Jesús estaba hablando de una manera coloquial que ellos entendieron. Ellos creían que las obras de misericordia y las obras de bondad a personas en aflicción eran equivalentes a acumular riquezas en el cielo. Por ejemplo, los rabinos contaron una historia más bien famosa acerca de cierto rey Monobás. En la historia de este cierto rey era que cuando él se volvió rey, él heredó riquezas increíbles de sus ancestros y reyes anteriores. Pero durante el tiempo de su reinado, él entregó toda su fortuna a los pobres y a los necesitados y a los que sufrían y a los afligidos. Sus hermanos se enviaron por él y dijeron esto: tus padres acumularon tesoro y añadieron a eso el de sus padres, pero tú has esparcido ese tesoro. Él le dijo esto a ellos: mis padres acumularon tesoros para abajo, yo he recogido tesoros para arriba. Yo he acumulado tesoros en un lugar sobre el cual la mano del hombre no puede gobernar. Mis padres acumularon tesoros que no dan interés, yo he acumulado tesoros que eternamente dan interés. Mis padres acumularon tesoros de dinero, yo he acumulado tesoros en almas. Mis padres acumularon tesoros en este mundo y yo he acumulado tesoros en el mundo venidero. Y esta era una familia conocida contada por los rabinos. Entonces ellos entendieron el concepto del cual nuestro Señor habló: invierta en su reino. Ahora, la primera iglesia tenía este compromiso. La primera iglesia no estaba interesada en acumular su propia riqueza. Usted encuentra, por ejemplo, en Hechos capítulo 2, que cuando el día de Pentecostés vino, hubieron miles de peregrinos congregados en Jerusalén, y sabemos a partir de la historia que ellos llegaban y vivían en los hogares de la gente que vivía en la ciudad. La ciudad literalmente estaba hinchada de población y no había suficientes posadas para cuidar de ellos, y entonces se mudaban a los hogares. Muchas de estas personas se convirtieron en creyentes en el gran día de Pentecostés, cuando Pedro predicó y 3,000 fueron redimidos y muchos miles más en los siguientes capítulos, y ahora estaban ahí y eran creyentes y no querían regresar porque estaban en la iglesia y habían nacido ahí. Y había emoción y gozo, y entonces los creyentes tenían que absorberlos. Y estoy seguro de que muchos de ellos eran pobres y sin recurso alguno. Entonces la primera iglesia tuvo que dar para satisfacer sus necesidades, y estaban ocupados vendiendo lo que poseían, ¿verdad? Conforme todos los hombres tenían necesidad y satisfacían esas necesidades. Así ha sido siempre con la iglesia. Aún durante el tiempo de la persecución de Cián en Roma, cuando las autoridades romanas irrumpieron en cierta iglesia, ellos se metían en iglesias pensando que podían robarse sus tesoros. Y el romano que estaba a cargo, el prefecto, se acercó a un santo llamado Laurencio y le dijo: muéstrame tus tesoros de inmediato. Laurencio apuntó a un grupo de viudas y huérfanos que estaban comiendo ahí, y él dijo: ahí están los tesoros de la iglesia. Hemos invertido todo lo que tenemos en ellos. Eso es tesoro en el cielo. Amados, recuerden que aquello que guardamos lo perdemos, y lo que invertimos con Dios lo ganamos eternamente. Permítame mostrar el principio. Proverbios capítulo 3, versículo 9, dice esto: honra a Jehová con tus bienes y con las primicias de todo lo que tienes. Muy bien, honra a Jehová con tus bienes, eso es todo lo que tiene usted, todo, y con las primicias de todo lo que ganas. Dele a él lo primero. Usted no debe decir que la vaca del Señor murió. Dele lo primero. Como resultado, versículo 10, entonces serán llenos tus graneros con abundancia y tus lagares rebosarán de mosto. Usted nunca podrá invertir con Dios sin recibir un dividendo. Usted va a recibir de regreso toda la inversión y más. En Proverbios capítulo 11, versículo 24, hay uno que esparce, sin embargo aumenta. ¿No es eso interesante? Hay uno que esparce, sin embargo aumenta. Increíble. Bueno, eso no es tan sorprendente. Eso es lo que un granjero hace, ¿no es cierto? Él avienta un poco de semilla y recibe un cultivo completo. Y eso es lo que él está diciendo. Hay uno que retiene y se vuelve pobre. El alma generosa engordará. Entre más esparce usted, más recibe usted. Pablo dijo en 2 Corintios 9, el que siembra escasamente, recogerá escasamente. El que siembra generosamente, ¿qué? Recogerá generosamente. Vea Lucas capítulo 6 por un momento y el versículo 38. Esta es la palabra del Señor mismo. Él dice esto: dad y se os dará. En otras palabras, usted le da a Dios y Dios le devuelve a usted no solo un poco, sino medida buena, apretada, remecida. En otras palabras, todo está compactado y apretado de tal manera que está empacado y está rebosando. Y observe esto: porque con la misma medida que medís, os volverá a ser medido. Dios únicamente le devuelve a usted lo que usted ha invertido. En toda nuestra vida espiritual peleamos la batalla por dónde colocamos nuestro tesoro, nuestro lujo, nuestra riqueza. Colóquelo en el cielo, reciba un dividendo eterno. Ahora, ¿qué es nuestro tesoro? ¿De qué está hablando en realidad aquí? ¿Qué es este tesoro en el cielo? Bueno, podríamos hablar de esto de una manera muy amplia. Podríamos hablar del hecho de que nuestro tesoro en el cielo es una herencia incorruptible, incontaminada, inmarcesible, como Pedro le llama. Podríamos decir que nuestro tesoro en el cielo es Cristo más que cualquier otra cosa. Nuestro tesoro en el cielo es fidelidad que nunca será quitada, una vida que nunca terminará, un amor que nunca cesará, una fuente de agua que nunca se secará, un regalo que nunca se pierde, una cadena que nunca se rompe. Y podríamos decir, todo aquello que nos ancla a la eternidad es nuestro tesoro. Y podríamos hablar en términos generales, pero hablemos en términos muy, muy específicos. ¿De qué está hablando aquí él? ¿De qué está hablando él aquí? Dicho de manera simple, de dinero, lujo, riqueza. Permítame mostrarle esto. 1 Timoteo capítulo 6 es un pasaje de comparación, el cual esencialmente nos indica lo mismo. 1 Timoteo capítulo 6, versículo 17. Versículo 17. A los ricos de este siglo manda, por cierto, esos somos nosotros, todos estamos en esa categoría, que no sean altivos. En otras palabras, no deje que sus riquezas hagan que usted se ensoberbezca, ni pongan la esperanza en las riquezas, las cuales son inciertas. No confíe en las riquezas, sino en el Dios viviente, el cual nos da todas las cosas en abundancia para que las disfrutemos. Ahora tenemos la riqueza, no debemos ensoberbecernos por esto, no debemos confiar en ella. ¿Qué debemos hacer con ella? Versículo 18, ahora observe, que hagan bien. ¿Cómo hace usted bien? Que sean ricos en buenas obras. Bueno, ¿cuáles buenas obras? Prontos para dar, dispuestos a compartir. ¿Escuchó eso? El llamado de Dios para nuestras vidas con respecto a nuestros lujos y a nuestra riqueza es que distribuyamos y compartamos en contraste a acumularlo.
3: Se nos ha recordado que un corazón dedicado a Dios invertirá sus tesoros en el reino de Dios en lugar de acumular riquezas terrenales. 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

0: en Dinámica 12 con 54 minutos.
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0: en Dinámica, 1:11.
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3: Hola amigos. La vida de oración requiere de un desarrollo sustentado en la disciplina. No nos convertimos en personas de santidad e integridad por accidente. Un poco de grama se puede conseguir en una semana, pero si queremos obtener un roble, entonces tendremos que esperar muchos años. No podemos hacer que una flor se abra, porque para eso se necesita tiempo. Tampoco podemos conocer verdaderamente al Señor repitiendo plegarias distraídas y de memoria que no van más allá de las peticiones personales. La oración no puede seguir significando para nosotros solo un deber que debe cumplirse. Debe convertirse en un privilegio para disfrutarlo, como lo expresó el salmista. Suba mi oración delante de ti como el incienso, el don de mis manos como la ofrenda de la tarde. D.L. Moody fue el hombre de Dios a quien se atribuye, entre otras cosas, el avivamiento escocés de finales del siglo XIX. Pasaba las primeras horas de la mañana derramando su corazón ante Dios y encontrando un verdadero festín en la lectura de la Biblia, en el lugar donde se guardaba el carbón. George Mueller, uno de los hombres de fe más notable de su época, sacudió la tibieza victoriana de la iglesia británica. Fue marcado por la oración devota de las horas quietas de la mañana y así lo expresaba. Encontré que la cosa más importante que tenía que hacer era entregarme a la oración y a la lectura de la palabra de Dios para hallar primero alimento para mi propia alma. Si usted quiere conocer a Dios, debe pasar tiempo con Él.
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2: En Dinámica, 1:19.

Señor, después de haberte alabado, queremos entrar a tu lugar santísimo. Queremos contemplar tu rostro, Señor, habitar en tu presencia. Purifícanos, Señor. Límpianos. Renuévanos.

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3: ¿Ha entrado usted a los inodoros en algún templo, y al abrir la puerta vio que todo estaba oscuro? Pero cuando usted trató de entrar, la luz se encendió de súbito. Hay muchos edificios donde se utilizan estos sensores de personas. A fin de ahorrar electricidad, esto se debe desde luego a la crisis de energía que experimenta nuestro mundo. Pero en el caso del cristianismo, la fuente de poder nunca se ha agotado, ni jamás se agotará. De modo que, deje su luz encendida. 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
4: Gracias por su sintonía, estimado oyente. En esta edición de Momento Decisivo, pasamos a la segunda parte de la lección que he titulado Deje la luz encendida. No nos referimos a la luz eléctrica, desde luego, sino a la exhortación que el apóstol Pablo nos da en la Carta a los Efesios, de que andemos como hijos de luz. Abramos nuestra Biblia y nuestro corazón y concluyamos nuestra consideración del tema. Deje la luz encendida.

quiere decir ir en pos de la justicia, perseguir lo recto y bueno, buscarlo, perseguirlo. Significa nadar contra la corriente de las tinieblas en este mundo y perseguir aquello que no está a un alcance fácil. Eso es un desafío, ¿verdad? Nos levantamos cada día y la marejada que viene contra nosotros como cristianos empieza a caernos encima al rayar el día. Usted va a buscar su café y si no presta atención, algo le saldrá al paso y usted le hará frente. La Biblia dice que la manera de lidiar con eso es que usted persigue la justicia, persigue lo bueno, hace las cosas que Dios le ha llamado a hacer, no con una actitud pasiva, ni callada, ni casi, sino de manera total. Persigue a la justicia. No sé lo que eso signifique para usted, sé lo que significa para mí, y es que uno no simplemente espera que algo malo no suceda, sino que hace algo bueno que Dios le ha llamado a hacer. Y está a la ofensiva. Nunca me ha gustado jugar como defensa, de todas maneras. Prefiero estar en la ofensiva. ¿Y usted? La Biblia nos dice que en ocasiones tenemos que hacer algo de defensa. Pero debo decirles que no se habla mucho en cuanto de tomar la ofensiva. Parece que simplemente dejamos que en la oscuridad nos caiga encima. La injusticia está muy cerca, pero la justicia hay que perseguirla. Primero de Crónicas, capítulo 28, versículo 9 dice: si lo buscas, Él te dejará que lo encuentres, pero si lo abandonas, Él te rechazará para siempre. Pablo escribe: ni presenten los miembros de su cuerpo al pecado como instrumentos de iniquidad, sino preséntense ustedes mismos a Dios como vivos de entre los muertos, y sus miembros a Dios como instrumentos de justicia. Romanos 6:13. Y Juan dice: si saben que Él es justo, saben también que todo el que hace justicia es nacido de Él. 1 Juan 2:29. Nuestra relación personal con otros es bondad. Nuestra relación personal con Dios es justicia. Y Pablo menciona luego la verdad. Eso es nuestra relación con nosotros mismos. El fruto de la luz es verdad. Esto tiene que ver con honradez, fidelidad, confiabilidad e integridad. Esto es la luz como opuesto al engaño e hipocresía de las tinieblas. Cuando uno anda en la luz, anda en la verdad. Cuando anda en la luz, deja que la luz brille como realmente es. No se avergüenza porque están andando en la verdad. Y la luz da testimonio de eso. Si estamos andando en la luz, nuestra palabra será veraz. Nuestra palabra será nuestra fianza. Lo que decimos será igual a cómo vivimos. No habrá conflicto entre nuestra persona exterior y nuestra persona interior. La Biblia dice que debemos tener integridad. ¿Sabe lo que quiere decir integridad? Integridad proviene del vocablo integral, que significa uno. Quiere decir que uno es el mismo donde quiera que esté. No sea una persona el domingo y otra persona durante la semana. Sea usted en Cristo, andando en la luz todo el tiempo. No tenga una segunda vida. Tristemente, hay muchos que viven una doble vida. Vienen a la iglesia, cantan los himnos, escuchan el mensaje. Si solo se sabría eso, uno diría, en verdad está andando en la luz. Pero si supiera el resto de la historia, la verdad es que no están andando en la luz. Tal vez estoy hablándole a usted hoy. No.

También tenemos un nuevo deseo. Efesios 5, versículo 10. Examinen qué es lo que agrada al Señor. Esto tiene que ver con nuestro crecimiento continuo en la luz. La Biblia dice que debemos estar aprendiendo mientras andamos. ¿No le parece interesante cuántas personas se ve que van caminando y tienen los audífonos en las orejas? ¿Qué es lo que están haciendo? Están andando y aprendiendo. Probablemente tienen música en sus oídos. Yo no uso mis audífonos cuando camino con el propósito de aprender. Los uso para sobrevivir y así no pienso en que estoy caminando. Lo hago para no pensar que mis piernas no me responden como solían cuando camino. Pero la Biblia dice que cuando uno anda en la verdad, está andando y aprendiendo. ¿Y qué dice que es lo que está aprendiendo? Está aprendiendo lo que agrada al Señor. Mientras más anda usted con el Señor, más sabe lo que le gusta a Él y lo que no le gusta. Es lo mismo con su esposa. Es decir, si usted ha estado casado todos los años que yo lo he estado, ni siquiera tengo que preguntárselo a mi esposa. Simplemente la miro y ya lo sé, es la expresión, lo sé. Me encanta eso y lo siento. ¿Y por qué es eso? Pues bien, hemos estado juntos por largo tiempo y nos hemos amado el uno al otro por largo tiempo y continuamos haciéndolo a un nivel más hondo. Es lo mismo en cuanto a Dios. Mientras más conoce usted a Dios, más sabe lo que le agrada a Dios. Mientras más lea su palabra, más quiere ser lo que Él quiere que usted sea. Así que la Biblia dice que al andar, busque lo que agrada al Señor. Cuando uno lee la verdad, está a la vez andando y aprendiendo. Mientras más anda usted con el Señor y lee su palabra, más sabe lo que le agrada y lo que no le agrada al Señor. Al escribirles a los filipenses, Pablo expresó este deseo por ellos. Yo he aprendido de memoria este pasaje y me encanta. Y esto pido en oración, que el amor de ustedes abunde aún más y más en conocimiento verdadero y en todo discernimiento. Y ahora observen esto a fin de que escojan lo mejor. Filipenses 1, 9 a 10. Pablo dice, pido en oración que ustedes anden de tal manera que puedan escoger lo mejor. No dijo que escojan las cosas que son buenas. Para mí resulta interesante que conforme uno anda en la vida cristiana, siempre está avanzando en la dirección en que uno tiene que tomar decisiones entre lo que es bueno y lo que es mejor o excelente, ¿verdad? A veces hay cosas buenas que están en competencia las unas con las otras. ¿Debo hacer esto o debo hacer lo otro? Al andar con el Señor, Él empieza a darle a uno una comprensión intuitiva de que estas dos cosas son buenas, pero que esa otra es mejor. Estas son buenas, pero aquella es excelente. Así que sigo lo excelente. Pablo lo pide en oración que estos creyentes aprendan cómo andar y hacer las cosas que Dios aprueba. Permítame preguntarle, ¿está usted buscando a la voluntad de Dios para su vida? Muchas personas con quienes he hablado tratan de hallar el mínimo común denominador de la experiencia cristiana. ¿Con qué puedo apenas aprobar? En lugar de procurar con diligencia saber lo que el Señor realmente quiere que haga, de modo de dedicarme a eso y hacerlo de corazón. El criterio para juzgar lo que es permitido en nuestras vidas es si la conducta es aceptable al Señor. Hubo una campaña popular hace años con el lema ¿qué haría Jesús? Tenía mis reservas, pero me encanta la frase. A veces es bueno preguntar eso. ¿Se sentiría Jesús cómodo en esta situación? Todos los días al levantarse decida que Jesús y usted van a vivir esta vida juntos. No le lleve a lugares en donde él se sentiría incómodo. Usted pregunta, ¿qué quiere decir eso? No me haga esa pregunta, porque usted sabe lo que quiere decir. Usted sabe en qué lugares se siente incómodo y en los cuales Jesús también se sentiría incómodo. Así que una nueva descripción. No soy lo que antes era, sino que soy otro. Nueva dirección, andando en la luz, un nuevo deseo, hallar lo que Dios quiere que haga. Y ahora, una nueva distinción. Efesios 5, versículo 11. Y no participen en las obras estériles de las tinieblas. La palabra griega que se traduce participar quiere decir intervenir en algo junto con otros. Lo que Pablo está diciendo es que cuando uno anda en la luz, no se deja atrapar para trabajar junto con los que están andando en las tinieblas.
Esa es

0: una fórmula mala. Estoy andando en la luz y entonces decido trabajar junto a otros que están en tinieblas. Es imposible ser cristiano y no estar en el mundo, pero aquí se nos hace acuerdo que en tanto que estamos en el mundo, no debemos ser del mundo. No podemos evitar que los que nos rodean estén envueltos en las cosas de este mundo y las tinieblas. Debemos, con todo, amarlos y ministrarlos, pero no podemos participar con ellos. Ese es el significado de esta amonestación. Como creyentes, debe haber una distinción en nosotros y los que no lo son. En nuestro esfuerzo por identificarnos con las personas que estamos tratando de alcanzar con el Evangelio, nunca debemos cruzar la línea, participando con ellas en las obras estériles de las tinieblas. A veces uno entabla amistad con personas que son, bien sea personas buscando la fe o son jóvenes en la fe, y uno quiere ministrarles, ayudarles. En su ocasión he preguntado, ¿qué estabas haciendo con aquel amigo en la cantina? Y en efecto me han contestado, estoy tratando de ganarlo para Jesús. Lo comprendo, pero eso no es excusa para hacer lo que él hace. Muchos piensan, solo necesito retroceder un poco a lo que están haciendo, por un tiempo. Tengo que tratar de entenderlos y oír sus chistes sucios y todo lo demás, y ser su amigo. Pero déjeme preguntarle la verdad. Cuando usted hace eso, ¿a qué los está llevando? ¿Está atrayéndolos a quién es usted? ¿Quién quiere ser así? ¿Usted está diciendo que es algo que en realidad no está viviendo? No. La Biblia dice que cuando uno se convierte a Cristo, hay una distinción que tiene que mostrar. Y cuando se trata de los que profesan ser seguidores de Cristo y practican las obras de las tinieblas, Pablo nos dice en términos inequívocos, ¿cuál debe ser nuestra actitud? Voy a leerles un pasaje de las Escrituras y debo decirles que he leído este pasaje muchas veces, pero nunca lo leí con el significado que hallé allí al estudiar para este mensaje. Me imagino que usted pensará lo mismo. Primera a los Corintios, capítulo 5, versículos 9 al 11. En mi carta les escribí que no anduvieran en compañía de personas inmorales. No me refería a la gente inmoral de este mundo, o a los codiciosos y estafadores, o a los idólatras, porque entonces tendrían ustedes que salirse del mundo, sino que en efecto, les escribí que no anduvieran en compañía de ninguno que, llamándose hermano, es una persona inmoral, o avaro, o idólatra, o difamador, o borracho, o estafador. Con esa persona ni siquiera coman. Ahora, permítame explicarle lo que dice. Crecí en una iglesia bautista y mi padre era pastor bautista y teníamos algo que llamaban separación. Siempre pensé que separación quería decir que uno no pasa el tiempo con personas que son malas y que no son cristianas. Así es como usualmente se enseñaba. ¿Eres un cristiano separado? ¿Qué quiere decir eso? Estás andando por la senda derecha y estrecha y ni siquiera hablas con las personas malas que no asisten a la iglesia. Pero Pablo corrige esto. Dice, no estoy diciéndoles que no deben tener ninguna interacción con ellos. Lo que estoy diciendo es que si alguien aduce ser cristiano y está en la iglesia pero vive de esa manera, no interactúen con ellos, ni siquiera coman con ellos. Usted dice, vaya, ¿por qué? Porque cuando alguien dice ser cristiano pero vive como el no cristiano, su participación con ellos no solo aprueba lo que están haciendo, sino que también lo pone en la posición de ser influidos por ellos, de tal manera que lo arrastrarán en la misma dirección. Quiero hacer esta aplicación porque hay muchos que tienen hijos en alguna escuela cristiana. Solía decirles a los padres, cuando vienen a la escuela o colegio de nuestra iglesia y traen a sus hijos, no se limite a respirar hondo y decir, pues bien, ya está, y piensan, ya no tengo que preocuparme por ellos, están asistiendo a una escuela cristiana. Será mejor que se preocupe mucho por ellos, incluso si están en una escuela que dice ser cristiana. Esto es lo que sé. Las escuelas y colegios cristianos no están llenas de niños y niñas cristianas. Hicimos una encuesta en nuestras instituciones y hallamos que el 80% de alumnos no asisten a la iglesia evangélica el domingo. Pero este es el punto. Si usted matricula a sus hijos en una escuela que se llama cristiana, pensando que todos los que asisten a esa institución son cristianos, está disponiendo a sus hijos para un fracaso. Porque si algún alumno en realidad quiere andar con Jesús en su adolescencia, y si en realidad quiere destacarse por el Señor, estará en la minoría, incluso en la mejor escuela cristiana que jamás hallará. Y esto es lo que Pablo diría: muchachos y muchachas, si asisten a una escuela o colegio cristianos, asegúrense de que sus amigos son verdaderamente cristianos, y no pasen el tiempo con quienes solo dicen que son cristianos. Simplemente porque están en una escuela o colegio cristiano, no quiere decir que son cristianos. Y por cierto, si son cristianos y están en una escuela o colegio cristiano, y tal vez no están viviendo por Cristo, no pases tiempo con ellos. Usted dice: vamos, Pastor Jeremiah, eso no es muy amable. No, simplemente es muy bíblico. Lea ese versículo otra vez cuando esté en casa y vea si puede hallar alguna manera diferente de mirarlo. Esto es lo que dice: debemos preocuparnos más por aquellos que dicen ser cristianos y están viviendo como no cristianos, que por aquellos que ni siquiera dicen que lo son. Esto es muy serio. No tenemos que ser contenciosos cuando se trata de esto. Algunos cristianos piensan que les corresponde actuar de manera súper espiritual cuando declinan invitaciones de amigos para unírseles en actividades que antes hacían juntos. No tiene que hacer eso, pero más bien puede con gracia dar su testimonio de lo que Cristo ha hecho en su vida y por qué debe declinar ciertas actividades. Así fue como Kimberly Shumate halló a Cristo. Kimberly pasó mucho de su vida estudiando el ocultismo y trabajaba como médium. Hubo un tiempo en que se identificaba a sí misma como bruja. Participaba en todo tipo de arte negro o misterioso que podía hallar y se sentía completamente desdichada. Un día, una amiga la invitó a la iglesia, para colmo. Kimberly pensó: vamos, esa es una avenida que nunca he seguido, así que probémosla. Convino en ir y salió furiosa porque el pastor dijo que Jesús era el único camino a la salvación. Pensó que eso era en extremo arrogante, así que se salió, pero volvió a la semana siguiente y siguió asistiendo. Allí conoció a un hombre llamado Scott, quien, en sus propias palabras, tenía una Biblia sujeta con esparadrapo y páginas cubiertas con subrayados y notas en tinta. Kimberly trató de discutir con Scott en cuanto a las verdades que estaban en la palabra de Dios, pero finalmente había encontrado su coteja. Un sentimiento enfermizo me llenó, escribe, y en ese momento el Espíritu Santo vino y me mostró la verdad. No podía creer lo que era. ¿Sabe cuál era esa verdad? Era Jesús. No debemos separarnos de las personas que están en tinieblas, sino de las obras estériles de las tinieblas. ¿Cómo van a oír el Evangelio alguna vez si no les hablamos del Evangelio? Debemos servir a los que están en tinieblas, pero no participar en sus obras. Y usted puede tener buenos amigos así. ¿Y sabe lo que he descubierto? Muchas personas que no son creyentes respetan eso. La preocupación primaria de Pablo tiene que ver con quienes dicen ser cristianos y traen a la iglesia las obras de las tinieblas y no trazan una línea después de haberse convertido a Cristo y no dejan esas cosas. Pablo quiere que sepamos que podemos estar en este mundo, pero no ser del mundo. Luego Pablo dice que hay un nuevo deber. Dice, sino más bien, desenmascárenlas. ¿A quiénes? A aquellos que están en la iglesia y están andando en tinieblas. Efesios 5, versículos 12 al 13. Porque es vergonzoso aún hablar de las cosas que ellos hacen en secreto, pero todas las cosas se hacen visibles cuando son expuestas por la luz, pues todo lo que se hace visible es luz. Pablo dice que cuando se ve personas que aducen ser seguidores de Cristo, pero practican las obras de las tinieblas, hay que desenmascararlas. ¿Cómo lo hace? Lo hace a andar en la luz. La luz iluminará la oscuridad. ¿Alguna vez ha abierto las cortinas de una habitación en un día de sol brillante, revelando todo el polvo y las telarañas que se han acumulado? Tal vez ha estado fuera por una semana y llega a casa y entra y abre las cortinas y dice, sorprendido, ¿de dónde salió todo eso? El cristiano que anda como hijo o hija de la luz ejerce ese mismo efecto sobre las obras de las tinieblas. Por eso es que si usted es creyente y entra y sus compañeros de trabajo están conversando junto al bebedero y usted sabe que están conversando y usted puede suponerlo aun cuando no haya estado allí, ¿de qué están hablando? Y usted entra. Toda la atmósfera cambia, porque lo que ha habido allí es un pozo de oscuridad y algo de luz acaba de entrar. De repente, se sienten incómodos. Tom Rees, evangelista inglés, cuenta de un hombre que vino a una de sus reuniones, recibió a Cristo y salió dramáticamente de las profundas tinieblas en las que había estado viviendo. Dejó de emborracharse, dejó de maltratar a su esposa e hijos y empezó a usar su dinero para el bien en su hogar y familia. Pero los que habían sido sus compañeros de borracheras le dieron muchas dificultades en cuanto a los cambios en su vida. Inclusive le cuestionaron en cuanto a su creencia en la Biblia. Le dijeron, ¿piensas en realidad que Jesús convirtió el agua en vino? El recién convertido dijo, no sé mucho en cuanto a la Biblia todavía, pero lo que sí sé es esto. En mi casa Jesús convirtió la cerveza en muebles. Ese es un buen ejemplo de exponer las obras estériles de las tinieblas. Pienso que esto es un recordatorio de que no es necesario ser demasiado explícitos cuando se habla de los pecados de otros. No es necesario entrar en sórdidos detalles. Nuestro pasaje termina con esta invitación, Efesios 5, versículo 14. Por esta razón dice, «Despierta, tú que duermes, y levántate de entre los muertos, y te alumbrará Cristo». Muchos piensan que este versículo era un himno de Pascua en la iglesia temprana. Se basa en lo que dice Isaías, capítulo 60, versículo 1. «Levántate, resplandece, porque ha llegado tu luz, y la gloria del Señor ha amanecido sobre ti». La Biblia dice que si somos hijos de la luz y ya no somos lo que antes éramos, entonces la deducción obvia es que debemos empezar a andar como hijos de luz. Saquemos la oscuridad de nuestra vida. Algunos tienen algo de oscuridad en la vida. Son cristianos, aman a Jesús, pero han permitido que las tinieblas entren en su vida. Así que salga de las tinieblas, saque la oscuridad de su vida. No sé cuál sea esa oscuridad, pero usted sí la sabe. Podría darles una larga lista y probablemente tocaría a unos cuantos. Pero hace unos momentos les dije que no debemos ser tan explícitos. Así que no voy a hacerlo. Lo que sí voy a decirles es que si usted es cristiano, el Espíritu Santo mora en su corazón y es el Espíritu Santo y es Espíritu de luz y Él le mostrará las tinieblas. Y permítame decirles algo. Saque esas tinieblas y permita que la luz llene el lugar y es casi como nacer de nuevo, otra vez. Porque algo que sé en cuanto a esto de que hemos estado hablando es que no hay cristiano más desdichado, más infeliz en el mundo que la persona que sabe lo que es estar en la luz y andar en la luz y tener la pureza de la luz casi abrumando todo el asunto y luego permite que las tinieblas vuelvan y se sale de la comunión con Dios. La persona más desdichada en el mundo es la persona que es verdaderamente cristiana y que retrocede y sale de la comunión con Dios. ¿Saben por qué? Porque recuerdan lo bueno que fue antes de que hagan la trastada que hicieron. La belleza de esto es que no tiene que quedarse así. Usted puede volver, vuelva y sea una luz verdadera. Con toda seguridad, usted también puede aplicar estas enseñanzas en su vida personal. Por favor, acompáñenos el día de mañana a esta misma hora y por esta misma estación.
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1: El templo estaba vacío, vacío y silencioso. Era la hora temprana del amanecer y casi nadie había venido todavía. Casi podrían recitarse los versos de Santos Chocano. Suena el órgano, suena el órgano en la iglesia solitaria y hay un chorro de sonidos melodiosos en sus flautas que comienzan blandamente, blandamente, como dedos que acarician, como pasos en la alfombra, como sedas que se arrastran. Pero no era una iglesia, ni había órgano de tubos, ni estaba el poeta presente para escribir versos. Era el templo de Jerusalén y era la época de Jesús, y eran dos hombres que entraban a orar. Uno de aquellos hombres era fariseo, el otro publicano. Los fariseos eran la gente más ortodoxa y devota entre los judíos. Representaban la quinta esencia de la religión. Los fariseos cumplían escrupulosamente todos los íntimos detalles de la ley. Se creían los más puros, los más fieles, los más fervorosos, los más auténticos, los más genuinos seguidores de Dios. Los publicanos, en cambio, eran la resaca, la basofia del pueblo, cobradores de impuestos para el imperio romano. Eran tenidos por traidores y vendepatrias. Decir publicano era decir el peor de los insultos. Ambos hombres, pues, el fariseo y el publicano, llegan a orar. El fariseo ora consigo mismo, no habla con Dios, se habla a sí mismo, y al hablarse se encomia, se alaba, se ensalza, se autoelogia. Yo no soy como los otros hombres, Dios dice en oración. Ni siquiera soy como este miserable publicano. El publicano, por el contrario, ni siquiera se atreve a levantar la vista. Consciente de su pecado, se golpea el pecho, clama por misericordia, suplica, llora, ruega, confiesa. Y el Señor Jesucristo, quien contó esta historia para ilustrar una tremenda verdad, concluye: os digo que el publicano descendió a su casa justificado antes que el otro, porque cualquiera que se enaltece será humillado, y el que se humilla será ensalzado. Y debemos honesta y lealmente hacernos la pregunta, mi amable oyente: ¿en los zapatos de quién estamos? ¿Del fariseo o del publicano? ¿Qué somos nosotros? Hombres que se creen perfectos, que no necesitan arrepentirse, que creen que todo lo hacen bien y ninguna falta tienen, o somos hombres que reconocen lealmente su necesidad espiritual y su pecado y claman a Cristo por perdón. La respuesta es estrictamente personal. Si nos pretendemos justificar delante de Dios, estamos camino a la destrucción, te lo aseguro. Pero si nos humillamos delante de Él, vamos derecho a la salvación eterna, te lo aseguro. Dios aborrece la soberbia. La Biblia dice: Dios resiste a los soberbios y da gracia a los humildes. Humíllate delante de Él y seguro te irá bien todos los días de tu vida.
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0: Venezuela, ora como Habacuc. Aunque la higuera no florezca, ni en las vides haya frutos, aunque falte el producto del olivo, y los labrados no den mantenimiento, y las ovejas sean quitadas de la majada, y no haya vacas en los corrales, con todo, yo me alegraré en Jehová, y me gozaré en el Dios de mi salvación. Jehová, el Señor, es mi fortaleza, el cual hace mis pies como de ciervas, y en mis alturas me hace andar.
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3: Sexo egoísta es pensar en mí. Yo voy a buscar ahora mi placer. Ajá. Vamos a tener intimidad sexual buscando mi placer y quiero pasar bien yo, cuando en realidad el amor trata de buscar tu máximo placer, tu bienestar y satisfacerte a ti en primer lugar. O sea, yo voy a buscar tu placer. Entonces, cuando metemos adentro el sexo egoísta, wow, se convierte más que en un acto de intimidad, se convierte en un acto de egolatría.
4: Hola, les saluda Esteban Porras de Enfoque a la Familia, donde ayudamos a las familias a mejorar en Cristo a través de capacitación y educación en línea. Esta es la voz de nuestro invitado, el expositor de Enfoque a la Familia, Donald Franz, autor del libro 30 días a sus pies por mi matrimonio y del curso Fortaleciendo Matrimonios, que usted puede encontrar en la membresía de Enfoque a la Familia. Él está hablando con nuestro anfitrión, Sixto Porras, sobre cómo avivar la chispa sexual en el matrimonio. Escuchemos.
5: En tu experiencia de consejería, ¿cuáles son los principales retos que enfrentan los matrimonios en intimidad sexual?
3: Bueno, yo creo que es esa transparencia y esa desnudez. Mm. Porque nos desnudamos físicamente, pero el corazón está cerrado. Mm. Entonces ahí no puede haber intimidad. No, wow, confundir genitalidad con intimidad. Son dos cosas muy diferentes.
5: Uh-huh. Devolvámonos ahí para definir, sí, intimidad sexual. Uh-huh. En el concepto puro bíblico, ¿qué es intimidad sexual? ¿Cuándo comienza? Porque mucha gente refiere intimidad sexual a genitalidad, uh-huh, a penetración.
3: Sí. Bueno, la intimidad sexual, como dije, en primer lugar, tiene que haber una total entrega y conexión emocional. Uh-huh. De lo contrario, te estoy violando. La verdadera intimidad sexual no empieza en la cama, empieza fuera del dormitorio. Uh-huh. Lo que, claro, está pasando allá afuera va a repercutir aquí adentro, uh-huh, en el dormitorio. Entonces, ¿dónde empiezo? Tengo una relación matrimonial deficiente, uh-huh, y quiero tener una relación sexual eficiente. Eso no funciona. Uh-huh. Entonces, no se trata de resolver aquí, empecemos allá afuera. Uh-huh. Empecemos a tratarnos con respeto, con dignidad, con honra. Uh-huh. Empecemos a cuidarnos emocionalmente. Entonces, cuando yo sano allá afuera, lo que vivimos aquí adentro es sanado también. Uh-huh. Entonces empieza allá afuera, empieza en el trato, en el día. Entonces, cuanto más contacto no, claro, sexual tengamos fuera del dormitorio, mejor contacto sexual tendremos dentro del dormitorio.
5: Uh-huh. Es decir, diálogo, pedir, claro, disculpas, resolver problemas, claro, expresarnos afecto, uh-huh, allá afuera, como bien lo dices, no tiene que terminar en una intimidad en la cama. Intimidad es eso que solamente esta pareja puede disfrutar y que nos permite conectarnos, que nos arranca sonrisas, que nos arranca placer, que nos disfrutamos el uno al otro.
3: Exactamente, entonces empieza allá afuera.
5: Claro.
3: Empieza en ese tiempo que nos dedicamos. Mucha gente me dice, ¿y cómo lo hacemos? Bueno, muchas veces la intimidad tiene que ser programada.
5: Claro.
3: Tenemos que proteger ese tiempo, uh-huh, porque si no, no nos percatamos, o sea, nos damos cuenta, Sixto, cosas buenas nos roban ese tiempo.
5: Claro.
3: El tiempo con la familia, buenísimo. El tiempo con los hijos, buenísimo. El tiempo de servicio en la iglesia, buenísimo. Uh-huh. Pero hay muchas personas que han descuidado su vida íntima por servir en la iglesia. Y eso es peligroso.
5: Claro.
3: Yo le digo siempre a los pastores, trate de que la gente no esté más de 3 noches a la semana en la iglesia. Porque si están de lunes a lunes, ¿cuándo tienen tiempo para estar con su esposa en intimidad? Llegan de la iglesia cansados, muertos, el otro día a las 5 de la mañana a levantarse, y saboteamos la vida del líder por el servicio. Entonces tenemos que tener mucho cuidado con eso. Tenemos que, nosotros con mi esposa hemos sido muy cuidadosos en eso, en tener días donde nos brindamos para nosotros. Y, y los niños dicen, ¿dónde van? ¿Qué te importa? Yo voy a salir con mami ahora. No me pregunte, vamos a estar juntos. Porque si no, cosas importantes y buenas se roban este tiempo que nos debemos.
4: Continuamos con el programa.
5: Profundicemos en el punto de programarlo. Es hablarlo entre nosotros, es reservar energía.
3: Claro, en el calendario.
5: Exacto, y ponernos de acuerdo, es preparar el ambiente.
3: Así es.
5: Vamos a esta parte propositiva. Algunas personas, ahí tengo deseo, y lo hacen rápido como si fuese un maratón. No. Para que se disfrute, tienen que tener detalles como cuáles.
3: Bueno, en realidad, mira, hay varios tipos de relaciones.
5: Ajá.
3: A veces no da el tiempo para tomarse toda una noche. El ideal es, claro, tomarse es apartarlo en el calendario.
5: Sí.
3: Tiene que haber ese momento donde yo me reservé energías, porque si llego a casa tan cansado que no tengo ni deseo de respirar ya, porque estoy cansado, bueno, estoy saboteando mi propia vida sexual. Tengo que apartar energía. Tengo que apartar disposición emocional, disposición física, hasta tengo que pensar dónde van a estar los niños. Claro. Hay gente, Sixto, que no tiene llave en la puerta de su dormitorio.
5: Wow.
3: Entonces está la esposa pensando, ¿y si los niños entran? Saboteaste tu vida sexual.
5: Claro.
3: Si es posible, hasta de vez en cuando salir de la casa, dejar a los niños, irse a otro lugar, irse a un viaje. Esas cosas traen un poquito de diversidad, porque creo que uno de los peores enemigos es la rutina.
5: Claro.
3: Siempre igual, siempre en el mismo lugar, siempre. Y las mujeres son muy susceptibles al aburrimiento. Necesitan esa creatividad, salir afuera, tener ese tiempo separado para nosotros.
5: Wow. Y es importante que usted llene ese momento de detalles, estén preparados. El Kleenex, el lubricante vaginal, que es muy importante. Lubricación que le permita la cortesía, la amabilidad. Porque si hay dolor, uno no está bien, algo no está bien, requiere asesoría.
3: Sí.
5: Detalle de una buena mente, un buen chicle, un ambiente de música. Ustedes tienen que llenar esos lugares de aromas, de luz, de tal manera que les permita a ustedes no correr. Claro, como ha dicho Donald, no siempre se puede.
3: Claro.
5: Tantísimos detalles.
3: Exactamente.
5: Pero lo ideal es que ustedes puedan planificarlo. El método de planificación que ustedes tienen, es decir, no estén sobresaltados de si quedamos embarazados o vivir en un susto permanente,
3: claro.
5: ¿No? Por eso es bonito crecer en edad, ¿no?
3: Claro, yo creo que también ser consciente de que la dinámica sexual, de acuerdo a la edad, va cambiando.
5: Okay.
3: Tenemos que adaptarnos también a la dinámica.
5: Profundicemos sobre eso porque algunos quieren más y otros quieren menos.
3: Sí.
5: ¿Cómo ponernos de acuerdo?
3: Bueno, ese es un tema. La Biblia no dice tengan relaciones sexuales 3 lunes, miércoles y viernes, ¿verdad?
5: Sí.
3: La Biblia no habla de eso. Eso es una cuestión que tenemos que poner de acuerdo nosotros como pareja. ¿En qué sentido? Si usted tiene un marido hiperactivo sexualmente, bueno, hermana, va a tener que remangarse para cumplir con su deber. Pablo lo dice, su deber conyugal, como dice Pablo en 1 Corintios 7. Hermana, no se nieguen el uno al otro, al hombre y a la mujer le habla, sino que nosotros tenemos que ser conscientes de la necesidad del otro.
5: Claro.
3: Yo he visto en muchísimos casos últimamente mujeres que se quejan, mi marido no reacciona. Entonces no es solamente de los hombres, es de las mujeres también. Entonces, hablar y ponernos de acuerdo. Quizás para usted sea bueno estar una vez a la semana, pero su esposa dice, no, yo quisiera 3. Bueno, hermano, en ese caso usted respire hondo y cumpla con su deber conyugal, como lo dice la Biblia. Tenemos que hablar esas cosas, Sixto, porque muchas veces en la iglesia no se habla.
5: No educamos.
3: No educamos. ¿Cuándo fue la última vez que escuchaste desde un púlpito hablar de relaciones sexuales, orgasmo, no sé, lo que hablaste ahora, la necesidad de usar un lubricante? Que no se, mucha gente, ¿lubricante? ¿Qué es eso, pastor?
5: Claro.
3: Bueno, y le tuve que dar la marca, mira, en tal farmacia vas a poder comprar esto, usalo. Le salvó la vida.
5: Claro.
3: Porque, mira, si cada vez que tengo que tener intimidad sexual, tengo que correr a mi esposa por toda la cuadra, porque ella no desea, es porque algo está pasando.
5: Algo está pasando.
3: Entonces tenemos que sanar eso. O hay quizás una traba emocional, quizás hay un trauma debido al abuso, o simplemente no está disfrutando. Léanse buenos libros al respecto, infórmense. Y muchas veces nos pasó en los círculos cristianos porque nos mandaron al casamiento y no nos enseñaron.
5: Claro, eso es un crimen.
3: Es un crimen.
5: Es un
3: Por eso creo que cada vez que una pareja se va a casar, necesita, en primer lugar, estar informada. La ignorancia nos está matando. Y sacarnos esos falsos conceptos de que nos metieron de la pornografía, porque eso es mentira.
5: Explica un poco más eso, el falso concepto de la pornografía, ¿qué quieres
3: decir?
5: Claro,
3: porque los jóvenes están saturados de pornografía desde los 10 años.
5: Ok, ok.
3: El promedio de iniciación de la pornografía es a los 8 años.
5: Sí.
3: Entonces los niños ven, los adolescentes ven y creen que eso es el sexo. Y eso en realidad eso
5: está distorsionado.
3: Está más cerca del bestialismo que de la intimidad sexual.
5: Así es.
3: Entonces, sanar lo que yo creo sobre intimidad sexual. Sanar mi pasado sexual. Si yo fui abusado, poder sanar eso antes de entrar al matrimonio. Y es muy importante también entender, dejarnos asesorar médicamente.
5: Wow. ¿Cuándo uno reconoce que necesita esa asesoría médica o todos lo deberían tener?
3: Yo creo que todos, Sixto, debemos ser informados antes de, porque venimos con falsos conceptos, venimos con ideas erróneas que nos han metido en la escuela, que nos han metido en las películas, y nos vamos con ese concepto y vamos a lastimar al otro.
5: Estás hablando de visitar al doctor y decirle, nos vamos a casar o ya estamos casados, denos una clase de biología en cuanto a la sexualidad.
3: Por eso la buena intimidad tiene varias cosas. En primer lugar, tener la relación correcta, y segundo lugar, saber tocar en el lugar correcto.
5: Claro.
3: Porque nuestro cuerpo está lleno de zonas erógenas, ¿sí? Especialmente las mujeres. ¿Qué son las zonas erógenas? Disparadores de deseo. Que usted como marido tiene que descubrirlo. ¿Okay? Fíjate, si vamos más profundo, hablando del tema del orgasmo, solamente 20% de las mujeres disfrutan de un orgasmo por penetración. El orgasmo femenino generalmente es clitoridio, o sea que viene de la estimulación del clítoris. El marido que no sabe eso va a tener una mujer anorgásmica, que va a pensar que hay algo malo en ella, cuando en realidad no es que tu cuerpo está mal, es que tu marido no sabe dónde tocarte. Pero eso es muy importante, asesorarnos, aprender, dejarnos de enseñar. Pero es que a los hombres de política, de fútbol y de sexo nadie nos tiene que enseñar, porque lo sabemos todo.
5: Claro.
3: Entonces es muy importante que nos dejemos asesorar. Nosotros tenemos que a nuestros hijos enseñarles eso cuando se van a casar. Y si no lo hacemos, bueno, estamos corriendo el riesgo de empujarlos a una vida de frustración sexual.
4: Gracias por estar con nosotros. Se despide Esteban Porras de Enfoque a la Familia, donde ayudamos a las familias a mejorar en Cristo.

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4: Quizás el Señor no pueda obrar más en cuanto al avivamiento por la falta de unidad de su cuerpo. 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
4: Florencia Rivas, joven de Chihuahua, México, se acostó a dormir. A pesar de encontrarse en medio de otras personas, se quedó profundamente dormida, con un sueño de plomo. Lo extraordinario es que Florencia se había acostado a dormir entre otros que dormían en la vía férrea a la altura del kilómetro 11 entre Chihuahua y Cuauhtémoc. Y no sintió nada cuando el tren le pasó por encima. Milagrosamente, solo sufrió una lastimadura en un brazo. Ni un hierro del tren la tocó. Cuando despertó del sueño y vio el tren que se alejaba, creyó haber tenido una pesadilla. A quienes saben de refranes, el sueño de Florencia les ha de traer a la memoria aquel que dice: sueño sosegado no tiene nublado. Pero el hecho mismo de recordarlo equivale a suponer que Florencia tenía tranquila la conciencia, pues esa es la condición que pone el refrán para dormir profundamente. Lo cierto es que la sabiduría popular nos da amplio margen para pensar que el sueño de Florencia se debió a una conciencia tranquila, pues al refrán citado lo apoya la expresión popular: una buena conciencia es la mejor de las almohadas. La Biblia enseña que el sueño es una de las bendiciones que Dios nos ha dado a los seres vivientes. El sabio Salomón afirma que Dios concede el sueño a sus amados, y el salmista David relaciona ese sueño con la tranquilidad al decir: «En paz me acuesto y me duermo, porque solo tú, Señor, me haces vivir confiado». De modo que vivir con la confianza puesta en Dios lleva a dormir profundo gracias a una paz perfecta. Es decir, dormir sin sobresaltos ni pesadillas, dormir sin que los humos de la borrachera destruyan las magníficas células del cerebro, dormir sin sentimientos de culpa ni remordimientos de conciencia. Es lamentable que para muchas personas conciliar el sueño es un problema constante. Ponen la cabeza en la almohada y en vez de un sueño reparador y bendito, las asaltan las preocupaciones y los temores, las angustias y los pesares. El sueño huye, el sistema nervioso se pone tenso y el cerebro se fatiga, trabajando acelerado como un motor mal ajustado. ¿Qué podemos hacer para dormir serena, feliz y tranquilamente? La solución más segura es hacernos amados de Dios. Así Dios mismo nos concederá el sueño y podremos disfrutar de esa bendición a la que se refiere el sabio Salomón. Y para hacernos amados de Dios, solo tenemos que limpiar nuestra conciencia de remordimientos y de culpa, arrepintiéndonos de todo corazón, confesándole a Dios nuestros pecados y pidiéndole perdón. Entonces podremos entregarle a Dios nuestros problemas con toda confianza y entregarnos nosotros mismos a un sueño sosegado. Ese sueño que no tiene nublado, que se duerme con la cabeza puesta en la mejor de las almohadas, la de una conciencia buena, limpia y tranquila.
5: La Asociación Hermano Pablo es una entidad sin fines lucrativos.
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3: Hace unos cuantos programas atrás hablé de las palabras como semillas o como balas. La conclusión fue que las palabras se puede casi todo, para bien o para mal. La palabra construye, destruye, alienta, deprime, calma o exaspera, activa el amor o hunde en el desamor. Hablemos siempre como si las palabras que vamos a pronunciar dependiera nuestra propia felicidad y de la persona que está a tu alrededor. ¿Y qué tal de la adversidad? Si estás en una situación de desventaja, puedes sentarte o quejarte, levantarte o fortalecerte. Vemos a muchas personas completamente sanas pidiendo en las calles, acusando a la adversidad. Cuando vemos otros que faltándole un brazo o una pierna siguen trabajando. Las adversidades se vencen con una actitud positiva y resiliente, sin temor a las tormentas. ¿Qué vas a hacer ante la adversidad? Temas que otros callan. Yo soy su amigo Ernesto Pinto y en esta oportunidad nuestro invitado de hoy es don Roberto Contreras, empresario y comunicador social. Él nos contará su historia. Bienvenido, Roberto, y gracias por atender nuestra invitación.
4: Gracias a usted, hermano Ernesto. Nosotros también disfrutamos de su programa.
3: Hablemos un poquitito del trasfondo familiar de don Roberto.
4: Bueno, soy el hijo menor de prácticamente una madre soltera con 5 muchachitos. Ajá. Que le tocó pues echar para adelante una situación muy adversa, y nosotros desde muy pequeños desarrollamos lo que se llamó una economía tipo cooperativa familiar.
3: Todos tenías que cooperar.
4: Todos teníamos que cooperar,
3: ¿verdad? Es la misma historia que sufrí yo, así que lo entiendo perfectamente.
4: Entonces, desde muy pequeño, ¿verdad? Yo siempre digo que mi primer oficio fue, mi primer profesión fue ser periodista. Uh-huh. Porque yo me levantaba a las 6 de la mañana a comprar los periódicos para venderlos en las calles de San Pedro Sula. Entonces, me decía un amigo, ¿vos escribías en los periódicos? No, yo los vendía, otros escribían. Claro. Entonces, vendíamos periódicos, lustrábamos zapatos en aquella San Pedro Sula, que abría las oportunidades a las familias que veníamos de Choloma, de las aldeas. Pues San Pedro Sula es una ciudad de paso. Sí. Más nosotros nos quedamos y se fue haciendo grande esta ciudad. Se abrieron las oportunidades en San Pedro Sula, y después de vender periódicos, lustrar zapatos, lavar vehículos, ser conserje como por 6 años para sacar nuestro título de perito mercantil y contador público, fuimos luchando un poquito por acá, un poquito por allá, y pues San Pedro Sula ha sido una ciudad de muchas oportunidades, y aquí nos ha bendecido Dios.
3: Había que trabajar.
4: Había que trabajar.
3: 5 hermanos, una mamá. ¿Cómo se siente el corazón de un niño que tiene que trabajar desde los 7 años?
4: Bueno, yo no cambiaría mi infancia nunca. Uh-huh. Si a mí me dijeran que yo iba a nacer en el seno de una familia, si tuviera la oportunidad de volver a nacer y me dicen, vas a nacer en el seno de una familia donde no tengas que haber luchado tanto en tu infancia, yo no cambiaría mi infancia. Uh-huh. Yo quiero volver a tener la misma mamá. Uh-huh. Y el mismo padrastro que tuve, porque creo que fueron las adversidades y las limitaciones de mi infancia. Uh-huh. Las que el Señor utilizó para convertirme en un emprendedor. Uh-huh. Y en un empresario en lo que soy ahora. Uh-huh. Porque creo que el principio de resiliencia y fortaleza se dio en mi infancia cuando tomé todas mis adversidades, y en vez de quejarme, uh-huh, en vez de pensar que fui a la escuela descalzo, en vez de pensar que compré mi primer par de zapatos a los 14 años, en vez de pensar que compré mi primer camita para dormir en cama a los 19 años, yo pensaba que todo lo que estaba sucediendo era el momento en el cual me estaba forjando el Señor en el yunque de la adversidad para convertirme en un emprendedor.
3: Aunque en ese momento no lo sabía, ¿no?
5: Sí. Pero es un proceso que uno va atravesando. Porque
4: claro, sin embargo, el Señor ya tenía un plan en mi vida.
5: Él ya lo tenía.
4: Y en medio de la adversidad iba fortaleciéndome, porque ese es el problema. Muchas personas toman las adversidades de la vida para quejarse de ellas. Los emprendedores utilizamos las adversidades como cadenas oxidadas. Las rompemos. Muchas personas toman las adversidades como cadenas de acero inoxidable.
5: Sí.
4: Van arrastrando y arrastrando y nunca las logran romper.
5: Ante el comentario de mucha gente que dice, no encuentro trabajo, me sorprende no ver tanto niño trabajando acá. ¿Cuál sería su palabra, tal vez, no sé, su consejo a aquella persona que dice, no encuentro trabajo?
4: Bueno, yo creo que esta ciudad nos da unas oportunidades enormes a nosotros. Yo cada vez que miro un niño vendiendo periódicos, cuando miro un niño vendiendo que ilustra zapatos, cuando miro un niño en los bordos o lo miro descalzo, digo yo, ahí va un dueño de Power Chicken.
5: Ajá.
4: Ahí va un empresario. ¿Por qué razón? Porque son las adversidades las que nos fortalecen a nosotros. Los emprendedores ya días limpiamos nuestro closet de las tristezas, del pesimismo, de las amarguras, de vivir quejándose. Nosotros somos los emprendedores los que salimos al frente, abrimos la puerta, hace sol, está lloviendo, es de noche, es de día, el Señor nos manda a traer el alimento honrado a la mesa para alimentar nuestra familia, y esa es la vida de nosotros los emprendedores.
5: Vamos a tener que cobrarle el anuncio de Power Chicken.
4: Este Power Chicken es que...
5: No, pero lo vamos a hablar de eso ahora. Sí,
4: es que Power Chicken empluma en el corazón del Señor. Este pollito empluma en el corazón del Señor, porque cuando me dijeron, este proyecto no sirve, me dijo la compañía que nos vendía los refrescos, si no empiezas a vender cervezas y si no empiezas a vender cigarrillos aquí, la gente se va a ir y tu empresa va a quebrar. Hablando con mi esposa, me dijo, porque los principios no son negociables. Muchas veces el ser humano en medio de crisis empieza a negociar sus principios.
5: Sí.
4: Y la fortaleza de Power Chicken descansa en que se establece en el principio de la familia, no alcohol, no cigarrillos. Por tal razón, independientemente que las crisis lleguen a nuestra vida, nuestros principios no deben ser negociables.
5: No se negocian.
4: No.

0: En el segmento anterior, don Roberto nos contaba cómo él en sus negocios decidieron junto a su esposa no vender bebidas alcohólicas ni tampoco tabaco. Los valores no se negocian, dijo Roberto. ¿Pero qué pasaba en la vida de nuestro invitado antes de llegar a esas convicciones? Cuéntenos esa etapa, Roberto.
1: Cuando yo conozco a mi novia, que ya es mi esposa, pues yo empiezo a ver el hecho de que desde nuestra infancia nosotros pues nunca tuvimos vicios, de decir, marcados por cigarrillo, marcados por alcohol, sino de repente alguna tendencia hacia lo que es ser un hombre mujeriego. Uh-huh. Entonces, volver y decir, ok, no puedo faltar al respeto a mi esposa, yo tengo que ser un hombre de una sola mujer, y eso fue algo que marcó mi vida también. Uh-huh. Cuando yo vengo a los pies del Señor, llego primero yo por misericordia del Señor, después llevo a mi esposa, y en medio de ellos van naciendo nuestros hijos.
0: ¿Por qué sucede que Roberto tiene que acercarse al Señor?
1: Un enorme vacío en mi vida, porque en medio de nuestra infancia, uh-huh, nuestros quehaceres, nuestro trabajo, no había oportunidad de ir a una iglesia. Uh-huh. No conocimos del Señor en nuestra infancia nosotros.
0: ¿Hay un vacío en el corazón de Roberto entonces?
1: Existe el vacío y aquella de repente como ansiedad de saber por qué estoy aquí yo. Uh-huh. ¿A qué vine yo a este mundo? Entonces, cuando me voy encontrando que no son las mujeres las que llenan mi vida, sino que es mi familia y mi esposa, entonces alguien me invita a una reunión de hombres cristianos de negocios. Uh-huh. Y yo digo, ¿de qué me van a hablar? Yo pensé que me iban a hablar de cómo hacer negocios, porque mi situación económica era difícil. Uh-huh. Y dije yo, si voy a esta reunión, mis problemas económicos están resueltos. No sabía que el Señor estaba obrando para arreglar los problemas del corazón. Uh-huh. Y que después iba a solucionar los problemas económicos.
0: ¿Y qué pasó esa noche que llegó a esa reunión?
1: Esa noche, pues, escuché el testimonio de una persona que prácticamente estaba narrando mi vida. Uh-huh. Y en algún momento, pues, llegué hasta sentirme molesto, porque yo dije, estos me trajeron a esta reunión y están todos de acuerdo para que este señor esté hablando prácticamente de lo que era mi vida. Pero de repente ese no era el día para convertir a otras personas que tenían otro tipo de testimonio, sino que era especialmente el banquete que tenía preparado el Señor para mí.
0: ¿Qué pasó en el corazón de Roberto?
1: Bueno, empezó a haber una paz y una tranquilidad. Empecé a darme cuenta que había alguien que sí podía llenar mi vida. Uh-huh. Entonces empezamos a perseverar por eso, empezamos a luchar, el Señor empezó a mostrarme muchas cosas, hacer algo maravilloso en nuestras vidas. Vinieron nuestros hijos, cada 3 años venía una niña. Uh-huh. Tenemos 3 niñas, tenemos un varón, ahora ya muchachas graduadas de universidad, el menor también ahorita en universidad en Estados Unidos.
0: ¿Cuál fue la reacción de la esposa esa noche que le dice, total, he encontrado paz en el Señor?
1: Bueno, en vez de una alegría y una frase de felicidad, una cara de incredulidad.
0: Así. No creo.
1: No lo puedo creer. No lo creo. Hasta que no lo vea, no lo puedo creer. Porque definitivamente había habido mucha infidelidad y muchos problemas. Entonces, venir a mi esposa y querer sanar esas heridas en una sola noche, eso solo el Señor lo podría hacer.
0: Claro, claro.
1: Pero después fuimos caminando de la mano del Señor y fuimos viendo los grandes cambios de nuestra vida. Mm.

0: siendo Roberto un empresario exitoso en esta ciudad, ¿cuál sería su mensaje de esperanza? Tal vez aquel empresario que está mujereando, que está siendo infiel a su familia y que tal vez tiene ese vacío que usted tenía, ¿cuál sería su mensaje?
1: Yo lo que aconsejaría es lo siguiente: si la bendición llega a nosotros es para que sea de bendición para los demás, no para que sea de maldición para los demás. Yo siempre he creído que el peor enemigo del éxito futuro es el éxito presente. Muchas veces creemos que lo que tenemos es para nosotros y para destruir los que están alrededor de nosotros. En el caso nuestro, yo creo definitivamente que si el Señor bendice, mamá tenía una frase hermosa que decía, porque una mano que da nunca está vacía. Entonces podemos compartir esto nosotros. Si su negocio llega a un punto en el cual usted pretende que las riquezas sirvan para eso, sea mujeriar, uso de drogas o hacer cosas negativas, definitivamente la riqueza que alcanzó lo va a destruir. Será de destrucción, no será de bendición. Entonces, apartarse totalmente, entender que hay un camino mejor en Cristo Jesús. Nosotros conocimos de Él, seguimos perseverando en Él, porque muchas veces
0: hay esperanza, digamos, para la gente, porque claro muchas veces sí, la gente porque, piensa, mire, que Cristo está con un palo esperándole parar en la cabeza porque es tan malo, pero nosotros sabemos que eso no es cierto.
1: Es que yo creo que el hombre que trabaja por hacer dinero, lo más largo que llega es a un banco. Y si su vida depende de una chequera, qué tristeza, ¿verdad? Porque cuando se acabe el dinero, se acabará su felicidad. Pero si su vida descansa en Cristo Jesús, definitivamente nunca se va a acabar la felicidad. Porque Él dará aquella paz que sobrepasa todo entendimiento humano y que no se puede comprar con dinero.
0: Como yo digo siempre, Él siempre está con sus brazos abiertos esperándonos.
1: Amén, amén, definitivamente. Entonces, eso es lo que yo puedo ver también. ¿Cómo podemos bendecir a los demás a través de las bendiciones que Dios nos da a nosotros? Caminar con el Señor es bien fácil. Él aligera nuestras cargas, sí. Y es gratuito. Mas Él es un caballero.
0: Sí. Porque
1: dice, he aquí yo paso, toco la puerta, si alguno abre, yo entraré.
0: Roberto, ha sido un verdadero gozo compartir con usted.
1: El gozo ha sido mío, hermano Pinto, y le agradezco muchísimo la entrevista.

0: será hasta nuestro próximo encuentro. Soy tu amigo Ernesto Pinto, recordándote que Dios te ama y yo también.
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4: 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La norma de la oración. Mas tú cuando ores, entra en tu aposento y cerrada la puerta, ora a tu Padre que está en secreto, y tu Padre que ve en lo secreto te recompensará en público. Mateo, capítulo 6, versículo 6.
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2: Mire, usted no puede hacer que alguien lo ame si no quiere amarlo. Ni puede hacer que alguien sea su amigo si no quiere ser su amigo. Tampoco puede hacer que alguien tenga la clase de relación que usted desea a menos que él o ella lo decida.
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2: Cuando usted piensa en lo más valioso que tiene, ¿qué es lo primero que le viene a su mente? Pues la mayoría de la gente lo primero que le viene a la mente son cosas tales como sus ingresos o sus posesiones. Sin embargo, después de su relación con Dios, lo más valioso que usted tiene en la vida son las amistades. Ahora bien, ¿cuáles son los principios básicos necesarios para edificar grandes amistades? Pues el primero de ellos y uno de los más importantes es el tiempo. De manera que, si ha de tener un amigo verdadero y genuino, debe darse cuenta de que necesitará tiempo, tiempo para pasar con él y tiempo para escucharlo. El segundo principio básico es hablar. No se puede entablar un compañerismo y una amistad con alguien si no hablamos con esa persona. Y alguien podría decir, pues yo no quisiera tener a alguien ahí hablándome todo el tiempo. Yo lo entiendo, pero sabe una cosa. Las amistades genuinas no piensan así. Luego viene el tercer principio básico, las lágrimas y la risa. De manera que habrá momentos en que tendrá que derramar lágrimas y también momentos en los cuales se reirá. Pero si usted no está dispuesto a hablar, ni puede llorar ni reír junto con su amigo, no podrá tener una amistad real y verdadera, así que eso exige algo de nosotros. Otro de los principios básicos de una amistad real y genuina es el agradecimiento. ¿Cuándo fue la última vez que alguien se le acercó para decirle, «Estoy tan agradecido por el hecho de que seas mi amigo. Siempre estás ahí para ayudarme. Por eso quiero que sepas cuán agradecido estoy por tener esta clase de relación, por la cual también le agradezco a Dios». Otro de esos principios básicos es la tolerancia. Y si usted tiene un amigo genuino, tendrá que tolerar algunas cosas. Y la verdad es que, si usted anda en busca del amigo perfecto, jamás lo hallará. ¿Sabe por qué? Porque usted nunca lo será tampoco. Y bien, otro de los principios básicos es la transparencia. La transparencia significa que estoy dispuesto a abrir mi corazón y a decir lo que siento y lo que sufro, o si estoy enfadado, o si me siento incomprendido, o rechazado, o feliz, o lo que realmente me motiva, o lo que me estimula en cuanto a lo que está ocurriendo. Si no puede ser transparente, usted no podrá tener una amistad. Y bien, ahí están esos principios básicos que creo que le serán muy útiles. Y si usted pudiera resumir todos ellos en una sola palabra, ¿cuál palabra formaría? Amor. Porque si considera esa lista y piensa en que usted habla con alguien, se ríe con esa persona, es transparente con ella y todo lo demás que hemos visto, eso quiere decir te amo. Eso es lo que significa te amo. Pues bien, si ese es el caso, ¿cómo puede dañar usted esta relación, este compañerismo, esta amistad que ha estado edificando con estos principios básicos, si su deseo es tener una relación excelente, sólida? ¿Cómo estropear algo así? pues pensemos en cómo dañarla, lo cual podemos hacer de distintas formas y a lo mejor sin siquiera darnos cuenta de ello. Y la primera forma de producir este daño es mediante el egoísmo, es decir, cuando siempre estoy a la espera de lo que puede venir a mi vida, lo que puedo recibir, lo que él o ella puede hacer por mí, en lugar de lo que puedo hacer por esa persona. ¿Cómo ve? Si realmente quiere saber si ama o no a alguien, pregúntese lo siguiente. Me paso la mayor parte del tiempo preguntándome qué puede hacer esa persona por mí y cómo puede satisfacer mis necesidades. ¿O mi interés primordial es cómo puedo satisfacer sus necesidades, hacer que sea feliz y gozosa, y asimismo ayudarle a mejorar su relación con el Señor y con otras personas? Así es el egoísmo. Y si quiere dañar su relación, añádalo a su vida. En segundo lugar está la manipulación. La manipulación es sencillamente otra palabra que usamos en lugar de controlar. Y escuche, si una persona trata de controlar a la otra todo el tiempo, eso dañará su relación. Mire, a nadie le gusta ser manipulado en secreto. Ahora bien, las personas pueden controlarse unas a otras manipulando los ingresos o disminuyéndolos, o pueden manipularse de otras formas. Hay muchísimas formas de manipular a otra persona, pero eso daña su relación personal. También tenemos, por supuesto, los celos. ¿Quiere dañar su amistad con alguien? Pues los celos dicen, voy a aferrarme bien de lo que es mío y no quiero que nada se interponga. Aquí no estamos hablando de una relación matrimonial o de dos personas que van a casarse. De lo que hablamos es de los amigos cercanos, íntimos, y de otra clase de amigos. De manera que si usted es ese tipo de persona que no puede soportar que alguien ni siquiera pretenda ser amigo de su amigo, eso destruirá por completo su relación y su amistad. Por lo tanto, los celos no dan resultados, son sumamente dañinos. A continuación tenemos la crítica. La crítica es correcta cuando al efectuarla, el hecho de criticar nos duele mucho más a nosotros que a la persona que criticamos. Así es. A usted le duele profundamente tener que decir, se equivocó con eso. Y si a usted le duele, probablemente está bien. Pero si se trata de algo que sencillamente no le gusta, a lo mejor necesita pensar si vale la pena decirlo. Luego tenemos las explosiones. Las explosiones son muy peligrosas. Y quisiera decirle por qué. Por lo general, cuando la gente explota después de haber tenido todo ese enojo reprimido semana tras semana, mes tras mes, año tras año, o lo que sea, quizá ni siquiera se dan cuenta de lo que ocurre, pero sencillamente explota. Muchas amistades han sido destruidas por personas que explotan y acaban con todos los que están alrededor de ellas. Pero nosotros tenemos que ser capaces de controlar lo que pensamos. Y lo mejor que podemos hacer es no dejar que eso continúe. Y si algo aparece, hay que resolverlo de inmediato. Luego tenemos la codicia. Ahora bien, la codicia y los celos son dos cosas diferentes. Los celos dicen, agarraré bien lo que tengo y no permitiré que nadie pretenda siquiera meterse en esa relación. La codicia dice, quiero lo que tú tienes. ¿Cómo forjar una amistad con alguien que quiere lo que usted tiene? Ahora fíjese bien en esto. Cuando eso se sale realmente de control en la vida de algunas personas, ya no quieren lo que usted tiene, sino que lo quieren a usted. Y cuando lo quieren de una manera que no les da derecho a tenerlo, entonces esa relación puede resultar un desastre. Luego tenemos la deslealtad. Resulta que alguien le dice a su cara, ¡ah, eres mi amigo, te amo! Y cuando usted se percata, está hablando a sus espaldas e insinuando y dando a entender cosas que usted no ha dicho en realidad. La deslealtad es desalentadora, terrible, destructiva, y llega a lo más profundo del corazón. Porque esa persona que usted creyó que de veras era real, resulta que no lo es. Pero también tenemos la falta de honradez absoluta. Mire, usted no puede tener una relación con alguien en quien no confía. Sencillamente no funciona. Ahora bien, la gente puede cometer errores, pero si está dispuesta a reconocerlo, a admitirlo, a confesarlo y a arrepentirse, eso es diferente. Sin embargo, cuando ha sido algo deliberado, es deshonestidad y la relación se destruirá. La última palabra se refiere a algo en lo cual no solemos pensar: la ocupación. Y como dijimos al principio, al hablar de los principios básicos, es algo que requiere tiempo. Pero la ocupación hace que descuide mi amistad y entonces no tengo tiempo para una relación personal, no tengo tiempo para conversar, no tengo tiempo para salir a comer contigo, no tengo tiempo para sentarme y charlar, no tengo tiempo para escuchar. No es posible tener una relación si no tengo tiempo, y estar demasiado ocupado destruirá esa relación. Digamos ahora que usted tenía una buena relación y que la ha dañado debido a alguna de estas cosas de las que hemos hablado. ¿Cómo sanar y rehabilitar y rescatar esta relación obstaculizada, estropeada y dañada que usted realmente aprecia? ¿Cómo hacer para que vuelva? Pues yo quisiera darle una lista de cosas para que usted las tenga en cuenta y las considere. Luego tendrá que aplicarlas en su propia vida y en su relación con su amigo o amiga. Es posible que la relación no esté rota, sino dañada. Lo primero que debe hacer es enfrentarse a eso y decirle a esa persona: ¿sabes que hay algo en nuestra relación que no anda bien? Puede ser algo que hice o tal vez es un malentendido, pero creo que tenemos un problema y me gustaría que al menos tratemos de arreglarlo y estoy dispuesto a hacerlo. Otra cosa que debe hacer es precisar lo que ocurrió. ¿Qué sucedió en esta relación? ¿Qué dijimos? ¿Qué entendimos y qué no entendimos? ¿Qué hice yo y qué hizo la otra persona? O sea, ¿de qué se trata? ¿Cuándo y dónde ocurrió? ¿Qué hizo que se desviara del camino cuando todo iba tan bien? Un tercer aspecto es este: pedir perdón. Y usted dirá: ¿y si no fue mi culpa? Ni siquiera se trata de eso. Escuche, si vale la pena rescatar esa amistad, también vale la pena asumir cualquier responsabilidad. Ahora bien, puede ser que la otra persona diga: se acabó, no me interesa ya nada en cuanto a esta relación, me voy. Mire, usted no puede hacer que alguien lo ame si no quiere amarlo. Ni puede hacer que alguien sea su amigo si no quiere ser su amigo. Tampoco puede hacer que alguien tenga la clase de relación que usted desea, a menos que él o ella lo decida. Lo que sucede entonces es que usted asume esa responsabilidad diciendo: quiero ser tu amigo y ahora hago un compromiso contigo. Me encanta nuestra amistad, nuestra relación es muy útil y significativa para mí. Creo que estoy más cerca del Señor por causa de ella y a veces me brindas la sabiduría que necesito. En otras palabras, cueste lo que cueste, tiene que resolver este asunto. ¿Vale la pena el costo que tengo que pagar para restaurar esta amistad? Si no lo vale, entonces estamos hablando sin saber lo que decimos, pero si lo vale, usted se sacrificará. Y bien, ¿de veras quiere salvar esa amistad? Pues hay cuatro preguntas que le sugiero que usted mismo se haga. Veamos la primera de ellas. ¿Estoy proyectando en mi amigo o amiga algo que ocurrió en mi pasado? Cuando usted proyecta algo en un amigo, algo de su pasado o algo de lo más recóndito de su ser, algún daño o algo por el estilo, lo que va a pasar es que destruirá esa amistad. Y si desea enmendarla, tiene que dejar a un lado el pasado. La segunda pregunta que necesita hacerse es esta: ¿tengo miedo de tener una relación cercana con alguien? En otras palabras, ¿el problema que tengo con respecto a mi amistad será el hecho de que esa persona se me está acercando demasiado y me siento un poco incómodo al respecto? Pero la verdad es que cuando esa persona empieza a acercarse, algo que ni siquiera usted conoce surge dentro de su ser, o sencillamente se desalienta y piensa: no puedo controlar esto. ¿Qué es lo que no puede controlar? Lo que pasa es que ha activado ese mecanismo de defensa porque tiene miedo de tener una relación estrecha con alguien más debido a su herida emocional. Y entonces ha expresado que jamás lo dañarán otra vez, no importa lo que suceda. Permítame decirle una cosa que se ha dicho quizá desde hace muchísimos años, pero es la verdad. Es mil veces mejor haber amado y perdido que nunca haber amado del todo. Así que es mejor tener un gran amigo y perderlo que nunca haber tenido una amistad del todo. Si usted es una de esas personas que está empeñada en no ser lastimada en la vida, va a tener muchas decepciones porque la gente lo lastimará una y otra vez. La única diferencia entre usted y alguien que tiene un buen amigo es que esa persona tiene a alguien con quien compartir su dolor y usted tiene que guardárselo. Hay otra pregunta que usted debe hacerse. ¿Tengo esperanzas poco realistas en cuanto a esta relación? ¿Espero más de lo que esta persona puede dar? Fíjese, hay algunas personas que tienen muchísimo que dar. Saben cómo amar y cómo expresarlo, cómo ser felices, cómo tener paz y contentamiento en la vida y cómo dar de sí mismas. Sin embargo, hay otras personas que no solo no dan de sí mismas, sino que ni siquiera saben cómo hacerlo, ni tampoco saben amar. No tienen la capacidad de amar. Así que usted debe hacerse esta pregunta. ¿Acaso espero más de lo que me pueden dar? Si espera más de lo que le pueden dar, entonces va a tener problemas en esa relación. De manera que, si ya entiendo eso, entonces tendrá que hacer más para poder forjar esa relación y también tendrá que perdonar más. Y si aprecia esa relación, hará lo que sea para salvarla. Quedan muchas preguntas que hacer, pero solo mencionaré esta última. Estos sentimientos de rechazo en mi amistad, ¿se deben a que esa persona me rechaza o a que tengo una autoestima y un sentido de la dignidad tan bajos que no creo realmente merecer la aceptación ni esta clase de amor, ni esta clase de relación, ni esta clase de intimidad? ¿Usted se siente rechazado? No porque lo hayan rechazado, sino porque sencillamente no se siente digno de que alguien lo ame con abundante amor. Porque esa es la forma en que esa persona ama, ella sabe cómo amar y sin embargo, usted no. Usted puede sanar una relación que está dañada si lo quiere, si decide hacerlo, si lo intenta y si es persistente en ello. Pero permítame decirle un par de cosas más. En primer lugar, después de haberle dicho a la otra persona, me comprometo contigo a hacer las correcciones necesarias, tan solo pregúntele de vez en cuando, ¿qué te parece lo que he hecho? Y lo que usted quiere oír es esto. Lo que haces es magnífico, grandioso. Pero suponga que le respondan bastante bien, eso es un poco humillante. Pero mire lo que olvidamos. Olvidamos cuál es el objetivo. El objetivo es enmendar esta relación maravillosa, amorosa, cercana con alguien más. Y si la otra persona le dice, lo estás haciendo mejor, dígale así, muchas gracias. Y ahora dígame cómo puedo hacerlo un poco mejor. Le digo una cosa, si usted quiere salvar la relación, puede hacerlo. La última cosa que yo diría es esto, algo realmente sencillo y efectivo. No pase por alto este último punto. Pídale al Señor que le muestre cómo ayudar a su amigo a convertirse en una persona temerosa de Dios. Si le pide al Señor eso, Él actuará en su vida de la manera más asombrosa y le ayudará a fortalecer, sanar, recuperar y rescatar lo que muy probablemente será una relación maravillosa, estrecha y amorosa que le agradará mucho no haber perdido. Ahora bien, no sé dónde se encuentra usted con respecto a sus relaciones o amistades, pero puedo asegurarle esto, que lo que ha escuchado en este mensaje puede cambiar totalmente su vida. Y si valora sus amistades y está dispuesto a olvidarse de sí mismo y a dar todo lo que tiene, podrá forjar relaciones que continuarán por largo tiempo y que atesorará hasta el día en que muera. acompáñeme a orar. Padre, gracias por el mejor amigo que jamás tendremos. Y gracias porque sabes todo acerca de la amistad y nos enseñarás a ser para los demás lo que necesitan que seamos y lo que podemos llegar a ser durante el proceso. Te pido que el Espíritu Santo permita que cada persona que escuche este mensaje mire primero dentro de sí misma para que pueda darse cuenta de lo que hay en su interior. ¿Qué hay dentro de ella o de él que quizás aleja de su vida a los demás? ¿O qué hay dentro de ella que atrae a las otras personas? ¿Cómo poder ser esa clase de amigo que ayuda a los otros amigos a tener una mejor amistad con el Señor Jesucristo? Porque te lo pedimos en su nombre. Amén.
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1: Reflexiones para la vida. Solo puedes entrar en el reino de Dios a través de la puerta angosta. La carretera al infierno es amplia y la puerta es ancha para los muchos que escogen ese camino. Sin embargo, la puerta de acceso a la vida es muy angosta y el camino es difícil. Y son solo unos pocos los que alguna vez lo encuentran. Mateo 7, 13 y 14. Sin lugar a dudas, el Sermón del Monte es un discurso con una riqueza espiritual muy grande, lleno de indicaciones y directrices que nos llevan a entender el Evangelio de la manera diáfana que Jesús lo presentó cuando estuvo en la tierra. Aquí el Maestro aborda la eternidad y la relaciona con una puerta estrecha. Para el hombre natural, su pasaje hacia el cielo es una vía expedita, que se supone arropa a todos los hombres bajo aquella consigna errónea que reza: todos somos hijos de Dios y todos vamos al cielo. Cuando aceptamos este tipo de declaraciones, desconocemos la justicia del Eterno y pensamos que todos los individuos califican para vivir eternamente con el Padre de la Gloria, así sus obras hayan sido buenas o no. Es muy importante entender que nuestra salvación y vida eterna no descansan en lo buenas que puedan ser nuestras acciones, ya que de ser así no necesitaríamos de un Mesías que nos redimiera. El gran detalle es que ninguno de nosotros era merecedor de la salvación porque nuestra estatura moral no nos alcanzaba. Es por ello que Dios se hizo hombre a través de Jesús y habitó en medio nuestro, primero para enseñarnos a vivir correctamente y luego para mostrarnos que solo Él es el camino, la verdad y la vida que nos conectan con nuestro Padre Celestial. Esa puerta estrecha de la que habla la porción de hoy dibuja ciertamente un camino nada sencillo que implica muchas acciones que van en contravía de nuestro bienestar físico. Crucificar el yo, que equivale a sacrificar las pasiones y conductas que tanto nos agradan porque deleitan nuestra carne, no es una travesía sencilla. La puerta ancha que lleva a la perdición está llena de invitaciones suntuosas que pueden parecer un deleite, pero al final es un camino de muerte. No podemos olvidar que Jesús vendrá nuevamente a buscar a los que han sido redimidos por su sangre, y solo aquellos que han aceptado su sacrificio y lo han invitado para que señoree sus corazones se encontrarán con Él en su segunda venida, como lo relata la Biblia en 1 Tesalonicenses 4:17. No es momento para estar distraídos. Cristo vendrá nuevamente y es menester estar preparados para no quedarnos en la tierra. Entra por la puerta angosta, que es la que te lleva a la vida eterna. Es propicia la ocasión para recordarte que solo tener a Cristo en el corazón y vivir en santidad te conectarán con el Padre. Dice la Escritura en Hebreos 12:14 que sin santidad nadie verá al Señor. Escapa por tu vida porque los días son malos. Que Dios te bendiga en esta nueva jornada. Les habló Federico Quintana Guerrero.
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2: En Dinámica son las 5:35.

0: Señor fuerte. Aleluya.
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En Dinámica son las 5 con 48 minutos.

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0: nuevo día, una lluvia de gracias a Dios, nuestro Padre. Gracias, Señor, por conservarnos la vida. Gracias por la luz, el aire, el pan y todos los beneficios materiales que nos concederás hoy. Gracias por haber conocido la verdad salvadora, por ser hijos tuyos, hermanos entre nosotros. Gracias por ser portadores de tu mensaje en la señal YVXD Dinámica. Gracias por la fortaleza que nos das para vencer la tentación del dinero, la vanidad y el egoísmo, y sacar experiencia de los errores. Te ofrecemos nuestra memoria, entendimiento y voluntad, todo nuestro cuerpo con sus sentidos, toda nuestra actividad en el día de hoy. Que tu gracia nos guíe para que no fracase tu plan sobre nosotros. Cada día que se inicia una nueva etapa de trabajo, acuérdate de agradecer al Padre la oportunidad que te concede y prepárate para ejecutar las tareas que tienes entre las manos con alegría y buena voluntad. Agradece además el trabajo que te proporciona el pan de cada día y trata de hacerlo lo mejor que puedas. El trabajo bien realizado nos trae la alegría del deber cumplido. Buenos días. Dinámica te saluda con optimismo.
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El Señor nos dice: He aquí que yo les traeré sanidad y medicina, y los curaré, y les revelaré abundancia de paz y de verdad.

0: En Dinámica 6, 12 minutos.
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3: Hola amigos. Hay una curiosa división de personas en la iglesia. Algunos son conocidos como gente de oración. ¿Qué pasa con los demás, que por cierto son la mayoría? ¿Es acaso la oración el privilegio de unos cuantos predestinados que decidieron ser espirituales? Por supuesto que no. Usted decide entrar al altar de la presencia de Dios cuando quiera. Nadie lo obliga, nadie se lo impide. La oración ha sido, es y será siempre la llave para tener el acceso al maravilloso poder de Dios en su vida. Cuando la gente ora, cambia. Cuando la gente no ora, también cambia. Solo que el cambio es al revés. Todos tenemos tiempo para orar, igual que lo tenemos para comer, descansar o dormir. Todos tenemos tiempo para orar porque todos disponemos de 24 horas al día. El problema reside en las prioridades. Si un estudiante es diligente y pasa tiempo con los libros, aprobará con notas excelentes, mientras que aquellos que no son disciplinados llegan al momento del examen a inventar, son reprobados y luego le endosan la culpa al maestro. Hay que aprender a examinar la vida con sinceridad. La oración es precisamente eso, una revisión de la vida en todos sus órdenes. No nos sirve de mucho saber cosas acerca de la oración si finalmente no oramos. Los diagnósticos no curan a la gente, solo indican el mal. Separemos tiempo para orar y con el apóstol Pablo seamos constantes en la oración.
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0: en Dinámica 6, 21 minutos.
1: Segundo libro de Samuel 7:22. Cuán grande eres, Señor y Dios. No hay nadie como tú. Tal y como lo hemos sabido, no hay más Dios que tú.

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El Señor nos dice en Jeremías 33:6, pero les traeré salud y medicamentos, y los sanaré, y les haré experimentar una paz abundante y duradera. 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

0: en Dinámica 6, 33 minutos.
1: Si estás pasando muchas pruebas, si tienes muchas batallas, si han llegado como un torbellino situaciones difíciles a tu vida, para ti es esta palabra. Santiago capítulo 1 versículo 2 dice: hermanos míos, tened por sumo gozo cuando os halléis en diversas pruebas, sabiendo que la prueba de vuestra fe produce paciencia, mas tenga la paciencia su obra completa, para que seáis perfectos y cabales, sin que os falte cosa alguna. ¡Qué poderosa palabra, qué recomendación tan importante la que nos da Santiago! Dice: hermanos míos, tened por sumo gozo cuando os halléis en diversas pruebas. Muchas son las aflicciones del justo, pero de todas ellas le librará Jehová, dice su palabra. Así que las pruebas van a venir, las adversidades van a venir, los desafíos van a venir. Seremos probados como el oro fino. Seremos procesados, pero qué bueno es tener fe en medio de las pruebas, tener el gozo del Señor en medio de la situación difícil, tener el dominio propio en medio de las adversidades. Por eso Santiago dice: hermanos míos, tengan el gozo completo cuando se encuentren en muchas pruebas, sabiendo que la prueba de vuestra fe producirá paciencia. Paciencia es el consejo de esta palabra. Tengan paciencia en las pruebas, tengan tranquilidad en las pruebas, porque sabiendo que en medio de las pruebas tendremos la salvación y tendremos la paz que sobrepasa todo entendimiento. Así que tengan alegría o tengan gozo, tengan confianza, mantengan la fe, porque tu prueba te llevará a otro nivel. En el nombre de Jesús de Nazaret, digan amén a eso.

0: en Dinámica 6 con 40 minutos.
1: Jeremías 20:13. Canten salmos al Señor. Cántenle alabanzas.

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2: Hola amigos. ¿Por qué la oración de Jesús impactó a sus discípulos? ¿Fue su contenido o fue acaso su disciplina? Hay una diferencia sustancial entre orar a secas y tener vida de oración. Muchas personas pueden orar, pero en realidad muy pocas tienen vida de oración. Una plegaria puede ser una oración, pero la vida de oración es un compromiso de disciplina para estar en la presencia de Dios de manera consuetudinaria. No como una rutina, sino como una forma de vivir que además se disfruta plenamente porque produce transformaciones. Nadie demostró jamás un reverente respeto por la disciplina de la oración como lo hizo Jesús. Él apartaba cuidadosamente tiempo de su apretada y exitosa agenda para estar en la presencia del Padre. Sabía que la oración utilitaria, cuyo sentido es obtener favores del cielo, no es suficiente para ser un creyente victorioso. De manera que pasaba noches enteras orando, o se levantaba en las oscuras madrugadas antes de que las exigencias del día lo ocuparan. El hecho de ser Dios mismo no lo eximía de esa búsqueda, porque al venir a la tierra se había despojado de su gloria. No podía usar su divinidad para facilitar su ministerio, porque su santidad inherente no se lo permitía. Si el Hijo de Dios tenía vida de oración, ¿será que nosotros podemos sacar de su ejemplo alguna lección?
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3: Cuando tú vienes a su presencia, Él te llena como nadie más. Te quiero invitar a que levantes esas manos conmigo, donde quiera que estés, y le digas conmigo al Señor: te necesito, Señor. Te anhelo más que la vida misma, Señor.

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1: Hola, muy buenos días amigos y bienvenidos una vez más a tu devocional diario con el pastor Federico Tranfa.
2: Muy buenos días y bienvenido a un nuevo devocional, y hoy quiero hablarte de la diligencia. Lo que es la diligencia que abre las puertas a la bendición. Estamos hablando de esas claves para prosperar en tu vida. ¿Alguna vez te ha pasado que esos 5 minutos más que planeas estar en la cama por la mañana se han multiplicado sin saber cómo, hasta convertirse en una hora? ¿O has empezado a ver un nuevo capítulo de una serie con la idea de ver solo 10 minutos y has acabado viendo el episodio entero? ¿O ese momento de echar un vistazo a las redes sociales se ha convertido finalmente en 30 minutos de hacer scrolling y ver vídeos? He de reconocer que a mí de vez en cuando me ocurren estas cosas, pero lo peor es cuando ocurren todas al mismo tiempo. Antes de que te puedas dar cuenta, ya es de noche y no sabes dónde ha ido a parar el día. La Biblia habla en muchas ocasiones acerca de la necesidad de aprovechar bien el tiempo y de ser diligentes a la hora de llevar a cabo nuestra tarea. Mira las bendiciones que la Biblia relaciona con la diligencia. Riqueza. La mano del negligente empobrece, mas la mano del diligente enriquece. Autoridad. La mano de los diligentes señoreará, mas la negligencia será tributaria. Abundancia. Los pensamientos del diligente ciertamente tienden a la abundancia, mas todo el que se apresura alocadamente, de cierto va a la pobreza. Prosperidad. El alma del perezoso desea y nada alcanza, mas el alma de los diligentes será prosperada. Esto se manifiesta en el plano natural, pero es igualmente cierto a nivel espiritual. En mi caso, llevo ya algún tiempo siendo diligente en levantarme temprano a diario, entre las 4 o 5 de la mañana, para tener un buen tiempo de comunión con el Señor. Puedo asegurarte que el fruto que ha producido en mi vida es realmente precioso. Vencedor, vencedora, amigo, amiga, sé diligente en ser diligente. La diligencia abre las puertas de la prosperidad en todas las áreas de tu vida. Señor, en este día quiero perder menos tiempo en cosas que no son importantes. Ayúdame a ser diligente en cada cosa que haga y a buscarte de lo más profundo de mi corazón. Aunque ello me lleve a tener que levantarme antes, quiero ser un buen siervo, una buena sierva tuya. En el nombre de Jesús, amén. Sí, querido amigo, amiga, vencedor, vencedora, yo creo en ti y creo que vas a crecer en tus niveles de diligencia para la gloria del Señor, porque eres un milagro.
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4: En Dinámica 7 y 1 minuto.
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Bendiciones para todos en esta preciosa mañana. Dios les bendiga y les guarde. Hoy que estamos a jueves 13 de agosto del año 2026, agradecemos al Señor su amor, su verdad, su misericordia. Qué bueno poder estar con ustedes aquí en tu programa Tiempo de Victoria por Dinámica 1490, la señal del mensaje diferente. Quiero saludar al director de Radio Dinámica, nuestro hermano Manuel Felipe García, toda su familia, proclamando bendiciones que sobreabunden de una manera poderosa y de una manera especial. Y quiero decirles que este espacio llega gracias a la producción y dirección del Ministerio Comunidad Cristiana Luz a las Naciones. En los controles técnicos está nuestro operador Damaso Montero. Ante los micrófonos, nuestro hermano y amigo el pastor Joel Prieto, certificado de locución 58.387. Así que bueno, damos gracias al Señor porque hoy estamos aquí en este día para traer la palabra y el mensaje poderoso de la palabra del Señor, sabiendo y entendiendo que Dios es grande, es poderoso y es eterno, es sublime, es maravilloso y su presencia está en medio de nosotros. Así que saludamos en este día en el nombre del Señor a todos los que están en sintonía de nuestro espacio, aquellos que nos sintonizan de lunes a viernes de 7 a 8 de la mañana por Dinámica 1490. Les bendecimos en el nombre del Señor y agradecemos al Señor su amor y su verdad y su misericordia sobre cada uno de nosotros. Saludamos también a los que están en el carro, que van vía al trabajo o van a hacer alguna diligencia personal. Les bendecimos en el nombre del Señor para siempre. También bendecimos a todos aquellos que están desayunando, buen provecho, aquellos que están tomándose el cafecito como suelen hacerlo todas las mañanas, les bendecimos en el nombre del Señor. Saludamos también a todos aquellos, ¿verdad?, que están abriendo el negocio, que están en sus trabajos. Dios les bendiga, que sea una mañana productiva de grande bendición para ustedes. Dios les bendiga y les fortalezca de una manera poderosa, de una manera especial. Saludamos también a todos aquellos que están fuera de nuestras fronteras de Venezuela, como España, Francia, Italia, Estados Unidos, o los que están aquí en América del Sur: Bolivia, Perú, Chile, Argentina, Ecuador, Panamá, Uruguay, Costa Rica, República Dominicana, Argentina, Brasil, Colombia, o los que están en los 24 estados de nuestro hermoso país Venezuela, en cada parroquia, en cada ciudad, en cada aldea. Les bendecimos en el nombre del Señor y proclamamos la palabra de nuestro Señor Jesucristo sobre cada uno de ustedes. Así que llamen a un amigo y dile: conéctate al programa Tiempo de Victoria por Dinámica 1490 AM, la señal del mensaje diferente. Si no tienes radio, te puedes conectar a través de la www.radiodinamica.com.be www.radiodinamica.com.be. Ahí ustedes nos pueden sintonizar en el nombre del Señor para siempre, para que usted pueda recibir la palabra de nuestro Señor Jesucristo. Una palabra refrescante, una palabra poderosa que te va a ayudar y que te va a fortalecer. Nuestra mensajería es 0416 632-7166. Se lo repito, 0416 632-7166. Ahí usted nos puede escribir su mensaje, saludarnos con mucho gusto y nosotros estaremos leyendo su mensaje. Bueno, saludamos a nuestra hermana Fátima Ferreira, que está en el kilómetro 12 del Junquito. Dios les bendiga grandemente. Nos dice: feliz y bendecido día, mi pastor, desde el Junquito, Fátima Ferreira, bendiciones. Saludamos a Alex Flores, que está en sintonía desde el Paraíso. Nos dice: amén, buenos días, pastor, un fortísimo abrazo para la gloria de Dios activa, para escuchar la palabra. Saludos y bendiciones, amén. Saludos para ti, Alex, Dios te bendiga y te fortalezca de una manera poderosa y especial. Saludamos a Jesús Chirino, que

Saludos para ti, Alex. Dios te bendiga y te fortalezca de una manera poderosa y especial. Saludamos a Jesús Chirino, que de la cota 905. Así que agradecemos al Señor su amor y su verdad y su misericordia, porque Dios es bueno y para siempre. Él está siempre al pendiente y cuidado de cada uno de nosotros. Les saludo en el Salmo 23, que dice: Jehová es mi pastor y nada me faltará. Así que bueno, hoy es la mañana que Dios tiene para ti, hoy es el día que Dios tiene para ti. Nos gozamos y nos alegramos en el Dios de nuestra salvación, porque sabemos que en el Señor está la victoria de nuestras vidas. Saludamos a Josías, que está en sintonía, ¿verdad? Josías está en sintonía desde Maca, Petare, sector Maca. Nos dicen: buenos días, Pastor Joel, Dios le bendiga siempre. Soy Josías desde Petare, reportando sintonía. Amén, amén. Dios te bendiga, hijo. Un abrazo para ti y para todos los tuyos. Disney Bermúdez está en sintonía también de la cota 905. Así que agradecemos al Señor su amor, su verdad y su misericordia, porque Dios es bueno y es real. Hay una canción que canta Marcos Barriento que dice: de gloria en gloria. Vamos a alabar al Señor con este hermoso tema musical en la mañana de hoy, iniciando nuestro programa, ¿verdad? Hoy que estamos a jueves 13 de agosto del año 2026, podemos decir que hasta aquí Dios nos ha ayudado y nos seguirá ayudando. Así que alabemos al Señor con este hermoso tema musical. Dele vuelta a la radio, que esta es la mañana que Dios tiene para ti.

Así es, de gloria en gloria. Vamos a orar, aprovechar la mañana porque el tiempo pasa muy rápido. Y vamos a orar en este precioso día por nuestro país Venezuela. Vamos a orar por la nación de Venezuela para que sea el Espíritu de Dios obrando y bendiciendo nuestra nación, y el Señor sea derramando su gloria sobre nuestro país Venezuela. Únase conmigo a orar y oramos. Padre, en el glorioso nombre de Jesús de Nazaret, te adoramos y te bendecimos, te glorificamos en esta mañana. Agradecemos tu amor y tu verdad que has tenido para con nosotros, Señor. Gracias porque hasta aquí nos has ayudado y nos seguirás ayudando, Señor. En este día nos acercamos delante de ti. Me acerco ante tu presencia por medio de la sangre de tu Hijo Jesucristo, con este pueblo maravilloso que está en sintonía del programa, Señor, sabiendo y entendiendo que tus oídos están atentos al clamor de tus hijos, Señor. Y en esta mañana oramos por nuestro país Venezuela. Te presentamos nuestra tierra, te presentamos nuestro país, Señor. Tú conoces los habitantes de esta nación. Tú conoces, Señor amado, Dios amado, todo lo que acontece, todo lo que pasa en nuestro país. Y en este día, Señor, oramos principalmente por los que están gobernando a la nación, Señor. Te presentamos, Señor, al Ejecutivo Nacional. Te presentamos también a los que quieren gobernar a la nación, Padre, para que seas tú obrando de una manera poderosa, para que seas tú obrando de una manera especial, para que tú quebrantes el corazón de todos los políticos, para que tú quebrantes la soberbia, para que tú quebrantes el orgullo, para que tú quebrantes la maldad, para que tú quebrantes la mentira, Señor. Espíritu Santo de Dios, obra en este país de una manera poderosa, de una manera especial. Obra, Espíritu Santo. Te pedimos en este día, Señor, que seas tú obrando, revelándotele a cada uno de estas personas, que estas personas puedan, Señor, tener el conocimiento de reconocer que tú eres el único Dios verdadero. Señor, glorifícate, Señor, sobre los ministerios, glorifícate sobre los alcaldes, diputados, viceministros, Señor, gobernadores de cada estado. Espíritu Santo, empieza a obrar, Señor, empieza a glorificarte de una manera poderosa. Bendecimos nuestra tierra, el norte, el sur, el este y el oeste. Que tu palabra corra de una manera poderosa, Señor, sobre cada calle, sobre cada municipio, sobre cada parroquia, sobre cada aldea, sobre cada ciudad. Da la sabiduría, da la inteligencia, Señor, que las decisiones que se vayan a tomar a favor del beneficio, oh Señor, o del pueblo venezolano, sea dirigida por ti, Espíritu Santo. En el nombre de Jesús de Nazaret, obra Dios del cielo, con poder y gloria. En el nombre de Jesús de Nazaret, ministra con poder y gloria, ministra sobre cada tierra, Señor, sobre cada pueblo, Dios amado. Que tu gloria descienda de una manera poderosa, Señor. Oh Dios, glorifícate, Señor amado. Mira aquella familia, Señor, que quedaron sin hogar, que quedaron sin casa. Te pedimos que tengas misericordia, que extiendas tu mano de verdad, Señor. Que seas tú proveyendo una vivienda propia, una vivienda digna, Señor, sobre aquella familia, Dios amado. Sea Dios obrando de una manera poderosa. Espíritu Santo, sople, Espíritu Santo, ministra de en el nombre. Nombre de Jesús de Nazaret, por el poder de tu palabra, Señor, tú eres nuestra fortaleza, tú eres nuestra ayuda, tú eres nuestro escudo, tú eres nuestro sostén, tú eres nuestro socorro. Obra, Espíritu de Dios, en el nombre de Jesús de Nazaret. Declaramos tu gloria, tu gracia, tu presencia, Señor, sobre esta tierra. Bendecimos las instituciones públicas, las instituciones privadas. Bendecimos a cada trabajador que día tras día sale, Señor, a trabajar para llevar el sustento a su hogar. Bendecimos los transportistas, a los mototaxistas, Señor, a los que trabajan, Señor, en los diferentes, Señor, servicios de taxi, por el poder de tu palabra. Oh, Señor, el sector salud, Señor, glorifícate, Padre, en cada médico, en cada enfermera.
que sea tu presencia obrando de una manera especial, que seas tú obrando de una manera poderosa, Espíritu Santo. Ministra, Señor, de una manera especial, Espíritu Santo de Dios, sopla, Espíritu Santo de Dios, llena, Espíritu Santo de Dios, quebranta lo que no sea tuyo, Señor. Bendecimos a los profesores, a los maestros, los institutos universitarios, Señor. Bendecimos a nuestra tierra de una manera poderosa, de una manera especial, Señor. Que tu gracia, que tu presencia inunda nuestra tierra, Señor. Que se escuche entre las demás naciones las grandes cosas, Señor, que tú estás haciendo en esta tierra, Dios amado. Oh Dios, glorifícate de una manera especial. Clamamos por las demás naciones de la tierra, lo que está aconteciendo en Italia, lo que está aconteciendo en España, lo que está aconteciendo en Panamá, en Chile, lo que están aconteciendo, Señor, en otras naciones, esos terremotos, esos volcanes que están erupcionando, Señor. Es cumplimiento de tu palabra. Haz que cada ciudadano de esas naciones pueda entender que necesita buscar de ti. Haz, Señor, entender a esos corazones, Señor, que tú vienes pronto, Dios amado, en el nombre de Jesús de Nazaret, que debemos apercibirnos, que debemos buscarte cada día más, Espíritu Santo, con un corazón sincero, con un corazón puro, entregado a ti. Oh, Espíritu Santo, obra de una manera especial, obra de una manera especial, Señor. Espíritu Santo, glorifícate, Señor. Oh, haznos entender cada día más, Señor, a el que debemos estar preparados, porque tu venida está cerca, Señor. Tú vienes pronto por nosotros. Ayúdanos, Señor, a santificarnos, a consagrarnos para ti, a buscar de tu presencia, a no permitir que nada venga a perturbar la paz de nuestro corazón, en el nombre de Jesús de Nazaret. Oh, Señor, que tu palabra corra por los centros comerciales, que tu palabra corra, Señor, por cada ciudad, Dios amado, que tu nombre sea glorificado. Venga tu reino a Venezuela, venga tu reino a las naciones de la tierra, Señor. Venga tu reino, Espíritu Santo, en el nombre de Jesús de Nazaret. Opera de una manera especial, opera de una manera poderosa, Señor. Tú eres nuestra fortaleza, tú eres nuestra ayuda, tú eres nuestro escudo, nuestro socorro, nuestro sostén. A ti clamamos, a ti venimos delante de tu presencia, porque ¿a quién vamos a clamar si solamente tú tienes palabra de vida eterna? Oh, Espíritu Santo, obra, Señor, obra, Padre, pon paz en los corazones. La paz que sobrepasa todo entendimiento, reposo en cada corazón, en cada vida, Señor. Te adoramos y te bendecimos. Bendecimos nuestra tierra de Venezuela, el norte, el sur, el este y el oeste. Bendecimos a los habitantes de nuestra patria, Señor, de nuestra amada Venezuela, Señor. Bendecimos las iglesias cristianas evangélicas de este país, Señor. A los apóstoles, a los profetas, a los evangelistas, pastores, maestros, adoradores, intercesores. Bendecimos nuestra tierra, Señor. Venga tu reino a nuestro país, venga tu reino a nuestra nación, y que se haga tu voluntad y no la nuestra, Señor, porque tú eres grande, tú eres poderoso, Señor, tú eres eterno, tú eres sublime, tú eres el todopoderoso, Señor. Ayúdanos, Señor, ayúdanos, Padre amado, en el nombre de Jesús de Nazaret, porque solamente en ti podemos hallar la paz y el descanso, Señor. Oh, gracias, Espíritu Santo, gracias porque eres nuestro Dios. Oh, Señor, gracias, revísteme de tu gracia, revísteme, Señor, cada día más de ti, que podamos entender los tiempos que estamos viviendo, que son tiempos peligrosos, Señor, donde tú estás más cerca que nunca. Ayúdanos, Señor, ayúdanos a orar, ayúdanos a leer tu palabra, ayúdanos a buscarte cada día más, Señor, en el nombre de Jesús de Nazaret, porque solamente en ti hallamos la paz y el descanso para nuestras almas. Oh, te exaltamos, oh, te bendecimos, oh, te glorificamos, Señor. Tú eres digno de toda gloria, tú eres digno de toda adoración, tú eres digno de todo poder. Oh, gracias, Espíritu Santo, gracias, Señor. Oh, revísteme, Señor, revístenos cada día más de tu presencia, de tu amor, de tu verdad y de tu misericordia, Espíritu Santo. Oh, porque solamente en ti hallamos la paz y el descanso que tanto necesitamos. Te adoramos, Señor, y te bendecimos y te glorificamos, Señor. Gracias, Espíritu Santo, gracias, Espíritu de Dios.
bendito y alabado sea tu nombre, porque tú eres Rey de Reyes y Señor de los Señores. Gracias, Jesús. Toda gloria, toda honra es para ti, Señor. Toda la alabanza es para ti, Espíritu Santo. Oh, mi alma te bendice, Señor. Mi alma te glorifica, Espíritu Santo. Gracias. Desde ahora y para siempre. Amén, amén y amén. Vamos a escuchar un tema musical de Abel Zavala que dice Enamórame. Así que adoremos a Dios con este hermoso cántico y luego identificamos la estación y regresamos con tu programa Tiempo de Victoria.

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Estamos de vuelta aquí en tu programa Tiempo de Victoria en esta mañana y quiero compartir contigo una reflexión de la palabra del Señor. Quiero que usted esté muy atento a este mensaje de la palabra de nuestro Padre Celestial. Quiero que vaya conmigo al libro del Salmo, Salmo capítulo 18. Salmo capítulo 18, hay una palabra de Dios para nosotros en este precioso día. Salmo capítulo 18 dice la palabra del Señor desde el versículo 1 hasta el versículo 6. Dice: Te amo, oh Jehová, fortaleza mía, Jehová roca mía y castillo mío y mi libertador. Dios mío, fortaleza mía, en él confiaré, mi escudo y la fuerza de mi salvación, mi alto refugio. Invocaré a Jehová, quien es digno de ser alabado, y seré salvo de mis enemigos. Me rodearon ligaduras de muerte y torrentes de perversidad me atemorizaron. Ligaduras del Seol me rodearon, me tendieron lazos de muerte. En mi angustia invoqué a Jehová y clamé a mi Dios. Él oyó mi voz desde su templo y mi clamor llegó delante de él a sus oídos. Y yo he titulado esta enseñanza o esta reflexión: Del dolor al triunfo. Del dolor al triunfo. Y quiero empezar diciendo que vivimos en tiempos desafiantes. La incertidumbre económica, la ansiedad creciente, los conflictos familiares y las pérdidas nos afectan a todos. Este año 2026 ha sido un año de bastante batallas. Muchas personas enfrentan batallas invisibles que las hacen sentir solas, confundidas y derrotadas. Pero yo vine a decirte en esta mañana que el Señor está aquí para darte la fortaleza y la paz y la victoria que tú necesitas. Tal vez tú mismo has sentido que estás al borde del colapso emocional o espiritual, y en momentos así las palabras parecen vacías y la esperanza se vuelve un poco distante, pero no estamos solos en esta experiencia. A lo largo de la historia, otros también han gritado desde lo más profundo de su dolor, y uno de ellos fue David, quien escribió el Salmo 18, y su historia nos muestra que es posible pasar del lamento a la victoria. Y hoy vamos a descubrir cómo este salmo tan antiguo tiene poder para transformar nuestras luchas modernas, porque a través de la palabra del Señor vamos a experimentar victoria sobrenatural. Y como primera característica que podemos ver de este salmo, capítulo 18, es reconocer el lamento cuando el dolor nos aplasta. Reconocer el lamento cuando el dolor nos aplasta. Dice la palabra del Señor en el verso 4 del Salmo 18. Dice: Me rodearon ligaduras de muerte y torrentes de perversidad me atemorizaron. Ligaduras del Seol me rodearon, me tendieron lazos de muerte. En mi angustia invoqué a Jehová y clamé a mi Dios. Él oyó mi voz desde su templo y mi clamor llegó delante de él a sus oídos. Estas palabras no son poéticas solamente, son un reflejo del alma quebrantada, porque David sintió miedo, soledad, presión y desesperación. Y hoy muchos enfrentan situaciones parecidas. Quizás una madre, un padre pierde su trabajo y no saben cómo alimentar a sus hijos. Quizás tú perdiste una vivienda, una casa, y tú dices: Pastor, ¿y ahora cómo hago para sustentar mi hogar? Un joven quizás lucha contra la depresión en silencio. Un matrimonio está a punto de romperse. Son dolores reales, intensos y persistentes. Igual que David, sentimos que las ligaduras de muerte nos rodean. Pero en medio de esas condiciones, podemos hacer lo que él hizo: clamar al Señor desde el fondo de nuestro quebranto. Mira lo que dice la palabra del Señor en el Salmo 34,
versículo 17. Salmo 34, versículo 17. Dice: claman los justos y Jehová oye y los libra de todas sus angustias. Así que si tú en esta mañana te sientes herido, te sientes confundido, te sientes que estás como en el valle de sombra de muerte, yo quiero decirte que tú puedes clamar a Dios, y el Espíritu de Dios, que todo lo oye, que todo lo escucha, que todo lo ve, está presto para ayudarte. Y dice la palabra que David gritó en su angustia y Dios escuchó. Dice el verso 6 del Salmo 18. Salmo 18, 6 dice: en mi angustia invoqué a Jehová y clamé a mi Dios. Qué consuelo saber que nuestro dolor no es ignorado. A veces creemos que Dios está lejos, pero su oído está más cerca de lo que pensamos. Es más, el profeta Jeremías, en su capítulo 33, verso 3, el Señor le dice a él y nos dice a nosotros en esta mañana: clama a mí y yo te responderé. Dios no solo oye, sino que actúa a favor de los que le buscan con sinceridad. Entonces, el primer paso hacia la victoria es reconocer nuestro dolor. Anote eso. El primer paso hacia la victoria es reconocer nuestro dolor. Eso no es señal de debilidad. No es señal de que, ay, no puedo más, soy débil. No es señal de debilidad. Es admitir que estamos sufriendo. Y David fue un guerrero, pero también fue un hombre que lloró. Jesús mismo lloró en el Getsemaní, ¿se acuerdan? Cuando Cristo iba a enfrentar la muerte, él lloró en el Getsemaní. Pero también fue un hombre, ¿verdad?, que sintió dolor, sentía lo que le venía. Y el lamento nos humaniza, pero también nos empuja a buscar a Dios. Y este clamor inicial es el puente que nos llevará a la intervención divina de Dios. ¿Qué te quiero decir en otras palabras? No ignores tu lamento, no lo escondas, llévalo al Señor. Él no desprecia un corazón quebrantado. Como David, puedes clamar desde tu angustia y Dios te va a oír. Esta no es una historia de derrota, sino de transformación. Tu dolor puede ser el inicio de tu victoria. Permítele a Dios entrar en tu lucha y verás cómo Él responde con poder. No sé qué situación puedes estar pasando en este momento, no sé qué angustia puedes estar atravesando en esta hora, pero lo que sí sé, lo que yo sí sé, es que cuando tú clamas a Dios y tú le dices a Dios: Dios, aquí estoy, mira cómo estoy, Él te oye y Él se mueve a misericordia. ¿Sabes por qué? Porque te ama. Por eso tienes que ser como David: en mi angustia invoqué a Jehová. Y después del clamor, el cielo responde. La tierra fue conmovida y tembló, dice el verso 7 del Salmo 18. Desde lo alto envió el Señor, me tomó, me sacó de las muchas aguas. Es decir, Dios no ignora el sufrimiento. Él interviene de manera sobrenatural. Dios no permanece estático. Mira lo que dice el versículo 9 del Salmo 18. Inclinó los cielos y descendió. Inclinó los cielos y descendió. Es decir, cuando tú clamas, cuando tú pides a Dios, cuando tú oras de lo más profundo de tu corazón, el Dios del universo se pone en movimiento. Mira lo que dice la palabra del Señor en el libro de Isaías, capítulo 64, versículo 1. Esta es una palabra de Dios para ti en esta mañana. Dice el profeta: oh, si rompieses los cielos y descendieras. Y eso es precisamente lo que hace Dios. Desciende al campo de batalla por sus hijos. David dice en el verso 17 del Salmo 18. Ubíquelo allí para que no se le olvide, por favor, subráyelo. Salmo 18, verso 17. Me libró de mi poderoso enemigo, porque era más fuerte que yo. Tal vez hoy enfrentes enemigos que parecen más fuertes,
como por ejemplo, ¿qué enemigos tan fuertes puedes enfrentar hoy? La ansiedad, la duda, adicciones, la deuda, la soledad. Todos estos son enemigos fuertes, una enfermedad, depresión. Pero Dios es más fuerte que todo eso. Dice la palabra del Señor en 2 de Corintios capítulo 10 verso 4, que las armas de Dios son poderosas para destruir fortaleza. Entonces, cuando tú oras y clamas al Señor, Dios interviene. Este tiempo que nosotros pasamos del terremoto aquí en Venezuela, y que bueno, se ha sentido en otros lugares también, ha temblado, la tierra ha temblado y sigue temblando. En Colombia, allí también hubo un terremoto. No sé cuántos han visto los volcanes. En Italia erupcionó el volcán Sicilia. En Hawái también. Bueno, todas estas cosas que están sucediendo es cumplimiento de la palabra del Señor. Pero allí es donde nosotros podemos orar y clamar y decirle al Señor, ten misericordia, y arrepentirnos verdaderamente delante del Señor. ¿Por qué? Porque Dios te saca a un lugar seguro. El lugar más seguro en donde tú puedas estar no es irte a otra nación, no es irte a una isla escondida, es ir a la presencia del Señor. Mira lo que dice el Salmo 18, verso 19. Dice, me sacó al lugar espacioso. Me libró porque se agradó de mí. Es decir, Dios no solo te rescata, sino que te da espacio

Estás debajo de un árbol. Dile al Espíritu Santo: yo quiero conocerte en esta mañana. Yo quiero que tú te reveles a mi vida, porque no hay lugar más alto que estar en tu presencia. Así que adoremos a Dios con este hermoso cántico que dice así.

Así es. Qué hermoso es poder estar en la presencia del Señor. Y nos vamos a despedir con esta hermosa adoración de fondo que acabamos de poner ahorita, que se llama Palabras de Verdad, de Abel Zavala. Porque hay que decirle: Cristo, te amo, aquí estoy delante de tu presencia. Por eso en este día yo te invito, usted que me está escuchando en cualquier parte de la zona metropolitana de Caracas, por aquí nos acaban de escribir varias personas, ¿verdad? Aquí nos escribe mi hermana Magali de Los Flores de Katia. Bendiciones para ti, mi hermana Magali. Dios te bendiga y te fortalezca. Mirla Vegas está desde Baruta, sector La Palomera. Un abrazo para ti, Dios te bendiga. Seguimos orando por tu petición. Saludamos en esta mañana a mi compañera Marinei Solórzano. Está en sintonía también desde El Valle. Un abrazo para ti, Mari. Dios te bendiga. Lilibede Babón, que está en sintonía desde Lídice, en el nombre del Señor para siempre. Raquel, que está en sintonía de Los Símbolos. Dios te bendiga y te fortalezca, Raquel, de una manera poderosa y especial. Así que bueno, es importante saber y entender que cuando le somos sinceros a Dios, Él obra a favor de nosotros. Así que en esta mañana pido que el Señor te fortalezca, te ayude, te anime y te dé la fuerza que tú necesitas para seguir hacia adelante. Que el Dios de paz y amor te fortalezca de una manera especial. Te dejo un minuto más con esta hermosa adoración de Abel Zavala, Palabras de Verdad. Así que nos vemos mañana en tu programa Tiempo de Victoria. Que Dios me les bendiga y que tengan un día glorioso en la presencia del Señor. Nos vemos mañana.

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1: En Dinámica 7 y 59 minutos.
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Muy buenos días, bendiciones para todos. Así damos inicio a nuestro programa. 8:04 de la mañana de este día jueves, casi cerrando esta semana. Se abren los cielos en la voz de Patti Tamares, su producción del 2010, Dios lo hará otra vez. Estás en sintonía de tu programa de lunes a viernes, Solo tu Gracia. A través de Radio Dinámica 1490 en la amplitud modulada, en donde la palabra de Dios tiene el primer lugar, un espacio donde su palabra siempre será suficiente. Aquí en Radio Dinámica, siempre única, refrescante y edificante. Bendiciones abundantes para todos y de nuevo, como siempre, muchísimas gracias por acompañarnos en esta nueva entrega de tu programa Solo tu Gracia. Número 1062, semana 268, jueves 13 de agosto 2026. En la dirección general de la estación, Don Manuel Felipe García. Control técnico, Damaso Montero. En la musicalización del espacio, Andrés Oliveros. Y en la producción y conducción, quien tiene el placer de estar con ustedes a esta hora, y estaremos hasta las 8:55. El 2662, tu consiervo en Cristo, Jonathan Labrador. El único número de contacto por el que podemos estar conectados, 0424-103-4849. Código de país más 58, 0424-103-4849. Mensajería de texto, cortos, mensajes cortos y WhatsApp. Pero también tenemos nuestra página web, www.radiodinamica.com.ve/Caracas. Tenemos nuestro canal en Telegram, Solo tu Gracia Radio, y nuestra cuenta en Instagram, @ Solo tu Gracia Radio. En cualquiera de esos medios puedes conectarte con nosotros, nos puedes seguir libremente. Los canales y las cuentas están abiertas para poder seguirnos. En nuestro canal en Telegram estamos subiendo diariamente. El audio está hasta el día de ayer, por si quieren escuchar cualquier programa en diferido, está disponible allí, está un canal abierto en Telegram, Solo tu Gracia Radio. Muchísimas bendiciones para todos, dándole primeramente las gracias a nuestro Dios y después a cada uno de ustedes que hace posible, porque a través de sus oraciones, también sus mensajes, muchísimas bendiciones para todos, son tan amables de escribirnos a diario. Ayer uno de ustedes me escribió un mensaje tan hermoso y sé que están orando por este siervo, sé que están orando por la estación. Cada vez que tenemos alguna dificultad con la señal, con la señal en la internet, con la señal de abierta en amplitud modulada, sé que están orando y eso se lo agradecemos, bueno, en todo momento, primeramente al Señor y luego a cada uno de ustedes. 8:08 de la mañana, vamos con nuestra primera sección, que es nuestro devocional. Dios en sandalias, encuentros transformadores con el Verbo hecho carne. Escrito por Christopher Shaw. Venid a mí. Mateo capítulo 11, versos 23 al 30. Venid a mí todos los que estéis cansados, cargados, trabajados. Hay que leer el resto del pasaje. Léalo, es una invitación. Y entender por qué Jesús extendió esta invitación. ¿En qué se relaciona con lo que se expuso anteriormente? ¿Qué actitud necesitamos adoptar para ir a Cristo? El texto de nuestro devocional contiene una de las porciones más conocidas de la palabra del Señor. El contexto en el que fue entregada esta invitación deja claro que contiene la clave para acceder a una profunda intimidad con el Padre. Estos versículos parecen indicar que el conocimiento del Señor nunca, nunca es el resultado de un esfuerzo consciente por conocer a Dios. ¿Pero por qué? Bueno, precisamente porque el conocimiento del Señor no es producto del esfuerzo humano, es el fruto de una relación. Estamos entonces diciendo que no existe nada que nosotros podamos aportar a esa relación. No, de ninguna manera. La intimidad con Dios le es concedida a aquellas personas que caminan con Él, no a los que lo desean estudiar.
¿Qué elementos forman parte de esta vida que le agrada a Él? En estos versículos encontramos algunas pistas por demás importantes. Lo primero es entender que Dios es el que nos busca a nosotros. Y en esto siempre soy enfático. Tu testimonio no es el día que yo encontré al Señor, cuando conocí al Señor, cuando me entregué a Él. No, lo primero es entender que Él nos encontró a nosotros primero. Que Él me conoció a mí primero. Eso es lo más importante. Y esa verdad es una constante en la palabra. Abraham no fue el que propuso salir de su tierra para habitar en Canaán. Fue el Señor el que se le acercó con esa invitación. Moisés no estaba buscando una oportunidad para volver a Egipto para liberar a Israel. El Señor fue el que se le acercó con ese proyecto, algo que ni siquiera le interesaba a Moisés. Del mismo modo ocurrió con Gedeón, con David, María, con Pedro, con Leví, Mateo, con el propio apóstol Pablo. En cada caso, Dios fue el que tomó la iniciativa. Así también el Nuevo Testamento declara que aun cuando estábamos muertos en nuestros delitos, nos dio vida juntamente con Cristo. Y por gracia habéis sido salvados. Y hago hincapié en esta verdad porque con frecuencia creemos que somos nosotros los que les buscamos a Él. El día que me entregué al Señor, el día que vine a los pies de Cristo. Llenamos nuestras oraciones de súplicas y ruegos porque de algún modo creemos que necesitamos convencer a Dios de que se fije en nosotros. Mas el Dios de la palabra es un Dios que desea ardientemente bendecir a su pueblo. Mucho antes de que nosotros lleguemos con nuestras peticiones y nuestros deseos, Él ya está deseando hacernos bien porque nos cuida con celo divino. Y si usted recorre la palabra, va a encontrar incontables pasajes donde se expresa esta insistente invitación. Por ejemplo, considere el maravilloso espíritu del texto en Isaías 55:1: todos los sedientos, venid a las aguas. Y los que no tengáis dinero, venid, comprad y comed. Venid, comprad vino y leche, sin dinero y sin costo alguno. Oh Señor, estos pasajes nos revelan a un Dios que anhela nuestra compañía, que desea ardientemente hacernos bien, que nos busca con amor eterno. No necesitamos esforzarnos por llegar a Él. Más bien, es responder a la invitación que Él nos ha extendido. Y descubriremos que toda nuestra búsqueda es, en realidad, impulsada por el mismo Espíritu de Dios. Cada vez que tienes hambre y sed de Él, esa hambre y sed de Él viene de su Espíritu. 8:12 de la mañana, vamos con Sara Borráez, El Reflejo. Deleítate en esta música y en esta interpretación. Ya regresamos.

Estamos de vuelta. Este es tu programa, Solo Tu Gracia, en donde la palabra de Dios tiene el primer lugar, un espacio donde su palabra siempre será suficiente. Estamos aquí en nuestra casa, en Radio Dinámica 1490, en la amplitud modulada. Estamos transmitiendo desde la ciudad de Caracas, aquí en un ex sector que se llama La Pastora, a las faldas del Ávila, del gran pulmón para la ciudad de Caracas, el Guarayra Repano. Y bueno, con un clima muy temprano, fresco, fresco. Después llegando el mediodía y durante toda la tarde el sol está inclemente. Pero bueno, disfrutemos estas primeras horas de la mañana, ¿verdad? Y con ustedes yo lo disfruto, buena compañía acá en Radio Dinámica. Vamos con nuestra siguiente sección. Les recuerdo que nuestro número telefónico, gracias por escribirnos, muchísimas gracias por sus bendiciones, mi amiga y mi hermana Iris, gracias por tus mensajes. Eliseo desde el Junquito, Jennifer desde la Cota 905, Raquelita, gracias por escribirnos, sé que tienes muchísimo trabajo y estás en misiones del Señor aquí en la tierra, un fuerte abrazo para ti. Mirna también, gracias por escribirnos. Nuestro número es 0424-103-4849. Vamos con nuestra siguiente sección y es el libro de Luis Palao. ¿Dónde está Dios cuando sucede algo malo? Y estamos tratando algunos aspectos sumamente importantes, unas cuantas verdades. El Señor Jesucristo quiere que disfrutemos de una paz profunda. Uno de los mejores aspectos de ser cristiano es la profunda paz que Dios pone en nuestros corazones. No solo nos perdona, sino que nos da un nuevo corazón, limpio, libre de culpa, libre de vergüenza, de una conciencia sucia, libre de todo eso. Y nos cuenta Luis Palao cuando nos escribió en este libro, cuando hablo con mujeres que están luchando con la culpa del aborto. Me encanta citar Hebreos 9:14, un versículo del Nuevo Testamento que da una promesa maravillosa, que dice así: cuanto más la sangre de Cristo, quien por medio del Espíritu Eterno se ofreció sin mancha a Dios, purificará nuestra conciencia de las obras que conducen a la muerte, a fin de que sirvamos al Dios viviente. Le cité ese versículo aquí y le dije: el Señor va a limpiar tu conciencia de todos esos recuerdos tristes, y ante los ojos de Dios serás tan limpia y pura como cuando eras una niñita de 5 años, sin ninguna mancha ante los ojos de Dios. Y ella creyó en la promesa de Dios. Un erudito del Nuevo Testamento cierta vez observó que la palabra que se tradujo como purificará en realidad también se puede verter como desinfectará, de modo que el versículo se lee: la sangre de Cristo nos desinfectará de todo pecado. ¡Qué pensamiento ese tan grandioso y tan revelador! Cuando somos perdonados por fe mediante la sangre de Cristo, somos purificados, somos desinfectados, pudiéramos incluso decir desintoxicados de todo pecado. Y es que debemos descansar en la obra completa de Cristo, en su crucifixión, en su sepultura, pero también en su resurrección. Tus pecados y culpa están clavados en la cruz de Cristo y sepultados en la tumba de Él. Debes dejarlo atrás. Y muchas personas siguen luchando con esto. Pueden creer que Dios los perdona cuando ponen su fe en Cristo, pero permiten que sus pecados perdonados aún los acechen, los persigan. Y precisamente ese era el problema de una mujer que buscó a la escritora cristiana Rebecca Manley Peipert. Becky relató la siguiente historia varios años atrás. Hace algunos años una mujer se me acercó durante una de mis conferencias. Era encantadora, piadosa y estaba muy atormentada. No dejaba de sollozar y de llorar. Apenas si podía contar su historia. Por fin comenzó a contarme que muchos años atrás ella y su esposo, que en ese entonces era su prometido, habían sido líderes de jóvenes en una iglesia evangélica muy conservadora. Se iban a casar en el mes de julio. Sin embargo, antes de la boda comenzaron a tener relaciones sexuales y quedó embarazada.
La idea de lo que esto haría a la iglesia fue mucho más de lo que pudo soportar. Sabía que la iglesia no iba a poder soportarlo, pero dijo, también sabía que mi propio orgullo no lo iba a poder soportar. Allí estábamos aconsejando a todos esos jóvenes, pero nosotros no éramos un ejemplo. Así que no le dijeron nada a nadie que se había hecho un aborto. Becky, me dijo, creo con todo el corazón que he asesinado a un inocente. Hemos tenido un matrimonio maravilloso, involucrados en el ministerio. Tenemos 4 hijos preciosos. Pero vivo cada día con la culpa de que he matado una vida. No sé cómo pude haber matado un bebé inocente. Y mientras escuchaba sus sollozos y veía su tormento, me vino un pensamiento a la mente, pero no dije nada. Yo pensé, esto no puede ser del Señor, la destruiría. Becky continuó, no puedo creer que alguna vez haya podido matar a un inocente. Y así siguió por algún tiempo. Finalmente le dije, esperando que fuera de Dios, no sé por qué estás tan sorprendida. Porque este no es tu primer asesinato, es el segundo. Me miró boquiabierta y proseguí. La cruz nos muestra que todos somos los crucificadores, los que abortan y los que no, los religiosos y los que no lo son. Todos quedamos como crucificadores cuando miramos hacia la cruz. Todos tuvimos parte al matar al único inocente que existió. Nuestros pecados son precisamente lo que lo llevó hasta allí. Y pareces sorprenderte más de que hayas podido matar a tu propio hijo cuando ya mataste al Hijo de Dios. Dejó de llorar y me miró. Es verdad, observó, tienes razón. En realidad me he sentido más culpable por matar a mi propio hijo que al Hijo de Dios. Lo que quieres decir es que he hecho algo peor que lo que estoy confesando. Antes no podía imaginarme algo más terrible que lo que había hecho. Pero me estás diciendo que la cruz me muestra que soy peor de lo que pensaba. Y ella continuó diciendo, Becky, si la cruz me revela que soy peor de lo que pensaba, también revela que lo malo que alguien puede hacer ya fue perdonado. Becky, la cruz me muestra que la maldad del mundo ya ha sido absorbida y perdonada, y si eso ha sido perdonado, ¿cómo no será perdonada mi confesión de este pecado? Entonces me miró. Comenzó a llorar de alegría y me dijo, ¡ay, Becky, qué gracia tan sublime! Luego, Becky se dirigió a la audiencia directamente y expresó, he visto a alguien penetrar en el centro del misterio de la cruz que por una comprensión adecuada del sacrificio de Cristo ha sido literalmente transformado. Pero solo sucedió cuando llevó su pecado y su dolor a la cruz. Que insiste en resaltar nuestra maldad para que no nos quede absolutamente ninguna duda de que hemos sido perdonados. Esa mujer reconoció en forma intuitiva que Dios obra según la ley más profunda de aceptación, que para que creamos verdaderamente que somos recibidos tenemos que saber que nos han acogido en nuestra peor condición. Y esto es precisamente lo que hace la cruz y la razón por la cual podemos enfrentarnos a nuestro lado oscuro, porque la solución de Dios es maravillosa. Eso es lo que nos da la confianza para no tener temor. Llegamos a la cruz y nos damos cuenta de que nunca nadie nos amará como Jesús. ¿Quieres paz? ¿Quieres la confianza para no tener temor? En verdad, nunca nadie nos amará como Jesús. Él te invita a que vengas a Él y a que por la fe recibas su perdón y su paz. Te insto a que aceptes su invitación. ¡Qué punto tan maravilloso! Tan especial. Es una invitación sumamente especial que nos hace Jesús diariamente. Y lo peor que hayamos hecho, ya lo expuso a Él a la cruz y Él ya pagó por cada una de nuestras transgresiones. No es esa culpa que tienes en el corazón. Es lo que ya lo llevó a la cruz que ya fue perdonado por Él. Bueno, vayamos con buena música. 825 Álvaro López y Rescue Band. Esta canción tan pertinente, La Cruz. Ya regresamos.

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2: Estamos de vuelta, estás en sintonía de tu programa de lunes a viernes de 8 a 8.55, Solo tu Gracia, en donde la palabra de Dios tiene el primer lugar. Y estamos aquí en Radio Dinámica, aquí a las faldas del Ávila, un clima maravilloso afuera y aquí adentro también, y buena gente con mi familia aquí en Radio Dinámica 1490 también, nuestra familia en Barquisimeto en la 92.9 FM en la ciudad de Barquisimeto, Estado Lara, Venezuela, ambas en la www.radiodinamica.com.ve. Al final agregas barra Caracas para ir directamente a esta emisión. Puedes compartir esa página web con aquellos que estén fuera de la zona de cobertura, incluso fuera del país. Volvemos a nuestra serie 832, al libro del doctor Luis Palao, ¿Dónde está Dios cuando sucede algo malo? Punto número 5, cuéntele a otros de la misericordia de Dios hacia ti. Una vez que has puesto tu fe en Jesucristo, te ha perdonado y te ha dado su paz. Hazte el propósito de decirle abiertamente a Dios y a los demás: estoy en deuda con el Señor Jesús. Los pecados que me perdonó eran tan horrendos que no puedo repetirlos, no puedo darme el lujo, no puedo tener la ligereza de volverlos a vivir en mi vida. Cuando el rey David en el Antiguo Testamento finalmente admitió su adulterio con Betsabé, se sentó y le escribió a Dios estas bellas palabras: devuélveme el gozo de tu salvación, Señor, que un espíritu obediente me sostenga. Así enseñaré a los transgresores tus caminos y los pecadores se volverán a ti. Dios mío de mi salvación, líbrame de derramar sangre y mi lengua alabará tu justicia. Abre, Señor, mis labios, y mi boca proclamará tu alabanza. Mis amados, ese es un salmo espectacular. Ustedes deben saber cuál es el salmo del cual estoy hablando, ¿verdad? Sí, luego de ese pecado de adulterio con Betsabé, el salmista escribe el Salmo 51. Nunca olvides lo que Dios ha hecho por ti, y alábalo siempre por su misericordia. Sin embargo, nos comenta Luis Palao en su libro, te doy un consejo: emplea tu experiencia en forma discreta, y cuando cuentes tu historia, cuéntala con humildad genuina. No tienes que dar detalles y seguir insistiendo con ella, fue algo horrible. Y si sientes que puedes contar tu caso para ayudar a alguien, haz hincapié en que fue algo terrible y que solo por la misericordia de Dios estás perdonado, perdonada y libre de culpa y los recuerdos que lo acompañan, y luego déjalo así. Asimismo, si tienes o vas a tener otros hijos, atesóralos, alégrate y da gracias por los que Dios pone a tu cuidado. Con la ayuda de Él puedes ser una madre excelente. Con tu vida redimida, muéstrale a tus hijos que Dios los ama y que quiere que pertenezcan a su familia. Vayamos al punto número 6. Verás a tu pequeñito en el cielo. Finalmente, te diré algo que te sacudirá y que te hará bien. Un día verás a tu bebé en la presencia de Dios. Jesús dijo: dejen que los niños vengan a mí y no se lo impidan, porque el reino de los cielos es de quienes son como ellos. Tu hijo está en el cielo, y si has puesto tu fe en el Cristo crucificado y resucitado, también tú vas camino a ese lugar. ¡Qué pensamiento tan hermoso y tan emocionante! Es la bendición más inesperada e inmerecida. Y fue precisamente lo que le dijo a María, la mujer sobre la que hablé antes en este capítulo, nos dice Luis Palao. Ahora eres una hija de Dios, le dije a María después de que aceptó a Cristo. Cuando mueras te irás al cielo, ¿lo crees? Y ella respondió, sí. En el cielo vas a ver a ese bebé que abortaste, y sabrás quién era, porque era una persona. Ese bebé está con Jesús y lo vas a ver, sea varón o hembra. Pero no será un bebé, sino un humano desarrollado, y verás tú misma a esa persona. No es bueno el Señor. No solo te perdona, sino que un día conocerás a tu hijo. ¡Qué fiesta tan hermosa vamos a tener allá arriba! Una fiesta que de seguro vamos a disfrutar. Y no puedo finalizar este capítulo sin volver aquí una vez más la mamá de 4 hijos que se sentía agobiada por su aborto. Llamó a nuestro programa durante lo que llamamos la Semana Santa, pocas horas del Viernes Santo, y pude guiarla a Jesús, y ella recibió encantada la misericordia, el perdón, la paz de Dios. 3 días después de nuestra conversación, recibí muy buenas noticias de parte de la madre de King. Gracias, dijo su madre muy animada. Nunca había visto a mi hija disfrutar un día como las últimas 24 horas. Ahora tiene tanta paz porque sabe que ha sido perdonada. Y esta también, estimado oyente, puede ser tu experiencia. Tú puedes gozar 24 horas como esas cada día por el resto de tu vida. Solo hace falta aceptar la oferta maravillosa que Jesús te hace ahora mismo. King está contenta de haberla aceptado, y tú también lo estarás. Si algo de esto ha tocado tu vida, lo más recomendable en este momento es que vayas a los pies de Jesús. Quizás has estado lidiando con la culpa por años. Es en este momento donde el alfarero espera a sus pies. Y a esta hora una canción hermosa, 8:37, Alfarero, de Jay Durán. Ya regresamos, disfruten de esta canción hermosa, maravillosa, Misael Jiménez y Jay Durán, El Alfarero.

Estamos de vuelta, estás en sintonía de Solo Tu Gracia, aquí en Dinámica 1490 en la amplitud modulada 841. Ya estamos en nuestra última, en la recta final de nuestro programa, ya en nuestro último corte para despedirnos y volver el día de mañana, final de semana. Sigamos con nuestro libro. Has escalado la escalera corporativa, has ganado el nivel de vida que siempre soñaste y vas en camino a un retiro cómodo. Sin embargo, 5 años antes de tu fiesta de despedida, tu supervisor te entrega una boleta rosa, sin disculpas, sin explicaciones, y de pronto tu futuro dorado se desploma y se hace polvo. Se pueden ver escenas así aunque la economía de un país bombea a alta velocidad. El desempleo puede atacar de repente, sin previo aviso. En el transcurso de las semanas pasadas, mientras estaba escribiendo este libro, otros 2 gigantes industriales anunciaron la reducción de miles de empleos. Cuando se menciona en el libro, una boleta rosa es una boleta de despido del trabajo, un despido corporativo. ¿Quién hubiera imaginado que estas compañías de la lista Fortune 500, las revistas de las 500 empresas más grandes en el mundo, se verían forzadas a anunciar una reducción de personal de tales dimensiones? Sin embargo, eso sucede a cada momento. Perder el trabajo en forma inesperada le puede pasar a cualquiera un momento inesperado. Un amigo había trabajado 25 años en una compañía como ejecutivo cuando se enteró de que sus servicios ya no eran necesarios. Mis amados, les cuento, yo en este mes de agosto estoy cumpliendo 35 años en la empresa en donde laboro actualmente. Y no debería ser para mí una sorpresa si mañana deciden, Jonathan, no puedes seguir desarrollando tu trabajo acá, ya no podemos seguir contratándote. No debería ser una sorpresa, eso sucede a diario. Otro presidente de una compañía importante perdió su trabajo cuando decidió reducir las ganancias de la compañía para salvar los puestos de 7.000 empleados. La junta de directores lo despidió por sus esfuerzos y le quitó la pensión generosa que esperaba recibir, lo cual lo obligó a mudarse a Carolina del Norte para administrar una compañía minúscula hasta que tomó un retiro temprano. Pocos conocen la verdadera historia de este hombre. Los ex empleados lo consideraban un hombre cruel y duro, pero yo sé que no es así. Oré con él cada semana de estos últimos días y a menudo lloraba al ver lo que le esperaba. Yo lo considero un héroe, como un hombre en el Titanic que dio su vida para salvarla de otro. Sin embargo, cuando lo despidieron, fue al único que culparon por las 7.000 boletas rosas que se enviaron de inmediato. A menudo me encuentro con hombres desempleados de más de 40.

lo lamentamos. Usted no es la persona que estamos buscando, pero gracias por venir. Otros hombres y mujeres pierden sus trabajos cuando las economías locales cambian de una industria predominante a otra, o a ninguna industria. Y esto sucedió aquí en Oregón, con la industria del aluminio y de la madera, cuando un hombre que ha trabajado en los aserraderos desde la escuela secundaria de repente se encuentra con que ya no hay trabajo. No puede simplemente pasarse a la informática, son tiempos de desesperación. Y varios años atrás me encontraba en una serie de reuniones en Glasgow, Escocia, y la BBC de Londres me desafió acerca del cuadro local del desempleo. Me dijeron, tenemos un 24% de desempleo, probablemente un cuarto de su audiencia son desempleados. ¿Qué les dice a ellos? Nunca lo pensé, respondí. Bueno, mira, será mejor que lo haga, acotaron, porque esta gente está desesperada. Su desafío me obligó a considerar qué les diría a hombres y mujeres a quienes el desempleo los llevó a la desesperación. Mi mente se remontó varias décadas atrás a mi propia experiencia después de la muerte de mi padre. Mi mamá, mis hermanas y yo vivíamos de un pobre salario. Pero durante un paro de 90 días no tuve trabajo, los sindicatos no nos dieron ni un centavo y esos 3 meses me enseñaron mucho acerca del desempleo y la pobreza. ¿Qué hicimos entonces? Bueno, los siguientes principios que quisiera compartir reflejan no solo lo que hice, sino lo que ahora pienso que debí haber hecho. Primero, pon tu confianza en Dios. Si ya has depositado tu confianza en Dios al poner tu fe en la muerte y resurrección de Jesucristo, eso es fantástico. Pero si no es así, pregúntate, ¿qué está tratando de hacer Dios en mi vida en medio de mi desempleo? ¿Y cómo quiere Él que yo reaccione? La Biblia dice, confía en el Señor de todo corazón y no tu propia inteligencia. Reconócelo en todos tus caminos y Él allanará tus sendas. Entonces, lo primero que debes hacer es clamar a Dios. Reconoce tu situación en oración, en realidad es mucho más desesperada de lo que piensas. La Biblia dice, pues todos han pecado y están privados de la gloria de Dios. Y la Biblia también afirma, porque la paga del pecado es muerte, y esa es la mala noticia. La buena noticia es, mientras que la dádiva de Dios es vida eterna en Cristo Jesús, Señor nuestro. ¿Es Cristo tu Señor? Y si no es así, ¿por qué no confías en Él hoy? Pero ¿cómo, don Luis? Quizás estés pensando. El apóstol Pedro nos dice, de hecho, en ningún otro hay salvación, solo en Jesucristo, porque no hay bajo el cielo otro nombre dado a los hombres mediante el cual podamos ser salvos. ¿Le has pedido a Jesús que te salve? Si no lo has hecho, ¿por qué no te detienes ahora mismo y allí donde estás en la quietud de tu corazón le hablas a Dios? Puedes poner tu confianza en Él en este mismo instante, la elección es tuya. Por supuesto que puedes hablar con Dios con las palabras que desees, pero te sugiero que hagas la siguiente oración de compromiso. Señor, vengo a ti con humildad. En medio de mi pena, de mi dolor, sí, por favor, perdona mis pecados. Te doy gracias porque Jesús murió en la cruz para limpiar mi corazón y resucitó para darme una vida nueva y eterna. Gracias, porque ahora puedo disfrutar de la esperanza segura del cielo. Por favor, Señor, guíame a un nuevo trabajo donde pueda contarle a otros de ti. Te amo, Señor, y viviré para ti todos los días de mi vida. Amén. Mi amado, mi amada, si esa ha sido tu oración, felicitaciones. Nunca tomarás otra decisión tan importante. Así que ese primer punto es, confiemos en Dios, pongamos nuestra confianza y ya mañana seguiremos a partir del segundo en adelante con este tema. El segundo punto lo adelanto, no culpes a otros por tu desempleo. Tómalo como algo de Dios mismo hacia ti. Así que bueno, nos despedimos esperando que sea placentera el resto del día de hoy jueves. Que Dios esté con ustedes. Aprovechen al máximo este día. Que Dios les continúe bendiciendo. Estuvimos para todos ustedes en la dirección general de la estación, don Manuel Felipe García, control técnico, mi amigo y mi hermano detrás de la consola, Damaso Montero, musicalización del espacio, Andrés Oliveros, y en la producción y conducción, quien tuvo el grato placer de estar con ustedes hasta esta hora.

el 2662 Jonathan Labrador. Sigan con la programación especial y única de Radio Dinámica 1490. Les dejo esta canción maravillosa de Alex Fernández del año 2022, Amanece. Escúchenla y sean bendecidos con esta interpretación. Que Dios les continúe bendiciendo superabundantemente. Que tengan una excelente mañana y resto de día, y nos escuchamos el día de mañana. Dios les guarde.

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0: En Dinámica son las 8 y 59 minutos.
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2: En un mundo marcado por la violencia, la injusticia religiosa y la persecución de aquellos que procuran vivir piadosamente, el cuarto capítulo de Génesis nos sorprende porque tiene una vigencia asombrosa. La historia de Caín y Abel no es simplemente el relato de dos hermanos en conflicto. Es el primer episodio documentado en las Escrituras de la enemistad entre la simiente de la serpiente y la simiente de la mujer. Una guerra espiritual que Dios mismo profetizó en Génesis 3:15 y que continúa hasta nuestros días. Iglesias incendiadas en África, creyentes asesinados en América Latina, congregaciones amenazadas por predicar fielmente la palabra de Dios. Todo eso tiene sus raíces en esa historia. Y en nuestro programa de hoy queremos abrir el libro de Génesis en el capítulo 4 para comprender por qué el mundo nos odia y por qué la línea piadosa siempre parece pequeña, pero nunca desaparece y nunca desaparecerá. Y para hablar de este tema tenemos con nosotros al pastor Salvador Gómez Dixon. Pastor, bienvenido.
3: Gracias.
2: Que se quede así.
3: Ahí después de esa magistral introducción, yo me quedé sin palabras.
2: Salvador, la serie que estás predicando de Génesis es una serie que sigue aportando mucho. Y queremos motivar a los oyentes a que se conecten en el canal de Iglesia Bíblica del Señor Jesucristo para que puedan darle seguimiento a esas prédicas de Génesis. Me dijiste que vas ya por el capítulo 10.
3: Sí, ese se supone que es una serie que es hasta el capítulo 11, que son, si dividimos el libro en dos partes, sería la primera parte. Luego los capítulos 12 en adelante trata ya la historia más particular de cómo se formó la nación de Israel desde Abraham en adelante. Pero sí, hemos tenido la oportunidad de hurgar en ese libro y poder ver la historia desde los inicios.
2: ¿Cuál es el propósito de Génesis 4? Porque la historia de Caín y Abel, como yo decía al principio, eso va mucho más lejos.
3: Sí, lo que dijiste me encantó porque recoge bien el sentir que quiero estar comunicando con el libro de Génesis. Saber que no fue un libro escrito primariamente para nosotros hoy en el siglo XXI, sino para los israelitas que estaban en el desierto. Moisés escribe el Pentateuco y uno de los libros es Génesis, y es una manera de darles a conocer el origen de las cosas y de dónde ellos salen. Y en ese sentido, conocer de los primeros capítulos y lo que ocurrió con Adán, lo que ocurrió con sus hijos y sus descendientes, les ubica a ellos históricamente de dónde venimos nosotros. Génesis responde esa pregunta. No salimos del vacío, nosotros salimos de algún lugar. Y en ese sentido, nosotros también podemos encontrar la conexión, porque todos nosotros somos descendientes de Adán y Eva, y en ese aspecto no compramos la mentira de que nosotros descendemos del mono, ni mucho menos de una ameba, sino de Dios que nos hizo a su imagen. Y en ese sentido, Caín y Abel vienen a formar parte, una pequeña sección de esa historia que pudiera darnos miles de detalles de qué hicieron ellos en su niñez y en su juventud. Pero se detiene a enfocar esa historia de cómo Caín atentó contra la vida de Abel para ubicarnos en esa promesa de Génesis 3:15 y su cumplimiento para el resto de las Escrituras. O sea que sí, es crucial nosotros no ver esa historia desconectada de su contexto para poder entender por qué tenemos Génesis en nuestras Biblias.
2: Salvador, ¿qué nos enseña la ofrenda de Abel y la ofrenda de Caín? ¿Por qué una fue acepta, por qué otra no? ¿Por qué fue rechazada la de Caín y aceptada la de Abel?
3: El pecado cometido por Caín contra su hermano tiene una raíz religiosa. Y el desagrado de Dios mostrado hacia la ofrenda que Caín le llevó fue algo que lo afectó, evidentemente de una forma emocional muy fuerte. La ira que se describe de Caín, que experimentó Caín, es grande y duradera. De manera que lo movió a la envidia y lo movió a atentar contra la vida de su hermano. Y es interesante porque nosotros vemos eso a diario, Eduardo. ¿Cómo en nombre de Dios se hacen tantas cosas horribles? O sea, nosotros a veces por pelear contra un pecado cometemos un pecado más enorme del que nos provocó. Y eso es lo que aquí está ocurriendo. Y no fue por causa de un pecado en sí, fue una envidia. Pero Caín no fue recibido por parte de Dios cuando llevó su ofrenda, que debió ser una expresión de admiración y de honra hacia su creador. No sabemos de muchos detalles que uno quisiera saber de la historia, de cuánto, qué edad tenía, si ellos habían ofrecido sacrificios antes o no, qué instrucción le habían dado sus padres sobre si había que ofrendar o no. No tenemos información, solo tenemos el hecho de que ellos llevaron sus ofrendas, cada uno en el área en que trabajaba, y que Abel escogió de lo mejor que él tenía, de los animales que llevó de ofrenda. Y mientras tanto de Caín no se dice eso, simplemente que él llevó de los frutos de la tierra que él producía.
2: La reacción de Caín después de que su ofrenda no fue aceptada, ¿no nos muestra algo de lo que había en su corazón?
3: Obviamente, como yo digo, el problema de Caín era un problema en su corazón. Él mostró lo que ahí había. Y nosotros a veces vivimos más para las fachadas, para cómo lucimos, cómo los demás nos ven. Sin embargo, a Dios le interesa el corazón. Y Él lo dice de diversas formas, en diversos contextos en la Biblia. Y en este caso sale a relucir de que él tenía un problema de corazón. Y por eso le hace preguntas a Caín. ¿Por qué tú te molestas? ¿Qué es lo que está pasando contigo? Tú debes enojarte así. Y ver a Dios haciéndole preguntas a Caín es algo interesante, porque nos debe mover a todos a vivir vidas reflexivas. No hacer las cosas porque queremos, porque lo sentimos, yo soy sincero y así que yo soy. No, sino poder preguntarnos lo que yo pienso, lo que yo hago, las actitudes que asumo, ¿agradan a Dios? Porque eso fue lo que hizo Dios, cuestionar a Caín, no porque ignorara
2: lo que pasaba
3: dentro del corazón. Era para llevar a Caín a reflexionar.
2: Para mostrar misericordia.
3: Amén.
2: Pero
3: amén.
2: Encontró un corazón endurecido allí. ¿Qué nos enseña eso, Salvador, de la naturaleza del pecado y la responsabilidad de nosotros ante el pecado que mora en nosotros?
3: Tristemente ya habíamos visto algo de eso en Génesis capítulo 3, cuando fueron muy evasivos Adán y Eva, cuando Dios los abordó después de la caída en el pecado. Y una vez más sale a relucir. Para él, el castigo que Dios le da más adelante en la historia era demasiado grande, más grande que lo que yo hice. En otras palabras, ¿y cuál es el problema con lo que yo hice? Y es tan grande, yo lo único que hice fue matar a mi hermano.
2: Casi nada.
3: Prácticamente eso es lo que él está diciendo. Y él se atreve a cuestionar a Dios. Pero en este punto de la historia, simplemente es Dios no aceptó su ofrenda. ¿Acaso es obligado que Dios tiene que aceptar lo que nosotros le demos con la actitud que sea? Pero eso es lo que parece que pensaba Caín. Y Dios simplemente le está haciendo recapacitar, haciendo estas preguntas, Eduardo, pero también para ayudarle a evitar que él cometiera aquello que en lo que terminó haciendo. Porque si él hubiera puesto en su corazón y se arrepiente y reconoce, no hubiera llegado a ese punto. Lo cual nos da una lección sumamente importante.
2: ¿Cuál es esa lección?
3: aceptemos esas primeras reprimendas de Dios, esas amonestaciones que Dios nos manda por diversas vías, leyendo su palabra, un sermón que escuchamos, un hermano que nos dice algo, el esposo, la esposa dice algo, un hijo nos dice algo, y estas cosas pueden evitarnos males mayores cuando las sopesamos, cuando reflexionamos en estas cosas, porque eso que pasó de Dios hablándole a Caín, Dios lo hace con nosotros hoy, aunque no sea de una manera audible. Y nosotros debemos preguntarnos a nosotros, ¿por qué yo hice eso? ¿Por qué yo tengo esta actitud? ¿Por qué me siento así? Y no asumir que está bien.
2: Y cuando el Señor le dice, el pecado está a la puerta y tú debes dominarlo. O sea, y ese deseo te va a dominar. ¿Y entonces?
3: Es precisamente, es como un animal al acecho el pecado. Y no un animal domesticado, no es un animal al acecho para jugar con nosotros. Es
2: una fiera que te quiere
3: una
2: comer.
3: Una fiera que quiere destruirnos.
2: Pero el Señor le dice, tú debes dominarlo.
3: Exactamente. Entonces, hay que ejercer dominio propio para nuestras pasiones, nuestros deseos. No estamos obligados a ceder a las emociones. No estamos obligados a complacer nuestros deseos. Debemos dominarlos. En otras palabras, ese animal debe ser domado. Yo no puedo dejarme controlar por ese animal para que no me lleve a ese lugar. Y con razón, el apóstol Pedro describe a Satanás como un león rugiente que busca a quien devorar. El pecado y el diablo buscan devorarnos.
2: Jerry Bridges, en su libro En pos de la santidad, dice que Dios nos da sus advertencias por medio del entendimiento de la razón a través de su palabra. Pero Satanás nos ataca a través de los deseos.
3: Así mismo es.
2: Dios le dio un mandato, o sea, una advertencia a Caín, pero él no la siguió.
3: Y Dios vive dando advertencias. A veces es con lo que le pasa a otro, para que aprendamos. De hecho, tú conoces bien cómo en la doctrina de la disciplina eclesiástica, las cosas que ocurren con hermanos que son disciplinados por alguna razón, le hace el caso de Ananías y Zafira, es para que los demás teman y no caigan en la misma situación.
2: Claro, el caso de Acán.
3: Yo ver a alguien tropezar con una piedra debe hacerme a mí consciente de que yo puedo tropezar si me descuido también. Y eso es lo que está pasando aquí. Dios mostrando su misericordia y su bondad. Cuando nosotros somos advertidos, no tenemos que ofendernos. ¿Y quién eres tú para que me estés diciendo? ¿Y por qué tú te crees que tú eres superior a mí? Tendemos a tener esas reacciones contra alguien que a veces desea ayudarnos. Puede ser un pastor, puede ser la esposa, puede ser un amigo. Y nosotros lo que hacemos es ofendernos cuando, si lo tomamos en el corazón, podemos evitar caer en un mal mayor.
2: Y nadie va a pensar que va a asesinar a un hermano porque salgamos al campo. Eso premeditado.
3: Lo calculó.
2: Y estando allí lo mató.
3: Él lo calculó.
2: ¿Qué nos dice eso de la dureza del corazón, Salvador?
3: Mira, nosotros somos capaces de endurecer nuestras conciencias. Pudimos ser en un momento, una etapa de nuestra vida, gente de conciencia sensible, de yo no me atreví a decir una mala palabra, o me temblaban los labios antes de mentirle a mi papá o a mi mamá. Podíamos ser así. Y luego, si golpeamos la conciencia cuando nos habla vez tras vez, esa conciencia termina cauterizada, el corazón termina endurecido y nos acostumbramos a la mentira, nos acostumbramos a aquellas cosas que antes no nos atrevíamos a hacer con esa confianza. Y yo creo que eso pasó con Caín.
2: Pienso en el hombre casado con 3 hijos que empieza una relación extramarital, que es infiel. Él piensa que eso es solamente una aventura, pero ese corazón se va endureciendo. Y llega el momento donde se divorcia de su esposa y deja a su esposa y a sus hijos. ¿Qué nivel de dureza de corazón es eso?
3: Mira, lo que el pecado hace, el departamento de publicidad del pecado nos oculta las letras pequeñas del contrato. No nos dice cuánto va a terminar costándonos el pecado. No nos dice cuánto tiempo nos va a esclavizar ese pecado. No nos dice cuán lejos vamos a llegar. Pensamos que es solo esto, es solo una canita al aire. Es que ahora mismo mi matrimonio está mal.
2: Todos lo hacen.
3: Mil argumentos para complacer la carne. Y una vez cometido el acto, entonces la conciencia va siendo cada vez más cauterizada. Y terminamos haciendo cosas que eran impensables. Puede ser un acto de ira que nos lleva a golpear, a la violencia. Cuando le preguntan a los vecinos, pero él era muy tranquilo, él era una buena persona. O sea, evidentemente había una imagen exterior diferente a la ebullición que había en ese corazón por dentro.
2: Y eso se debía manifestar en ese hogar, en pequeñas cosas también.
3: Y entonces, ¿qué ocurrió? Al no poner freno a esa agüita que estaba saliendo del dique de esa represa, eso se fue abriendo hasta desbordarse y caer en toda esa manifestación de ira. El pecado actúa de esa forma. O sea, yo no creo que eso comenzó, eso ocurrió de la noche a la mañana. Es evidente que él lo planificó. Es evidente que pasó un tiempo. Y él le dio mente a este asunto. Él fue alimentando, amamantando el monstruo. Y estas cosas salen a relucir.
2: Señor dice en Mateo 23, traza una línea directa entre Abel y Zacarías y habla de la persecución. ¿Qué nos enseña eso? La persecución de ese hombre justo en el caso de Abel, cómo fue muerto y muerto por su hermano, como hemos visto aquí.
3: Tú hacías en la introducción señalamiento a Génesis 3:15 y esa declaración la primera declaración del Evangelio en ciernes de toda la Biblia. Y cómo Dios mismo coloca una enemistad entre los descendientes de la mujer Eva y los descendientes de la serpiente, esa serpiente que atacó a Adán y Eva en Génesis capítulo 3. Es evidente que eso es una enemistad espiritual. Y lo que está ocurriendo a partir de Génesis capítulo 4 no es más que la vivencia, la puesta en práctica de esa enemistad en el día a día, en donde los enemigos de Dios van a luchar contra la simiente de la mujer, que en este caso lo que quiero enfatizar es aquel origen de quien vendría el Mesías. La historia que nosotros tenemos en las Escrituras es el rastreo de cómo nuestro Cristo nació de como un judío de la carne, como Pablo explica en Romanos. Y en ese aspecto, nació de un linaje particular y específico, y estaba profetizado que él iba a venir. Satanás lanza todos sus cañones contra esa genealogía para tratar de impedir el nacimiento del Mesías. Eso es parte de la historia que nosotros tenemos hasta que Cristo muere en la cruz del Calvario. Es sus cañones luchando contra el pueblo de Dios. Y Abel es el primer mártir de esa línea piadosa luchando o batallando en esa guerra espiritual contra Satanás y los suyos. Todo el resto de las Escrituras no es más que la vivencia de esa enemistad, y por lo tanto esa animosidad contra el cristianismo es una animosidad contra Dios mismo, que es el que trae la salvación por medio de Cristo Jesús. Eso implica que el pueblo de Dios, así como hicieron con Cristo, harán con nosotros. Seremos perseguidos. Si a mí me persiguieron, ustedes lo van a perseguir también. Fue una advertencia que dio Jesús. Pero el origen está aquí en Génesis capítulo 3. Y Génesis 4 es el primer incidente de persecución religiosa que nosotros tenemos en la palabra de Dios.
2: Yo me maravillo de cuántas verdades, cuántos principios, cuántos ejemplos e ilustraciones se puede sacar de un capítulo de la Biblia.
3: Sí, es así.
2: Por eso es que nosotros decimos que en este programa, Entendiendo los Tiempos, tratamos de explicar la realidad, la actualidad, desde una perspectiva bíblica, porque ¿quién va? Quizás no todo el mundo, porque muchos lo harán, va a conectar lo que pasó allá con lo que está pasando aquí, con la persecución hoy en día.
3: Pero hay cosas que no tienen explicación. O sea, pero ¿y por qué lo mató? ¿Y por qué se empecinan en cerrar iglesias, quemar iglesias? ¿Por qué esa prohibición a abrir puertas a misioneros o porque los matan. Y en diversos contextos. Puede ser que unos lo maten por aspectos políticos, otros porque hay narcotraficantes que no quieren que haya nadie que hable en contra de las drogas, pero a la larga no es más que el mismo capitán, Satanás, moviendo a sus fichas para pelear contra los soldados del ejército de nuestro Señor Jesucristo.
2: Pero sabemos quién va a vencer al final.
3: Amén. Y esa es la parte interesante hasta de la forma como es redactado el capítulo. Que no se queda como en el punto de nosotros quedarnos, ay, pero mataron a Abel, uh-huh. Ay, el pobre Abel. No, esa no es la idea. La idea es permitirnos abrir los ojos a esas conexiones con todo lo que Génesis nos va a seguir diciendo y lo que el resto de la Biblia también nos va a decir a partir de esa historia que está allí.
2: Tú sabes que yo veo a tantas personas luchando de cómo enfrentar las diferentes situaciones en su vida, aún con su propia identidad. Y es maravilloso ver todos estos principios, como te decía hace un rato.
3: Todos podemos aprender, todos podemos encontrar grandes lecciones de historias como esta. O sea, evitemos aislar las historias bíblicas, evitemos satanizar meramente a personajes malos y idolatrar personajes buenos. El héroe aquí es tal cosa. No, el héroe de las Escrituras es Jesús.
2: Amén.
3: Y lo que nosotros tenemos que tratar de descubrir, ¿cuál es ese hilo conector que me lleva desde Génesis 1 hasta Apocalipsis capítulo 22? Porque ahí es que termina la historia como la conocemos, sí. Con Cristo estableciendo su reino eterno.
2: Amén. Es mejor escuchar los principios de la palabra de Dios. Pero tengo otra pregunta. ¿Dios juzga con firmeza a Caín? ¿Lo deja vivo? Pero Caín y su familia prosperan porque después vemos aciertos culturales, tecnológicos, artísticos en esa familia. ¿Y qué nos enseña eso, Salvador? Porque
3: excelente.
2: Él debería estar por ahí todo el tiempo lamentándose y llorando por su maldad y todo lo que hizo malo. Y Dios debió haber maldecido a esa descendencia.
3: Bueno, a juzgar por lo que todos merecemos... Uh-huh. Ni Caín ni nosotros deberíamos estar aquí, por la gran justicia de Dios. Sin embargo, nuestro Dios es misericordioso y muy bondadoso. Y en ese sentido, aún extendió la vida. Obviamente, el mundo se estaba poblando. Adán y Eva tuvieron muchos otros hijos, y sabemos cómo se pobló la tierra. Y por eso el capítulo no termina simplemente con la historia de Caín mató a Abel. El capítulo tiene más información, incluyendo esa que tú acabas de traer, y cómo sus descendientes se multiplicaron en el mundo. Luego tendremos el capítulo 5, que nos va a hablar de la multiplicación de la línea piadosa.
2: ¿Y qué significa eso?
3: ¿Y qué significa eso?
2: Eso lo veremos en otro programa.
3: Pero aquí nosotros vemos que la simiente de la serpiente también se multiplicó. Y que no todo lo que salió de ellos es malo. De hecho, como tú decías, hubo avances hasta tecnológicos de la época que ellos produjeron. Hubo avances de formación hasta de ciudades que se mencionan en el pasaje. Y no todo es malo. Ahora, el contraste sí es interesante. Cuando uno ve en el capítulo 5 de la descendencia piadosa, la línea piadosa, vemos que la línea piadosa comenzó a alabar y a adorar y a servir a Dios.
2: Sí.
3: Vemos a un Enoch que caminó con Dios. En el capítulo 6 después veremos a un Noé que también dice que anduvo con Dios. Había un interés espiritual
2: en mostrar
3: que no había en los descendientes de Caín.
2: Pero aquí vemos, y te traigo de nuevo al capítulo 4, a Lamech con varias esposas, con violencia. ¿Cómo utiliza la música para exaltar la violencia?
3: ¿Y sabes qué?
2: Sí.
3: Yo acabo de mencionar a Enoch. Enoch es el séptimo en la línea descendiente de piadosa. Y lo sabemos porque Judas, en la epístola de Judas, se menciona ese detalle, que era el séptimo de allí. ¿Sabes qué era Lamech en la línea de Caín? El séptimo. También. Génesis está haciendo un contraste. Génesis está contrastando a Caín con Abel. Y Génesis está contrastando a esas, esos individuos como Lamec, contrastado de la línea, Lamec de la línea de Caín, con un Enoch de la línea piadosa, y cuán diferentes eran, sus intereses eran diferentes. No es que todo lo que hace la línea de Caín era malo, pero no habían intereses espirituales.
4: Vivían de espaldas a Dios.
3: Entonces, ¿qué nos está haciendo Génesis? Mostrando, hay cosas que son más importantes que lo que ocurre en el tiempo en esta vida.
4: Es bueno repetírselo a todas esas personas que están viviendo para hacer dinero, para adquirir bienes materiales, para vivir para la figura, como si fueran a durar toda la vida.
3: Sí, bueno, no está malo que hagamos descubrimientos científicos, no está malo que hagamos invenciones, descubramos cosas y dediquemos mucho de nuestros esfuerzos y la inteligencia a grandes logros. Pero si solo hacemos eso, no nos estamos preparando para la eternidad. O sea, ¿de qué me vale a mí yo extenderle la vida a una persona 5 años si lo voy a dejar ahí? O sea, después muere y ¿qué? Como quiera, ¿qué ocurrirá cuando partamos de aquí? ¿Qué hay después de la muerte? Y es ahí donde entra la palabra de Dios. Sí, hay que aprovechar y vivir bien la vida. Cuando digo vivir bien, no es gastarla, malgastarla y derrocharla.
4: Sí, sí, sí.
3: Sino vivir bien, aprovechar el tiempo de oportunidad de la vida aquí en la tierra, pero para hacer tesoros en el reino de los cielos.
4: Amén.
3: Que es donde ese tesoro, no va a haber nadie que lo robe. No va a haber hacker que nos saque el dinero de esas cuentas celestiales. Entonces, en contraste con la inseguridad de este mundo, sí, trata de vivir bien y trata de hacer grandes logros, pero no viva solo para eso. Y es ahí donde entra la gran necesidad que tenemos de alinearnos con el Rey de Reyes y el Señor de Señores, que es nuestro Señor Jesucristo.
4: Amén. Salvador, nos quedan 3 minutos de programa. En Hebreos 11 se menciona a Abel como un héroe de la fe, no se menciona a Caín. ¿Qué enseñanza nos da ese salón, verdad, de esos héroes de la fe?
3: Obviamente, se menciona la fe de las personas que están allí en Hebreos capítulo 11, para resaltar que el gran héroe es Dios y no esos individuos. Sin embargo, es interesante ver que no se menciona a Caín, se destaca a este hombre que vivió una vida breve, acabada a destiempo, pero dio testimonio de haber agradado a Dios.
4: Amén. Y eso es lo que debemos buscar nosotros, la sonrisa de Dios en nuestros corazones.
3: Una vida breve, bien vivida para la gloria de Dios, es mejor que una vida larga en este mundo, que luego termina en una condenación en el infierno. Y en ese sentido, Hebreos 11 nos recuerda, y todos los personajes que mencionan, todas las cosas que ellos atravesaron, por las que pasaron por causa de la fe, nos muestra que vale la pena seguir al Señor, aún con todas sus vicisitudes.
4: Amén.
3: Porque lo que viene es mucho más grande. Y el capítulo 5 va a seguir recordándonos acerca de un tema como ese.
4: Vamos a hablar de eso en otro programa. Gracias por estar con nosotros, mi hermano.
3: Un placer para mí, de verdad, de corazón.
4: Génesis 4 es el espejo en el que se refleja cada generación. La enemistad entre la simiente de la serpiente y la simiente de la mujer no ha terminado todavía. Solo ha habido un cambio de escenario. Y los Lamec de cada época, con su tecnología, su música y su arrogancia, son la prueba de que el pecado sigue a la puerta de la civilización humana. Pero la última palabra no la tiene Lamec, no la tiene Caín, la tiene Set y la pequeña comunidad que comenzó a invocar el nombre del Señor. Dios siempre preserva su línea, y hoy, gracias al Calvario, podemos decir que Abel solo pudo vislumbrar que la sangre del Hijo de Dios habla mejor que la sangre de Abel, no clamando por venganza, sino por misericordia para los que están en él, aquellos que han ido a los pies de Cristo en arrepentimiento y fe. Esa batalla continúa hoy. Por eso necesitamos entender los tiempos con claridad bíblica para no ser arrastrados por esta corriente cultural. Gracias por haber estado con nosotros en su programa Entendiendo los Tiempos.
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Dios te bendiga, Caracas. Dios te bendiga, Venezuela, La Guaira, Carabobo, Falcón, Miranda. Tengan todos muy buenos días. Bienvenidos a esta señal de Radio Dinámica 1490 en un programa especial hasta las 12 del mediodía, Clamor por Venezuela. Un tiempo de acompañamiento espiritual, ministrando la palabra del Señor, llevando edificación, consuelo, exhortación a través de la palabra, rogándole a Dios que el Espíritu Santo sea derramado en todo lugar donde se esté escuchando esta señal, este programa, para la gloria del Señor. Que el Espíritu de Dios te fortalezca, te consuele de esa palabra que usted ahora está necesitando, una respuesta a tus oraciones, en el nombre de Jesús, y que seamos edificados, enseñados a través de la palabra. Es un gozo compartir con ustedes este tiempo para la gloria del Señor. En los controles, nuestro hermano Damaso Montero. Al micrófono, este es su hermano y servidor en Cristo, Miguel Zavala, pastor de la iglesia misionera Camino de Esperanza. Y todos bajo la dirección de Manuel Felipe García. Es un gozo. Ha amanecido un día muy hermoso, caluroso. Está haciendo cierta temperatura de verano, aunque estamos en época de invierno en este país. Pero que Dios nos bendiga grandemente, que usted se cuide, se llene de ánimo, ir al trabajo, a la oficina, si ya llegó allí compartiendo con sus compañeros, con su jefe de trabajo. Y yo le digo siempre, trabaje mucho, gane mucho dinero, pero nunca se olvide de Dios. Dele el tiempo a Dios, al César lo que es del César y a Dios lo que es de Dios. No le quite a Dios su tiempo que Él quiere tener con usted. Y quizás usted salió esta mañana muy apurado a su oficina, el tránsito, pero mire, busque el espacio. De repente, la hora del almuerzo, un tiempo con el Señor. Allí reunirse en el trabajo, ¿por qué no? Y orar a Dios y darle gracias a Dios por su vida, su hogar, sus hijos, su familia. Y orar también por el que ahora está sufriendo por causa de estos eventos, estos movimientos telúricos, estos sismos que nos han sorprendido y que tanto dolor nos ha causado. Abra su corazón a la palabra de Dios y dele usted la oportunidad de que le consuele. Escuche con atención. Aparte su oído, hay mucho ruido en el mundo. Aparte su oído y trate de escuchar la voz de Dios en su corazón. Que Dios te consuele, te quite tus temores, tus miedos, que te llene de fe y de confianza. Salmos 86:10 dice: cuando tengo miedo, tú eres mi confianza. Y hay mucho miedo, hay mucho temor, hay mucha incertidumbre en muchas personas, pero Dios nos está llamando a que pongamos toda nuestra confianza en Él. En el nombre del Señor. Padre, queremos darte gracias en esta hermosa mañana. En este momento, Dios, que apenas comienza el día, danos la gracia y la bendición de ver tu gloria en mi vida, Señor, mi hogar, mis hijos, mi pareja, mi esposo, mi trabajo, mi ministerio. Señor, y que mi oración a favor de aquellos que ahora están sufriendo, que están sumidos en la tristeza, en la incertidumbre que le ha causado estos movimientos telúricos, Señor. Que la palabra traiga fe, esperanza, consolación y ánimo. Señor, bendícenos. Dame la gracia de tener un buen día de trabajo en mi hogar, Señor, sirviéndote en el ministerio, obrando, Señor, extendiendo mi mano de compasión a aquel que sufre y necesita. Señor, que yo sea un instrumento en tus manos para bendecir a través de la oración,
para bendecir extendiendo mi mano, Señor, con un vaso de agua, con un pan, con una palabra de ánimo. Señor, que mi alma sea solidaria con el que ahora está sufriendo. Que mi compasión, Señor, sea usada para gloria tuya. Señor, ten misericordia de nosotros. Bendice a nuestro país, Venezuela. Trae paz, Señor. Que cada rincón de esta nación sea saturado de tu presencia. Y tu oído esté atento a nuestros clamores. Señor, reconocemos que somos un país pecador, ajeno a ti, que te hemos dado la espalda para adorar a la criatura creada, para invocar a los poderes de las tinieblas, para tratar por nuestro propio medio y voluntad hacer nuestra voluntad y no la tuya, Señor. Pero hoy reconocemos nuestro pecado y te pedimos perdón, Señor, que lo borres de tu presencia. Y tiempos de bendición, tiempos de misericordia, tiempos de refrigerio vengan sobre nuestra nación. Ponemos en tus manos a un país, Señor, que ha venido sufriendo. Tú lo sabes, tú lo conoces, porque tú conoces nuestros dolores, conoces de nuestras aflicciones, Señor. Y en este tiempo de cumplimiento profético te rogamos que hagas tu voluntad en Venezuela, por encima de cualquier voluntad humana, por encima de cualquier voluntad satánica, por encima de cualquier voluntad que nuestro orgullo, nuestra arrogancia trate de imponer. Señor, se imponga tu voluntad, que no sea como nosotros queremos, sino como tú quieras para nuestras vidas. Bendice a nuestros niños en sus colegios, allí o disfrutando de sus vacaciones. Bendice el hogar, Padre, tu paz inunde los corazones, fortalezca la vida matrimonial, la vida de familia, los hijos, el trabajo, la prosperidad, Señor. Ábrenos puertas de bendición, que avancemos seguros y confiados en ti, conforme a tu voluntad. Padre, mira esta palabra que vamos a compartir en este tiempo. Yo te ruego, Señor, que se convierta en esa semilla, que fructifique corazones con frutos eternos para tu gloria. Bendice a Radio Dinámica por esta grande oportunidad, Señor, de llevar esta palabra a lugares inimaginables, donde está la necesidad. Señor, traspasando las alcabalas de los cuarteles, llevando allá el mensaje para la gloria tuya, llegando a los hospitales, llevando esa palabra de ánimo, de consolación, de fe en ti, oh Dios, allí donde están esos lugares de donde la gente está siendo procesada, Señor, donde hay tanta desesperanza, angustias, temores. Obra, Padre, en esos centros de reclusión. Bendice al que está enfermo allí en su hogar, Señor. Esa palabra le llega a su corazón, y en medio de sus dolores, en medio de sus tristezas, en medio de sus incertidumbres y agonías, Señor, puedan dar gloria a tu nombre, pueden dar alabanza a tu nombre por siempre, Señor. Amén, amén y amén. Que Dios bendiga tu vida hoy, venezolano que me escuchas. Estamos a tu lado, acompañándote a través de este medio de comunicación, llevando esta palabra que te aliente, que te consuele, que te anime. Vamos, levantémonos. Vamos, sacudámonos el polvo del dolor, sacudámonos el polvo de la aflicción, y tomemos la mano de Dios y propongámonos grandemente. Demandemos de Dios estar siempre en su presencia. Vamos a escuchar una alabanza para la gloria del Señor y le invitamos a acompañarnos en esta administración y la oración de la mañana, en el nombre del Señor.

Dios le bendiga, gracias por su sintonía, gracias por preferirnos. Gloria al Señor. Allí al fondo estamos escuchando a nuestro hermano Steve Green, Cristo me ama. Una hermosa alabanza, hermosísima, que inspira a adorar al Señor. Allí donde usted se encuentra, el Espíritu Santo usa estas alabanzas para traer paz, consuelo, fortaleza, ánimo a nuestros corazones. Dios bendiga a nuestros hermanos, que Dios los usa para traernos su palabra, palabras que traen mucho ánimo y fortaleza a nuestra vida, en el nombre del Señor. Steve Green, qué hermosa alabanza para la gloria del Señor. Muy bien, hoy en la mañana les ofrecemos un tema bien interesante sobre la esperanza. Hemos sufrido tantas cosas, hemos pasado por momentos muy difíciles, de mucha aflicción, de mucho dolor, de mucho pánico. Hemos experimentado multitudes de emociones, hemos visto cara a cara la faceta de cada emoción. Cada quien tiene un testimonio, tiene una forma de narrarlo, de recordarlo, de vivirlo, y eso es importante, y eso tiene un gran valor personal. Pero de todo esto, ¿qué nos va quedando? Más allá del recuerdo desagradable, más allá de haber sido llevado a extremos emocionales que nunca habíamos experimentado y que no quisiéramos quizás volver a vivir, ¿qué nos queda de todo esto? ¿Hacia dónde va usted? ¿Hacia dónde va este país? ¿Cuál es nuestra esperanza? ¿En dónde está fraguado tu esperanza? ¿En dónde está depositada tu esperanza? Puedes pensarlo en segundos. ¿Hacia dónde vas? ¿Qué es lo que tú quieres lograr? ¿Qué necesitas para lograr lo que te propones? Eso es muy importante. Tenemos muchos sueños, muchos proyectos. Quizás al momento del día de hoy, para muchos se habrá truncado. Para otros no saben por dónde retomar su proyecto, su futuro. Pero la Biblia nos habla de algo bien importante que hoy va a edificar tu vida y te va a consolar y te va a llenar de gozo en saber de que hay alguien interesado en ti. Así como te encuentras y donde te encuentres, nuestro Señor Jesucristo, el Espíritu Santo, que está presente en todo lugar, está interesado en que tú entiendas y comprendas la oferta que el Señor te da. Y eso es muy importante para la gloria del Señor. Y que la gloria y la honra sea para ti. La honra y la gloria sea siempre para el Señor. Entonces, dice la palabra, vamos a ministrar en esta mañana en un tema que nos habla de la esperanza. ¿De cuál esperanza específicamente nos habla la Biblia? La Biblia nos habla del fruto que produce la fe. La fe produce esperanza y la esperanza no avergüenza. Entonces, es muy importante saber esto. Y el título de nuestro programa de hoy se llama Cristo en vosotros, la esperanza de gloria. Vamos a preguntarlo con la Biblia abierta, ¿en qué consiste esta esperanza? ¿Qué dice la palabra de Dios acerca de ella? Y sobre todo, ¿qué significa esto para usted, que quizás hoy atraviesa una hora muy difícil? ¿En quién está tu esperanza? ¿De cuál esperanza nos habla la Biblia? Y nuestro texto
principal está allí en la carta del apóstol Pablo a la iglesia de los Colosenses, en el capítulo 1, versículo 24 en adelante. Y le voy a tomar la Biblia igual que usted en mis manos para leer ese pasaje tan importante y que nos va a hablar en quién está nuestra esperanza. Dice el apóstol Pablo: ahora me gozo en lo que padezco por vosotros y cumplo en mi carne lo que falta de las aflicciones de Cristo por su cuerpo, que es la iglesia. El apóstol Pablo dice que él se goza en lo que padece por causa de la iglesia, su persecución, su edificación, el establecimiento de la obra. Y él dice en el versículo 25: de esa iglesia, de ella, fui hecho ministro, según la administración de Dios que me fue dada para con vosotros, para que anuncie cumplidamente la palabra de Dios. Está hablando, por ejemplo, de lo que está registrado en el capítulo 13 del libro de los Hechos, donde estaban los líderes de la iglesia de Jerusalén, estaban ayunando y orando. Allí estaba Saulo de Tarso, el apóstol Pablo, y estaba acompañado de Bernabé. Y dice la palabra que allí el Espíritu Santo se manifestó hablando a los líderes, y dijo el Espíritu Santo a los líderes: apartadme a Saulo y a Bernabé para la obra que ya yo los he escogido. En ese momento Dios está confirmando a Pablo que él tenía un llamado para que le sirviera en medio de gente, de naciones que no eran judíos por sangre, sino era el resto del mundo. Y Dios escogió al apóstol Pablo para que fuera el instrumento, el que inició dentro de esas naciones la proclamación del Evangelio de Jesucristo hasta que llegó a nosotros a Venezuela. Pasaron siglos. Y el apóstol Pablo entendía de que ese hecho iba a generar en su vida mucho sufrimiento. Pero sin embargo, es una cosa que solamente los cristianos experimentamos. Vamos sufriendo, pero vamos lleno con el corazón lleno de gozo por lo que estamos haciendo al Señor. En medio del sufrimiento, en medio de la aflicción, de la tribulación, de la angustia de este mundo, hay un pueblo que es la iglesia de Jesucristo, que va avanzando, estableciendo el reino de Dios, echando fuera el reino de las tinieblas. ¿Para qué? Para que el mundo conozca quién es Jesucristo, para que le adoren a Él solamente, porque Él dijo, se lo dijo ya a la mujer samaritana, porque el Padre busca adoradores que le adoren en espíritu y en verdad. Dios quiere que el ser humano le adore. Y esa relación íntima del hombre con Dios se manifiesta en una adoración, en un reconocimiento, en una acción de gracias. Porque el hombre es una maravilla. Después, es la corona de la creación, el ser humano. Que Dios le dio la gracia de tener su propia voluntad, intelecto, sentimientos. Y Dios quiere relacionarse con ese ser creado. Pero que el mundo necesita conocer ese mensaje de Dios. Y Dios entonces utiliza la iglesia, usa la iglesia, creó la iglesia, para que, así como dice el libro de los Hechos, capítulo 1, versículo 8, seamos testigos hasta el fin del mundo. ¿Y cuál era ese mensaje que Dios le dio a Pablo y que le da a usted, hermano cristiano, que me da a mí, hermano ministro? Dice la palabra del Señor: de ella fui hecho ministro según la administración de Dios que me fue dada para con vosotros, la iglesia, para que anuncie cumplidamente la palabra de Dios, el misterio que había estado oculto desde los siglos y edades. Ay, Pablo llama a la iglesia un misterio.
que estaba escondido y que fue llamado para que lo anunciara cumplidamente, pero que ahora ha sido manifestado a sus santos, a ellos, a la iglesia. Dios quiso dar a conocer las riquezas de la gloria de este misterio entre los gentiles, entre las naciones, que es Cristo en vosotros, esperanza de gloria. Hermosa palabra del Señor. Cristo es la esperanza de gloria a todas las naciones. No es la imagen de madera ni de yeso, no. Es Dios vivo, el Dios de poder que creó a la iglesia, el cuerpo de Cristo, para que anunciemos al mundo el mensaje del Evangelio para la gloria del Señor. Entonces, hemos tomado allí, de esta cita bíblica, el título de nuestro programa del día de hoy: Cristo en vosotros, la esperanza de gloria. Entonces, vamos a preguntarnos, con la Biblia abierta, ¿en qué consiste esta esperanza? ¿Qué dice la palabra de Dios acerca de ella? Y sobre todo, ¿qué significa esto para usted, que quizás hoy atraviesa una hora muy difícil? ¿En quién está tu esperanza? Y dice la palabra, el versículo 27 de ese capítulo 1 de Colosenses: el misterio que había estado oculto desde los siglos y edades, pero que ahora ha sido manifestado a sus santos, a quienes Dios quiso dar a conocer las riquezas de la gloria de este misterio entre los gentiles, que es Cristo en vosotros, la esperanza de gloria. Ahora, note usted, amigo oyente, que Pablo llama esto un misterio, no porque sea algo confuso o inaccesible, sino porque era un plan de Dios guardado en secreto durante siglos y que ahora en Cristo ha sido revelado plenamente a la iglesia. Ese misterio tiene nombre propio: Cristo en vosotros. Durante todo el Antiguo Testamento, Dios habitó entre su pueblo en el tabernáculo, en el templo y en la nube y el fuego. Pero el propósito final de Dios siempre fue más íntimo: no solamente habitar entre nosotros, sino habitar en nosotros. Eso es exactamente lo que Cristo prometió a sus discípulos antes de partir al reino de los cielos y retomar su gloria, la cual había dejado haciéndose nuestro Dios encarnado. Juan capítulo 14, versículo 16 al 17 dice: yo rogaré al Padre, dice Jesús, y os dará otro Consolador para que esté con vosotros para siempre. Vosotros le conocéis porque mora con vosotros y estará en vosotros. El Espíritu Santo estaba con los discípulos, con los apóstoles. Pero después que Cristo muere y resucita, que crea la iglesia, que funda la iglesia, para que fuese testigo al mundo, dice que estaría en nosotros. De tal manera que cuando usted se arrepiente de su pecado y acepta a Jesucristo como su Señor y Salvador, que ya ese pecado no está en su vida, usted está en condiciones espirituales de ser templo y morada del Espíritu Santo. Ya regresamos, escuchamos una alabanza para la gloria del Señor: Cristo en vosotros, esperanza de gloria.

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Dios le bendiga, gracias por su sintonía, gracias por compartir con nosotros este tiempo de reflexión de la palabra del Señor. Quiero hacer una oración por Venezuela. Quiero que usted me acompañe clamando a Dios por este país. Padre, en el nombre de Jesús, queremos darte gracias, Dios, por este hermoso día que levantas. Queremos ver tu bendición en nuestro país, Señor. Que nos dé fuerza, aliento, consolación y ánimo, Señor. Que nuestra fe y esperanza se fortalezca en ti, Señor. Nuestra esperanza siempre esté allí, dándonos ese aliento y ese ánimo de seguir adelante. Mira cuánta tristeza, Señor, cuánto dolor, cuánta aflicción, cuánta destrucción, Señor, en el ámbito social, político, económico, ha venido sufriendo Venezuela. Señor, hemos confiado y seguiremos confiando en ti, creyendo que nos vas llevando, como dice tu palabra, aunque andes en valle de sombra de muerte, aún allí yo estaré contigo. Que tu compañía, que tu presencia, Señor, siempre esté con nosotros. Que nunca jamás nos falte esa hermosa compañía tuya, Señor. Que tu palabra, tu Espíritu Santo, nos ayude en esta nación. En primer lugar, que nos lleve, Señor, a un verdadero arrepentimiento. Y en segundo lugar, que tomemos la decisión de no volverlo a cometer, que aborrezcamos lo que tú aborreces, que aborrezcamos el pecado, que tratemos de hacer, Señor, todo lo necesario para agradarte con nuestro caminar delante de ti. Que podamos decir, Señor, tú sabes quién soy yo para ti. Dígale al Señor conmigo, Señor, tú sabes quién he sido yo para ti. Tú conoces de mi obediencia, de mi alabanza, de mi adoración. Cuánto te amo, Señor, tú lo sabes. Tú sabes, Señor, que he caminado en integridad para honrarte en santidad. Y que he hecho y sigo haciendo y haré lo que a ti te agrada. Bendice a Venezuela, bendecimos este país, bendecimos la tierra de este país. Y le ordenamos a la tierra, como los profetas le hablaban a la tierra, como tú, Señor, le hablabas al mar embravecido y a los vientos y lo calmabas. Hoy tomamos autoridad en tu palabra y proclamamos una bendición grande sobre nuestras tierras. Y le ordenamos a la tierra que produzcan grandes, abundantes y sanas cosechas, que rebosen nuestros graneros, que traigan alimento abundante para tu gloria. Bendecimos los vientres de nuestros rebaños, que se multipliquen para gloria tuya, Señor. Y bendecimos a los mares, los lagos, los ríos, los caños. Y les ordenamos que se multipliquen por millones los peces. Y te rogamos, Señor, que bendigas al trabajo del campesino, que con esfuerzo se trasnocha, madruga, para traer pan a nuestros mercados. Bendice al pescador, Señor, que también por igual hace su esfuerzo. Bendice al industrial, al comerciante. Bendice al bodeguero, a todo aquel que aporta de sus finanzas para invertir y bendecir al pueblo. Prospéralo, Señor. Pero ten misericordia de aquel que esconde el grano para estafar, lejos de tu bendición, Señor. Padre, ten misericordia y restaura nuestra sociedad. Levanta, Señor, en Venezuela una sociedad inspirada, fundamentada en tus principios morales y espirituales que están contenidos en el Evangelio de Jesucristo. Y resguarda y protege a nuestros niños, a nuestra juventud, a nuestros hogares. Ayuda a resolver esos problemas matrimoniales, que se acabe el adulterio en esta nación, la fornicación, la mentira, la hipocresía. Señor, y considera
a esos hombres y mujeres que madrugan a buscar el pan para sus hijos. Provee para ellos buenos trabajos, bien remunerados. Que nunca jamás falte tu pan en su mesa, Señor. Restaura nuestra industria petrolera, tan golpeada y tan estafada, Señor. Ayúdanos, Señor, a levantar hombres probos, honrados, con temor en su corazón, Señor. Levanta líderes y hombres honestos, transparentes, que tengan temor a tu palabra. Levanta jueces que no usen el cohecho. Ten misericordia, Padre, del que está privado de libertad, hacinado en esas cárceles. Sácalo, Señor. Obra en cada uno, Dios, y transforme esas vidas. Jóvenes que deberían de estar estudiando, trabajando, desarrollando su vida para gloria tuya, Señor, viviendo una vida llena de tanta miseria. Señor, una vez más te ruego por Venezuela. Toda intención de alianzas extranjeras, guárdanos y bendícenos y protégenos. Señor, proclamamos vallado alrededor de Venezuela, de sus fronteras, que protejan a nuestra nación, y proclamamos desbaratado, destruido, frustrado todo plan de las tinieblas contra Venezuela en el nombre de Jesús. Y que este pueblo aprenda a amarte y a adorarte, a reconocerte como el Dios del cielo y de la tierra. Bienaventurada la nación cuyo Dios es Jehová. Erradica la idolatría, Señor, de esta nación. Arráncalo de los corazones. Erradica la hechicería, Padre, para gloria tuya. Y que este país, en las postrimerías de este mundo, Señor, cuando ya estamos en los finales de este mundo, sepamos agradecerte, darte gloria por lo que has hecho, Señor. Por tu misericordia, por lo que estás haciendo hoy y por lo que harás mañana. En el nombre de Jesús. Amén y amén. Muy bien, gracias por acompañarnos en este tiempo de oración y de clamor y de enseñanza de la palabra del Señor. Cuando decimos Cristo en vosotros, la esperanza de gloria, no hablamos aquí de un símbolo ni de una simple idea religiosa, no. La Escritura enseña que Cristo habita realmente en el corazón del creyente por medio del Espíritu Santo. Y el apóstol Pablo, cuando le escribe a la iglesia de los Efesios, capítulo 3, versículos 16-17, dice: para que os dé conforme a las riquezas de su gloria el ser fortalecidos con poder en el hombre interior por su Espíritu Santo, para que habite Cristo por la fe en vuestros corazones. Qué bueno. Dios bendiga a todo aquel que tiene a Cristo en su corazón. Y usted también puede tenerlo. ¿Cómo sucede esto? La Biblia enseña que cuando una persona pone su fe en Jesucristo, reconoce su condición de pecador y se arrepiente, entonces el Espíritu Santo viene a morar en ella de manera permanente. Esto no depende de sentimientos ni de emociones pasajeras. Depende del cumplimiento de la promesa de Dios en nuestras vidas, en todo aquel que se acerca y se arrepiente, reconociendo su pecado, buscando el rostro de Dios y su bendición, cumpliendo con lo que Dios ofrece al ser humano. El apóstol Pablo, cuando le escribe a la iglesia de los romanos, que es la iglesia prototipo a las naciones, dice: mas vosotros no vivís según la carne. Vivir según la carne es según tu orgullo, tu arrogancia, tu prepotencia. Cuando no éramos cristianos decíamos: porque nadie debe meterse en nuestras vidas. No, nadie debe de meterse en nuestras vidas. Eso es lo que decíamos nosotros. No acepto eso. Éramos de por sí arrogantes, altivos. No permitíamos eso. Pero el apóstol Pablo dice que ya no hacemos nuestra propia voluntad, porque hemos sido comprados a precio de sangre. Hacemos la voluntad del Señor. Y dice:
vuelvo a retomar la lectura, mas vosotros no vivís según la carne, sino según el Espíritu Santo, si es que el Espíritu de Dios mora en vosotros. Es un condicional. Y si alguno no tiene al Espíritu de Cristo, no es de él. El Espíritu de aquel que levantó de los muertos a Jesús mora en vosotros. Esa es una experiencia espiritual que por la fe Dios lo obra en nuestras vidas cuando nos arrepentimos, reconociendo nuestro pecado, pidiéndole perdón al Señor y nuestro Señor Jesucristo, que tiene el poder y la potestad de borrar ese pecado delante de Él, nos da la oportunidad de que al no tener pecado, porque Dios lo perdonó, porque nos limpió con su sangre, ahora sí estamos en condiciones de que el Espíritu Santo venga a morar en nuestras vidas, dando cumplimiento a la promesa del Señor. Ahora bien, esto tiene consecuencias prácticas enormes. Si Cristo vive en usted, hermano oyente, entonces usted no está solo. No importa la hora del día ni la circunstancia que atraviese, la persona de Cristo por su Espíritu Santo está presente en tu vida. Te vaya bien o te vaya mal, si tú mantienes tu fe en el Señor, Él está allí acompañándote siempre con su presencia. Esa es una verdad que sostiene a millones de creyentes en todo el mundo, incluyendo a nuestros hermanos de, por ejemplo, las comunidades indígenas que nunca han escuchado el Evangelio, pero que están llamados, porque el Evangelio, la Gran Comisión dice, estamos llamados a llevar al mensaje a toda criatura. ¿En qué autoridad? En la autoridad de Cristo Jesús. Quiero detenerme aquí en una pregunta importante, y es lo mismo la presencia de Cristo en nosotros que la esperanza de gloria. La respuesta bíblica es que la primera es la garantía de la segunda. La presencia de Cristo en nosotros es la garantía de nuestra esperanza de gloria. Y el apóstol Pablo lo explica con otra imagen en su segunda carta a los Corintios. En el versículo, capítulo 1, versículos 21 y 22, dice Pablo a los Corintios: y el que nos ungió es Dios, el cual también nos ha sellado y nos ha dado las arras del Espíritu en nuestros corazones. Vamos a escuchar una alabanza y regresamos para que hablemos sobre este punto tan importante, que son las arras del Espíritu Santo.

Dios le bendiga, gracias por su sintonía. Dinámica 1490 en su programa especial Clamor por Venezuela, un tiempo de acompañamiento espiritual compartiendo la administración de la palabra del Señor. Y estamos hablando sobre un tema bien interesante: Cristo, esperanza de gloria. Y estábamos hablando sobre lo que el apóstol Pablo hablaba a la iglesia, de que si Cristo vive en usted, hermano oyente, entonces usted no está sola y está el Espíritu Santo morando con usted, no lo ha dejado solo. Ahora bien,

La palabra arras es una palabra netamente comercial y se refiere al anticipo, la garantía, la señal de un pago que se completará después que usted hace un negocio. Usted va a comprar un inmueble, va a comprar un apartamento, usted da un dinero adelante. Ese dinero significa que usted va a comprar y esa es la garantía de esa compra que después posteriormente se le suma a su capital del costo total de su vivienda, del apartamento que usted, por ejemplo, pudiese estar adquiriendo. Ahora, el Espíritu Santo morando en el creyente, que viene a morar después que se arrepiente el hombre de su pecado y Dios le perdona por la fe, entonces la garantía anticipada de la gloria futura que Dios ha prometido es esa morada. Y lo hemos dicho en este programa. Romanos capítulo 8, versículo 11 dice que si el espíritu de aquel que levantó a Cristo de entre los muertos mora en vosotros, vosotros también seréis resucitados por el mismo poder. Pero el apóstol Pablo va más allá de eso y dice que esa morada es tu garantía de que tú vas a ser levantado de entre los muertos cuando Cristo venga a levantar a su pueblo, o seas transformado si es que estás vivo en ese momento. ¿Me estás comprendiendo? El Espíritu Santo mora en tu vida no solamente para transformarte, para impartir el carácter de Cristo en tu vida, para que vivas una vida cristiana agradable a Dios, para enseñarte a vivir en el temor a Dios. No solamente para eso. Es necesario que te mantengas en comunión con Dios, amado hermano que me estás escuchando. Deja de estar jugando con el Evangelio. Es peligroso porque puedes perder tu salvación. Porque es necesario que tú permanezcas en comunión con el Señor. Y solamente Dios va a decir si tú eres santo o eres un pecador. Aquí no hay nadie que pueda decir lo contrario. Eso lo hace el Espíritu Santo. Pero tú sabes cuando tú estás en comunión con el Señor. Tú sabes cuando tú estás en pecado. Tú sabes cuando tú estás fallándole a Dios. Tú sabes por qué Dios no te responde. Tú lo sabes. Porque esa es una relación entre dos personas. Entonces, si hoy en día, por ejemplo, usted sabe que usted tiene algo allí en su alma, en su corazón, algún estorbo, algún pecado que tú sabes que puede estorbar tu relación con Dios, bórralo. Arrepiéntete para que Dios lo borre, para que esa morada del Espíritu Santo esté a plenitud allí. Y esa comunión perfecta con el Espíritu Santo sea tu garantía. Alguien dice, bueno, yo voy a ir a la eternidad con Cristo porque yo pasé al frente y confesé su nombre. Sí, ese diríamos es el primer paso. Pero la Biblia es muy clara. Hechos 3:19, anótelo y apréndaselo de memoria. Arrepentíos primero. Primero tienes que arrepentirte. Y convertidos, segundo paso. El segundo paso consiste no solamente que te arrepientas, sino que tienes que tomar la decisión de dejar el adulterio, de dejar la mentira, de dejar el odio. Y que eso nunca jamás, aborrecer lo que Dios aborrece. Y el tercer paso viene y dice, arrepentidos y convertidos para que sean borrados vuestros pecados. Entonces, Dios no va a borrar tu pecado en su presencia, aunque te hayas arrepentido, pero no has tomado la decisión de dejar el pecado. ¿Cómo te parece? Es justo. Y luego que Él borra tu pecado, hay una condición maravillosa. Vienen tiempos de refrigerio sobre tu vida. Entonces, ¿por qué hay muchos evangélicos viviendo una vida que no es la que Cristo quiere? Él dice en su palabra que el ladrón vino a hurtar, matar y destruir, pero Cristo vino para darte vida y vida en abundancia. Pero ¿dónde está esa vida abundancia? Ese testimonio. Ah, bueno, has venido viviendo una vida hipócrita, con una carita lavada y un corazón lleno de diablito. Ese es tu problema. Y por eso Dios no responde a tus oraciones, porque Dios no es mentiroso. Primera carta de Juan, capítulo 3, 19 al 22. Esa misma carta.

capítulo 5, versículos 14 y 15, y el Evangelio de Juan 9:31. Allí te van a indicar qué es lo que tienes que hacer para que tú te asegures cada oración que tú hagas a Dios. Y dice que si Él te oye, Él te va a dar cualquiera cosa que tú le estés pidiendo. Así dice textualmente dos veces en una misma carta, la primera carta de Juan para la iglesia. ¿Por qué? Porque el Señor siempre quiso asegurarse de que la iglesia reciba respuesta a todas sus oraciones. Pero tienes que cumplir con las condiciones que Dios te pone. Así de sencillo. Por eso entonces, toda vez que alguien me dice: hermano Miguel, yo quiero un consejo suyo. Oiga, mire, yo oro todos los días, toda hora, yo me arrodillo y tantas cosas. Y lo primero que le pregunto es: ¿cómo está tu relación con el Señor? Porque allí comienza el mal. Tú quieres que Dios te responda, pero en pecado. Tú quieres que Dios te dé una familia feliz, pero en adulterio. Tú quieres que Dios te dé una vida privada llena de bendiciones, pero en fornicación, en mentiras. Y eso jamás lo vas a lograr. La garantía de tu santidad es tu comunión con el Señor, la comunión con el Espíritu Santo. Por eso Pablo puede decir con toda certeza que Cristo en nosotros es la esperanza de gloria. No una posibilidad remota, no, sino una certeza fundamentada en la presencia misma de Dios en nuestras vidas. Así que es menester que nosotros tomemos en cuenta la exhortación de la palabra del Señor. Vamos a hacer una pequeña oración antes de ir a la alabanza. Y ore conmigo. Padre Celestial, te damos gracias porque en Cristo tú mismo has venido a morar en nosotros por tu Espíritu Santo. Te pedimos hoy por cada oyente que atraviesa dificultad. Recuérdales que no están solos, Señor, que tu presencia es real y que tu promesa de gloria es segura. En el nombre de Jesús, amén y amén. Vamos a escuchar una alabanza para la gloria del Señor y regresamos. Cristo, esperanza de gloria.

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Dios te bendiga, gracias por tu sintonía. Dinámica 1490, llevando bendición a tu vida espiritual. Damos gracias al Señor por su palabra, que siempre trae fortaleza, ánimo, nos edifica, nos exhorta, hablándonos acerca de la verdad, de la relación del hombre con Dios, que tiene sus condiciones, que Dios establece. Porque para poder tener relación con Dios, Él es el que establece las condiciones. Él establece cuál es la manera como usted debe de tener o tener acceso a su presencia. Usted quiere hablar con Dios, quiere que Dios le oiga y le responda. Usted tiene que cumplir los requisitos que Él establece. Y el Señor nos dio a nosotros la oración como el único canal a través del cual usted y yo podemos comunicarnos con Él. De tal manera que si usted no ora, ¿cómo puede usted responderle Dios a su necesidad? El apóstol Pablo, cuando escribe a la iglesia de los Filipenses, capítulo 4 en adelante, capítulo 4, versículos 6 y 7, dice: por nada estéis afanosos. ¿Estás afanoso o afanado por qué en particular? ¿Qué te afana? ¿De qué te preocupas? ¿Cuál es tu problema? El Señor te dice que ores. Por nada estéis afanosos, sino que sean llevadas vuestras peticiones y ruegos delante de Dios en toda oración y acción de gracias. Y dice el versículo 7: y la paz de Dios, que sobrepasa todo entendimiento, guardará vuestros pensamientos y vuestros corazones en Cristo Jesús. Esa palabra se la está dando el apóstol Pablo a la iglesia de los Filipenses. Iglesias perseguidas, iglesias con problemas, iglesias con necesidades. Pero ¿cómo Dios puede resolverte tu problema si Él no tiene conocimiento de eso? Pero antes de eso, tú necesitas asegurarte de que Dios te está oyendo. Y cuando tú tienes fe y confianza en Dios, en tu corazón tiene que evidenciarse la paz. Lo que quiere decir, usted puede orar, usted puede pedirle algo a Dios, pero si no hay paz, sigues tribulado, sigues angustiado, sigues lleno de miedo, de pánico, quiere decir que a pesar de que tú hablaste, Dios no oye tu oración porque hay algo que está estorbando. Porque Él dice que si Él te oye, te va a dar toda cualquiera cosa que tú le estés pidiendo. Ese es el secreto. Secreto para los que no oran ni buscan de qué manera Dios me puede responder. Tome al pie de la letra la medicina y usted verá salud espiritual y la bendición del Señor. Tómela, tal cual como el apóstol, inspirado por el Espíritu, nos lo da a nosotros. Hasta ahora hemos hablado de la primera parte del versículo, la presencia de Cristo en nosotros. Ahora quiero que examinemos la segunda parte, en qué consiste concretamente esta esperanza de gloria. La esperanza bíblica no es un deseo incierto, como cuando decimos coloquialmente, por ejemplo, espero que llueva o espero que me vaya bien. La esperanza bíblica es la expectativa segura y confiada de algo que Dios ya ha prometido y que por tanto ocurrirá con toda certeza. El apóstol Pablo le escribe a la iglesia en Roma: pues tengo por cierto que las aflicciones del tiempo presente no son comparables con la gloria venidera que en nosotros ha de manifestarse. Esta esperanza de gloria tiene, según las Escrituras, al menos tres aspectos que quiero compartir con usted en esta mañana. En la primera, la esperanza de la transformación final del creyente. Estemos persuadidos de que aquel que comenzó la buena obra en vosotros la perfeccionará hasta el día de Jesucristo, le dice Pablo a la iglesia de los Filipenses en el capítulo 2.
Y la primera carta de Juan, capítulo 3, versículo 2, dice: sabemos que cuando Él se manifieste, seremos semejantes a Él. ¿Cuándo se va a manifestar Cristo? Cuando venga a levantarte, cuando venga en el rapto, en el arrebatamiento. Sabemos, ya es un hecho, ya es una realidad, no hay duda de eso. Sabemos que cuando Él se manifieste, seremos semejantes a Él. Es decir, que cuando Cristo venga en el rapto, si usted ha muerto en comunión con el Señor, entonces usted será resucitado, pero no en ese cuerpo que usted tiene ahora. No, en un cuerpo glorificado, porque seremos semejantes a Él. Y si usted está vivo en el momento del rapto o del arrebatamiento, usted será transformado en un abrir y cerrar de ojos. Vuelvo y repito, como siempre lo digo, no va a tener usted tiempo de despedirse de la familia, de papá, de mamá, de sus hijos. No, es un pestañear, un abrir y cerrar de ojos. Entonces, dice que seremos semejantes a Él porque le veremos tal como Él es. Claro, con este cuerpo que usted tiene hoy en día, usted no va a ver al Señor. Usted necesita un cuerpo glorificado de la misma naturaleza que Jesucristo para que usted lo pueda ver. Así de sencillo. Eso dice primera carta de Juan, capítulo 3, en el versículo 2. Ahora, el creyente espera un día ser transformado a la semejanza de Cristo, libre ya de toda debilidad, todo pecado y toda corrupción. Esto es lo que Pablo llama en otro pasaje la redención de nuestro cuerpo, la redención de los hijos de Dios, cuando la creación está gimiendo, está pidiendo, porque la naturaleza también fue afectada cuando Adán y Eva pecaron al principio. Ahora, el segundo aspecto es que la esperanza de gloria es la esperanza de la resurrección y la vida eterna. Juan capítulo 11, versículos 25 y 26 dice: yo soy la resurrección y la vida, dijo Jesús. El que cree en mí, aunque esté muerto, vivirá. Es decir, va a ser resucitado en el nombre del Señor, va a ser resucitado cuando Cristo venga en el arrebatamiento. El que cree en mí, aunque esté muerto, vivirá. Y todo aquel que vive y cree en mí, como usted ahora me está oyendo, por ejemplo, usted no está muerto, usted está vivo, dice que si usted cree en Jesucristo, no morirás jamás. No morirá eternamente. Para el creyente en Cristo Jesús, para usted, hermano que me estás escuchando, la muerte física no es el final. No es el final. Es el inicio de tu vida eterna en persona con el Señor Jesucristo. Es un tránsito hacia la presencia de Dios, con la certeza, la seguridad de la resurrección corporal en el día final. Esto hay que entenderlo, porque esto te tiene que preocupar, para que dejes de jugar al Evangelio y vivas una vida para Dios. Ahora bien, el tercer aspecto en esta expresión, la esperanza de gloria, es la esperanza de estar para siempre con el Señor. El apóstol Pablo le escribe a la iglesia de Tesalónica en el capítulo 4, versículos 16 y 17, y así estaremos siempre con el Señor. Este es, en definitiva, el corazón de la esperanza de gloria. No una simple mejora de nuestras circunstancias actuales, sino la promesa de estar para siempre en la presencia plena de Dios, participando de su gloria. Ahora bien, hemos hablado de la esperanza del creyente individual, pero el mismo pasaje de Colosenses habla de un contexto más amplio. Habla de la iglesia como el cuerpo de Cristo. Y de esa esperanza de gloria que tiene la iglesia como cuerpo de Cristo hablaremos en el próximo segmento. Ya regresamos.

Dios le bendiga, gracias por su compañía, gracias por sintonizar Dinámica 1490. Estábamos escuchando a Marcos Vidal en la alabanza Mi Esperanza. Qué bueno, Mi Esperanza, la esperanza de gloria. Qué bueno es el Señor. Damos gracias al Señor y deseamos que allí donde usted se encuentre, la palabra de Dios esté edificando, consolando y fortaleciéndole, llevándole a toda verdad. Muy bien, estábamos hablando y seguimos hablando un poco sobre esta esperanza, la esperanza de gloria, que no solamente se manifiesta en usted de una manera individual, sino que también hay un contexto más amplio y se refiere a la iglesia como el cuerpo de Cristo. El apóstol Pablo, justo antes de mencionar el misterio de Cristo en vosotros, habla de su propio ministerio a favor de la iglesia y dice: ahora me gozo en lo que padezco por vosotros y cumplo en mi carne lo que falta de las aflicciones de Cristo por su cuerpo, que es la iglesia. Es decir, el misterio de Cristo en nosotros no es solamente una experiencia privada y personal, no. Es una realidad que se vive también en comunidad dentro del cuerpo de Cristo. Y esto es bien importante tenerlo. Porque usted individualmente, usted es creyente, es un hijo de Dios, está lleno de esa esperanza de gloria que en cualquier momento usted va a ser transformado en cuerpo glorificado para ver al Señor tal cual como Él es. De tal manera que cada creyente que mora, en el cual mora Cristo, forma parte de un cuerpo vivo. No es una institución, no. La iglesia no es una institución. La iglesia es un cuerpo vivo que responde a Dios. Y es allí en la iglesia, unida por el Espíritu Santo, que está llena de esa esperanza de gloria. El apóstol Pablo, hablándole, escribiéndole a la iglesia de los Corintios en su primera carta, capítulo 12, versículos 12 y 13, les dice: porque así como el cuerpo es uno y tiene muchos miembros, así también Cristo, porque por un solo Espíritu fuimos todos bautizados en un cuerpo. Y esto significa que la esperanza de gloria no es un asunto aislado ni individualista, no. Es una esperanza compartida por toda la familia de la fe, por usted que nos escucha aquí en Caracas, por ejemplo, por nuestros hermanos que sirven allá en la selva. Somos un solo cuerpo de toda lengua y nación. Entonces, la iglesia de Jesucristo, como cuerpo de Cristo, tiene también una esperanza colectiva, la de ser presentada un día como esposa pura ante el Señor. Es decir, que individualmente tenemos la esperanza de gloria, de que algún día vamos a estar en la presencia del Señor, después de resucitar de los muertos con cuerpos glorificados. Asimismo, la iglesia tiene la esperanza de ser presentada un día como esposa ante el Señor. ¿Y dónde dice eso la Biblia? En la carta a los Efesios, capítulo 5, versículo 27, dice la palabra: a fin de presentársela a sí mismo. ¿A quién? A la iglesia. Mire esto: a fin de presentársela a sí mismo, una iglesia gloriosa, que no tuviese mancha, ni arruga, ni cosa semejante, sino que fuese santa y sin mancha. ¿Por qué? Porque la iglesia, como cuerpo colectivo, se tiene que cuidar también en su santidad para poder ser presentada como una iglesia santa, sin mancha y sin arruga y sin contaminación. Y esta es una verdad que quiero subrayar con fuerza pastoral. Que Dios tenga misericordia de nosotros los pastores, que tenemos una grande responsabilidad delante del pueblo, llevarle estas enseñanzas para que el pueblo se aperciba de cuáles son las bendiciones espirituales que Dios tiene para nosotros.
De tal manera que si usted ha puesto su fe en Cristo, usted no camina solo. Ya lo hablamos. Pero usted pertenece a un cuerpo, a una familia espiritual que comparte la misma esperanza y que está llamada a sostenerse mutuamente en la fe. Tremendo. Hay mucha gente que no le gusta congregarse y la exhortación es como algunos lo tienen por costumbre. Es porque allí cuando la iglesia se reúne, gloria al Señor por esto, cuando usted asiste a la iglesia, cuando usted se reúne como iglesia, usted va a compartir también la esperanza de gloria, de que algún día usted como iglesia de Jesucristo, no la congregación fulana de tal que le pusieron un nombre X, no, esa no. Dios no tiene una lista de ese nombre de iglesia, no. Él tiene una sola iglesia, la que cree en Él. Pero por razones de trabajo y de la obra, se le pone un nombre como una forma de un estandarte que representamos, que tomamos inspiración en la Biblia para poner un nombre, para identificarnos localmente, no universalmente. Y la palabra del Señor dice: ahora me gozo en lo que padezco por vosotros y cumplo en mi carne lo que falta de las aflicciones de Cristo por su cuerpo, que es la iglesia. De tal manera que eso significa que la esperanza de gloria no es algo privado, es una esperanza compartida por toda la familia de la fe del Señor, por todos aquellos que han creído en Jesucristo. Y la iglesia como cuerpo de Cristo tiene esa esperanza, a fin de presentársela a sí mismo una iglesia gloriosa, que no tuviese mancha ni arruga ni cosa semejante, sino que fuese santa y sin mancha. Esta es una verdad que usted necesita entender, de que si usted cree en Jesucristo, el Espíritu Santo siempre te acompaña. Pero al mismo tiempo tienes que entender que perteneces a un cuerpo, que perteneces a una familia espiritual que comparte la misma esperanza y que está llamada a sostenerse mutuamente en la fe. De tal manera que nosotros, donde quiera que vayamos, llevemos el mensaje del Evangelio, establecemos una iglesia con el nombre que usted quiera ponerle o que le inspire el Espíritu, allí usted está llevando esa esperanza de gloria, de que la iglesia en algún momento de su existencia, y especialmente cuando sea llevada a la presencia del Señor, va a ser presentada una iglesia de gloria, santa, sin arruga y sin contaminación. Ahora bien, todo esto es bien importante y damos gracias al Señor porque nos ayuda. Pero esto pareciera de que, ok, sí, está bien. Un día voy a resucitar, el Espíritu Santo me va a levantar de entre los muertos. Esa es mi esperanza de gloria, de que algún día voy a tener un cuerpo glorificado y entonces voy a ver al Señor tal cual como Él es. ¡Qué bueno! ¡Excelente! Pero vamos a ir un poquito más atrás. Vamos a ir un poco más atrás. ¿Nosotros cómo tenemos entonces que vivir si tenemos esa esperanza? ¿Cómo tenemos que vivir hoy a la luz de esa esperanza? Si usted sabe que hay una promesa que está garantizada por la morada del Espíritu Santo en tu vida, con el cual tienes que mantener una comunión exacta, precisa, excelente, para que tú puedas ser levantado entre los muertos cuando Cristo venga en el arrebatamiento, tú tienes que morir en comunión con el Señor. Y si estás vivo, tienes que estar en comunión con el Señor. Porque si el espíritu de aquel que levantó a Cristo entre los muertos, por ejemplo, si estás muerto, si has partido con el Señor, si el espíritu de aquel que levantó a Cristo de entre los muertos mora en vosotros, vosotros también seréis resucitados por el mismo poder. Entonces viene la pregunta: ¿cómo tengo que vivir entonces hoy a la luz de esa esperanza?
Ahora, esa enseñanza tenemos que llevarla, o esa promesa, o esa esperanza, tenemos que llevarla a un terreno muy práctico. ¿Cómo debe vivir hoy el creyente a la luz de la esperanza de gloria? Y la Escritura no presenta la esperanza como una simple doctrina para el futuro, desconectada del presente. No, al contrario, la esperanza de gloria transforma la manera en que vivimos hoy. Y sobre esa manera de vivir, quiero hablarle en el próximo segmento, porque va a ser muy importante para ti, porque estamos a la puerta, a la vuelta de la esquina, digamos coloquialmente, que Cristo está por llevarse su iglesia. Ya regresamos.

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Dios le bendiga, gracias por acompañarnos. Dinámica 1490 en su programa Clamor por Venezuela, compartiendo la palabra. Llevando una palabra para usted que está allí sumida en tristeza, afectado por haber participado de una forma u otra en estos acontecimientos que han venido trayendo tanto dolor y tanta tristeza, es para que esta palabra toque tu corazón, para que te apercibas de lo que la Biblia te está ofreciendo y que es nuestra obligación hacértela saber, para que cuando llegue el momento de que la iglesia sea arrebatada o de una u otra forma lleguemos a la presencia del Señor, sepamos de qué atenernos, sobre todo hoy en este tiempo. Por eso me lleno de gozo en compartir esta palabra con ustedes, con todos mis hermanos y amigos que nos acompañan, porque es lo que Dios tiene para nosotros, es lo que Dios te está ofreciendo ahora. Ahora bien, si nosotros estamos llenos de esa esperanza de gloria, que en nuestro ser vamos a ver un cuerpo glorificado que nos va a permitir estar cara a cara con el Señor, ¿cómo vamos a estar viviendo hoy si usted tiene esa esperanza? De tal manera que la Escritura no presenta la esperanza como una simple doctrina para el futuro desconectada del presente. Al contrario, la esperanza de gloria del cual habla el apóstol Pablo a la iglesia transforma la manera en que vivimos hoy. Si usted está lleno de esa esperanza, usted tiene que vivir una vida transformada, conformada a la voluntad de Dios por la palabra. Y mire usted, y me gozo porque la palabra lo dice claramente. En la primera carta de Juan, capítulo 3, versículo 3, dice la palabra: y todo aquel que tiene esta esperanza en él, aleluya. ¿Está oyendo usted bien? Y todo aquel que tiene esta esperanza en él. ¿Cuál esperanza? La esperanza de gloria. ¿Cuál esperanza de gloria? Que veremos a Cristo cara a cara cuando seamos arrebatados en cuerpos glorificados. Y todo aquel que tiene esta esperanza en él se purifica a sí mismo, así como él es puro. ¡Qué tremendo! Es decir, que en cuatro frases el apóstol Juan nos dice cómo tenemos que vivir hoy si es que estamos llenos de la esperanza de que algún día vamos a ver el rostro del Señor. Note usted, la esperanza genuina produce santidad práctica. Quien de verdad espera la gloria venidera no vive de manera indiferente al pecado, sino que busca vivir de forma que agrade a Dios. Estamos en los tiempos finales de este mundo. Cristo está a la puerta. ¿De qué manera está usted viviendo el Evangelio? ¿Dónde está tu esperanza? ¿A quién le estás tú creyendo? ¿Qué estilo de vida estás viviendo? Entonces allí donde Dios nos exhorta a dejar la hipocresía, a dejar la carnalidad, a dejar la apariencia, la mentira, y someternos a Dios para recibir entonces o ser partícipe en el futuro no muy lejano de esa esperanza de gloria. Y ya leímos allí en Romanos capítulo 8 que las aflicciones presentes no son comparables con la gloria venidera. Y esto no significa que el sufrimiento no sea real o doloroso, o que estuviésemos vacunados contra el dolor. No. Significa que no tiene la última palabra. Tu sufrimiento, tu dolor, no tiene la última palabra. La última palabra la tiene Dios cuando Él te ofrece, te da la esperanza de gloria de que algún día lo que tú puedas estar creyendo hoy lo vas a ver con tus propios ojos. Eso es la palabra.
Y el apóstol Pablo, en la segunda carta, capítulo 4, versículos 17 y 18, le escribe a la iglesia y le dice: porque esta leve tribulación momentánea produce en nosotros un cada vez más excelente y eterno peso de gloria, no mirando nosotros las cosas que se ven, sino las que no se ven. Significa que en medio de tu dolor, de tu angustia, de tus temores, hay una esperanza para ti, de que esa tribulación momentánea que estás viviendo, que estás experimentando, produce en ti una cada vez más excelente y eterno peso de gloria. ¿De qué? De que pronto vas a ver al Señor, de que todo esto va a pasar, de que todo esto va pasando. Pero tienes que mantenerte en comunión con el Señor, tienes que mantenerte en santidad con el Espíritu Santo, para que el Espíritu Santo morando en ti en comunión sea tu garantía, las arras de que tú vas a ser levantado entre los muertos cuando Cristo venga a levantar a su pueblo. Amado oyente, si usted hoy atraviesa una enfermedad, una pérdida, una crisis familiar o económica, quiero decirle con toda la ternura pastoral, esa acción de Dios que me es posible hablarle: tu sufrimiento actual no define tu destino final. ¿Cuántos dan gloria al Señor? Estuviera en la iglesia, levante su mano, gloria al Señor. ¡Qué bueno! Ese dolor, esa tristeza, esa incertidumbre no va a marcar tu destino final. No, es la morada en comunión con el Espíritu Santo el que te da la garantía, las arras de que vas a ser levantado entre los muertos cuando Cristo venga a levantar a su iglesia. Lo que significa que en medio de tu dolor tienes que mantener la comunión con el Espíritu Santo. Allí en tus desilusiones, tus fracasos, tus desesperanzas, en medio de eso te es necesario mantener tu fe en el Señor, de que todo esto va a pasar y vas a participar de la gran experiencia, de esa esperanza de gloria que es estar con Cristo eternamente y para siempre cuando venga a levantar a su iglesia. De tal manera que la exhortación es oportuna cuando estamos pasando por estos momentos, que muchos cristianos incluso estarán pasando por momentos de duda de la palabra, de confusión. Es oportuna la palabra para alentarte, para animarte, para que te mantengas confiando plenamente en Dios a pesar de tu circunstancia. A lo mejor, como el Señor no te ha sanado, estás pensando ya entonces guardar la Biblia, esconderla, no leerla más nunca, no ir a la iglesia, no aceptar la llamada del pastor para darte una palabra. No hagas eso. Eso no es la vida. No estamos vacunados contra las enfermedades porque nuestro cuerpo todavía está sujeto a los efectos de los virus, por ejemplo. Porque todavía nuestro cuerpo no ha sido redimido. Espiritualmente sí, ya somos redimidos. Pero todavía nuestro cuerpo está sujeto a los efectos del pecado. Por eso entonces, nosotros necesitamos mantener nuestra fe, cualesquiera que sean las circunstancias. Esa esperanza de gloria nos mantiene por encima del dolor, nos mantiene por encima de la aflicción, nos mantiene por encima de la desesperanza, porque eso es la mayor gloria al cual tú estás llamado. No eches atrás, mira hacia adelante. Cristo borró tu pasado, olvídate de eso. Si Él se olvidó, olvídate tú también. Mira el futuro que Dios te tiene. Camina con Él, persevera en la palabra, persevera en la santidad. No dejes que el mundo ni la carne te quite esa oportunidad de ver la gloria del Señor. Con tus propios ojos lo vas a ver. Aleluya. Ese es el clamor, esa es la oración de los pastores.
a quienes Dios nos ha dado la oportunidad de cuidar de sus ovejas, que todas sus ovejas lleguen a la presencia del Señor. Aleluya. Esa es la bendición que Dios nos da a nosotros. Ahora, esta esperanza produce en el creyente una actitud de vigilancia, de servicio activo, mientras esperamos el cumplimiento final de la promesa. No se aparte de sintonía, porque vamos a tener un final muy hermoso en este día sobre este tema, que estoy seguro que está alentando y levantando el ánimo y la esperanza de muchos hermanos y amigos. En el nombre de Jesús, ya regresamos.

Dios le bendiga, gracias por su sintonía, gracias por preferirnos. Dinámica 1490, llevando bendición a su vida espiritual. Nos estamos gozando en esta mañana por esta palabra que el Señor trae a nuestras vidas. Estábamos escuchando a nuestro hermano Jaime Murrell. Así es tu amor, un amor incondicional. Dios te ama incondicionalmente, tal cual como tú eres. Tú no necesitas santificarte a ti mismo porque nunca lo vas a lograr. Él quiere que tú vengas con esos trapos harapientos, llenos de pecado, de inmundicia del mundo. Y Él te promete que te los va a borrar. Te va a dar una nueva creación. Te va a hacer nueva criatura para su gloria. Estamos esperando, ministrando en el tema Cristo, nuestra esperanza de gloria, y hemos hablado de que esa esperanza está pronto a ser hecha realidad en nuestras vidas, y esa esperanza produce en el creyente una actitud de vigilancia, de estar velando y al mismo tiempo de servicio activo mientras esperamos el cumplimiento final de esa promesa. En la carta del apóstol Pablo a Tito, es una hermosa carta. Cuando su iglesia tenga muchos problemas, lea la carta y está el manual de cómo lo va a resolver, llevando a la iglesia a la sana doctrina, echando por un lado tantas doctrinas falsas y doctrinas de demonios que corren en las iglesias. Y dice la carta de Tito, capítulo 2, versículo 12 y 13, enseñándonos que renunciando a la impiedad y a los deseos mundanos, vivamos en este siglo sobria, justa y piadosamente, aguardando la esperanza bienaventurada. Aleluya. Es que la Biblia lo dice por todos lados. Hay algo que va a ocurrir contigo, hermano, pero tienes que cuidarte. Tienes que renunciar a la impiedad. Tienes que renunciar a los deseos mundanos. Tienes que vivir sobria, de una manera justa y piadosa, aguardando la esperanza bienaventurada. Y dice más: y la manifestación gloriosa de nuestro gran Dios y Salvador Jesucristo. ¿Cuándo? En el rapto, en el arrebatamiento. ¿Qué esperanza, pero qué compromiso tenemos nosotros con nuestra propia salvación? Por eso dice la palabra: cuida tu salvación con mucho temor y temblor. Ahora bien, vivir con esperanza no es vivir pasivamente esperando el cielo sin ocuparnos de la vida presente, no. Es vivir con propósito, es vivir con santidad, es vivir sirviéndole al Señor, sabiendo que nuestro esfuerzo en nuestra vida de santidad y

nosotros para quitar ese pecado de en medio, para poder entrar en comunión con el Padre. Y cuando usted vaya al Padre, le va a decir: Padre, vengo delante de ti en el nombre de Jesús, mi Señor y mi Salvador, que murió en la cruz, que con su sangre me limpió de pecado. Eso es lo que tenemos que hacer. Y entonces entregarle nuestra vida por completo, así como Jesús se entregó por completo para darnos salvación y vida eterna. Así usted que me escuche, usted está llamado para entregarle su vida al Señor por completo. No deje nada afuera. La carta a los Hebreos, capítulo 12, dice: haciendo sendas derechas para vuestros pies, para que metas todo, para que todo sea sanado. Haced sendas derechas para vuestros pies, para que todo sea sanado. No dejes nada afuera, no estés cojeando espiritualmente. Todo tiene que estar en las manos del Señor para que Él transforme tu vida. No te guardes ni te reserves nada, ningún pecado. Ponlo todo en las manos del Señor para que Dios te dé esa gracia de ver su gloria. Así que ha sido una mañana bendecida meditando juntos en esta gran verdad: Cristo en nosotros, la esperanza de gloria. Ahora permítame resumir brevemente lo que hemos compartido en estas horas. Primero vimos que el misterio revelado por Dios a su iglesia es que Cristo mismo, por su Espíritu Santo, habita realmente en el corazón de todo aquel que cree en Él. Segundo, entendimos que esa presencia es la garantía viva de una esperanza segura, la gloria venidera, que incluye nuestra transformación final, el ver a Cristo cara a cara para la gloria de su nombre. En tercer lugar, vimos que esta esperanza no es individual solamente, sino compartida por toda la iglesia, el cuerpo de Cristo. Y finalmente entendimos que esta esperanza no es pasiva. Nos llama hoy a la santidad, a la perseverancia en medio del sufrimiento y al servicio fiel a pesar de todas las cosas. Que es Cristo en vosotros, la esperanza de gloria. Así que quiero hacer ahora una invitación clara y sencilla a quienes nos escuchan y todavía no han entregado su vida a Cristo. La Biblia dice en Romanos capítulo 10, versículo 9, que si confiesas con tu boca que Jesús es el Señor y crees en tu corazón que Dios le levantó a los muertos, serás salvo. Si usted desea hacer esta oración de fe en este momento, hágala conmigo. Y la Biblia nos enseña que si usted lo hace de corazón, porque usted reconoce que el pecado ha destruido tu vida y que estás aceptando la invitación del Señor para estar con Él eternamente y para siempre, dice la palabra que si lo haces de corazón, Él va a borrar tu pecado, te va a hacer nueva criatura y tu corazón va a ser lleno de esa esperanza de gloria que un día vas a ver el rostro del Señor. A eso estamos llamados. Ora conmigo, donde quiera que te encuentres y cómo te encuentres. Quizás estás desesperanzado, quizás estés preocupado, lleno de incertidumbres, de dolores, de tristezas. Pero hay una esperanza por encima de todo eso, que el Señor te la está ofreciendo, que te va a llevar a que veas su rostro. Ora conmigo. Señor Jesús, reconozco que soy pecador y que necesito de tu salvación. Creo que moriste en la cruz por mis pecados y que resucitaste al tercer día. Hoy abro mi corazón, te entrego mi vida, te reconozco como mi Señor y Salvador eterno. Ven a morar en mí por tu Espíritu Santo y sé desde hoy mi esperanza de gloria. Quiero verte. Dígale: Señor, quiero ver tu rostro. Dígaselo: me voy a guardar para ti. Perdóname, Señor. Si usted está descarriado, dígale ahora: Señor, perdóname, levántame, restáurame, que yo retome el arado del Evangelio, que esa esperanza de gloria no muere en mí, sino que cada día

0: vaya tomando fuerza y vida en esperanza, en gloria, en gozo, en esperanza de que pronto voy a ver tu rostro. Líbrame del maligno, de sus trampas, mentiras, maquinaciones, y que mi nombre esté allí escrito en el libro de la vida. Si lo has hecho de corazón, cree que eres nueva criatura. Cree que Dios te ha perdonado. Cree que Él te borra tu pecado. Cree que ahora puedes disfrutar de la esperanza de gloria, de ver el rostro del Señor más pronto, porque hoy en día estamos más cerca de la salvación que el día en que creímos. Puedes escribirme al 0424-277-3033 y con mucho gusto te daré una palabra de orientación, una palabra de parte de Dios, cuando comienzas ahora tus primeros pasos a la eternidad. De tal manera que si deseas recibir consejería u oración, le invitamos a comunicarse con nosotros en el nombre del Señor. Damos gracias a Dios por habernos permitido compartir esta mañana con ustedes. Gracias a Radio Dinámica 1490 por abrirnos sus puertas. Y gracias a usted, apreciado oyente, por sintonizarnos. Que la esperanza de gloria, que es Cristo mismo en nosotros, sostenga su corazón esta semana y siempre. En el nombre de Jesús. Amén y amén. En los controles, Damaso Montero. Al micrófono, este es su hermano y servidor en Cristo, Miguel Zavala, pastor de la Iglesia Misionera Camino de Esperanza, y todos bajo la dirección de Manuel Felipe García. Si Cristo no ha venido, de aquí a mañana nos escucharemos por esta misma frecuencia. Que Dios te bendiga, que Dios oiga tus oraciones, y no te olvides, hay una esperanza al cual Cristo te está llamando. Una esperanza de gloria, de ver su rostro pronto. Que Dios te bendiga, que Dios te guarde.
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1: En Dinámica son las 11, 58 minutos.
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buenas tardes, hermanos. Dios les bendiga, les guarde. Ya damos comienzo a nuestro programa Dulce Oración. Ya son las 12 y 3 minutos de la tarde. Son las 12 y 3 minutos de la tarde. Le damos la gloria y le damos la honra a Dios porque hoy es jueves 13 de agosto del 2026. Damos nuestro saludo cordial a nuestro director Manuel Felipe García,

Ok, seguimos adelante. Como decía hace un momento, hoy es 13 de agosto del 2026. Damos comienzo a nuestro programa Dulce Oración. Tenemos desde la cabina de musicalización a nuestro hermano Damaso Montero, como dije hace un momento, nuestro director Manuel Felipe García, a quien enviamos nuestro cordial saludo. Y habla para ustedes su hermana en Cristo, Elenín Peña. Puedes comunicarte con nosotros a través del 0424-239-4878. 0424-239-4878. Somos la Iglesia Cristiana Redimida de Dios. Estamos pastoreados por nuestro hermano David Okure. Y queremos hacerte la invitación para este día domingo a partir de las 10 a.m. hasta la 1 p.m. Nuestra dirección está en la avenida Calle Norte 13, edificio Micaroba, piso 2. Allí tienes como punto de referencia la venta de las motos y una panadería. Bueno, fíjense, hoy queremos hablar la palabra de Dios. Son salmos muy, muy corticos. Y es precisamente por esto, porque se me han acercado personas a decirme que se sienten solos, se sienten huérfanos, se sienten deprimidos y vamos a ver qué nos dice el Señor acerca de todo esto. En el Salmo 68:6, Dios dice que Él da un hogar a los desamparados. También en el Salmo 68:5, dice que Él es el padre de los huérfanos y defensor de las viudas. Y Él es el Dios de su santa morada. Entonces, como podemos ver, aunque quizás físicamente estamos solos, espiritualmente no estamos solos, porque Dios tiene cuidado de cada uno de nosotros, porque Él es nuestro Padre, Él es nuestro Papito Bello. Y Él nos dice en Jeremías 29, 11, porque yo sé los pensamientos que tengo acerca de vosotros, pensamiento de paz y no de mal, para darnos el fin que esperáis. Entonces, mis amados, vamos a estar orando en la unidad del Señor para que Él nos dé esa sensación de paz en nuestros pensamientos. Que el Espíritu Santo de Dios nos dé esa llenura y nos dé esa cobertura, que esa paz de Dios que sobrepasa todo entendimiento abarque nuestro corazón, nuestros pensamientos y todas las áreas de nuestras vidas. Oramos en el nombre poderoso de Jesús, Padre, te doy gloria y te doy gracias porque tu palabra es verdad. Y esa palabra, Señor, tú eres el mismo ayer, hoy y por los siglos. Tú dices que no estamos solos, que no estamos huérfanos. Tú dices que eres nuestro defensor, Señor, que nosotros tenemos morada, Señor, en tu ciudad santa, Señor. Por eso yo te pido, Señor, que tú seas el consuelo y que tu santa presencia llene el vacío, Señor, llene el dolor, llene la soledad, Señor, que pueda estar sintiendo cualquier persona en este momento, Señor. Tú eres real y tu amor es genuino y tu amor es verdadero, Señor. Que sepan siempre, Señor, que en ti tienen un Padre cercano, Señor. Te lo pedimos en el nombre poderoso de Jesús, Señor. Yo te pido que los acerques más a ti, acércalos a tu presencia, Señor. En el nombre de Jesús, Señor, que esa situación de orfandad, esa situación de soledad, Señor,
ellos no la busquen en el mundo, en los vicios, en las personas, sino que ellos corran a ti, mi Dios y Rey, porque tú eres el Padre de toda piedad, de toda honestidad, Señor. Ten compasión, Señor, de aquellos que quizás están huérfanos realmente porque han perdido padre, porque han perdido madre, Señor, porque han perdido, Señor, un esposo, una esposa, un hijo, Señor. Ser tú el refugio, Señor. Protégelos, abrázalos, Señor. Guárdalos, Señor, de todo mal, de todo daño, de todo peligro, Señor. Que esa sensación de abandono, Señor, sea quitada, Señor, de en medio de ellos, Señor. Te pedimos que levantes hombres y mujeres, Señor, con mentalidades sanas, Señor, con emociones sanas, Padre de la Gloria, Señor. Tú eres quien vela, Señor, por su vida. Tú eres quien vela por su salud física, por su salud mental, Señor, por su bienestar, Padre, integral, Señor. Te lo pedimos en el nombre poderoso de Jesucristo de Nazaret, Señor. También en nuestra oración queremos pedirte, Señor, por esos niños, Señor, que por causa del terremoto, Señor, que ocurrió en Venezuela, lo que ocurrió en Colombia o lo que ha ocurrido, Señor, en diferentes naciones del mundo, que han perdido, Señor, a sus progenitores, que han perdido familiares, Señor, y ahora se hallan en una institución del gobierno, Señor. Te pedimos, Padre de la Gloria, que ellos puedan conseguir, Señor, familias que los cuiden, que los guarden, Señor, mentores que en realidad, Señor, los lleven por caminos de bien, por caminos de rectitud, Señor. Abre puertas de oportunidades a un hogar, a un matrimonio, varón y hembra, Señor, en la institución, Señor, del matrimonio, Padre, porque esa fue, Señor, tu diseño original, Señor. Hoy yo te pido que esos niños huérfanos puedan crecer, Señor, en un hogar responsable, en un hogar, Señor, donde puedan llenar los desvalores, Señor. Te pedimos, Padre de la Gloria, Señor, que estos padres, Señor, sean guardadores y cuidadores, Señor, de la verdad, Padre. Te lo pedimos en el nombre poderoso de Jesús, Señor. También oramos por la sanidad emocional, Señor, por el futuro y por el propósito, Señor, de estos niños que quizás no están tan pequeños, pero ya tienen un conocimiento, ya tienen una noción, Señor, de sus pensamientos, de sus maneras de actuar, de hablar, Señor. Oramos para que sea usted, mi Dios y Rey, sanando las heridas de sus almas. Te pedimos, Señor, que restaure, Señor, la confianza, Señor, en la vida, en las personas, Señor, que puedan saber, Señor, que estas cosas, que estos casos, que estas muertes, Señor, no provienen de ti, porque tú eres un Dios de vida y tú no quieres que nadie muera, Señor, sino por el contrario, tú quieres que todos vayan al arrepentimiento, tú quieres que los hombres te busquen, que los hombres te adoren, Señor. Por eso te pedimos que restaures la confianza, Señor, en muchos, Señor, que restaures, Señor, y avives la esperanza, Señor, que reconozcan el valor, Señor, de que tú eres el Dios creador, Señor, de que tú eres el todopoderoso, Señor, que tú eres el dador, Padre de la Gloria, de la vida, Señor. Por eso te pedimos que sanes los corazones, que sanes las mentes, Señor, que tu palabra, que tu evangelio, Señor, sea el instrumento para que ellos lleguen a los pies de Cristo, Señor, que la palabra, Señor, que tú tengas en la predicación para sus vidas, Señor, traiga conversión, Señor, traiga salvación, Señor, en el nombre poderoso de Jesús, Señor, te lo pedimos, Padre, te damos gloria, te damos honra, Señor, ya
Vamos a ir a nuestra primera pausa musical. Ya son las 12 y 14 minutos de la tarde. Puedes comunicarte a través del 0424-239-4878.

Escuchamos a nuestra hermana Ingrid Rosario. Ven, es tiempo de adorarle. Así es, el Señor hoy nos está llamando a adorarles en espíritu y en verdad. Le damos gracias al Señor que en este tiempo de gracia tenemos la oportunidad no de ir a un templo. Ahora todos somos templo, ahora todos somos moradas del Espíritu Santo, y lo único que tenemos que hacer es creer en nuestro Señor Jesucristo, es pedir perdón antes de entrar a su presencia, y podemos entrar y buscarle de todo corazón, de todo nuestro ser, porque eso es lo que el Señor quiere, verdaderos adoradores que le adoren en espíritu y que le adoren en verdad. Le damos gloria al Señor. Por acá vamos a estar revisando los mensajes. Puedes comunicarte a través del 0424-239-4878. Quiero hacer la invitación para este día domingo, que tenemos culto de ungimiento y rompimientos de yugos y liberación por medio de nuestro hermano pastor David Ocure. Bueno, Señor, también queremos orar. Te ponemos en tus manos, Señor, a Joan Castillo. Vamos a estar orando por él, por salvación. La palabra del Señor nos dice que Dios quiere que todos vayan al arrepentimiento. Arrepentíos y convertíos, nos dice el Señor. Vamos a estar orando unánimes por esa palabra, para que el Señor pueda convertirnos de nuestros malos caminos, para que el Señor nos saque de esa situación de vivir en el pecado, y que Dios traiga un quebrantamiento de corazón, que Dios quite, como lo dice su palabra en Mateo 13:15, cuando habla de los corazones engrosados, de esos corazones endurecidos, para que en el nombre poderoso de nuestro amado Señor ellos puedan ser erradicados de esa condición, de ese corazón. ¿Recuerdan cómo estaba el corazón de Faraón, que no quería saber nada de Dios? Un corazón engrosado, un corazón lleno de orgullo, de vanidad. Padre, en el nombre poderoso de Jesús, Señor, oramos por las almas. Oro, Señor, por Joan Castillo. Oro por nuestros familiares. Oramos, Señor, por cualquier persona que aún no te ha conocido, Señor, porque sabemos que, como lo dice tu palabra, que de la boca, Señor, y del corazón salen esos malos deseos, porque lo que contamina el hombre, Señor, es lo que sale de allí, lo que sale del corazón, Señor. Va, Señor, y va los pensamientos, y va la boca de los hombres, porque de allí proceden los homicidios, Señor, de ahí proceden los adulterios, de ahí proceden las fornicaciones, los hurtos, los falsos testimonios, las blasfemias, las borracheras, Señor. Padre, te pedimos, Señor, que trates con el corazón de la humanidad, que trates con el corazón de los hombres. Vamos, hermanos, abra la boca allí y clame, suplíquele al Señor. Arrebatemos esas almas que se han trasladado de ese mundo de oscuridad, de ese mundo de tiniebla, al reino de nuestro amado Jesucristo, en el cual
hay perdón de pecado, Señor. Yo te pido, Señor, que pongas el querer como el hacer por tu santa y bendita voluntad, Señor, para que ellos sean transformados, para que ellos sean trasladados, Señor, de ese mundo de tinieblas, de ese mundo de mentira, de confusión, Señor, de pecado, al reino de Jesucristo, Señor, en el cual hay una redención, hay una justificación, Señor, en el cual a través de Cristo hay un nuevo comienzo, Señor. Dale una nueva vida, Señor, sobre todo aquellos que están empezando en el Evangelio. Guárdalos, cuídalos, Señor, protégelos, así como una madre protege a su bebé, Señor. Cuando es un pequeño, cuando es indefenso, lo alimenta, lo baña, lo cuida, Señor, con ese amor, con ese cuidado, que la iglesia de Jesucristo, Señor, pueda alimentar y pueda cuidar como una madre cuida a sus polluelos, Señor, que podamos nosotros como iglesia de Jesucristo cuidar, Señor, a esos nuevos creyentes. Te pedimos y oramos, Señor, en el nombre de Jesús de Nazaret, para que tú quites alrededor de sus vidas tanta maldad, Señor. Todo plan del enemigo sea desarraigado y deshecho para sus vidas. Los plantamos sobre la roca firme que es Cristo Jesús y los cubrimos a través de tus alas, como lo dices en el Salmo 91:1, que ellos puedan habitar bajo la sombra de nuestro Dios omnipotente. Amén y amén. Gracias te damos, Dios y Rey. Vamos a estar orando por nuestra hermana Yanire Olivares, por el hermano Alfredo, por su salud, por la hermana Esther Longa, por salud. Para ellos vamos a estar orando por sanidad y podemos usar la palabra en Jeremías 33:6, que dice: he aquí, yo les traeré sanidad y medicina, y los curaré, y les revelaré abundancia de paz y de verdad. Padre, en el nombre de Jesús de Nazaret, Señor, tú eres el médico por excelencia, tú eres el Dios sanador, Señor, por eso a ti clamo, para que sea usted, Señor, sanándolos, como dices en el Salmo 32, sana a tus hijos, sana a tu pueblo, sana a estas personas, Señor, porque así como tú sacaste al pueblo de Israel de la esclavitud de Faraón, Señor, de ese cautiverio, Señor, y todos, Señor, iban en pos de ti, pero todos lo hicieron sano, Señor. Yo oro para que tus hijos, para que tu pueblo sea sanado, Señor, ahora, por medio, Señor, de tu palabra, Señor, porque tú llevaste todas las enfermedades, porque tú sufriste todo dolor, Señor, en la cruz del Calvario, Padre de la gloria. Pedimos que esos dolores en sus cuerpos, que esos dolores de malestar, que esos dolores de cabeza, que esos dolores en cualquier área de sus miembros, esos dolores, Señor, en sus articulaciones, en cualquier parte del cuerpo, se ha quitado, se ha destruido, Señor, que caigan esas cadenas de dolores, Padre, en el nombre poderoso de Jesús, Señor, porque tú fuiste herido, porque tú fuiste abolido, Señor, porque tú sufriste por ellos, tú llevaste sus rebeliones, Señor, tú llevaste sus pecados en la cruz del Calvario, y el castigo, Señor, de nuestra paz fue sobre ti, Señor. Hoy oramos, Padre de la gloria, Señor, porque si hay una situación oculta, una situación de pecado, una situación de rebelión, tengas misericordia, Señor. Tu palabra dice que el que confiesa los pecados, Señor, hallará misericordia, Señor, porque tú eres fiel y justo para perdonar, Señor. Por eso yo te pido, Padre de la gloria, como lo dices en Jeremías 33, Señor,
8, que tú limpiarás, Señor, toda maldad, toda iniquidad, que tú limpiarás todo pecado, Señor, y que tú perdonarás, Señor, a tus hijos, a tu pueblo, a la humanidad en general, Señor, en el nombre poderoso de Jesús de Nazaret, Señor. Te pedimos, Señor, que traigas redención, que traigas, Señor, Padre de la Gloria, sanidad, medicina, Señor, porque el que se hace uno contigo, Señor, está allí, Señor, con tu presencia. Por eso, Señor, te pedimos que por tus llagas ellos sean curados, ellos sean sanados, Señor. Ellos puedan ser totalmente libres, libres por esas llagas, Señor, libre por ese sacrificio en la cruz, en el madero, Señor, cuando te pegaban, Señor, cuando te escupían, cuando te llevaron, Señor, a la muerte. Tú moriste, Señor, por ellos una sola vez, Señor, y para siempre, para que ellos sean totalmente sanos y para que ellos sean curados. En el nombre poderoso de Jesús hemos orado, amén y amén. Vamos a estar orando también por Nicole Peña, para que salga el cupo en la universidad, Señor. Tu palabra lo dice en Proverbios, que pongamos, Señor, nuestros caminos en tus manos, Señor, y tú harás. Yo te pido, Señor, que seas tú, Señor y Rey, tomando tu lugar en la vida de Nicole, Señor, que ella pueda darte el primer lugar a ti, que esa sabiduría que tú le has dado, Señor, sea una sabiduría divina, que ella, tú la formaste allí, Señor, en el vientre de su madre, y tú la conociste desde antes que ella naciera. Por eso te pedimos que la santifiques, Señor, con tu palabra, que la santifiques con tu Santo Espíritu, Señor, y tú abras puertas de oportunidades para su vida, Señor, porque declaramos que ella será cabeza donde quiera que llegue y no será cola, Señor. Tú eres el Dios, como lo dices, lo dices en tu palabra, en tercera de Juan 2, Señor, que tú quieres, Señor, que ella sea prosperada en todas las cosas, Señor. Te lo pedimos, así es, mi Dios y Rey. Prospera esta joven, Señor, en todas las cosas, Señor, que ella pueda prosperar en salud, Señor, pero que su alma también pueda prosperar. Oramos, Señor, por la prosperidad integral, cuerpo, alma y espíritu, Señor, en el nombre de Jesús. Te lo pedimos en oración, te lo pedimos en ruego, Señor, para que sus caminos sean rectos delante de tus ojos. Apártala de las malas compañías, apártala, Señor, de las falsas amistades, de todo ojo lujurioso, de todo ojo envidioso, Señor. Tu palabra lo dice en Jeremías, que si, perdón, en Mateo, que si buscamos Mateo 6, que si buscamos primeramente el reino de Dios y su justicia, todas las demás cosas serán añadidas, Señor. Así es. Oramos, Señor, para que Nicole te busque primeramente en justicia, en integridad, Señor, en el nombre poderoso de Jesús de Nazaret, Señor, porque tuyo es el reino por los siglos de los siglos, Señor. Añádele, Señor, a ella todas las cosas que le han de hacer falta. Añádele, Señor, una nueva sabiduría divina. Añádele, Señor, confianza. Añádele, Señor, para sus pasajes. Añádele, Señor, para tener los recursos para comprar, Señor, los libros, los cuadernos, Señor, para la alimentación, para su pasaje, Señor. Sé tú añadiendo, porque primeramente ella busca tu reino, porque primeramente ella busca tu justicia, Señor. Padre, yo te pido, Señor,
Señor, que todo afán en su vida se ha quitado, se ha destruido, Señor. Sabemos que cada día traerá, Señor, su propio afán, pero tú estás en control de todas las cosas, porque tú lo dices ampliamente, Señor, en tu palabra, en Mateo 6, Señor, 31, que no nos afanemos, Señor, por lo que hemos de comer, por lo que hemos de vestir, por lo que hemos, Señor, de tener, porque tú sabes, Señor, todas las cosas de las cuales nosotros tenemos necesidad. Sé tú supliendo, Señor, todas las necesidades, Señor, porque como lo dices en el Salmo 23, que tú seas el pastor, Señor, y que nada, absolutamente nada, Señor, pueda faltarnos, que nada pueda faltarle, Señor, a esta joven, Señor. Te lo pedimos en el nombre de Jesús de Nazaret. Amén. Vamos a ir a nuestra segunda pausa musical y ya venimos con más de tu programa Dulce Oración.

Continuamos, amados hermanos. Escuchamos a Amor Sobrenatural de nuestros hermanos de New Way. Así es el Señor, su amor no tiene fronteras. Su amor, dice la palabra, que ni lo alto, ni lo profundo, ni ninguna cosa creada nos podrá separar del amor de Dios. El amor de Dios sobrepasa todas las capacidades de entendimiento. Dios no nos ama porque nosotros le hayamos amado primero. Dios nos ama desde antes de la fundación del mundo. Ya Él había pensado en cada uno de nosotros, y así es el Señor. El Señor, por más que muchas veces nosotros nos podamos apartar de Él, como sucedió con el hijo pródigo, ese padre nunca dejó de amar a su hijo. Ese padre siempre tuvo la esperanza de que él regresara, la esperanza de que él volviera nuevamente a casa. Así es nuestro Dios, el Dios de todo amor. Tiene esa esperanza que tú, que estás escuchando el programa, que quizás nunca has aceptado a Cristo como tu Señor y Salvador, o que quizás eres un hijo de Dios, pero te apartaste de Él por diferentes razones, el Señor hoy te llama, así como vino ese hombre, ese joven arrepentido, que él vino reconociendo sus fallas, reconociendo su pecado. El Señor quiere que hoy tú vengas a Él, que tú puedas nuevamente acercarte, porque Él te ama con todo su corazón. Padre, yo te pido, Señor, por esos hijos pródigos, Señor, que te conocieron, pero que se enfriaron. Yo te pido, mi Dios y Rey, que vengan nuevamente a ti en arrepentimiento. Te pedimos, Señor, que tú los guardes, que tú los fortalezcas en su hombre interior, en su espíritu, Señor, con fe. Que seas tú, Señor, llevándolos, que seas tú, Señor, llevándolos a abordar todo lo que tú tienes para ellos, en el nombre poderoso de Jesús de Nazaret. Señor, te lo pedimos, Rey de Gloria. Señor, que esos hijos pródigos vengan, que aquellos, Señor, que aún no te conocen, Señor, llene sus vidas, sus corazones, Señor, que puedan conocer al Dios vivo y al Dios verdadero, que se aparten de sus malos caminos, que dejen, Señor, a esos dioses de cera, a esos dioses de yeso, Señor, que ellos puedan, Señor, colocar su mirada al cielo y reconocer que hay un único y verdadero Dios, que el único Salvador y el único mediador entre Dios y los hombres es Jesucristo. No hay otro hombre, no hay otro ídolo, Señor, no hay otra religión que pueda acercarnos a ti, porque Cristo no es una religión. Cristo es un estilo de vida, Señor. En el nombre poderoso de Jesús de Nazaret hemos orado. Amén y amén. Ok, por acá nos escribe nuestro hermano y pastor evangelista Gabriel Ángel Ríos Muriel. Él solicita la oración por cáncer de próstata y colon. También oramos por alimentos y medicamentos. Bueno, Señor, tu palabra dice que tenemos la autoridad de hollar serpientes, de hollar escorpiones, toda fuerza del mal, y nada, Gabriel, te tocará, nada te dañará. Oro, Señor, y reprendo, Señor, todo espíritu de enfermedad, todo demonio, Señor, de muerte, porque Jesús lo dijo: muerte,
¿dónde está tu aguijón? La palabra en Hebreos 2:14-15 nos dice que Cristo tuvo el poder para destruir al que tenía el imperio de la muerte, porque anteriormente estábamos sujetos a esa servidumbre de la muerte. Por eso, hermanos, yo reprendo en el nombre poderoso de Jesús de Nazaret, Señor, todo espíritu, Señor, contrario a la vida en Gabriel Ángel Muriel Río, Señor, te lo pedimos en el nombre de Jesús. Ordenamos a todo espíritu inmundo que salga de ese cuerpo, que salga de esa próstata, que salga de ese colon, en el nombre poderoso de Jesús de Nazaret. Atamos ahora, Señor, toda fuerza, todo poder, todo señorío, Señor, le quitamos todo trono, Señor, a ese espíritu de enfermedad, a ese espíritu destructor que vino a destruir esos órganos, y te decimos que sueltes ese órgano, que te vayas de ese órgano en el nombre poderoso de Jesús de Nazaret, y te echamos ahora. Te atamos y te echamos a los abismos sin retorno y sin reemplazo para la vida de este hombre de Dios, Señor. Porque tu palabra dice en Mateo 8:8, Señor, que todo lo que diga en tu palabra, Señor, será hecho, Padre de la gloria. Oramos para que todos sean sanados, porque enviamos tu palabra y tú los sanas y tú los libras de esa ruina de enfermedad, de esa ruina de cáncer de próstata, de esa ruina del colon, de esa ruina de miseria, de escasez, Señor, de pobreza, Señor. Yo te pedimos, Señor, porque tú eres el que puedes dar mucho más abundantemente aún de lo que pensamos o de lo que pedimos, Señor. Por eso oramos para que mi hermano tenga los alimentos y los nutrientes necesarios, Señor, para llevar una dieta balanceada, Señor, para poder alimentarse de manera correcta, Señor.

dudas, del no tengo, Señor. Oramos, Padre Santo, Señor, porque tú bendigas sus manos, Señor, para que todo lo que toque sus manos pueda ser prosperado, Señor, en el nombre poderoso de Jesús de Nazaret. Por eso te pido que abras de tu buen tesoro, Señor, para su vida. Bendice la obra de sus manos, bendice la obra de su trabajo, Señor. Como lo dice Jeremías 33, Señor, 6:33, que si buscamos tu reino y tu justicia, todas las cosas pueden venir, Señor, y ser añadidas, Señor. Tú eres un Dios generoso, Señor. Tú das a tu Hijo, Señor, una medida, Señor, buena, apretada, rebosante, Señor. Te lo pedimos en el nombre poderoso de Jesús de Nazaret. Señor, te doy gloria y te doy honra. Amén y amén. Por acá también nos escribe nuestra hermana Jenny Amaya. Vamos a estar viendo por acá su mensaje. Dios te bendiga, hermana querida. Y ella pide oración de sanidad de Yumili. Yumili Segura Amaya, por pelota en el seno. Dice que le están haciendo una biopsia y pide la oración para que todo le salga bien, Señor. Así es, Señor. Hoy te presentamos a Yumili, Señor, Segura Amaya, Señor. Te lo pedimos en el nombre poderoso de Jesús de Nazaret, Señor, porque cuando clamamos a ti, tú puedes escucharnos, Señor. Yo te pido, Rey de Gloria, Señor, que los exámenes, Señor, puedan dar negativo, Señor, hacia esta situación en el área de su salud. Yo te pido, Señor, que esa pelota, Señor, en el seno sean destruida a través del fuego de Dios, Señor. En el fuego de Dios, Señor, pueda ahora consumir esa pelota, Señor. Por eso te traemos todos los enfermos, como lo dice la palabra en Mateo 15:30, que todas las personas iban y buscaban a Jesús porque él tenía la capacidad, el poder para sanar las enfermedades de los cojos, de los ciegos, de los mudos, de los mancos, Señor, de todas las personas enfermas, de todas las personas endemoniadas, de todas las personas afligidas por Satanás. Yo te pido que todo yugo, Señor, de enfermedad, de dolor, Señor, pueda ser destruida en la vida de los seres humanos. Oramos, Señor, para que cada persona mencionada en este espacio radial, Señor, puedan tener respuestas positivas, Señor, a la oración. Que la oración llegue a ti, Señor, por medio de tu amado Hijo Jesucristo, con olor fragante, porque tú, Señor, eres y tienes la capacidad de perdonar todas las iniquidades, de sanar todas las dolencias, Señor. Saca todas las almas del Seol, de la destrucción del enemigo, que se rompan esos yugos de enfermedad, que todo espíritu inmundo salga de esos cuerpos, porque tú llevaste las enfermedades, las dolencias en la cruz del Calvario y tú los hiciste libres, Señor, totalmente libre en el nombre poderoso de Jesús de Nazaret. Y ahora, Señor, esos lugares donde estaban esos demonios sean ocupados por la presencia de tu Santo Espíritu, porque donde está el Espíritu de Dios, allí hay libertad. Bueno, hemos llegado a las 12:52 de la tarde, ya tenemos que finalizar el programa. Le damos la gloria a Dios. Queremos nuevamente hacerte la invitación para este día domingo a partir de las 9 de la mañana a nuestra escuela dominical. Posterior a la misma tenemos el servicio de ungimiento. El pastor estará orando allí por los enfermos, rompiendo yugos y declarando liberación. Si tienes una afección en tu cuerpo, te invito a que este domingo acudas a la Iglesia Cristiana Redimida de Dios. Estamos ubicada en la avenida Calle Norte 13, edificio Micarova, piso 2.

0: en la Candelaria. Bueno, muchísimas gracias a mi hermano Damaso Montero por la musicalización, a nuestro director Manuel Felipe García, estuvo elaborando para ustedes su hermana en Cristo, Elenín Peña. Dios les guarde, Dios les bendiga, será hasta la próxima oportunidad.
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1: En Dinámica son las 2:03.
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4: Es necesario que el Espíritu de Dios obre mediante la palabra de Dios para abrir los ojos y el corazón del hombre, para que él vea que la palabra de Dios es eficaz y que avanza y alcanza a tocar los corazones de muchas personas. Esa es parte de la sabiduría que escuchamos en nuestro último programa. Bienvenido a través de la Biblia, el programa donde conocemos a Dios en su palabra. Soy su anfitrión, Jehiel Ortiz. Y hoy estoy contento de que usted esté con nosotros en el día de hoy estudiando la Biblia, la palabra de Dios. Nos estamos acercando al final de nuestro tiempo en el libro de Deuteronomio. Es nuestra oración que usted esté sacando el mayor provecho a nuestro tiempo en la palabra de Dios. Durante nuestro recorrido, intercambiamos el estudio de la Biblia entre el Antiguo y el Nuevo Testamento. Pero en ocasiones como esta, a veces seguimos durante dos libros en el mismo testamento. Cuando terminemos nuestro tiempo en Deuteronomio, continuaremos en el Antiguo Testamento, transitando por el libro de Josué. Desde ya anticipamos un buen tiempo en la palabra de Dios. ¿Alguna vez usted se ha detenido a pensar en la promesa más segura que tenemos como creyentes? El Dr. McGee, en su librito Cristo viene otra vez, nos recuerda algo increíble. Nuestro Señor Jesús dijo con palabras claras: vendré otra vez. Así como Dios ha cumplido fielmente cada promesa a lo largo de la historia, podemos estar seguros de que su regreso también se cumplirá. En este librito usted descubrirá cómo su venida traerá consuelo para quienes confiamos en Él y justicia para un mundo que tantas veces parece perdido. Es un mensaje que fortalece nuestra esperanza y nos invita a vivir cada día con confianza, porque nuestro Dios nunca falla, nunca olvida su palabra. Oremos para iniciar. Padre Celestial, abre el corazón y la mente de quienes escuchamos hoy. Habla a aquellos que no te conocen y llévalos a una relación salvadora con tu Hijo Jesús. En su poderoso nombre oramos. Amén. Ahora iniciamos nuestro recorrido bíblico de hoy con las enseñanzas del Dr. McGee en la voz de nuestro maestro Samuel Montoya.
5: Continuando nuestro estudio en el libro de Deuteronomio, llegamos hoy al capítulo 30. En este capítulo encontramos el pacto palestino, propiamente dicho, que Dios hizo con Israel. Escúchelo con cuidado. Notará usted que en este pacto no hay ninguna condición. Principia diciendo qué sucederá y que ellos, es decir, los israelitas, se convertirán al Señor su Dios. Dios mismo cambiará sus corazones. Esta es una promesa incondicional de bendición futura. Escuche usted, leamos los primeros 3 versículos de este capítulo 30 de Deuteronomio. Sucederá que cuando hubieren venido sobre ti todas estas cosas, la bendición y la maldición que he puesto delante de ti, y te arrepintiereis en medio de todas las naciones a donde te hubiere arrojado Jehová tu Dios, y te convirtieres a Jehová tu Dios, y obedecieres a su voz conforme a todo lo que yo te mando hoy, tú y tus hijos, con todo tu corazón y con toda tu alma, entonces Jehová hará volver a tus cautivos, y tendrá misericordia de ti, y volverá a recogerte de entre todos los pueblos a donde te hubiere esparcido Jehová tu Dios. Ahora hay 7 grandes promesas que Dios hace aquí. Él hace estas declaraciones que son incondicionales. El versículo 1 dice que serán dispersados entre todas las naciones. La nación de Israel será arrancada de su tierra a causa de su infidelidad. Y eso es lo que ha sucedido. El versículo 2 dice que habrá un arrepentimiento futuro de Israel, que se convertirán a Dios. Quizá alguien pregunte si su regreso es en base a su obediencia. Parece lógico que, si fueron dispersados a causa de su desobediencia, regresarán a causa de su obediencia. Pero, amigo oyente, este es el orden de la gracia y no el de la ley. No van a regresar porque sean obedientes, pero serán obedientes por razón de su regreso. Dios les traerá de vuelta a la tierra. El retorno de Israel a su propia tierra es el tema de unas 12 profecías mayores en el Antiguo Testamento, y las consideraremos atentamente cuando lleguemos a su estudio correspondiente. Ahora, el versículo 3 dice que su Mesías volverá. Y preste mucha atención a esto porque es muy importante. Esta frase, volverá a recogerte, en este versículo, implica el regreso del Señor Jesucristo. Podríamos leer así: entonces Jehová volverá para recogerte de entre todos los pueblos. El profeta Amós lo confirma cuando habla de este mismo asunto en el capítulo 9 de su profecía, versículos 9 al 14, en particular el versículo 11, donde dice: en aquel día yo levantaré el tabernáculo caído de David, y cerraré sus portillos, y levantaré sus ruinas, y lo edificaré como en el tiempo pasado. La expresión «en aquel día», en este versículo, se refiere al día del regreso del Señor Jesucristo. Y el apóstol Santiago cita estas palabras hablando en el capítulo 15 del libro de los Hechos de los Apóstoles, versículos 15 al 17, cuando dice: y con esto concuerdan las palabras de los profetas, como está escrito: después de esto volveré y reedificaré el tabernáculo de David que está caído, y repararé sus ruinas, y lo volveré a levantar, para que el resto de los hombres busquen al Señor y todos los gentiles sobre los cuales es invocado mi nombre. En conclusión, tenemos entonces que la primera mención del regreso de Cristo a la tierra, que se registra en las Escrituras, la encontramos aquí en el capítulo 30 de Deuteronomio, versículo 3. Ahora, cuando lleguemos a la Epístola Universal de San Judas, en el Nuevo Testamento, veremos que Enoc mencionó el hecho de que Cristo regresa, pero no se escribió en el Antiguo Testamento. Esta es una profecía extraordinaria, pero todavía no se ha cumplido. Para entonces, los israelitas estarán en su propia tierra y serán bendecidos. Habrá paz en aquella tierra en ese tiempo, como lo expresa el profeta Jeremías en el capítulo 23 de su profecía, versículos 1 al 8, y también en el capítulo 33, versículos 6 al 18. Volviendo ahora al capítulo 30 de Deuteronomio, leamos los versículos 4 y 5. Aun cuando tus desterrados estuvieran en las partes más lejanas que hay debajo del cielo, de allí te recogerá Jehová tu Dios, y de allá te tomará, y te hará volver Jehová tu Dios a la tierra que heredaron tus padres, y será tuya, y te hará bien, y te multiplicará más que a tus padres. Tenemos aquí la cuarta gran promesa de Dios. Israel va a ser restaurado a la tierra. Esta es una promesa incondicional. Ninguna cantidad de dispersiones puede cambiar el hecho de que en el futuro Dios les traerá de vuelta a su propia tierra, como lo declara el versículo 4. Ahora, la quinta promesa es que habrá una conversión nacional. Leamos el versículo 6 de este capítulo 30 de Deuteronomio. Y circuncidará Jehová tu Dios tu corazón y el corazón de tu descendencia, para que ames a Jehová tu Dios con todo tu corazón y con toda tu alma, a fin de que vivas. Hallamos esta misma promesa reafirmada en las profecías de Jeremías y Oseas, y el apóstol Pablo la declara en su epístola a los Romanos. Ahora, la sexta promesa mencionada aquí es que los enemigos de Israel serán juzgados. Israel volverá y entonces obedecerá la voz del Señor. Ese es el orden de la gracia. Y luego sus enemigos serán juzgados. Continuemos ahora leyendo los versículos 7 y 8. Y pondrá Jehová tu Dios todas estas maldiciones sobre tus enemigos y sobre tus aborrecedores que te persiguieron. Y tú volverás y oirás la voz de Jehová y pondrás por obra todos sus mandamientos que yo te ordeno hoy. Por último, La séptima promesa maravillosa es que habrá un tiempo de prosperidad nacional. Israel recibirá entonces su bendición completa. Leamos los versículos 9 y 10 de este capítulo 30 de Deuteronomio. Y te hará Jehová tu Dios abundar en toda obra de tus manos, en el fruto de tu vientre, en el fruto de tu bestia y en el fruto de tu tierra para bien. Porque Jehová volverá a gozarse sobre ti para bien, de la manera que se gozó sobre tus padres. Cuando obedecieres a la voz de Jehová tu Dios, para guardar sus mandamientos y sus estatutos, escritos en este libro de la ley, cuando te convirtieres a Jehová tu Dios con todo tu corazón y con toda tu alma. ¿Para cuál será el día del regreso de Israel a su tierra? ¿Acaso se está llevando a cabo ahora mismo? Bueno, no podemos ser dogmáticos en cuanto a lo que no sabemos, amigo oyente. Se declara claramente que cuando vuelvan a su tierra será en obediencia a Dios. No habrá bendición para ellos en la tierra sino hasta cuando vuelvan en obediencia con el nuevo corazón que Dios les dará. Esto tendrá lugar en el tiempo cuando Dios les traiga de vuelta a su tierra. El actual retorno a Israel no es en obediencia a Dios. Creemos que el retorno definitivo de Israel a su tierra, bajo la promesa del pacto, está todavía en el futuro. Es incondicional, porque es Dios quien les traerá nuevamente a la tierra. Veamos ahora la amonestación final en este capítulo 30 de Deuteronomio. Leamos los versículos 11 hasta el 14. Porque este mandamiento que yo te ordeno hoy no es demasiado difícil para ti, ni está lejos. No está en el cielo para que digas, ¿quién subirá por nosotros al cielo y nos lo traerá y nos lo hará oír para que lo cumplamos? Ni está al otro lado del mar para que digas, ¿quién pasará por nosotros el mar para que nos lo traiga y nos lo haga oír a fin de que lo cumplamos? Porque muy cerca de ti está la palabra, en tu boca y en tu corazón, para que la cumplas. Israel no puede aducir como excusa que no conoce el mandamiento de Dios. Dios se lo ha traído a ellos mismos, y ellos lo saben. También nosotros tenemos una responsabilidad. Nosotros que vivimos en una época en que nos es posible escuchar el mensaje del Evangelio. Amigo oyente, usted no necesita ir al cielo para obtener la salvación. No necesita cruzar el océano para encontrarla. Permítanos decirle, estimado oyente, que está muy cerca de usted. Está tan cerca como su propio radio, tan cerca como un predicador o algún otro cristiano que pueda darle la palabra de Dios. Y usted tiene la responsabilidad de actuar en base a lo que ha escuchado. Usted es responsable. Allí es donde su libre albedrío entra en acción, amigo oyente. Mi responsabilidad es proclamar la palabra de Dios. Yo trato de hacer que llegue hasta sus tímpanos por medio de la radio, pero no puedo llegar más allá. De allí en adelante le corresponde a usted, amigo oyente. Es un privilegio para mí traerle hoy la palabra de Dios, pero después de escucharla, le toca a usted hacer algo en cuanto a lo que ha oído. Y quisiéramos pasar un poco más de tiempo aquí en estos versículos. Este pasaje aquí en Deuteronomio es realmente profético y habla de un día cuando Israel volverá a Dios con todo su corazón y su alma, y Dios hará un nuevo pacto con ellos. Jeremías dice lo siguiente allá en el capítulo 31 de su profecía, versículos 31 al 33. «He aquí que vienen días, dice Jehová, en los cuales haré nuevo pacto con la casa de Israel y con la casa de Judá. No como el pacto que hice con sus padres el día que tomé su mano para sacarlos de la tierra de Egipto, porque ellos invalidaron mi pacto, aunque fui yo un marido para ellos, dice Jehová. Pero este es el pacto que haré con la casa de Israel después de aquellos días, dice Jehová. Daré mi ley en su mente y la escribiré en su corazón, y yo seré a ellos por Dios y ellos me serán por pueblo». Moisés está hablando en cuanto al futuro, y Jeremías también está hablando en cuanto al futuro. Dios ha hecho un pacto con Israel. Ahora, en las transacciones terrenales, un pacto es una promesa, es decir, un acuerdo o un contrato. Todos los pactos que Dios hizo con Israel son pactos eternos, excepto el pacto mosaico, que es los 10 mandamientos. Ese pacto es temporal y debía continuar hasta la venida de la simiente prometida. Pero el pacto con Abraham es eterno y el pacto palestino es eterno. El profeta Ezequiel dice en el capítulo 6 de su profecía, versículo 60, «Antes yo tendré memoria de mi pacto que concerté contigo en los días de tu juventud, y estableceré contigo un pacto sempiterno. Eso es lo que hace que sea verdadero. Es un pacto literal, un pacto eterno, un pacto que Dios hizo con Israel. Dios nunca nos prometió a nosotros esa tierra, ni a usted ni a mí. Esto se proyecta hacia adelante, al tiempo en el futuro, cuando estarán en su tierra. Habrá salvación allí para ellos. ¿Por qué? Porque Cristo es quien instituirá este nuevo pacto que todavía está en el futuro. El apóstol Pablo se refiere a este tema y cita en el capítulo 10 de su epístola a los Romanos, versículos 4 al 10, estos versículos que estamos estudiando aquí en Deuteronomio capítulo 30. Dice el apóstol Pablo: porque el fin de la ley es Cristo, para justicia a todo aquel que cree. Porque de la justicia que es por la ley, Moisés escribe así: el hombre que haga estas cosas vivirá por ellas. Pero la justicia que es por la fe dice así: no digas en tu corazón quién subirá al cielo, esto es para traer abajo a Cristo, o quién descenderá al abismo, esto es para hacer subir a Cristo de entre los muertos. Mas, ¿qué dice? Cerca de ti está la palabra, en tu boca y en tu corazón. Esta es la palabra de fe que predicamos, que si confesares con tu boca que Jesús es el Señor, y creyeres en tu corazón que Dios le levantó de los muertos, serás salvo. Porque con el corazón se cree para justicia, pero con la boca se confiesa para salvación. El apóstol Pablo no nos da una cita directa de los versículos en Deuteronomio, sino que hace una aplicación de esos versículos. El hecho de que Pablo recurra a Moisés es un ejemplo notable de una exégesis diestra y esmerada, y el apóstol se explaya en ella. Porque esta aquí es una parte importante de la Escritura. Ahora fíjese usted que Pablo no dice que Moisés escribe esto. Es la justicia que es por la fe la que dice así, como vimos en el versículo 6 de este pasaje que acabamos de leer en el capítulo 10 de la Epístola a los Romanos. Pablo no sustituye la ley por la fe en su Epístola a los Romanos. Más bien, está enseñando que la justicia por la fe es atestiguada por la ley y por los profetas. En la misma carta a los Romanos, capítulo 3, versículo 21, el apóstol dice: pero ahora, aparte de la ley, se ha manifestado la justicia de Dios, testificada por la ley y por los profetas. Así pues, amigo oyente, el pasaje en Deuteronomio es profético. Habla de un día cuando Israel volverá a Dios con todo su corazón y su alma, y Dios hará un nuevo pacto con ellos. No necesitarán ir al cielo ni más allá del mar. ¿Por qué? Porque Cristo ha venido. No es necesario subir al cielo para traer abajo a Cristo. Él ya ha venido. Tampoco es necesario levantarle de los muertos. Él ya ha sido levantado. El caso es que estos israelitas habían estado bajo la ley por 1500 años. La conocían de memoria y como ritual, pero la ley no había traído la justicia. Cristo había venido así como la ley había venido. Cristo no era alguien que estaba muy distante. Cristo había venido y había estado entre ellos. Murió y resucitó entre ellos. Esta justicia por la fe estaba disponible para ellos, así como hoy está disponible para todos nosotros. Ha sido predicada por siglos y ha llegado hasta nosotros hoy. Es esa justicia que es por la fe la que dice que no es necesario subir al cielo ni descender al abismo para encontrar a Cristo. Él está cerca, en su boca y en su corazón, amigo oyente. Es la palabra de fe. El día vendrá cuando el pueblo de Dios, Israel, verá esto. Volviendo ahora al capítulo 30 de Deuteronomio, que estamos considerando, leamos los versículos 15 y 16. Mira, yo he puesto delante de ti hoy la vida y el bien, la muerte y el mal. Porque yo te mando hoy que ames a Jehová tu Dios, que andes en sus caminos y guardes sus mandamientos, sus estatutos y sus decretos, para que vivas y seas multiplicado, y Jehová tu Dios te bendiga en la tierra a la cual entras para tomar posesión de ella. La ocupación y posesión de la tierra prometida por los israelitas y su bendición en ella será determinada por su obediencia. Moisés hace una reseña histórica y dice que serán sacados de la tierra cuando desobedezcan, pero Dios promete traerles de nuevo. Por último, ellos regresarán y nunca, nunca jamás saldrán de nuevo. ¿Por qué? ¿Porque le obedecerán? No, sino porque Dios cumple su pacto. Les traerá de regreso a su tierra y luego obedecerán. Y así es con nosotros, amigo oyente. Dios nos pide confiar en el Señor Jesucristo como nuestro Salvador personal. Y después de eso, nos habla en cuanto a la obediencia. Dice Él, si me amáis, guardad mis mandamientos. Primero debe haber amor para el Salvador. Entonces Dios pide que le obedezcamos. Pasemos ahora al versículo final de este capítulo 30 de Deuteronomio, versículo 20, donde dice, amando a Jehová tu Dios, atendiendo a su voz y siguiéndole a Él, porque Él es vida para ti y prolongación de tus días, a fin de que habites sobre la tierra que juró Jehová a tus padres, Abraham, Isaac y Jacob, que les había de dar. Repetimos que el amor y la obediencia es el gran tema de este libro de Deuteronomio. Si esto fue de tanta importancia para los israelitas, amigo oyente, ¿cuánto más importante es para usted y para mí en este día de la gracia? Hemos recibido tanto más. Ahora, siendo que se nos ha dado tanto más, nuestra responsabilidad es aún más grande en el día de hoy. Una de las cosas por la cual oro con más fervor que por cualquier otra cosa es que yo sea mantenido cerca de Él. Amigo oyente, hoy en día nos hace mucha falta estar cerca al Señor Jesucristo. Eso es muy importante. Y bien, así terminamos nuestro estudio de este capítulo 30 de Deuteronomio. En nuestro próximo programa, Dios mediante, entraremos en el capítulo 31, donde encontramos los últimos consejos de Moisés. Llegaremos así a la última sección del libro de Deuteronomio, que es un requiem a Moisés, y comprende los capítulos 31 al 34. Esta última sección del libro de Deuteronomio principia con el quinto discurso que Moisés dio a los hijos de Israel y que se encuentra en este libro. Nos acercamos ahora al final de la vida de Moisés. Todo lo que hemos estudiado hasta aquí en el Antiguo Testamento ha sido escrito por Moisés, y gran parte de esto ha sido acerca de Moisés mismo. Ha sido una persona clave desde el tiempo en que los israelitas salieron de la tierra de Egipto. Se ha interesado por Israel durante 40 años y nos ha dejado un registro de los 120 años de su vida. Bueno, esto es lo que nos espera en esta última sección del libro de Deuteronomio, que comienza con el capítulo 31. Será pues hasta nuestro próximo programa, amigo oyente, que Dios le colme de sus ricas bendiciones.
4: Definitivamente, el amor y la obediencia es el gran tema de Deuteronomio. Muchas gracias al maestro Samuel Montoya por guiarnos y dirigirnos en el estudio bíblico de hoy. En nuestro próximo programa, continuaremos en nuestro recorrido del libro de Deuteronomio. Estaremos estudiando el capítulo 31 e iniciaremos el capítulo 32. Como siempre, le recomendamos que usted lea esta porción de las Escrituras antes de escuchar el programa, y de esa manera usted pueda sacar un mayor provecho a lo que estaremos estudiando.
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En Dinámica son las 2:35.

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0: En Dinámica 3, 0 minutos.
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3: Bienvenidos a La Biblia Dice Presenta. Estamos continuando con la serie titulada Gigantes al Acecho. Al hablar de gigantes, nos estamos refiriendo a enemigos como el desánimo, la crítica, el chisme, la culpa, el miedo, la soledad y los celos. En nuestro último estudio bíblico vimos cuán poderoso es ese gigante llamado desánimo. En esta ocasión hablaremos de otro poderoso gigante al acecho. Este gigante se llama la crítica.
4: La crítica puede ser buena o mala. Una crítica buena, también llamada crítica constructiva, es aquella que tiene como propósito hacer una evaluación objetiva y razonada de cierto asunto, buscando siempre una mejoría de aquello que ha sido materia de la crítica. La crítica constructiva busca construir, no destruir. Esta crítica constructiva es bien necesaria. Cada uno de nosotros debería tener un espíritu crítico, es decir, deberíamos ser capaces de dar una opinión cuidadosa, inteligente, razonada de lo que nosotros percibimos con nuestros sentidos. No deberíamos aceptar cualquier cosa sin mayor explicación. No hay nada de malo con realizar una crítica constructiva, ¿cierto? Pero claro, existe también otro tipo de crítica que en esencia es mala, es la crítica destructiva. Aquel que hace una crítica destructiva es aquel que emite su opinión despiadada, irreflexiva y a menudo perjudicial a cierto asunto o a una persona. El que hace la crítica destructiva lo ve todo negativamente. Claro, busca trivialidades y arma con ellas un escándalo mayúsculo. Colecciona todos los errores insignificantes y basándose en esos errores se apresta a condenar irreflexivamente. Una persona así se convierte en una persona desconfiada y llega a creer que toda conducta humana está motivada por un interés egoísta de buscar el beneficio propio. Este tipo de persona desconfía de las motivaciones de las demás personas y mira a casi todo con incredulidad hasta que raya en el desprecio, y muy especialmente hacia aquello que le hace sentirse o aparecer inferior. Este gigante, llamado crítica destructiva, impulsa el descontento, destruye todo lo que hay en el camino y deja atrás un reguero de personas destrozadas. Ahora bien, este poderoso gigante tiene dos caras, el de la crítica destructiva. Parecería que fuera uno solo, ¿no? Pero en realidad son dos. Son como hermanos gemelos. Uno es el gigante de la crítica destructiva que recibimos de otros, y su hermano gemelo es la crítica destructiva que nosotros lanzamos contra nosotros mismos. En nuestro estudio bíblico de hoy nos vamos a limitar a esta crítica destructiva que recibimos de otros, ¿ok? Cuando alguien habla mal de nosotros, esto puede destruirnos muy rápidamente a menos que sepamos cómo controlar este gigante. Este gigante siempre anda persiguiéndonos. Si todavía no te has encontrado con él, no dudes que en algún momento vas a tropezar con él. Todos los que hemos encontrado a este gigante nos hemos sentido lastimados, nos hemos sentido confundidos, preocupados, indignados, airados, ¿no? La crítica destructiva nos sacude sin misericordia y nos deja lamiéndonos las heridas, muriéndonos de miedo. Cuando alguien hable mal de ti, vas a sentirte como si te traspasan el alma con un cuchillo, ¿cierto? Este gigante se va a meter en tu vida y va a enredar todas las cosas. Va a atacar desde muchos frentes. Serán tiempos de prueba para toda tu alma. No vas a ser capaz de entenderlo. Te vas a sentir confundido, frustrado, perplejo, abrumado, no sé. Si dejamos que este gigante nos domine, viviremos amargados del resto de nuestras vidas. La clave está entonces en conquistar este poderoso gigante, pero ¿cómo hacerlo? Bueno, primero, reconoce que no es del todo extraño que recibamos crítica destructiva, ¿eh? Especialmente si estamos esforzándonos por vivir vidas santas delante de Dios, o si Dios nos ha puesto en alguna posición de liderazgo. Moisés, por ejemplo, él fue objeto de la crítica destructiva de una cantidad de personas una cantidad de veces, ¿no? Josué y Caleb fueron objeto de la crítica cuando dieron un buen reporte acerca de lo que vieron en la tierra prometida. El rey David fue objeto de la crítica destructiva tantas veces que hasta perdió la cuenta. En su angustia por la crítica destructiva, exclamó las palabras que se hallan en los textos de Salmos 64, 1 al 6. La Biblia dice así: «Escucha, oh Dios, la voz de mi queja, guarda mi vida del temor del enemigo, escóndeme del consejo secreto de los malignos, de la conspiración de los que hacen iniquidad, que afilan como espada su lengua, lanzan cual saeta suya, palabra amarga, para asetear a escondidas al íntegro. De repente lo asaetean y no temen. Obstinados en su inicuo designio, tratan de esconder los lazos y dicen, ¿quién los ha de ver? Inquieren iniquidades, hacen una investigación exacta, y el íntimo pensamiento de cada uno de ellos, así como su corazón, es profundo». Todos los hombres y mujeres que han hecho algo de bueno por el Señor han sido víctimas de la crítica destructiva. Pero nadie ha sufrido tanta crítica destructiva como lo hizo el Señor Jesucristo. Él sí fue criticado por comer con pecadores, por echar fuera demonios, por haber sanado un hombre en el día de reposo, por enseñar con autoridad. Fue criticado por perdonar pecados. Así que no pienses que eres la única víctima de la crítica destructiva. Es natural que los hijos de Dios seamos objeto de la furia del enemigo. Pero en segundo lugar, agradece al Señor por la crítica destructiva en tu contra. Esto va a sonarte extraño, pero cuando consideras a la crítica destructiva como una oportunidad para crecer espiritualmente, estarás dispuesto a agradecerle al Señor por ello. Quizás cuando más rápido creció David en su relación con el Señor fue justamente cuando se encontró en la hoguera encendida por sus críticos. Número 3. No te esfuerces por dar su merecido a quien te ha lanzado esa crítica destructiva en contra tuya. Si está a tu alcance el desmentir la crítica destructiva, bueno, hazlo. Pero no tomes la justicia en tu propia mano para vengarte de quien ha hecho la crítica destructiva en tu contra. Ni siquiera pienses por un momento en contrarrestar esa crítica destructiva en tu contra por medio de criticarlo de vuelta, ¿no? De la misma manera, destructivamente, a esa persona que te criticó. Es mejor ponerlo todo en mano del Señor y confiar que Él va a castigar a los que te han criticado injustamente. Romanos 12:19 dice: «No os venguéis vosotros mismos, amados míos, sino dejad lugar a la ira de Dios, porque escrito está: Mía es la venganza, yo pagaré, dice el Señor». Número 4. No permitas que la crítica destructiva altere tu estilo de vida. El que critica para destruir está buscando justamente eso, destruirte. Si te desanimas y te abandonas a ti mismo y piensa que lo mejor es no hacer nada para ser objeto de una crítica destructiva, bueno, habrás sido derrotado por el gigante de la crítica destructiva. A pesar de lo que digan tus críticos, si sabes que estás limpio delante del Señor de cualquier cosa que haya sido acusado injustamente, bueno, sigue adelante con fe y determinación. Recuerda que los que hemos sido víctimas de la crítica destructiva hemos sido personas que estamos caminando hacia la madurez en nuestra vida espiritual. Esto me trae a la mente ese pasaje de El Quijote de la Mancha, de Miguel de Cervantes. Un día Sancho Panza, su fiel escudero, se quejó de que los perros les estaban ladrando mucho. El Quijote le respondió: «No te preocupes, Sancho Panza, si los perros ladran, eso significa que estamos caminando». Así es, mi querido amigo. Si estás siendo víctima de la crítica destructiva, eso significa que estás caminando hacia la madurez. Deja que los perros que critican para destruirte sigan ladrando a tu alrededor. Quinto, depende del Señor para que Él proteja tu integridad. Mira, deja que el Señor luche por ti. Salmos 3:3 dice: «Mas tú, Jehová, eres escudo alrededor de mí, mi gloria y el que levanta mi cabeza». Si en tu propia fuerza se embarca en desvanecer las críticas destructivas en tu contra, mira, vas a terminar frustrado y malherido. Mejor es confiar en el Señor. Él sabe hacerlo bien. Yo espero, amigo oyente, que estas ideas sean de ayuda para conquistar ese gigante de la crítica destructiva en nuestra vida. Que Dios te bendiga.
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0: En Dinámica 3, 18 minutos.
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0: en Dinámica 3, con 26 minutos.
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0: en Dinámica 3, con 35 minutos.
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Plaza salió con el moño suelto, diciendo hay toque de queda si no dejan ese pleito. Una cucaracha de agua acomodándose el traje sorprendió a la multitud con el siguiente mensaje.

cómo es que se debe hacer. Si es que tienen que matar, que lo hagan para comer. Matar solo por matar, solo se ve entre los hombres, porque ellos han albergado el odio en sus corazones. La avaricia los conlleva a cometer infracciones, por eso muchos...

0: en Dinámica 3 y 50 minutos.
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4: Oremos por nuestra nación. Dice la palabra de Dios en el Salmo 33, versículo 12: Bienaventurada la nación cuyo Dios es Jehová. Nuestra nación siempre necesita de oración, en las buenas y en las malas, en temporadas de abundancia, como también de escasez. Dice la palabra de Dios en 2 de Crónicas 7, 14: Si se humillare mi pueblo, sobre el cual mi nombre es invocado, y oraren, y buscaren mi rostro, y se convirtieren de sus malos caminos, entonces yo oiré desde los cielos, y perdonaré sus pecados, y sanaré su tierra. Señor, hoy te pido por mi país, que mis conciudadanos te reciban como Salvador, y tu nombre sea exaltado en toda esta tierra. Amén y amén.

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1: En Dinámica 4 y 4 minutos.
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0: La creación.
1: En el principio estaba Dios. No había nada más. Ni árboles, ni mares, ni ballenas, ni caracoles, ni murciélagos, ni gatos.
2: ¿Ni cachorritos, ni pececitos?
1: No, ni estrellas, ni Marte, ni seres humanos. Nada de nada. Tan solo Dios.
2: Pero, ¿no se sentiría solo? Yo en su lugar seguro que sí.
1: Yo también, pero Dios no estaba solo en medio de esta gran nada. Es que Dios en algunas cosas se parece a nosotros. Dios piensa, siente y actúa, pero en otras cosas es totalmente diferente.
2: ¿A qué te refieres con diferente?
1: Pues, para empezar, que Dios está en todas partes al mismo tiempo.
2: ¿En todas partes?
1: Aquí, allá y en todo lugar. Y todo al mismo tiempo, Dios.
2: ¡Uy! Eso sí que es diferente.
1: Además, Él lo sabe absolutamente todo.
2: ¿Todo?
1: ¡Todito!
2: ¡Increíble! Es muy listo.
1: Pues sí lo es. Y nunca, pero nunca se equivoca.
2: Ah, entonces no se parece tanto a mí ni a nadie que yo conozca.
1: Así es. Y hay algo más que hace a Dios absolutamente diferente a todos. Esta diferencia es un poco más complicada.
2: ¿Qué diferencia?
1: Que Dios es más que uno. Hay un solo Dios, y también hay tres personas en Dios: Padre, Hijo y Espíritu Santo. Tres personas, un solo Dios.
2: Un momento, ¿qué?
1: Hay un solo Dios, pero hay tres personas en Dios: Dios Padre, Dios Hijo, Dios Espíritu Santo. Tres personas, un solo Dios.
2: Se me hace un poco...
1: ¿Complicado? Lo sé. Por eso te lo advertí. Pero es justamente por eso que Dios no se sentía solo. Porque no estaba solo. Al interior de Dios hay amor, hay amistad y hay familia.
2: ¡Qué impresionante!
1: Muy impresionante. Y un día, ese Dios tan impresionante decidió...
3: Es hora de empezar.
1: Así que se puso a hacer cosas. Y ¡zas! De la nada aparecieron...
2: Estrellas, planetas, galaxias. ¡Wow!
1: Y Dios dijo...
3: ¡Qué bueno!
1: Luego escogió un planeta en particular y dijo...
3: ¡Miren esto!
2: Dios creó los océanos... Y las montañas, plantas y árboles que crecían.
1: Árboles pequeñísimos del tamaño de una piedrita. Y otros gigantes de los que trepan hacia el sol. Y Dios dijo...
3: ¡Qué bueno!
1: Pero aún no había terminado. A continuación creó toda clase de...
2: Criaturas que nadan.
1: Y otras que trepan.
2: Pájaros.
1: Y ballenas.
2: Tiernos perezosos.
1: Y mamuts peludísimos. Todas las criaturas que Dios creó eran increíbles.
2: Algunas muy bajitas.
1: Y otras altísimas. Sin embargo, aún faltaba algo.
2: ¿En serio? ¿Pero qué podría estar faltando?
1: Ninguna de las criaturas se asemejaba a Dios. No eran capaces de pensar como Dios, de sentir como Dios, ni de actuar como actuaba Dios. Eran criaturas que no podían relacionarse con la fraternidad que Dios tenía en su interior.
2: ¿Y entonces qué hizo Dios?
1: Dijo...
3: ¡Miren esto!
1: Y entonces Dios creó algo súper especial. Una criatura capaz de pensar, sentir y actuar de la misma manera en que pensaba, actuaba y sentía Él. Una criatura capaz de integrarse a la familia de Dios.
2: ¿Qué era? ¿Qué fue lo que creó?
1: Creó un hombre y una mujer. Dios nos creó a nosotros. Al terminar, vio lo que había hecho y dijo...
2: ¡Qué bueno.
3: Muy, pero muy bueno.

0: Nosotros somos niños cristianos y venimos en representación de todos los niños del mundo para hacer un pacto con ustedes.
1: En este pacto nuestro compromiso será orar diariamente por cada uno de ustedes, para que el Señor les dirija y utilice en el propósito de conquistar su país para Cristo.
2: Su compromiso será orar diariamente porque toda opresión en su país sea derribada, para que su tierra sea sanada, el Espíritu de Dios sea derramado y se abra paso al gran avivamiento en América y el mundo.
0: Las condiciones de este compromiso serán: primero, tener un corazón limpio. Nosotros los niños lo tenemos y el de ustedes debe seguir tan limpio como el de nosotros. Segundo, tener disciplina, constancia y compromiso.
1: Sellemos este pacto en nuestros corazones y oremos. Señor Jesús,
3: Señor Jesús,
1: yo me comprometo,
3: yo me comprometo
1: a cumplir,
3: a cumplir
1: mi parte de este pacto,
3: mi parte de este pacto,
1: intercediendo por mi nación,
3: intercediendo por mi nación,
1: y poniéndome
3: a tu disposición,
1: a tu disposición, según tu voluntad,
3: según tu voluntad,
1: para que mi país,
3: para que mi país
1: sea conquistado para ti,
3: sea conquistado para ti.
1: Amén.
3: Amén.
4: Pídeme y te daré por herencia las naciones y como posesión tuya los confines de la tierra.

0: Hola amiguitos, soy Fabi y estoy aquí para darles la bienvenida a las aventuras de Sabio y Prudente, un lugar lleno de alegría, música y sabiduría que se encuentra en el centro de tu imaginación. El tema de hoy está relacionado con la historia de Josué. En nuestro episodio anterior, un siniestro grupo de habitantes de las tinieblas se encontraba evaluando lo ocurrido en Jericó. El encargado de la reunión es el perverso y malvado Difamación y su ayudante Bochinche. Ahora pasemos a un lugar tenebroso conocido como Desopecamal. El nombre de este lugar es una combinación de tres palabras: desobediencia, maldad y pecado. Este salón de conferencia está ubicado en un lugar muy caliente y maloliente, en el centro del infierno. En este salón de conferencia llamado Desopecamal está reunido el comité nombrado por el propio Gran Jefe Rojo. Este comité está compuesto por Difamación y su ayudante Bochinche.
1: Honorable Difamación, ¿cuál es el propósito de esta reunión?
2: La reunión tiene dos propósitos. En primer lugar, identificar a los responsables de la derrota en Jericó.
1: ¿Cuál es el segundo propósito?
0: Uno de los propósitos es identificar a los responsables de permitir que Josué se saliera con la suya y destruyera a Jericó. El segundo propósito tiene que ver con el futuro de nuestros niños y jóvenes.
1: ¿Cuál es el propósito de esta reunión?
2: Esta reunión tiene dos propósitos. Uno de ellos es identificar a los responsables de permitir que Josué se saliera con la suya y destruyera a Jericó.
1: ¿Cuál es el segundo propósito de esta reunión?
2: El segundo propósito tiene que ver con el futuro de los niños y jóvenes.
1: ¿El futuro de los niños y los jóvenes?
2: ¡Así es! El segundo propósito tiene que ver con el diseñar una estrategia para engañarlos.
1: ¿Para engañar a quién?
2: ¡Bochinche! No eres más bruto porque no eres más grande, ya te lo he dicho. El segundo objetivo de esta reunión es desarrollar una estrategia para engañar a los niños y jóvenes.
1: Una estrategia para engañar a los niños y jóvenes.
2: ¡Así mismo es! Debemos evitar a toda costa que descubran lo que Josué descubrió.
1: ¿Qué fue lo que Josué descubrió?
2: ¡Que vale la pena confiar y obedecer a Dios!
1: Estoy de acuerdo. Si los niños y los jóvenes se atreven a creer y obedecer a Dios, ese será el fin del mundo de las tinieblas.
2: Debemos evitar a toda costa que los jóvenes se conviertan en un peligro para los planes de nuestro Gran Jefe Rojo.
0: Al decir estas palabras, Difamación se levantó de su silla y comenzó a caminar de un lado para el otro, visiblemente nervioso. Al verlo así, Bochinche le dijo:
1: Honorable Difamación, permítame llamar al primer exponente, el vil y traicionero señor Temor.
2: Muy bien, hágalo pasar.
0: El señor Temor entró al salón. Estaba vestido de negro, tenía una capucha que no le dejaba ver el rostro.
2: ¡Señor Temor! Le pedimos, por favor, que nos relate lo ocurrido con Josué.
3: Sencillamente, subestimamos a Josué y no nos dimos cuenta del peligro que representa para el Imperio de las Tinieblas. No tan solo Josué es un peligro, sino todos los niños y los jóvenes que estén dispuestos a creer, confiar y obedecer a Dios.
1: Señor Temor, ¿cuándo se dio cuenta de que Josué representaba un peligro para los planes del Imperio de las Tinieblas?
3: Mis sospechas comenzaron luego de que los israelitas salieron de Egipto. Durante ese periodo me di cuenta de los dos lados de los seres humanos.
2: ¿Los dos lados de los seres humanos? ¿Se refiere al lado derecho y al lado izquierdo?
3: ¡Claro que no! ¡Claro que no! Yo estoy hablando del lado débil y del lado fuerte del ser humano en relación a Dios.
2: ¡Qué tiene que ver el lado fuerte y el lado débil con ser un peligro para los planes del Imperio de las Tinieblas?
3: ¡Tiene que ver mucho!
0: Ahora pasemos a la nave del tiempo en forma de bola de baloncesto, en donde nuestros amiguitos el Abuelo Gusano, Doña Abeja, Don Oruga, Hormiguita Chispín, Dulce, Sabio y Prudente viajan por el tiempo rumbo a la época de Josué.
4: Abuelo, háblenos un poco de este joven llamado Josué.
5: Muy bien. Desde muy jovencito se atrevió a creer, confiar y a obedecer a Dios. Es por esta razón que Dios lo escogió para ser el sucesor de Moisés.
6: ¡Ay, Abuelo Gusano! ¿A qué tribu pertenecía Josué?
5: Josué era descendiente de la tribu de Efraín. Él formó parte de los 12 espías que fueron a explorar la tierra prometida por Dios.
7: Abuelo, ¿ahora podría hablarnos de lo que ocurrió con los 12 espías?
5: Muy bien, Prudente. Les contaré lo que sé. Después de que Moisés sacó a los israelitas de Egipto, ellos se dirigieron a la tierra prometida de Canaán. Luego de un recorrido que duró aproximadamente un año, llegaron a la tierra prometida.
4: ¿Se refiere a la tierra llena de abundancia que Dios le prometió a Abraham?
5: Así mismo es, Dulce. Llegaron al lugar que Dios describió como la tierra que fluye leche y miel.
8: Me imagino que todos los israelitas estarían muy contentos de llegar a la tierra prometida.
5: Aparentemente, la mayor parte de ellos no estaban contentos, sino preocupados. Es por esta razón que Dios le ordenó a Moisés seleccionar un líder de cada tribu para enviarlos a investigar la tierra prometida. Dios le dijo a Moisés:
9: Moisés, quiero que envíes a algunos de tus hombres a explorar la tierra que estoy por entregar a los israelitas. De cada tribu enviarás a un líder que la represente.
0: A causa de las dudas e incredulidad del pueblo de Israel, Dios permite a Moisés que envíe un grupo de hombres a explorar la región. 12 líderes fueron seleccionados y enviados a explorar la tierra. Ellos descubrieron que lo que Dios había dicho era verdad. La tierra estaba llena de abundancia, pero también estaba llena de peligro. Y de lo que sucedió después, hablaremos en nuestro próximo episodio. Ahora acompáñenme a donde están Doña Esperanza y Doña Fe, las dos palomas que trabajan recolectando información para los ángeles al servicio de Dios, las cuales vienen viajando por el tiempo en una trayectoria paralela con la nave del tiempo en forma de bola de baloncesto. El único problema es que vienen viajando hacia el mismo lugar desde lugares opuestos.
10: Doña Fe, ¿tiene la lista de los 12 espías?
11: La tengo, pero aparentemente está incompleta.
10: ¿Cómo que está incompleta?
11: El nombre de Josué no aparece en la lista de los 12 espías.
10: No puede ser posible. Por favor, déjeme ver la lista.
0: Una tenue luz en el panel de controles de la nave se encendió y un leve sonido comenzó a escucharse. La luz y el sonido indicaban que alguien o algo se encontraba interfiriendo en la trayectoria de vuelo de las dos palomas. Pero ellas no se dieron cuenta, pues estaban concentradas en la lista de los 12 espías tratando de descifrar el por qué no aparecía el nombre de Josué en la lista.
4: Nos veremos pronto. ¡Adiós!

0: Jesús y todo.
1: Jesús había sido traicionado. Lo arrestaron y lo condenaron a muerte en una cruz.
0: Fue un día muy triste.
1: Sí, Jesús entregó su vida por nosotros. El sol se había puesto y era hora de enterrarlo.
0: Solo estaban allí su mamá y algunos amigos.
1: ¿Lo recordaste?
0: ¿Y qué hicieron?
1: Aceptaron la ayuda que les ofreció un hombre.
2: Soy José, de Arimatea, seguidor de Jesús. Estoy muy apenado de que Jesús haya muerto. He estado esperando el reino que Él nos dijo que vendría. Quiero hacer algo lindo por Él, para demostrarle a Jesús cuánto lo amé.
1: Así es que José hizo algo especial. Fue a ver a Poncio Pilato.
2: Quiero encargarme del cuerpo de Jesús. Cederle una tumba.
3: Me parece bien. Adelante.
1: En Israel, cuando alguien importante se moría, no lo enterraban en el suelo.
0: ¿Ah, no?
1: No. Colocaban sus cuerpos en unas tumbas especiales que tallaban en las rocas.
0: ¿Algo así como una gruta?
1: Sí, como una cueva pequeña. Pues resulta que José tenía una tumba que algún día había pensado ocupar. Pero, ¿sabes qué? Decidió cedérsela a Jesús. Colocaron el cuerpo de Jesús dentro de la tumba de José. Y luego la tapiaron con una enorme roca para que nadie pudiera entrar. ¿Y entonces?
4: Tiene visitas, Pilatos.
3: ¿Otra vez ustedes?
5: Sí, señor. Regresamos.
6: No habrá pensado que nos rendiremos así de fácil, ¿verdad?
3: ¿Qué quieren?
5: Mire, Jesús dijo que regresaría de entre los muertos.
3: ¿Y?
5: Que, si a sus amigos se les ocurre ir a la tumba, mover la piedra, robarse el cuerpo y luego decir, ¡Jesús resucitó! Eso le ocasionaría un gran problema a usted, Pilato.
3: No se me había ocurrido.
1: Pilatos colocó guardias afuera de la tumba para que nadie moviera la piedra.
7: Bien atentos, que nadie vaya a mover esta piedra.
6: Obvio, nadie franqueará nuestra guardia.
5: ¡No, señor!
0: Vaya, ¿o sea que los saduceos y los fariseos seguían preocupados por Jesús?
1: Vaya que sí. Es que, cuando Jesús aún vivía, había dicho...
8: Dentro de 3 días, resucitaré de entre los muertos.
1: Bueno, Jesús murió y fue enterrado un viernes, que vendría a ser el primer día. A lo largo del sábado, su cuerpo yació en la tumba de José, bajo la vigilancia de los guardias.
0: ¿Y ese contaría como segundo día?
1: Exactamente. Y resulta que el domingo por la mañana...
0: El tercer día...
1: 2 mujeres que habían sido amigas de Jesús se dirigieron a la tumba para poner especias y perfume sobre su cuerpo, que era algo que se acostumbraba a hacer en aquellos tiempos, cuando de repente...
0: ¿Qué pasó?
9: ¿Qué pasó?
1: Un terremoto sacudió la tierra y apareció un ángel. El ángel hizo rodar la roca. Al llegar las mujeres, encontraron a los 2 soldados desmayados en el suelo. También encontraron la roca, pero no encontraron a Jesús.
4: No teman.
10: Bueno.
4: Sé que están buscando a Jesús, pero Él no está aquí. Resucitó. Tal como les había dicho que haría, Jesús está vivo.
9: ¿Qué?
0: ¿Qué?
1: Las mujeres se emocionaron mucho. Salieron corriendo a contarles a sus amigos y amigas lo que había pasado. Cuando de repente...
8: No tengan miedo.
0: ¿Apareció Jesús?
1: Ni más ni menos.
0: No lo creo.
1: Pues créelo. Poco después,
11: Jesús se les apareció a todos sus discípulos.
1: Les explicó por qué había tenido que morir. Les dio la gran noticia de que la muerte no tiene poder en el reino de Dios. Luego, cuando llegó la hora de partir, les dijo...
8: A partir de ahora, ustedes serán quienes hablen sobre mi reino. Les enviaré a un ayudante que los llenará del poder de Dios. Harán cosas increíbles.
1: Y en ese momento, Jesús ascendió al cielo.
0: ¡Increíble!
1: Los discípulos se emocionaron muchísimo. No sabían qué iría a pasar a continuación, pero lo que sí sabían era que Jesús les iba a enviar un ayudante que los apoyaría de una manera muy potente.

0: mamá, yo también.
1: En Dinámica 4, con 48 minutos.

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0: En Dinámica son las 5, 0 minutos.
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0: En Dinámica son las 5 con 11 minutos.
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0: en Dinámica son las 5:22.
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0: En Dinámica son las 5 con 26 minutos.
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0: En Dinámica son las 5:39.
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0: en Dinámica 6 y 4 minutos.
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3: ¿Qué tal, querido amigo o amiga del programa Cruzada con Luis Palau? Queremos darle la más cordial bienvenida a este nuestro espacio y punto de encuentro en la radio, aquí donde estudiamos juntos diariamente el libro de los libros, la Biblia, la Palabra de Dios, de la mano, como siempre, del conferencista internacional Luis Palau. Mi nombre es Jorge Escopazo y estoy aquí para presentarle otro mensaje dentro de la serie El Misterio de la Cruz de Cristo. Nuestro mensaje de hoy se titula El Siervo que Sufre. Sin más, entonces, con nosotros, Luis Palau.
4: Nuevamente es un placer estar al lado suyo, mi estimado amigo, mi querida amiga, y vamos a seguir hablando de aquel tema que es, lo llamaría el tema de todos los temas, aunque hay muchos así en la palabra de Dios, el misterio de la cruz. Yo creo que en la eternidad vamos a pasar muchos siglos, al menos yo me comprometo a hacerlo, a comprender y profundizar el misterio de la cruz. Hay signos de interrogación, hay ciertas cosas que todavía no entiendo 100%, pero ¿sabe una cosa? Hay miles de cosas que sí entiendo y que las he estado aprendiendo a través de los años, desde que de niño me entregué a los pies del Señor Jesús. Me acuerdo cuando era niño y mi madre me llevaba a la iglesia y tomaban la comunión, la cena del Señor, los predicadores leían pasajes solemnes, algún hermano se ponía de pie allí una oración muy solemne, cantábamos un himno de esos serios acerca de la cruz, y yo me acuerdo que de niño me sentaba y miraba al pan y a la copa y yo decía, qué misterio que hay aquí, no lo entendía todo, pero había una solemnidad profunda que nunca quiero perder y que hemos tratado de implantar en nuestros cuatro hijos, Patricia y yo. Pero el misterio de la cruz es prácticamente insondable, no tiene fondo este misterio, pero hay tanto que está revelado en la Biblia que francamente vale la pena analizarlo. Y aunque uno no entienda todos los detalles, pero hay tanto que Dios ha querido revelarnos. En el día de hoy seguimos hablando acerca del asunto de que la muerte y la resurrección de nuestro bendito Jesús cumplió las profecías del Antiguo Testamento. En una palabra, que en el pasado Dios había ya predicho, o como dice la Biblia, profetizado, lo que acontecería en grandes detalles de la vida y la muerte y la resurrección y la ascensión y el regreso de Jesucristo. Todo eso estaba dicho antes por Dios centenares y miles de años antes. Por ejemplo, el siervo que sufre. Esa profecía fue hecha unos 600 años antes de que el bendito Salvador naciera por medio de la bendita Virgen María. Y esa profecía, hecha por Isaías, en su capítulo 53, usted la tiene que leer. Si tiene Biblia por allí, vaya escarbando después del programa y busque Isaías 53. Léalo con cuidado, y usted se va a dar cuenta que ese capítulo pareciera como que hubiera sido escrito después de que Cristo murió. Pero no fue así, porque está establecido históricamente que fue escrito 600 años, más o menos, antes de Jesucristo, y que el pueblo judío ya admira y honra y acepta al profeta Isaías, y ni hace falta discutirlo el asunto. Este libro fue escrito 600 años antes de Cristo, pero mire usted, dice así, le voy a pasar por alto los versículos 1 o 2, versículo 3 dice así: despreciado y desechado entre los hombres, varón de dolores, experimentado en quebranto, y como que escondimos de él el rostro, fue menospreciado y no lo estimamos. Versículo 4 dice así: ciertamente llevó él nuestras enfermedades, sufrió nuestros dolores, y nosotros le tuvimos por azotado, por herido de Dios y abatido. Mas él, ahora versículo 5, hablando de Jesús, mira qué precioso, él, herido fue por nuestras rebeliones, molido por nuestros pecados. El castigo de nuestra paz cayó sobre él, y por sus llagas fuimos nosotros curados. Versículo 6, me iba a detener, pero no me puedo detener, esto es demasiado precioso. Dice Isaías 53:6: todos nosotros nos descarriamos como ovejas, cada cual se apartó por su camino. Mas Dios cargó en él el pecado de todos nosotros. ¿Quiere que siga? Mire versículo 7. Angustiado él y afligido, no abrió su boca. Como un cordero fue llevado al matadero, y como una oveja delante de los que lo trasquilan, enmudeció y no abrió su boca. Ahí me detengo, porque esta profecía, que pareciera fuera escrita por alguien que estuvo de pie frente a la cruz misma de Jesús, sin embargo, fue escrito 600 años antes. ¿Por qué? Porque el Dios mismo, el Dios y Padre del Señor Jesucristo, inspirando a Isaías, el gran profeta, por medio del Espíritu Santo de Dios, le guió a escribir estos versículos para que nosotros supiésemos, una vez que viniese aquel que cumplió estas profecías, que ya estaba profetizado. Y así fue. Qué precioso es ver que el bendito Jesús nació de la Virgen María como un hombre cualquiera, exceptuando una cosa, que nunca cometió pecado, ni hubo pecado en su boca, ni en sus labios, ni en su corazón. Perfecto. Pero de las demás maneras pareció un hombre más, un carpintero más. Solamente internamente Jesús nunca había pecado, pero eso no se ve en lo externo, ¿no es cierto? Ahora, dice el versículo 2 de Isaías 53, primero, que no tenía atractivo humano para que la gente lo reconociera. El Señor ya profetizó eso. Él dijo, el pueblo judío, cuando venga el Mesías, ellos van a pensar que va a venir como un rey, con sus seguidores y sus soldados, para conquistar al imperio romano, para destrozar a los enemigos e imponerse por la fuerza. Bueno, el Señor dijo, no, la primer venida de Cristo no va a ser así. La segunda venida sí, va a venir con poder y gran gloria para imponer su reino sobre la tierra. Pero en la primer venida no, en la primer venida Él va a venir como un hombre que la gente ni le va a ver atractivo, ni parecer, ni hermosura, para que la gente lo desee. Segundo, dice, ha sido despreciado y desechado por los hombres. ¿Y quién fue más despreciado y desechado, siendo el varón santo de los siglos, que Jesús? Su propio pueblo, entre el cual nació Israel, lo desechó porque no vieron que él era el Mesías que venía sin atractivo. Si hubieran estudiado Isaías 53, se hubieran dado cuenta que él venía sin atractivo humano. Luego dice, varón de dolores, experimentado en quebranto. Y así fue. Durante los 33 años que vivió en la tierra sin pecado, Jesús sufrió muchos dolores al ver el sufrimiento de la gente, al ver cómo lo despreciaban, al ver qué poco les interesaba las cosas de Dios. Y luego dice que fue menospreciado y a nadie le importó. Y francamente, desde el punto de vista nacional, así fue, ¿no es cierto? La nación no le importó, incluso cuando Jesucristo regresó al cielo. ¿Sabe usted lo que dice la Biblia? ¿Sabe cuántos estaban ahí adorándolo? Más o menos 500. Mire usted, 500 al fin lo van a despedir en su viaje de regreso al cielo. Y todavía dice la Biblia que de los 500 había algunos que ni ellos, algunos titubeaban. No sabían si creían todavía. Así que Jesús vino de una manera muy distinta de lo que nosotros hubiéramos pensado. Nosotros lo hubiéramos hecho venir, ¿no es cierto?, con trompetas, con ángeles, con un ejército celestial, todo el mundo cantando, cayendo de rodillas, adorando, aplaudiendo, haciéndolo rey, rey, rey, pero no fue así, y eso estaba profetizado. Luego, lo más importante, y con esto lamentablemente se me va el último minuto, pero los versículos 4, 5 y 6 nos hablan de la muerte sustitutoria de Jesucristo, que en la cruz Él fue el sustituto suyo, mi amable oyente, y mío también. Somos pecadores, merecíamos ser malditos por Dios, porque somos unos rebeldes, tenemos un corazón oscuro, tenemos pensamientos impuros, hemos dicho palabras destructivas, hemos herido a mucha gente, tenemos pocos amigos, porque somos gente tan poco amable. Sin embargo, los versículos 4, 5 y 6 de Isaías 53 nos demuestran que el bendito Jesús murió en aquella cruz cargando con nuestros pecados, molido por nuestra maldad, herido por nuestras rebeliones. Él murió por nosotros. Por eso ahora todo aquel que en Él cree tiene vida eterna. Crea en Él, confíe en Él y usted tiene vida eterna.
5: Amigo, Amigos oyentes, muchas gracias por su fina sintonía al programa de este día. Les estaremos esperando muy pronto para el próximo programa Cruzada con Luis Palau. Hasta entonces, recuerden las palabras de nuestro Señor Jesús. Felices los de corazón limpio, pues ellos verán a Dios.
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2: En Dinámica 6, 33 minutos.

0: en Dinámica 6 y 41 minutos.
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1: Esta canción es para ti, que necesitas la paz de Dios.

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2: En Dinámica 7, con 2 minutos.
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2: Hola amigos. Orar no es una actividad natural. Hace un tiempo hicimos esta afirmación y hubo una tenaz resistencia en aceptarla. Una semana después, y para bendición de nuestra alma, leímos con estupor exactamente las mismas palabras en el primer capítulo del libro No tengo tiempo para orar, del pastor Bill Hybels. Es impresionante cómo el Espíritu Santo nos lleva a descubrir sus hermosas verdades y, por añadidura, a expresarlas hasta con las mismas palabras. Algunas de las objeciones que escuché en aquella ocasión fueron: ¿cómo explicas entonces el hecho de que casi todo el mundo ora, aunque no a Dios? Me parece que el orar, sobre todo en caso de emergencias, es muy natural. Me impresionó saber de cristianos que tienen conocimiento de Dios y su palabra y creen, entre otras curiosidades teológicas, que alguien puede orar en el sentido bíblico del vocablo a otro ser distinto a Dios. Una prueba, pues, de lo mucho que tenemos que aprender cuando hablamos de oración. ¿Por qué afirmamos que orar no es una actividad natural? Porque la oración como sistema es un atentado que agrede y humilla a la odiosa autosuficiencia humana. El hecho de la oración parte de un supuesto que es contrario a nuestra arrogante naturaleza. Orar nos humilla ante Dios. Cuando oramos estamos reconociendo dos verdades básicas. Una, no soy una criatura autosuficiente. Dos, dependo absolutamente de Dios. Ninguna de las dos son de fácil aceptación, pero son absolutamente verdaderas.
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El Señor nos dice: He aquí que yo les traeré sanidad y medicina, y los curaré, y les revelaré abundancia de paz y de verdad.

0: En Dinámica 7, 15 minutos.
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3: Hola amigos. Retírate de la bulla que produce tu propia vida, de los conceptos religiosos que ha generado la esclerosis de una liturgia que ni el Señor soporta, y entra suavemente en la presencia con las palabras de David. Tarde y mañana y a mediodía oraré y clamaré, y Él oirá mi voz. Debemos estar claros en que casi nunca vamos a tener ganas de orar devocionalmente. Vivimos en un mundo que nos rodea y nos envuelve con sus valores. Es necesario desarrollar hábitos y disciplinas que nos lleven a la presencia de Dios. Nuestra devoción ha estado demasiado teñida por la precedencia de lo que sentimos sobre lo que creemos. Dios está siempre con nosotros, sin importar cómo nos sintamos. Él está con nosotros cuando estamos deprimidos, cuando estamos tristes, cuando estamos desempleados, cuando tenemos hambre, cuando estamos solos, cuando nadie nos toma en cuenta. Tenemos que aprender que su compañía no depende de ninguna circunstancia exterior. Él está con nosotros porque Él lo ha prometido. He aquí, yo estoy con todos vosotros todos los días hasta el fin del mundo. Así que su presencia no depende de lo que nosotros somos o sentimos, sino de lo que Él es. Jamás termine su tiempo de oración con sensación de derrota, aunque eso sea justamente lo que sienta. Dios no es lo que usted siente que es. Él es quien es, a pesar de lo que usted crea o sienta.
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0: en Dinámica 7 y 25 minutos.
1: Isaías 25:1. Tú, Señor, eres mi Dios. Yo te exaltaré y alabaré tu nombre, porque has hecho maravillas. Tus consejos siempre han sido verdaderos y firmes.

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El Señor nos dice en Jeremías 33:6, pero les traeré salud y medicamentos, y los sanaré, y les haré experimentar una paz abundante y duradera. 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

0: en Dinámica 7, 33 minutos.
1: Jehová sana las heridas. Jehová es sanador de heridas. Y dice la palabra de Dios en el libro del profeta Jeremías, en el capítulo 30, versículo 17: Mas yo haré venir sanidad para ti y sanaré tus heridas, dice Jehová. Qué palabra tan hermosa, tan poderosa y gloriosa, palabra profética, palabra que transforma, que anima, que levanta al que está afligido, al que está enfermo. Hay una promesa para ustedes. Si están pasando por un proceso y se sienten heridos del alma, del espíritu, del corazón, o una herida física, un golpe, un accidente, pues les tengo esta palabra para ustedes: mas yo haré venir sanidad para ti. Oigan bien, es una promesa de Dios. Así que esa herida, ese dolor, ese sufrimiento, esa angustia, en el nombre de Jesús de Nazaret, será eliminada por completo. Así que quiero dar gracias a Dios por ustedes, por esta palabra de fe y de esperanza para sus vidas. Señor, gracias, porque usted va a levantar al herido, aquel que se siente herido, afligido, triste y angustiado. Dice esta promesa suya, Jehová: mas yo haré venir sanidad para ti y sanaré tus heridas, dice Jehová. Es palabra suya, mi Dios. Así que todos los afligidos, todos los que están tristes, los que se sienten abatidos, reciban esta palabra que Jehová les dice: mas yo haré venir sanidad para ti y te sanaré, dice Jehová.

0: en Dinámica 7 y 39 minutos.
1: Salmos 47:7. Porque Dios es el Rey de toda la tierra.

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2: Hola amigos, el panorama de los Salmos contiene una impresionante colección de alabanza, súplica, gritos de aflicción, duda, reclamos, adoración, fe, silencio, angustia y aplausos como una expresión de oración a Dios por encima de todo. Tenemos la oportunidad de expresar cualquier emoción con la autenticidad de un corazón que reconoce al Creador en el llanto y en la risa. También en tu oración puedes gritar, escuchar o simplemente callar. A veces se vive la noche oscura del clamor sin respuesta aparente. Dios mío, ¿por qué me has desamparado? Clamo de día y no respondes, y de noche no hay para mí reposo. Sin embargo, la fe en la proximidad del Señor a quien se clama, se conserva en medio de la prueba. Cercano está el Señor de los que le invocan, escucha sus gritos y los salva. La oración en los Salmos es el ancla en la seguridad de que pase lo que pase, Dios siempre tendrá el control. La misericordia y la verdad se encontraron, la justicia y la paz se besaron. La verdad brotará de la tierra y la justicia mirará desde los cielos. Los Salmos se convierten en una fuente de respiración espiritual del alma que ora y busca a Dios. No permitamos que una rutina superficial mate en nosotros la oración nacida de los Salmos. En tus momentos devocionales, sumérgete en las páginas del Salterio y déjate llevar por la oración de los patriarcas que supieron encontrar a Dios en la rosa y en la espina.
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0: vida y son verdad. Tus palabras son eternas y te adoramos, Señor. Levanta tus brazos, abre tu corazón. Él habla tu vida ahora.
1: En Dinámica 7, con 51 minutos.

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